Por eso tenemos que unirnos para hacer un buen canal de televisión y tener una buena radio. A ver si ustedes se entregan. Muchas veces esta es una de las cosas que tanto necesitamos para hacer el bien. Que se entreguen para hacer el bien. Entréguense para hacer el bien. Un humanismo del instinto, eso es lo que se promueve hoy. Toda la televisión con sus imágenes, el erotismo, que exalta el valor arbitrario de la espontaneidad instintiva, del egoísmo, del hedonismo y de la agresividad. Violencia, sexo, eso es el predominante de las películas. Violencia y sexo. La finalidad última del desarrollo de la persona se busca solo en su humanismo trascendente, que solamente se alcanza en la unión con Cristo, sin recurrir a métodos de violencia ni a sistemas de colectivismo que pueden resultar no menos opresores en la dignidad del hombre. Es la vía del hombre el humanismo proclamado por la Iglesia en su enseñanza social el que podrá hacer superar situaciones lamentables que esperan oportunas reformas. El humanismo para nosotros cristianos es inseparable de la aceptación de Dios. Esta frase tan profunda que es del Santo Padre Juan Pablo II, lo que quiere decir aquí el Santo Padre y lo que le quiero transmitir en esta conferencia es, esto es, miren, cuando el hombre que cree en Dios no hace las barbaries que hace el que no cree en Dios. Porque cuando se cree en Dios, busco no divorciarme, busco no abortar, busco no la eutanasia, busco poner remedio a los males que hay en el mundo cuando creo en Dios. Pero cuando no creo en Dios, abortar, tonteras. El divorcio, amor libre. Relaciones prematrimoniales, nada. Cuando no creo en Dios, entonces me conviene no creer en Dios para seguir pecando. Y esto es lo que le pasa a uno, usted lo han experimentado con sus hijos. Cuando uno le dice a su hijo, mira, que está mal, tonteras, están contado historias. Eso de la religión y esto. Porque les conviene no creer para seguir pecando. Y no quieren sentir el remordimiento en su conciencia para seguir pecando. Eso es lo que pasa. ¡Qué tremendo! Les ha cegado la pasión, les ha endurecido y les ha cegado que ya no ven el mal. Ya no lo ven. Es una gracia de Dios que se necesita para que lo conviertan de vuelta, de nuevo. Es necesario que promovamos una cierta concepción del hombre que sea la base de un auténtico humanismo. Por eso Gina Mola, la primera santa antiabortista, que prefirió, los médicos le dijeron, ¿qué escoge? Mire, ¿salvarle a usted su vida o salvar la vida a la niña que viene? Y los médicos le dijeron, en Italia, elija. Y ella dijo, que nazca la niña. Y ella, a causa de esperar todo eso, muere, ella muere. Y la niña, por milagro de Dios, nació sin ninguna enfermedad. Este es el verdadero humanismo, el que se basa en Dios, en la ley de Dios. Es necesario oponerse a que la persona humana sufra reducciones indebidas, a que se convierta en una especie de objeto, en una visión materialista que no percibe más que su valor económico o que no le importa sacrificarla como un medio, manipularla de múltiples maneras. Es lo que están haciendo con los embriones. Manipular genéticamente los embriones. La unión de espermatozoides y óvulos también. Todas esas cosas genéticas que están destruyendo a la persona humana. Solo manteniendo los valores morales puede desarrollarse el humanismo verdadero, la dignidad humana, la libertad auténtica. Nos gloriamos en este siglo por los progresos de la ciencia y la tecnología, y con razón, pero también tenemos que avanzar en humanismo. No podemos permanecer pasivos e indiferentes ante el trágico drama de tantos pueblos que carecen
de suficiente alimento cuando 18.000 niños mueren diariamente. Tenemos que unirnos para hacer el bien. Tenemos que unirnos para hacer el bien. Qué importante es que cada uno, desde su posibilidad, hagamos una gran obra del amor. De suficiente alimento, cuando 8.000 niños mueren diariamente. Tenemos que unirnos para hacer el bien. Tenemos que unirnos para hacer el bien. Qué importante es que cada uno, desde su posibilidad, hagamos una gran obra del amor para dar testimonio público de nuestra fe ante un mundo que se descristianiza progresivamente. Este es el verdadero humanismo solidario. Y no el dinero como lo tiro, ni gastarlo en cosas superfluas. Ni tenerlo ahí arrinconado, como piensan muchos, diciendo, ¿y si me enfermo? ¿Y si me enfermo? ¿No ves tú que por seguro de vida es el de la divina providencia? Eso es el mejor. Y tenemos que ser inteligentes, santos, como Santa Isabel, reina de Hungría, que ayudaba a los pobres, ayudaba inmensamente, y ya cuando murió su esposo, que quedó viuda, también se entregó a Dios, hizo un hospital para pobres. Toda su riqueza de reina las empleó en prepararse un palacio allá arriba en el cielo. Eso es lo que hizo Santa Isabel de Hungría. Se ha dicho que nuestro es el tiempo de los humanismos. Si algunos, por su matriz atea y sexista, acaban paradójicamente por ya y anular al hombre, otros, en cambio, exaltan hasta el punto de llegar a una verdadera y propia idolatría. Es el hedonismo al cuerpo por el cuerpo. Por eso nuestras ciudades están llenas de gimnasios. No porque los gimnasios, cuando por razón médica, usted no diga que el padre está en contra de los gimnasios. Cuando es por razón médica, bueno, pero es cuando es culto al cuerpo por el cuerpo. Y para que me vean unos kilos menos en los cachetes, por favor. Seamos para que gastamos la plata inútilmente en esas tonteras. Si es por salud, bueno, bien. Porque tengo que cuidar la salud. Se nos mete la maldita vanidad y prefiero que un niño de 18.000 mueran diariamente, porque eso siendo el dinero que yo tendría que emplear para que en vez de morir 18.000, los voy disminuyendo. Pues yo lo gasto más inútiles, eso es lo que pasa. Miren la carta que nos escribió un alumno de nuestro colegio didascalio Cristo Rey. Una carta de agradecimiento. Cusco, 15 de diciembre del 2003. Venid bendito Padre, porque tuve hambre y me diste de comer, tuve hambre de Dios, de formación, de dirección, de profesión. Muy queridos en el Señor, el motivo de la presente es para mostrarles a través de este medio mi gratitud hacia toda la familia de Lumen Dei y ABC Pro Dei, que gracias a ustedes, jóvenes como yo, hemos podido forjarnos una profesión digna, y no solo eso, sino también la formación personal y cristiana en todos los sentidos. Me llamo Roberto. Desde que me enteré de la existencia de un Cristo Rey, centro educativo superior, dirigido por religiosos católicos, da a un lado la idea de la universidad, posponiéndolo para después de concluir los estudios en dicho lugar. Esto porque veía el gran bien que iba a recibir, especialmente en lo que respecta a la formación personal de la persona, del alma, del carácter, de la personalidad, ya que las solas palabras enseñan. Padres, me decía eso. Aparte de la inseguridad que tenía de ingreso a la universidad y a la posible mala vida que llevaría una vez con colegio, ya que intuía fin para mí si no me ponía a buen resguardo. En eso veo muy claro la preferencia de Dios para conmigo, porque en el momento eso me puso una idea fija en la mente. El tiempo ha pasado y la tormenta de la adolescencia conseguirlo gracias a ustedes. En mi tiempo, con los padres en Arequipa por amorosos misteriosos de Dios, allí gravemente enfermo. Me intervinieron quirúrgicamente, el cual originó una infección más peligrosa por la que me trasladaron a Lima. La enfermedad duró un mes. Dios os puso en mi camino. Pues de haberse dado esto con mi familia, ahora otra sería la historia.

Sé que apenas se enteraron de mi estado, no duraron en gastar lo que fuera necesario para mi recuperación. Extendiendo a los misioneros de Lumen Dei y a todo el bien, las limosnas que recibe la obra de ustedes, ¿ven? Desconozco en total lo gastado. Siempre he querido devolver todo lo recibido, pero siempre me quedo chico porque siempre recibo más, mucho de lo que doy. A través de ustedes, quiero agradecer a todas las personas que de uno u otro modo hacen posible que jóvenes como yo podamos tener un futuro mucho mejor, así temporal como eternamente. Gracias por su generosa entrega y sacrificada, preparándome para quedar a su entera disposición en el Señor y su Santísima Madre, Nuestra Señora del Encuentro con Dios. Me despido de ustedes, pidiendo menciones para todos, Roberto Quispe Choque, alumno de la primera promoción del Instituto Cristo Rey Cusco. Esto es una cara del bien que podemos hacer, y este es un solo caso. Si nos uniésemos para hacer el bien, este es el humanismo verdadero, el humanismo solidario, el cristiano, el que se fundamenta en la ley de Dios. El humanismo auténtico, fundamentado en la dignidad del hombre, que Cristo con su muerte al plano de Hijo de Dios, supone la síntesis de los elementos culturales de todos los tiempos y su integración en función de los valores supremos inmutables. El Concilio Vaticano II formuló una frase asombrosa: Cristo revela al hombre la plenitud del hombre. Hoy tanto se habla de la dignidad de la mujer, y la Iglesia, fíjense, la Iglesia Católica es la que más ha elevado la dignidad de la mujer a una altura cuya altura nunca hubiese sido imaginada. Porque ¿quién más elevada en la Iglesia que ella? La Virgen María. Estos mundos feministas. ¿Quién más elevada en la Iglesia Católica que la misma Virgen María? La mujer por excelencia. Y la única que canoniza a mujeres, que las pone como modelos. Solamente Cristo es el único que humaniza, y su Iglesia. Todas las estructuras sociales, las estructuras políticas, son deshumanizantes en su mayoría. Y muchas que se adoptan nombres de cristianas no tienen nada. Nada. Nada. Ojalá que el Señor te inspire ser sumamente generoso. Que seas un buen samaritano. Que seas un hombre de bien. Decía también el Santo Padre Juan Pablo II, las manos hay que juntarlas para rezar, pero también hay que abrir para dar. Y nos olvidamos de abrirlas para dar muchas veces. Nos olvidamos. Dice el Padre Juan Pablo II, la fe debe ir acompañada de obras concretas. Hay que tomar conciencia del flagelo del hambre en el mundo, emprender nuevas acciones y consolidarlas, las que ya están existentes, en favor de los que sufren el hambre, para que se compartan los bienes con los que no tienen. ¿Cómo juzgará la historia a la generación que cuenta con todos los medios necesarios para alimentar a la población del planeta y que rechaza el hacerlo por una ceguera fratricida? ¿Qué paz pueden esperar unos pueblos que no ponen en práctica el deber de la solidaridad? ¿Qué desierto sería un mundo en el que la miseria no encontrara la respuesta de un amor que da la vida? El mundo sería mejor si viviésemos nuestra fe. Como decía el cardenal Newman, decía él, los católicos, si viviesen su doctrina, serían estupendos, decía el cardenal Newman. Si viviésemos la doctrina que Cristo nos ha dejado, seríamos estupendos. Se convertirían muchísimos. Pero no se convierten porque dicen, para ser católico como ese, mejor no lo soy. Así lo decía Gandhi. Me gusta Cristo, pero no me gustan los cristianos mal. Dicen y no hacen. Dicen y no hacen.

0: Letanías de San José. Señor, ten piedad.
1: Señor,
0: ten piedad.
1: Señor, ten piedad.
0: Óyenos.
1: Cristo, óyenos.
0: Cristo, escúchanos.
1: Cristo, escúchanos.
0: Dios Padre Celestial,
1: ten misericordia de nosotros.
0: Dios Hijo Redentor del mundo,
1: ten misericordia de nosotros.
0: Dios Espíritu Santo,
1: ten misericordia de nosotros.
0: Santísima Trinidad, un solo Dios,
1: ten misericordia de nosotros.
0: Santa María,
1: por nosotros.
0: San José,
1: ruega por nosotros.
0: Ínclito descendiente de David,
1: ruega por nosotros.
0: Lumbrera de los patriarcas,
1: ruega por nosotros.
0: Esposa de la Madre de Dios,
1: ruega por nosotros.
0: Custodio casto de la Virgen,
1: ruega por nosotros.
0: Padre nutricio del Hijo de Dios,
1: ruega por nosotros.
0: Solícito defensor Cristo,
1: ruega por nosotros.
0: Jefe de la Sagrada Familia,
1: ruega por nosotros.
0: José justísimo,
1: ruega por nosotros.
0: José castísimo,
1: ruega por nosotros.
0: José prudentísimo,
1: ruega por nosotros.
0: José obedientísimo,
1: ruega por nosotros.
0: José fidelísimo,
1: ruega por nosotros.
0: Espejo de paciencia,
1: ruega por nosotros.
0: Modelo de los obreros,
1: ruega por nosotros.
0: Honra de la vida doméstica,
1: ruega por nosotros.
0: Custodio vírgenes,
1: ruega por nosotros.
0: Amplas las familias,
1: ruega por nosotros.
0: Coro de los desgraciados,
1: ruega por nosotros.
0: Esperanza de los enfermos,
1: ruega por nosotros.
0: Abogado de los moribundos,
1: ruega por nosotros.
0: Terror de los demonios,
1: ruega por nosotros.
0: Protector de la Iglesia,
1: ruega por nosotros.
0: De Dios, que quitas los pecados del mundo,
1: perdónanos, Señor.
0: Cordero de Dios, que quitas los pecados del mundo,
1: escúchanos, Señor.
0: Cordero de Dios, que quitas los pecados del mundo,
1: ten misericordia de nosotros.
0: Le constituyó Señor de su casa
1: y jefe de cuanto poseía.
0: Oremos. Oh Dios, que con inefable providencia te dignaste elegir a San José para esposo de tu Madre Santísima, temos nos concedas que, pues le veneramos como protector en la tierra, merezcamos tener por intercesor en el cielo. Tú que vives y reinas por los siglos de los siglos.
1: Amén.
0: Invocación a San José.
2: Oh José, haz que vivamos una vida inocente, asegurar siempre bajo tu patrocinio. Amén.

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1: 7:31
2: Nuestra oración ferviente, pues siempre en las manos y el corazón inmaculado de María, llega a Dios. Por eso, con plena confianza, acojámonos al abrazo de María. Dirijamos a ella nuestra oración con este rosario. En él, pedimos a esta hora por las intenciones y necesidades de Rosalba Carvajal Flores, por el eterno de Mariano Cadena Quiñones, José Rodrigo Chica, y por todos los ficados en Colombia.
3: Decía el Papa Juan Pablo II, «Cuántas gracias he recibido de la Santa Virgen a través del Rosario». Él nos dio personalmente ejemplo y testimonio al rezarlo completo cada día.

también puedas experimentar esa ternura de la madre que Dios te ha dado para guiarte en este mundo y encaminar tus pasos a la vida eterna. A continuación, te invitamos a compartir con otros el rezo del Santo Rosario, la oración mariana, que es un compendio del Evangelio. Medita mientras rezas cada uno de los misterios de la vida de Jesús. Juntos vamos a aprender de María a contemplar la belleza del rostro de Cristo y a experimentar la profundidad de su amor. Mediante el rosario, por tu fe, conseguirás abundantes gracias, o recibiéndolas de las mismas manos de la Madre Redentora.

0: Rezo del Santo Rosario. Por la señal de la Santa Cruz, de nuestros enemigos, líbranos, Señor Dios nuestro, en el nombre del Padre, y del Hijo, y del Espíritu Santo. Amén.
1: Señor mío Jesucristo, Dios y hombre verdadero, Creador, Padre y Redentor mío, por ser vos quien sois bondad infinita, y porque os amo de todas las cosas, me pesa de todo corazón de haberos ofendido. También me pesa porque podéis castigarme con las penas del infierno. Ayudado de vuestra gracia, propongo firmemente nunca más pecar, confesarme y cumplir la herencia que me fuere impuesta. Amén.
0: Misterios gloriosos. Primer misterio, la resurrección del Señor. Y he aquí que se produjo un gran terremoto, pues un ángel del Señor descendió del cielo, y acercándose, removió la piedra y se sentó sobre ella. Llenos de miedo, los guardias se aterrorizaron y se quedaron como muertos. El ángel tomó la palabra y dijo a las mujeres: «No temáis vosotras, ya sé que buscáis a Jesús el crucificado. Está aquí, porque ha resucitado como había dicho». Puesto que hemos resucitado con Cristo, debemos buscar y saborear las cosas que son del cielo. Éramos hijos de los hombres y somos ahora hijos de Dios. No somos pues insensatos, amando la vanidad y buscando la mentira. Quien resucita del pecado, disfrutará también de la segunda resurrección gloriosa. La una es medio para la otra. La señal para reconocer si nos hemos levantado con la primera resurrección es ver si gustamos las cosas celestiales. Padre nuestro que estás en el cielo, santificado sea tu nombre. Venga a nosotros tu reino. Hágase tu voluntad en la tierra como en el cielo.
2: Danos hoy nuestro pan de cada día. Perdona nuestras ofensas, como también nosotros perdonamos a los que nos ofenden. No nos dejes caer en la tentación.
0: De tu vientre, Jesús.
2: Santa María, Madre de Dios, ruega por nosotros pecadores, ahora y en la hora de nuestra muerte. Amén.
0: Dios salve María, llena eres de gracia, el Señor es contigo. Bendita tú eres entre todas las mujeres, y bendito es el fruto de tu vientre, Jesús.
2: Santa María, Madre de Dios, ruega por nosotros pecadores, ahora y en la hora de nuestra muerte. Amén.
0: Dios te salve María, llena eres de gracia, el Señor es contigo. Bendita tú eres entre todas las mujeres y bendito es el fruto de tu vientre, Jesús.
2: Santa María, Madre de Dios, ruega por nosotros pecadores, ahora y en la hora de nuestra muerte. Amén.
0: Dios te salve María, llena eres de gracia, el Señor es contigo. Bendita tú eres entre todas las mujeres y bendito es el fruto de tu vientre, Jesús.
2: Santa María, Madre de Dios, ruega por nosotros pecadores, ahora y en la hora de nuestra muerte.
0: Dios te salve, María, llena eres de gracia, el Señor es contigo. Bendita tú eres entre todas las mujeres, y bendito es el fruto de tu vientre, Jesús.
2: Santa María, Madre de Dios, ruega por nosotros.

0: pecadores, ahora y en la hora de nuestra muerte. Amén.
1: Dios te salve, María, llena eres de gracia, el Señor contigo. Bendita tú eres entre todas las mujeres, y bendito es el fruto de tu vientre, Jesús.
0: Santa María, Madre de Dios, ruega por nosotros pecadores, ahora y en la hora de nuestra muerte. Amén.
1: Dios te salve, María, llena eres de gracia, el Señor es contigo. Bendita tú eres entre todas las mujeres, bendito es el fruto de tu vientre, Jesús.
0: Santa María, Madre de Dios, ruega por nosotros pecadores, ahora y en la hora de nuestra muerte. Amén.
1: Dios te salve, María, llena eres de gracia, el Señor es contigo. Bendita tú eres entre todas las mujeres, y bendito es el fruto de tu vientre, Jesús.
0: Santa María, Madre de Dios, ruega por nosotros pecadores, ahora y en la hora de nuestra muerte. Amén.
1: Dios te salve, María, llena eres de gracia, el Señor es contigo. Bendita tú eres entre todas las mujeres, y bendito es el fruto de tu vientre, Jesús.
0: Santa María, Madre de Dios, ruega por nosotros pecadores, ahora y en la hora de nuestra muerte. Amén.
1: Gloria al Padre, y al Hijo, y al Espíritu Santo.
0: Como era en el principio, ahora y siempre, por los siglos de los siglos. Amén.
1: María, Madre de gracia, Madre de piedad y misericordia, defiéndenos del enemigo y ampáranos, ahora y en la hora de nuestra muerte. Amén. Oh Jesús mío, perdonad nuestros pecados, libradnos del fuego del infierno, llevad al cielo a todas las almas, especialmente
0: los siglos. Amén.
1: María, Madre de gracia, Madre de piedad y misericordia, defiéndenos del enemigo y ampáranos, ahora y en la hora de nuestra muerte. Amén. Oh Jesús mío, perdonad nuestros pecados, libradnos del fuego del infierno, llevad al cielo a todas las almas, especialmente

0: Los sacó hasta cerca de Betania, y levantando sus manos, los bendijo. Y sucedió que mientras los bendecía, se alejó de ellos y se elevaba al cielo. Y ellos le adoraron y regresaron a Jerusalén con gran gozo. Tú, Señor, que te elevas hasta lo alto de los cielos y eres rico en misericordia, dígnate mirar a los desvalidos y pobres de la tierra. Jesús sube a los cielos para preparar nuestro lugar. Mas no esperemos que el camino de esta vida sea de rosas y triunfos. Será de espinas y cruz, pero con alegría y amor, como el Padre quiso para su Hijo Jesucristo.
1: Padre nuestro que estás en el cielo, santificado sea tu nombre. Venga a nosotros tu reino. Hágase tu voluntad en la tierra como en el cielo.
0: Danos hoy nuestro pan de cada día. Perdona nuestras ofensas, como también nosotros perdonamos a los que nos ofenden. No nos dejes caer en la tentación y líbranos del mal. Amén.
1: Dios te salve María, llena eres de gracia, el Señor es contigo. Bendita tú eres entre todas las mujeres y bendito es el fruto de tu vientre, Jesús.
0: Santa María, Madre de Dios, ruega por nosotros pecadores, ahora y en la hora de nuestra muerte. Amén.
1: Dios te salve María, llena eres de gracia, el Señor es contigo. Bendita tú eres entre todas las mujeres, y bendito es el fruto de tu vientre, Jesús.
0: Santa María, Madre de Dios, ruega por nosotros pecadores, ahora y en la hora de nuestra muerte. Amén.
1: Dios te salve María, llena eres de gracia, el Señor es contigo. Bendita tú eres entre todas las mujeres, y bendito es el fruto de tu vientre, Jesús.
0: Santa María, Madre de Dios, ruega por nosotros pecadores, ahora y en la hora de nuestra muerte. Amén.
1: Dios te salve María, llena eres de gracia, el Señor es contigo. Bendita tú eres entre todas las mujeres, y bendito es el fruto de tu vientre, Jesús.
0: Santa María, Madre de Dios, ruega por nosotros pecadores, ahora y en la hora de nuestra muerte. Amén.
1: Dios te salve María, llena eres de gracia, el Señor es contigo. Bendita tú eres entre todas las mujeres, y bendito es el fruto de tu vientre, Jesús.
0: Santa María, Madre de Dios, ruega por nosotros pecadores, ahora y en la hora de nuestra muerte. Amén.
1: Dios te salve María, llena eres de gracia, el Señor es contigo. Bendita tú eres entre todas las mujeres, y bendito es el fruto de tu vientre, Jesús.
0: Santa María, Madre de Dios, ruega por nosotros pecadores, ahora y en la hora de nuestra muerte. Amén.
1: Dios te salve María, llena eres de gracia, el Señor es contigo. Bendita tú eres entre todas las mujeres, y bendito es el fruto de tu vientre, Jesús.
0: Santa María, Madre de Dios, ruega por nosotros pecadores, ahora y en la hora de nuestra muerte. Amén.
1: Dios te salve María, llena eres de gracia, el Señor es contigo. Bendita tú eres entre todas las mujeres, y bendito es el fruto de tu vientre, Jesús.
0: Santa María, Madre de Dios, ruega por nosotros pecadores, ahora y en la hora de nuestra muerte. Amén.
1: Dios te salve María, llena eres de gracia, el Señor es contigo. Bendita tú eres entre todas las mujeres, y bendito es el fruto de tu vientre, Jesús.
0: Santa María, Madre de Dios, ruega por nosotros pecadores, ahora y en la hora de nuestra muerte. Amén.
1: Dios te salve María, llena eres de gracia, el Señor es contigo. Bendita tú eres entre todas las mujeres, y bendito es el fruto de tu vientre, Jesús.
0: Gloria, Santa María, Madre de Dios, ruega por nosotros pecadores, ahora y en la hora de nuestra muerte. Amén.
1: Gloria al Padre, y al Hijo, y al Espíritu Santo.
0: Como era en el principio, ahora y siempre, por los siglos de los siglos. Amén. María, Madre de gracia, Madre de piedad y misericordia, defiéndenos del enemigo y ampáranos, ahora y en la hora de nuestra muerte. Amén. Oh Jesús mío, perdonad nuestros pecados, librarnos del fuego del infierno, llevad al cielo a todas las almas, especialmente a las más necesitadas de vuestra misericordia. Tercer misterio. la venida del Espíritu Santo

0: Al cumplirse el día de Pentecostés, estaban los discípulos juntos en un lugar y se produjo de repente un ruido venido del cielo, como de un viento impetuoso, que llenó toda la casa donde se encontraban. Aparecieron unas lenguas de fuego que se posaron sobre cada uno de ellos, quedando todos llenos del Espíritu Santo. Y comenzaron a hablar en lenguas extranjeras según el Espíritu Santo les inspiraba. No vendrá el Espíritu Santo a ti si no tienes hambre de Él, si no tienes deseos de Él. No te canses de desearlo, aunque te parezca que lo esperas y no viene, aunque te parezca que lo llamas y no responde. Persevera siempre en el deseo y no te fallará. Encerrémonos con María y los apóstoles en el cenáculo para recibir también nosotros nuestra lengua de fuego. Ella nos hará cristianos más fervorosos, valientes apóstoles del Evangelio. Padre nuestro que estás en el cielo, santificado sea tu nombre, venga a nosotros tu reino, hágase tu voluntad en la tierra como en el cielo.
1: Danos hoy nuestro pan de cada día, perdona nuestras ofensas, como también nosotros perdonamos a los que nos ofenden. No nos dejes caer en la tentación y líbranos del mal. Amén.
0: Dios te salve María, llena eres de gracia, el Señor es contigo. Bendita tú eres entre todas las mujeres, y bendito es el fruto de tu vientre, Jesús.
1: Santa María, Madre de Dios, ruega por nosotros pecadores, ahora y en la hora de nuestra muerte. Amén.
0: Dios te salve, María, llena eres de gracia, el Señor es contigo. Bendita tú eres entre todas las mujeres, y bendito es el fruto de tu vientre, Jesús.
1: Santa María, Madre de Dios, ruega por nosotros pecadores, ahora y en la hora de nuestra muerte. Amén.
0: Dios te salve, María, llena eres de gracia, el Señor es contigo. Bendita tú eres entre todas las mujeres, y bendito es el fruto de tu vientre, Jesús.
1: Santa María, Madre de Dios, ruega por nosotros pecadores, ahora y en la hora de nuestra muerte. Amén.
0: Dios te salve, María, llena eres de gracia, el Señor es contigo. Bendita tú eres entre todas las mujeres, y bendito es el fruto de tu vientre, Jesús.
1: Santa María, Madre de Dios, ruega por nosotros pecadores, ahora y en la hora de nuestra muerte. Amén.
0: Dios te salve, María, llena eres de gracia, el Señor es contigo. Bendita tú eres entre todas las mujeres, y bendito es el fruto de tu vientre, Jesús.
1: Santa María, Madre de Dios, ruega por nosotros pecadores, ahora y en la hora de nuestra muerte. Amén.
0: Dios te salve, María, llena eres de gracia, el Señor es contigo. Bendita tú eres entre todas las mujeres, y bendito es el fruto de tu vientre, Jesús.
1: Santa María, Madre de Dios, ruega por nosotros pecadores, ahora y en la hora de nuestra muerte. Dios, ruega por nosotros pecadores, ahora y en la hora de nuestra muerte. Amén.
0: Dios te salve, María, llena eres de gracia, el Señor es contigo. Bendita tú eres entre todas las mujeres, y bendito es el fruto de tu vientre, Jesús.
1: Santa María, Madre de Dios, ruega por nosotros pecadores, ahora y en la hora de nuestra muerte. Amén.
0: Gloria al Padre, y al Hijo, y al Espíritu Santo.
1: Como era en el principio, ahora y siempre, por los siglos de los siglos. Amén.
2: María, Madre de gracia, Madre de piedad y misericordia, defiéndenos del enemigo y ampáranos, ahora y en la hora de nuestra muerte. Amén. Oh Jesús mío, perdonad nuestros pecados, libradnos del fuego del infierno, llevad al cielo a todas las almas, especialmente a las más necesitadas de vuestra misericordia.
0: Cuarto misterio: la Asunción de Nuestra Señora en cuerpo y alma al cielo.

0: ¿Quién es esta que sube del desierto, apoyada sobre su amado, como columna de humo aromático, como aroma de incienso y mirra? Desbordo de gozo en el Señor y me alegro en Dios mi Salvador, porque me ha vestido un traje de gala y me ha envuelto en un manto de triunfo, como novia que se adorna con sus joyas. Si Cristo, justo juez, reparte los premios con arreglo a las obras de cada uno, justo es que María, su madre, recibiera un don inefable y gloria que excede toda comparación. Tal fue su entrada corporal en el cielo para estar a la diestra de Dios. Me gozo, madre mía, con vuestro gozo, y me alegro con vuestra gloria. Alcanzadme gracia eficaz para venir un día a glorificar con vos a mi Jesús en el cielo, después de haberlo glorificado con mis buenas obras aquí en la tierra.
1: Padre nuestro que estás en el cielo, santificado sea tu nombre, venga a nosotros tu reino, hágase tu voluntad en la tierra como en el cielo.
0: Danos hoy nuestro pan de cada día. Perdona nuestras ofensas, como también nosotros perdonamos a los que nos ofenden. No nos dejes caer en la tentación y líbranos del mal. Amén.
1: Dios te salve María, llena eres de gracia, el Señor es contigo. Bendita tú eres entre todas las mujeres y bendito es el fruto de tu vientre, Jesús.
0: Santa María, Madre de Dios, ruega por nosotros pecadores, ahora y en la hora de nuestra muerte. Amén.
1: Dios te salve María, llena eres de gracia, el Señor es contigo. Bendita tú eres entre todas las mujeres, y bendito es el fruto de tu vientre, Jesús.
0: Santa María, Madre de Dios, ruega por nosotros pecadores, ahora y en la hora de nuestra muerte. Amén.
1: Dios te salve María, llena eres de gracia, el Señor es contigo. Bendita tú eres entre todas las mujeres, y bendito es el fruto de tu vientre, Jesús.
0: Santa María, Madre de Dios, ruega por nosotros pecadores, ahora y en la hora de nuestra muerte. Amén.
1: Dios te salve María, llena eres de gracia, el Señor es contigo. Bendita tú eres entre todas las mujeres, y bendito es el fruto de tu vientre, Jesús.
0: Santa María, Madre de Dios, ruega por nosotros pecadores, ahora y en la hora de nuestra muerte. Amén.
1: Dios te salve María, llena eres de gracia, el Señor es contigo. Bendita tú eres entre todas las mujeres, y bendito es el fruto de tu vientre, Jesús.
0: Santa María, Madre de Dios, ruega por nosotros pecadores, ahora y en la hora de nuestra muerte. Amén.
1: Dios te salve María, llena eres de gracia, el Señor es contigo. Bendita tú eres entre todas las mujeres, y bendito es el fruto de tu vientre, Jesús.
0: Santa María, Madre de Dios, ruega por nosotros pecadores, ahora y en la hora de nuestra muerte. Amén.
1: Dios te salve María, llena eres de gracia, el Señor es contigo. Bendita tú eres entre todas las mujeres, y bendito es el fruto de tu vientre, Jesús.
0: Santa María, Madre de Dios, ruega por nosotros pecadores, ahora y en la hora de nuestra muerte. Amén.
1: Dios te salve María, llena eres de gracia, el Señor es contigo. Bendita tú eres entre todas las mujeres, y bendito es el fruto de tu vientre, Jesús.
0: Santa María, Madre de Dios, ruega por nosotros pecadores, ahora y en la hora de nuestra muerte. Amén.
1: Dios te salve María, llena eres de gracia, el Señor es contigo. Bendita tú eres entre todas las mujeres, y bendito es el fruto de tu vientre, Jesús.
0: Santa María, Madre de Dios, ruega por nosotros pecadores, ahora y en la hora de nuestra muerte. Amén.
1: Dios te salve María, llena eres de gracia, el Señor es contigo. Bendita tú eres entre todas las mujeres, y bendito es el fruto de tu vientre, Jesús.
0: Gloria, Santa María, Madre de Dios, ruega por nosotros pecadores, ahora y en la hora de nuestra muerte. Amén.
1: Gloria al Padre, y al Hijo, y al Espíritu Santo.
0: Como era en el principio, ahora y siempre, por los siglos de los siglos. Amén. María, Madre de gracia, Madre de piedad y misericordia, defiéndenos del enemigo y ampáranos, ahora y en la hora de nuestra muerte. Dios Hijo ha comunicado a su madre todo lo que él adquirió durante su vida y su muerte. La hizo tesorera de todo lo que su padre le entregó en herencia. Dios Todopoderoso, que nos has dado como madre y como reina a la madre de tu unigénito, concédenos que, protegidos por su intercesión, alcancemos la gloria de tu Hijo en el reino de los cielos. Padre nuestro que estás en el cielo, santificado sea tu nombre, venga a nosotros tu reino, hágase tu voluntad en la tierra como en el cielo.
1: Danos hoy nuestro pan de cada día, perdona nuestras ofensas, como también nosotros perdonamos a los que nos ofenden. No nos dejes caer en la tentación y líbranos del mal. Amén.
0: Dios te salve María, llena eres de gracia, el Señor es contigo. Bendita tú eres entre todas las mujeres, y bendito es el fruto de tu vientre, Jesús.
1: Santa María, Madre de Dios, ruega por nosotros, pecadores, ahora y en la hora de nuestra muerte. Amén.
0: Dios te salve, María, llena eres de gracia, el Señor es contigo. Bendita tú eres entre todas las mujeres, y bendito es el fruto de tu vientre, Jesús.
1: Santa María, Madre de Dios, ruega por nosotros, pecadores, ahora y en la hora de nuestra muerte. Amén.
0: Dios te salve, María, llena eres de gracia, el Señor es contigo. Bendita tú eres entre todas las mujeres, y bendito es el fruto de tu vientre, Jesús.
1: Santa María, Madre de Dios, ruega por nosotros, pecadores, ahora y en la hora de nuestra muerte. Amén.
0: Dios te salve, María, llena eres de gracia, el Señor es contigo. Bendita tú eres entre todas las mujeres, y bendito es el fruto de tu vientre, Jesús.
1: Santa María, Madre de Dios, ruega por nosotros, pecadores, ahora y en la hora de nuestra muerte. Amén.
0: Dios te salve, María, llena eres de gracia, el Señor es contigo. Bendita tú eres entre todas las mujeres, y bendito es el fruto de tu vientre, Jesús.
1: Santa María, Madre de Dios, ruega por nosotros, pecadores, ahora y en la hora de nuestra muerte. Amén.
0: Dios te salve, María, llena eres de gracia, el Señor es contigo. Bendita tú eres entre todas las mujeres, y bendito es el fruto de tu vientre, Jesús.
1: Santa María, Madre de Dios, ruega por nosotros, pecadores, ahora y en la hora de nuestra muerte. Amén.
0: Dios te salve, María, llena eres de gracia, el Señor es contigo. Bendita tú eres entre todas las mujeres, y bendito es el fruto de tu vientre, Jesús.
1: Santa María, Madre de Dios, ruega por nosotros, pecadores, ahora y en la hora de nuestra muerte. Amén.
0: Dios te salve, María, llena eres de gracia, el Señor es contigo. Bendita tú eres entre todas las mujeres, y bendito es el fruto de tu vientre, Jesús.
1: Santa María, Madre de Dios, ruega por nosotros, pecadores, ahora y en la hora de nuestra muerte. Amén.
0: Dios te salve, María, llena eres de gracia, el Señor es contigo. Bendita tú eres entre todas las mujeres, y bendito es el fruto de tu vientre, Jesús.
1: Santa María, Madre de Dios, ruega por nosotros, pecadores, ahora y en la hora de nuestra muerte. Amén.
0: Dios te salve, María, llena eres de gracia, el Señor es contigo. Bendita tú eres entre todas las mujeres, y bendito es el fruto de tu vientre, Jesús.
1: Santa María, Madre de Dios, ruega por nosotros, pecadores, ahora y en la hora de nuestra muerte. Amén.
0: Gloria al Padre, y al Hijo, y al Espíritu Santo.
1: Como era en el principio, ahora y siempre, por los siglos de los siglos. Amén.
2: María, Madre de Gracia, Madre de Piedad y Misericordia, defiéndenos del enemigo y ampáranos, ahora y en la hora de nuestra muerte. Amén. Oh Jesús mío, perdonad nuestros pecados, librándonos del fuego del infierno, llevad al cielo a todas las almas, especialmente a las más necesitadas de vuestra misericordia.
0: Letanías lauretanas. Señor, ten piedad.
1: Señor, ten piedad.
0: Cristo, ten piedad.
1: Cristo, ten piedad.
0: Señor, ten piedad.
1: Señor, ten piedad.
0: Cristo, óyenos.
1: Cristo, óyenos.
0: Cristo,

0: Cristo, escúchanos.
1: Cristo, escúchanos.
0: Dios Padre Celestial,
1: ten misericordia de nosotros.
0: Dios Hijo Redentor del mundo,
1: ten misericordia de nosotros.
0: Dios Espíritu Santo,
1: ten misericordia de nosotros.
0: Trinidad Santa, un solo Dios,
1: ten misericordia de nosotros.
0: Santa María,
1: ruega por nosotros.
0: Santa Madre de Dios,
1: ruega por nosotros.
0: Santa Virgen de las Vírgenes,
1: ruega por nosotros.
0: Madre de Cristo,
1: ruega por nosotros.
0: Madre de la Iglesia,
1: ruega por nosotros.
0: Madre de la Divina Gracia,
1: ruega por nosotros.
0: Madre Purísima,
1: ruega por nosotros.
0: Madre Castísima,
1: ruega por nosotros.
0: Madre Intacta,
1: ruega por nosotros.
0: Madre Incorrupta,
1: ruega por nosotros.
0: Madre Inmaculada,
1: ruega por nosotros.
0: Madre Amable,
1: ruega por nosotros.
0: Madre Admirable,
1: ruega por nosotros.
0: Madre del Buen Consejo,
1: ruega por nosotros.
0: Madre del Creador,
1: ruega por nosotros.
0: Madre del Salvador,
1: ruega por nosotros.
0: Virgen Prudentísima,
1: ruega por nosotros.
0: Virgen digna de veneración,
1: ruega por nosotros.
0: Virgen digna de alabanza,
1: ruega por nosotros.
0: Virgen poderosa,
1: ruega por nosotros.
0: Ruega por nosotros. Reina de los ángeles,
1: ruega por nosotros.
0: Reina de los patriarcas,
1: ruega por nosotros.
0: Reina de los profetas,
1: ruega por nosotros.
0: Reina de los apóstoles,
1: ruega por nosotros.
0: Reina de los mártires,
1: ruega por nosotros.
0: Reina de los confesores,
1: ruega por nosotros.
0: Reina de las vírgenes,
1: ruega por nosotros.
0: Reina de todos los santos,
1: ruega por nosotros.
0: Reina concebida sin pecado original,
1: ruega por nosotros.
0: Reina asunta al cielo,
1: ruega por nosotros.
0: Reina del Santísimo Rosario,
1: ruega por nosotros.
0: Reina de la familia,
1: ruega por nosotros.
0: Reina de la paz,
1: ruega por nosotros.
0: Mediadora maternal de todas las gracias,
1: ruega por nosotros.
0: Nuestra Señora del Encuentro con Dios,
1: ruega por nosotros.
0: Cordero de Dios que quita los pecados del mundo,
1: perdónanos, Señor.
0: Cordero de Dios que quita los pecados del mundo,
1: escúchanos, Señor.
0: Cordero de Dios que quita los pecados del mundo,
1: ten misericordia de nosotros.
0: Ruega por nosotros, Santa Madre de Dios,
1: para que seamos dignos de alcanzar las promesas de nuestro Señor Jesucristo.
0: Oremos. Te rogamos, Señor y Dios nuestro, que concedas a nosotros, tus siervos, gozar de perpetua salud de alma y cuerpo, y por la gloriosa intercesión de la bienaventurada siempre Virgen María, ser librados de la tristeza presente y disfrutar de la eterna alegría. Por Cristo nuestro Señor.
1: Amén.
0: Por las intenciones del Sumo Pontífice para ganar las indulgencias concedidas. Padre nuestro que estás en el cielo, santificado sea tu nombre, venga a nosotros tu reino, hágase tu voluntad en la tierra como en el cielo.
1: Danos hoy nuestro pan de cada día, perdona nuestras ofensas, como también nosotros perdonamos a los que nos ofenden. No nos dejes caer en la tentación y líbranos del mal. Amén.
0: Dios te salve María, llena eres de gracia, el Señor es contigo. Bendita tú eres entre todas las mujeres, y bendito es el fruto de tu vientre, Jesús.
1: Santa María, Madre de Dios, ruega por nosotros, pecadores, ahora y en la hora de nuestra muerte. Amén.
0: Gloria al Padre, y al Hijo, y al Espíritu Santo,
1: como era en el principio, ahora y siempre, por los siglos de los siglos. Amén.
0: Por las benditas almas del purgatorio. Padre nuestro que estás en el cielo, santificado sea tu nombre, venga a nosotros tu reino, hágase tu voluntad en la tierra como en el cielo.
1: Danos hoy nuestro pan de cada día, perdona nuestras ofensas, como también nosotros perdonamos a los que nos ofenden. No nos dejes caer en la tentación y líbranos del mal. Amén.
0: Dios te salve María, llena eres de gracia, el Señor es contigo. Bendita tú eres entre todas las mujeres, y bendito es el fruto de tu vientre, Jesús.
1: Santa María, Madre de Dios, ruega por nosotros, pecadores, ahora y en la hora de nuestra muerte. Amén.
0: Gloria al Padre, y al Hijo, y al Espíritu Santo,
1: como era en el principio, ahora y siempre, por los siglos de los siglos. Amén.
0: Por nuestras intenciones. Padre nuestro que estás en el cielo, santificado sea tu nombre, venga a nosotros tu reino, hágase tu voluntad en la tierra como en el cielo.
1: Danos hoy nuestro pan de cada día, perdona nuestras ofensas, como también nosotros perdonamos a los que nos ofenden. No nos dejes caer en la tentación.

0: y líbranos del mal. Amén.
1: Dios te salve, María, llena eres de gracia, el Señor es contigo. Bendita tú eres entre todas las mujeres, y bendito es el fruto de tu vientre, Jesús.
0: Santa María, Madre de Dios, ruega por nosotros, pecadores, ahora y en la hora de nuestra muerte. Amén.
1: Gloria al Padre, y al Hijo, y al Espíritu Santo.
0: Como era en el principio, ahora y siempre, por los siglos de los siglos. Amén.
1: Un credo al Sagrado Corazón de Jesús.
2: Creo en Dios Padre Todopoderoso, Creador del cielo y de la tierra. Creo en Jesucristo, su único Hijo, nuestro Señor, que fue concebido por obra y gracia del Espíritu Santo. Nació de Santa María Virgen, padeció bajo el poder de Poncio Pilato, fue crucificado, muerto y sepultado, descendió a los infiernos, al tercer día resucitó de entre los muertos, subió a los cielos y está sentado a la derecha de Dios Padre Todopoderoso. Desde allí ha de venir a juzgar a los vivos y a los muertos. Creo en el Espíritu Santo, la Santa Iglesia Católica, la comunión de los santos, el perdón de los pecados, la resurrección de la carne y la vida eterna. Amén.
1: Una salve al Inmaculado Corazón de María.
3: Dios te salve, Reina y Madre de Misericordia, vida, dulzura y esperanza nuestra. Dios te salve. A ti llamamos los desterrados hijos de Eva. A ti suspiramos gimiendo y llorando en este valle de lágrimas. Ea pues, Señora abogada nuestra, vuelve a nosotros esos tus ojos misericordiosos, y después de este destierro de tu vientre, oh piadosa, ruega por nosotros, Santa Madre de Dios, para que seamos dignos de alcanzar las promesas de nuestro Señor Jesucristo. Amén.
1: Ave María Purísima,
0: sin pecado concebida.

Examen de conciencia. Vamos a tener a continuación un rato de reflexión ante el Señor para que examines tu conciencia y puedas buscar y hacer realidad ese anhelo de corregirte para llegar a ser santo. Este examen consta de 5 puntos. Te invito a que vayas examinando tu conciencia siguiendo estos puntos que te vamos a indicar. En primer lugar, dale gracias a Dios. Primero por el don de tu vida, por existir. Dale gracias por el don de la fe, por haberte salvado con su muerte en la cruz.

dale gracias a tu Padre Dios por todos los beneficios que te ha concedido con tanta generosidad en el día de hoy, tanto materiales, salud, trabajo, como espirituales, el don de conocerle a Él. Y dale gracias también por las cruces de cada día que te ayudan a unirte a Jesús.

Ahora pídele a Jesús luz. Señor, que vea. Dame sabiduría para ver en qué te he fallado hoy. Dame tu propia luz para que reconozca cosas que por mí mismo no sé ver.

pídele también a Jesús valentía. Pídele su gracia para que odies el mal, para que no seas amigo de ningún pecado, para que tus debilidades no te hagan apartarte de Él. Pídele la valentía para decir no a todo lo que Él no ama, todo lo que te puede separar de Él.

Después de haber orado a Dios, después de haberle agradecido todo lo que te da con tanto amor, y después de haberle pedido esta luz y esta valentía, llega el momento de que examines tu conciencia. Vamos a repasar mentalmente todo este día. También podemos repasar la vida pasada, lo que has hecho en años anteriores. Y piensa con serenidad, pero con sinceridad, en los momentos en que quizás has ofendido a tu Padre Dios.

puede ayudarte a pensar si has fallado concretamente en alguno de los mandamientos de la ley de Dios. Puedes ir repasándolos mentalmente. Primero, el más grande de ellos, del que muchas veces no nos confesamos: el pecado de no amar a Dios sobre todas las cosas. Puedes recordar, por ejemplo, si no te has avergonzado de Dios ante tus amigos, ante los compañeros de trabajo. ¿Has amado de verdad a Dios sobre todas las cosas?

También puedes, si te ayuda, repasar los pecados capitales. Esas fuerzas negativas que todos tenemos dentro por el pecado original. Y debes ser consciente de que existen esas pasiones malas en ti para poderlas superar. En primer lugar, la pereza.

En esto quizás pienses que nunca has pecado de avaricia, pero Dios te ha dado muchos dones. ¿Qué haces con ellos? ¿No te podría reprochar Jesús, quizás, el haber enterrado tus talentos, no ponerlos al servicio de los demás, guardarte para ti todas las cosas y no saber compartir?

También existe el pecado capital de la ira. Este es un pecado muy común que además hace mucho daño a los que nos rodean. Reflexiona en tu manera de ser. ¿No te enfadas demasiado con los demás?

Por último, el más grave de todos los pecados capitales, que es más difícil de cazar, porque se esconde más, es más diabólico, es el pecado de la soberbia. ¿Cuándo somos soberbios? Cuando no obedecemos. Cuando pensamos, yo haría esto si lo hago por mí, pero porque me lo han mandado, no lo haré. Ese tipo de reacción, de rebeldía, es tan contraria a la vida de Jesucristo. También es soberbia el no querer pedir las cosas que necesitas a tu Padre Dios. Piénsalo, quizás te has desesperado en alguna situación solamente por no abajarte a pedir cosas.

puedes reflexionar también en cómo cumples tus deberes de Estado. Esto toca a la virtud de la justicia. En tu trabajo, en tus obligaciones, en tu estudio, ¿realmente aprovechas el tiempo al máximo? ¿Haces bien todo lo que tienes que hacer? ¿O quizás de una forma un poco superficial, sin acabar bien los detalles, sin puntualidad?

Jesús quiere que seas como Él, que irradies el perfume de Cristo. Pero piensa, ¿cómo ha sido tu actitud, tus gestos, tus palabras, tu amabilidad o tu mal humor?

es tu actitud ante los demás. Cuando te interrumpen, cuando te piden un favor, ¿has tenido mansedumbre y humildad? ¿O por el contrario, rebeldía, irritabilidad? Piensa si has sido generoso o egoísta. Si has quizás hablado de cosas que no debías. Si has criticado a los demás sin motivo o injustamente. Si has faltado a la caridad.

Piensa ahora en tus actitudes ante los problemas sociales, ante las conversaciones que tienes con los demás. ¿Realmente en tus opiniones has sido coherente en todo con tu condición de cristiano?

Bien, después de haber reflexionado en cómo te has comportado en este día con Dios, con los demás, contigo mismo, procura dolerte de tus pecados, de tus faltas. Piensa que a Jesús le duele que no le pidas perdón, porque es tu mejor amigo, tu Padre, tu santificador. Por eso ahora reza conmigo el acto de contrición. Señor mío Jesucristo, Dios y hombre verdadero, Creador, Padre y Redentor mío, por ser vos quien sois bondad infinita y porque os amo sobre todas las cosas, me pesa de todo corazón de haberte ofendido. También me pesa porque podéis castigarme con las penas del infierno. Ayudado de vuestra divina gracia, propongo firmemente nunca más pecar, confesarme y cumplir la penitencia que me fuere impuesta. Amén.

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1: Oración para antes del descanso nocturno. Completas. Miércoles. Dios mío, ven en mi auxilio.
2: Señor, date prisa en socorrerme. Gloria al Padre, y al Hijo, y al Espíritu Santo, como era en el principio, ahora y siempre, por los siglos de los siglos. Amén.
1: Examen de conciencia. Hermanos, llegados al fin de esta jornada que Dios nos ha concedido, reconozcamos humildemente nuestros pecados. Todos examinan en silencio su conciencia.

0: Señor, ten misericordia de nosotros,
1: porque hemos pecado contra ti.
0: Muéstranos, Señor, tu misericordia
1: y danos tu salvación.
2: Dios Todopoderoso, tenga misericordia de nosotros, perdone nuestros pecados y nos lleve a la vida eterna.
0: Tras las cimas más altas, todas las noches, mi corazón te sueña, no te conoce.
1: ¿Entre qué manos dime, duerme la noche, la música en la brisa, mi amor en dónde?
0: La infancia de mis ojos y el leve roce de la sangre en mis venas, Señor, ¿en dónde?
1: Lo mismo que las nubes y más veloces, las horas de mi infancia, Señor, ¿en dónde?
0: Tras las cimas más altas, todas las noches, mi corazón te sueña, no te conoce.
1: Gloria al Padre, y al Hijo, y al Espíritu Santo. Amén.
0: Antífona primera. Sé tú, Señor, la roca de mi refugio, un baluarte donde me salve. Dice Jesús en el Evangelio según San Lucas: Padre, a tus manos encomiendo mi espíritu. Salmo 30. Súplica confiada de un afligido. A ti, Señor, me acojo. No quede yo nunca defraudado. Tú que eres justo, ponme a salvo. Inclina tu oído hacia mí.
1: Ven a prisa a librarme. Sé la roca de mi refugio, un baluarte donde me salve. Tú que eres mi roca y mi baluarte.
0: Por tu nombre, dirígeme y guíame. Sácame de la red que me han tendido, porque tú eres mi amparo.
1: A tus manos encomiendo mi espíritu. Tú, el Dios leal, me librarás.
0: Gloria al Padre y al Hijo y al Espíritu Santo.
1: Como era en el principio, ahora y siempre, por los siglos de los siglos. Amén. Sé tú, Señor, la roca de mi refugio, un baluarte donde me salve.
0: Antífona segunda. Desde lo hondo a ti grito, Señor. Dice el Evangelio según San Mateo: Él salvará a su pueblo de los pecados. Salmo 129. Desde lo hondo a ti grito, Señor. Señor, escucha mi voz. Estén tus oídos atentos a la voz de mi súplica.
1: Si llevas cuenta de los delitos, Señor, ¿quién podrá resistir? Pero de ti procede el perdón, y así infundes respeto.
0: Mi alma espera en el Señor, espera en su palabra. Mi alma aguarda al Señor más que el centinela a la aurora.
1: Aguarde Israel al Señor como el centinela a la aurora, porque del Señor viene la misericordia, la redención copiosa, y Él redimirá a Israel de todos sus delitos.
0: Gloria al Padre, y al Hijo, y al Espíritu Santo,
1: como era en el principio, ahora y siempre, por los siglos de los siglos. Amén. Desde lo hondo, a ti grito, Señor.
0: Lectura de la carta del apóstol San Pablo a los Efesios. No lleguéis a pecar, que la puesta del sol no os sorprenda en vuestro enojo. No dejéis resquicio al diablo.

0: Responsorio. A tus manos, Señor, encomiendo mi espíritu.
1: A tus manos, Señor, encomiendo mi espíritu.
0: Tú, el Dios leal, nos librarás.
1: Encomiendo mi espíritu.
0: Gloria al Padre, y al Hijo, y al Espíritu Santo.
1: A tus manos, Señor, encomiendo mi espíritu.
0: Cántico evangélico. Antífona. Sálvanos, Señor, despiertos, protégenos mientras dormimos, para que velemos con Cristo y descansemos en paz. Nunc dimitis, Cristo, luz de las naciones y gloria de Israel. Ahora, Señor, según tu promesa, puedes dejar a tu siervo irse en paz.
1: Porque mis ojos han visto a tu Salvador, a quien has presentado ante todos los pueblos.
0: Luz para alumbrar a las naciones y gloria de tu pueblo Israel.
1: Gloria al Padre, y al Hijo, y al Espíritu Santo.
0: Como era en el principio, ahora y siempre, por los siglos de los siglos. Amén.
1: Sálvanos, Señor, despiertos, protégenos mientras dormimos, para que velemos con Cristo y descansemos en paz.
0: Oremos. Señor Jesucristo, que eres manso y humilde de corazón, y ofreces a los que vienen a ti un yugo llevadero y una carga ligera, dígnate, pues, aceptar los deseos y las acciones del día que hemos terminado, que podamos descansar durante la noche, para que así, renovado nuestro cuerpo y nuestro espíritu, perseveremos constantes en tu servicio, tú que vives y reinas por los siglos de los siglos.
1: Amén.
0: El Señor Todopoderoso nos conceda una noche tranquila y una muerte santa.
1: Amén.
0: Antífona final a la Santísima Virgen María. Dios te salve, Reina y Madre de Misericordia, vida, dulzura y esperanza nuestra, Dios te salve.
1: A ti llamamos los desterrados hijos de Eva, a ti suspiramos gimiendo y llorando en este valle de lágrimas.
0: Ea, pues, Señora, abogada nuestra, vuelve a nosotros esos tus ojos misericordiosos, y después de este destierro, muéstranos a Jesús, fruto bendito de tu vientre.
1: Oh clementísima, oh piadosa, oh dulce Virgen María.
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4: Y el Señor esté con ustedes.
5: Y con tu espíritu.
4: Lectura del Santo Evangelio según San Mateo.
5: Gloria a ti, Señor.
4: En aquel tiempo dijo Jesús a sus discípulos esta parábola: el reino de los cielos se parece a un propietario que al amanecer salió a contratar jornaleros para su viña. Después de ajustarse con ellos en un denario por jornada, los mandó a la viña. Salió otra vez a media mañana, vio a otros que estaban en la plaza sin trabajo y les dijo: vayan también ustedes a mi viña y les pagaré lo debido. Ellos fueron. Salió de nuevo hacia mediodía y a media tarde e hizo lo mismo. Salió al caer la tarde y encontró a otros parados y les dijo: ¿cómo es que están aquí el día entero sin trabajar? Le respondieron: nadie nos ha contratado. Él les dijo: vayan también ustedes a mi viña. Cuando oscureció, el dueño dijo al capataz: llama a los jornaleros y págales el jornal, empezando por los últimos y acabando por los primeros. Vinieron los del atardecer y recibieron un denario cada uno. Cuando llegaron los primeros, pensaban que recibirían más, pero ellos también recibieron un denario cada uno. Al recibirlo, se pusieron a protestar contra el amo: estos últimos han trabajado solo una hora y los has tratado igual que a nosotros, que hemos aguantado el peso del día y el bochorno. Él replicó a uno de ellos: Amigo, no te hago ninguna injusticia. ¿No nos ajustamos en un denario? Toma lo tuyo y vete. Quiero darle a este último igual que a ti. ¿Es que no tengo libertad para hacer lo que quiera en mis asuntos? ¿O vas a tener tú envidia porque yo soy bueno? Así los últimos serán primeros y los primeros últimos. Palabra del Señor.
5: Gloria a ti, Señor Jesús.
4: Amados hermanos en nuestro Señor Jesucristo y en María Santísima, nuestra Madre, muchas enseñanzas se puede sacar, obviamente, del Evangelio de nuestro Señor, pero solamente quedarme con esta idea: en la lógica del reino de los cielos, diríamos que las matemáticas no funcionan. Es lo que aprendemos en la parábola de los trabajadores de la viña que nos relata hoy Jesús. Las matemáticas nos hablan de que a más horas trabajadas, más salario. Pero esto no funciona en la vida cristiana. Podemos aventurarnos a explicar esta parábola esos años que Dios quiera concedernos. Y dos ejemplos. En otras palabras, Santa Teresita del Niño Jesús, que vivió

24 años, y Santa Teresa de Calcuta, que vivió 87 años, ambas gocen de la misma retribución, una felicidad indescriptible. No es que una haya vivido más y haya hecho más, y la otra menos y haya hecho menos, no. Cada una vivió santamente los años que el Señor les dio. Una, 24 años, otra, 87 años. De cara a la vida eterna, no interesan los años de vida. Lo que interesa es cómo los hemos vivido. Y que trabajemos en la viña del Señor por amor al Señor. Por amor al Señor.

Oraciones de la noche. Tú, si estás en gracia, eres templo de Dios. Por tanto, también lo es tu habitación. Es lógico que junto a tu cama tengas alguna imagen de Cristo, de la Virgen. No has de acostarte tranquilo si en tu habitación tienes, por el contrario, fotografías o cuadros que sean una tentación para tu castidad. Antes de dormirte, puedes decir alguna jaculatoria, por ejemplo, como me echo en esta cama, me echaré en la sepultura. Ampárame en la hora de mi muerte, Virgen pura. Jesús, José y María, os doy el corazón y el alma mía. Jesús, José y María, asistidme en mi última agonía. Jesús, José y María, con vos descanse en paz el alma mía.

También es bueno en esta hora de la noche, antes de retirarte, hacer un breve examen de conciencia. Ya lo hemos presentado en otro momento de la programación. Un momento en el que tu alma en silencio ante Dios vuelva a revivir este día. ¿Cómo lo he empleado? ¿He puesto en práctica aquel propósito que me había propuesto de ser mejor? ¿De tratar mejor a tal persona? ¿De hacer mi trabajo con perfección? ¿De evitar tal mala costumbre? Después de él, este examen de conciencia detenido, que también puedo apuntar para ir comparando los resultados y mejorar cada día, hablarlo después con el director espiritual, conviene siempre rezar de corazón el acto de contrición. Nunca sabemos si vamos a amanecer al día siguiente. Es bueno siempre que nos acostamos, como dice la Sagrada Escritura, no dejes entrar en tu alma por un resquicio al diablo. Nunca. Por eso vamos a terminar la jornada pidiendo perdón con toda sencillez filial a nuestro Dios. Señor mío Jesucristo, Dios y hombre verdadero, Creador, Padre y Redentor mío, por ser vos quien sois bondad infinita y porque os amo sobre todas las cosas, me pesa de todo corazón haberos ofendido. Propongo firmemente nunca más pecar, confesarme, cumplir la penitencia que me sea impuesta y apartarme de todas las ocasiones de ofenderos. Os ofrezco mi vida, obras y sufrimientos en satisfacción de todos mis pecados, que os suplico y confío en vuestra misericordia infinita, me los perdonéis por los méritos de vuestra preciosísima sangre, pasión y muerte, y la intercesión de la Santísima Virgen María, y me deis gracias para enmendarme y para perseverar en vuestro santo servicio hasta el fin de mi vida. Así sea.

Además del examen de conciencia, del acto de contrición, antes de acostarte, reza las oraciones que así aleja de nosotros nuestras culpas. El Señor es bueno y compasivo, tan bueno para los que le aman como un padre para con sus hijos.

Antes que se acabe el día, Creador de todas las cosas, te pedimos por tu gran misericordia que nos guardes esta noche. Aparta bien lejos de nosotros todos los malos sueños.

años. Sujeta a Satanás, nuestro enemigo, y guárdanos de todo pecado. Padre, vela por nosotros. Jesucristo, bendícenos. Espíritu Santo, quédate con nosotros. Sálvanos, Señor, despiertos. Protégenos mientras dormimos, para que despertemos con Cristo y descansemos en paz. Amén.

Dígnate, Señor, guardarnos sin pecado esta noche. Ten piedad de nosotros. Venga sobre nosotros tu misericordia, conforme a la esperanza que tenemos puesta en ti. En ti, Señor, he esperado. No seré jamás defraudado. Señor, oye mi oración y llegue a ti mi clamor. Amén. Te suplicamos, Señor, que vengas a esta habitación y apartes de ella al demonio. Permanezcan aquí tus santos ángeles que nos guarden en paz y tu bendición descienda por siempre sobre nosotros. Amén. Señor, danos tu gracia para que seamos sobrios y estemos alerta, porque el diablo, nuestro enemigo, como león rugiente, anda a nuestro alrededor buscando a quien puede devorar. Señor, apiádate de nosotros, ayúdanos para que le resistamos firmes en la fe y concédenos una noche tranquila y una muerte santa. Amén.

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1: 9:01.
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2: Un saludo cordial a todos nuestros oyentes en Jesús y María Santísima. Bienvenidos a nuestro programa Contacto Espiritual. Les habla de nuevo el Padre Jesús de Dueñas y damos gracias a Dios por este nuevo día que nos regala. Siempre darle gracias a Dios que es tan generoso con nosotros. A pesar de que somos tan pecadores, Él siempre nos conquista con su continua bendición. Y quiero empezar este programa con estas palabras tan alentadoras del evangelista San Juan en su capítulo 10. Yo soy la puerta. Si uno entra por mí, estará a salvo. Entrará por mí. Si entra por mí, estará a salvo. Entrará y saldrá y encontrará pasto. Yo he venido para que tengan vida y la tengan en abundancia. Yo soy el buen pastor. El buen pastor da su vida por las ovejas. Y San Pablo nos dice preciosamente en la carta a los Efesios que Cristo habite por la fe en vuestros corazones para que arraigados y cimentados en el amor podáis comprender con todos los santos cuál es la anchura y la longitud y la altura y la profundidad y conocer el amor de Cristo que excede, supera a todo conocimiento, para que os vayáis llenando hasta la total plenitud de Dios. Queridos oyentes, nuestra única salida está en Jesús, el Hijo de Dios, Dios y hombre verdadero. Por eso nos repite en su Evangelio, no andéis agobiados por el día de mañana, porque el mañana traerá su propia preocupación. Le basta ya cada día su propia preocupación. Porque el ayer ya pasó y el mañana no sabemos si llegará para cada uno de nosotros, pues a nadie se le ha entregado su porvenir. De la jornada de ayer solo han quedado motivos muchos de acción de gracias por los innumerables beneficios y ayudas de Dios y también de quienes conviven con nosotros. Algo, aunque sea poco, habremos aumentado nuestro tesoro del cielo. También del día de ayer han quedado motivos de contrición y de penitencia por los pecados, por los errores, por las omisiones. Del día de ayer podemos decir con palabras de la Santa Misa, de una antífona, el Señor fue mi apoyo, me sacó a un lugar espacioso y me libró porque me amaba. Dios siempre libra, me libra porque me ama y no deja de amarme. Por eso siempre me está librando de toda clase de peligros. Mañana todavía no es. Y si llega, será el día más bello, aunque nunca pudimos soñar, porque lo ha preparado nuestro Padre para que nos santifiquemos. Tú eres mi Dios y en tus manos están mis días. Por eso no hay razón objetiva para andar angustiados y preocupados por el día de mañana, porque dispondremos de las gracias necesarias para enfrentarnos a lo que traiga consigo y salir victoriosos. ¿Qué es lo que importa, queridos oyentes? Lo que importa es el hoy. Es el que tenemos ahora entre manos. Es el que tenemos para amar y santificarnos a través de esos mil pequeños acontecimientos que constituyen el entramado de un día. ¿Cuántos recovecos tenemos durante todo un día? Unos serán humanamente agradables y otros lo serán menos, pero cada uno de ellos puede ser una pequeña joya para Dios y para la eternidad, si lo hemos vivido con plenitud humana y con sentido sobrenatural. Por eso no podemos entretenernos en ojalás, en situaciones pasadas que nunca imaginación, que nuestra imaginación nos presenta quizá embellecidas, o en otras futuras que engañosamente la fantasía idealiza, librándolas del contrapunto del esfuerzo, por el contrario, presentándolas a nuestra consideración como extremadamente penosas y arduas. Porque el que anda observando el viento nunca siembra, y el que se fija en las nubes jamás se pondrá a segar. Eso es una invitación, queridos oyentes, a cumplir el deber del momento, sin retrasarlo por pensar que se presentarán oportunidades mejores. Es fácil engañarse también en el apostolado con proyectos y aplazamientos, buscando circunstancias aparentemente más favorables. ¿Qué habría sucedido de la predicación de los apóstoles si hubieran aguardado unas circunstancias favorables? ¿Qué habría ocurrido con cualquier obra de apostolado si hubiese esperado unas condiciones óptimas? Aquí y ahora es donde tengo que amar a Dios. Aquí y ahora, con todo mi corazón, con toda mi alma, con toda mi mente, con obras, aquí y ahora. Quizá una buena parte de la santidad y de la eficacia en lo humano y en lo sobrenatural consista en vivir cada día como si fuese el único de nuestra vida. Días para llenarlos de amor de Dios y terminarlos con las manos llenas de obras buenas, sin desaprovechar una sola ocasión de realizar el bien, porque el día de hoy no se repetirá jamás. Y como dice San Agustín, temo a Dios que pasa por mi vida y no vuelve. Y Jesús, sí, cada día vuelve hacia nosotros, pero si ve que nosotros pues no cumplimos con nuestro deber, si somos perezosos, pues puede pasar de largo. Temo a Dios que pase por mi vida y no vuelve. Y el Señor espera que lo llenemos de amor y de pequeños servicios a nuestros hermanos. El ángel custodio deberá de sentirse contento al presentarlo ante nuestro Padre Dios. No andéis angustiados, porque la preocupación estéril no suprime la desgracia temida, sino que la anticipa. Nos anticipamos a las desgracias cuando nos angustiamos. Nos echamos encima una carga sin tener todavía la gracia de Dios para sobrellevarla. La preocupación aumenta las dificultades y, por otra parte, disminuye la capacidad de realizar el deber del momento presente. Es un peso que sobreponemos sobre nosotros y nos hace la carga mucho más difícil, más pesada. Y sobre todo faltamos contra la confianza en la providencia que el Señor ejerce sobre todas las situaciones de la vida. ¿Ven? Por eso dice el profeta Isaías, preciosamente: ¿es que puede una madre olvidarse de su criatura? No conmoverse contra la confianza en la providencia que el Señor ejerce sobre todas las situaciones de la vida. ¿Ven? Por eso dice el profeta Isaías, preciosamente: ¿es que puede una madre olvidarse de su criatura? ¿No conmoverse por el hijo de sus entrañas? Pues aunque ella se olvide, yo no te olvidaré. Hoy, en todas las circunstancias, nos tendrá amorosamente presentes nuestro Padre Dios. Somos sus hijos y Él pues no puede abandonarnos no puede abandonarnos, somos sus hijos. Y Jesús nos ha dicho ya tantas veces, tened confianza, yo soy, no temáis. Por eso no podemos llevar a la vez las cargas de hoy y de mañana.

Siempre tenemos la suficiente ayuda para ser fieles el día de hoy y para vivirlo con serenidad y con alegría. El mañana nos traerá nuevas gracias y su carga no será más pesada que la de hoy. Cada día tiene su afán, su cruz, su gozo. ¿Ven? Por eso, todas las jornadas de nuestra vida están presididas por Dios, que tanto nos quiere. Y no tenemos capacidad sino para vivir el momento presente. Casi siempre los agobios provienen de no vivir con intensidad el momento actual y de falta de fe en la providencia. Por eso desaparecerían si repitiéramos con sinceridad lo que dicen los santos: quiero lo que quieres, quiero porque quieres, quiero como lo quieres, quiero hasta que quieras. Eso es el lema de muchos santos, una frase realmente preciosa. Así que repito, quiero lo que quieres, quiero porque quieres, quiero como lo quieres y quiero hasta que quieras. Y entonces viene el gozo y la paz. A veces podemos sufrir la tentación de querer dominar también el futuro y olvidamos que la vida está en las manos de Dios. La vida está en manos de Dios. No tenemos un segundo comprado. No imitemos al niño impaciente que en la lectura salta las páginas para saber cómo acaba la historia. Dios nos da los días uno a uno para llenarlos de santidad. Y leemos en el Antiguo Testamento cómo los hebreos en el desierto recogían el maná que Dios destinaba para su alimento cada del día, nada más para un día. Y resulta que algunos, queriendo hacer acopio para el futuro, por si les faltaba, tomaban más de lo necesario y lo guardaban. Y al día siguiente se encontraban con un amasijo incomestible y corrompido. ¿Ven? Les faltó la confianza en Dios, que velaba por ellos con amor paternal. Por eso, queridos oyentes, pongamos con prudencia los medios necesarios para velar por el futuro, pero no lo hagamos como aquellos que solo confiaban en sus fuerzas. Debemos seguir con alegre esperanza el quehacer de cada día, poniendo ahí nuestra cabeza, nuestro corazón, todas nuestras energías. Porque este abandono en Dios, el santo abandono, no disminuye nuestra responsabilidad de hacer y de prever lo que cada caso requiera, sino nos dispensa de vivir la virtud de la prudencia, pero se opone a la desconfianza en Dios y a la inquietud sobre las cosas que todavía no han tenido lugar. No os inquietéis, por lo tanto, por el mañana. Nos repite hoy Jesús. No os inquietéis. Pues aprovechemos bien la jornada que estamos viviendo en estos momentos. Hagamos una pausa y después seguiremos.

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No os inquietéis, pues, por el mañana, nos repite hoy el Señor, porque Dios sabe la necesidad que padecemos. Busquemos el reino de Dios y su justicia en primer lugar, y todo lo demás se nos dará por añadidura. Tengamos el propósito firme y general de servir a Dios de corazón toda la vida, y con eso no queramos saber, sino que hay un mañana en el que no hemos de pensar. Preocupémonos por obrar bien hoy. El mañana vendrá también a llamarse hoy, y entonces pensaremos en él. Hay que hacer provisiones de maná para cada día y nada más. No tengamos la menor duda de que Dios hará caer otro maná al día siguiente y al otro mientras duren las jornadas de nuestra peregrinación en este mundo. El Señor no nos fallará. Vivir el momento presente supone prestar atención a las cosas y a las personas y, por tanto, mortificar la imaginación y el recuerdo inoportuno. Porque la imaginación nos hace estar en otro mundo, muy lejos del único que tenemos para santificarnos. Es con frecuencia la causa de muchas pérdidas de tiempo y de no aprovechar grandes ocasiones para hacer el bien. Así que la imaginación, el demonio ahí nos agarra, nos tienta, y perdemos mucho tiempo y muchas energías. La falta de mortificación interior de la imaginación y de la curiosidad es uno de los grandes enemigos de nuestra santificación. La imaginación y la curiosidad. Por eso, sujetemos la imaginación y no nos dejemos arrastrar por las por el demonio que nos tienta y nos dejamos llevar. Vivir el momento presente requiere de nosotros rechazar los falsos temores a peligros futuros que nuestra fantasía en la imaginación agranda y deforma. El demonio sabe aprovecharnos, nuestra debilidad, y todo lo embellece, pero después nos clava el arpón y nos termina por destrozarnos y matarnos. También perdemos el sentido de la realidad con las falsas cruces que en ocasiones nuestra imaginación inventa y padecemos inútilmente, que nunca van a llegar, por no aceptar quizá la pequeña cruz que el Señor nos pone delante, la cual nos llenaría de paz y de alegría. Por eso, vivir con plenitud de amor el momento presente nos situará constantemente ante cosas en apariencia de poco relieve, en las que debemos ser fieles, aquí y ahora. Debemos cumplir con puntualidad el plan de vida que hemos fijado. Aquí y ahora hemos de ser generosos con Dios, huyendo de la tibieza. Aquí y ahora. Aquí y ahora espera el Señor que nos venzamos en aquello que nos cuesta y procuremos avanzar en esos puntos de lucha que constituyen el examen particular. Tenemos que tener un examen particular, sobre todo en esa falta que quizá caigamos cada día más. Examen particular. Que para unos puede ser, por ejemplo, la impaciencia, esta virtud tan difícil, que muchas veces podemos ejercitar cada día, en las esperas que tenemos que realizar muchas veces, en las colas, en ciertos lugares. Paciencia. Paciencia. La paciencia es un diamante que, si logramos realmente avanzar en ella, cuántos bienes va a acarrear en nuestra vida. La paciencia. Si hay más remedio que esperar, pues esperamos. Pero esta virtud es una virtud, realmente una joya, un diamante por la cual podemos hacernos santos en poco tiempo. La paciencia. Pidamos a la Santísima Trinidad que nos conceda la gracia de vivir el momento presente con paciencia en cada jornada, con plenitud de amor, como si fuera la última de nuestra vida en la tierra.
Por otra parte, queridos oyentes, ¿cómo lo repite Jesús? Siempre Jesús. Jesús es nuestra única salvación, que para eso murió en la cruz, para salvarnos, para expiar por nuestros pecados. Derramó su sangre, todo su sufrimiento, cuanto sufrió por nosotros, para que realmente nosotros podamos algún día vivir eternamente felices. Y por eso él repite, venid a mí todos los fatigados, los agobiados, y yo os aliviaré, yo os reconfortaré. Y se dirige a las multitudes que le siguen, maltratadas, abatidas, como ovejas que están, no tienen pastor, y las libera de los pesos que las agobian. Los fariseos las sobrecargaban de minuciosas prácticas insoportables y a cambio no les daban la paz en sus corazones. ¿Y cuáles son las cargas más pesadas de los hombres? Como dice San Agustín, son nuestros pecados. Dice Jesús a los hombres que llevan cargas tan pesadas y detestables y que sudan en vano bajo ellas. Por eso Jesús nos dice, venid a mí, yo os aliviaré. ¿Y cómo alivia a los cargados con los pecados, sino mediante el perdón de los mismos? Dios siempre nos perdona. Por eso cada confesión es una gran liberadora, la gran liberadora, la confesión. La gran liberadora, la confesión. Porque los pecados, aun los veniales, abruman y oprimen nuestra alma. Pero la confesión nos libera de todo ese peso. De este sacramento salimos totalmente restaurados, alegres, dispuestos de nuevo para luchar, llenos de alegría, llenos de paz. Como si dijera, todos los que andáis atormentados, afligidos y cargados con la carga de vuestros cuidados y deseos, salid de ellos, viniendo a mí, y yo os recrearé. Y entonces hallaréis para vuestras almas el descanso que os quitan vuestras pasiones. El Señor, a cambio de estas cargas del pecado, de la soberbia, de la falta de generosidad, nos invita a compartir su propio yugo. Tomad mi yugo sobre vosotros, aprended de mí, que soy manso y humilde de corazón, y encontraréis descanso para vuestras almas, porque mi yugo es suave y mi carga ligera. Y sobre este punto San Agustín comenta, esta carga no es un peso para quien la lleva, sino alas para quien va a volar. Son un dulce peso los compromisos propios de nuestra vocación cristiana y aquella parte de la cruz que a cada uno toca llevar, realmente Dios la hace llevadera. Y esta amable carga nos permite remontarnos hasta Dios mismo. Y junto a Cristo, además las dificultades y los obstáculos normales que se encuentran en la vida de todo hombre, adquieren un sentido muy diferente. Y en vez de ser nuestra cruz, se convierten en la cruz de Cristo, con quien corredimimos, se purifican nuestras faltas y crecen las virtudes. Y sin embargo, tantas veces a nuestro alrededor se alza la voz de gente buena, pero sin fe viva, inmersa en la comodidad que no entiende el sacrificio, no entiende la palabra sacrificio. Ese camino es muy difícil, te ha dicho, y al oírlo has sentido ufano, recordando aquello de que la cruz es la señal cierta del camino verdadero. Pero tu amigo se ha fijado solo en la parte áspera del sendero. No ha tenido en cuenta la promesa de Jesús, mi yugo es suave. Pues recuérdaselo, porque quizá cuando lo sepa se entregará al Señor. Comprenderá entonces mejor que él también que ha sido llamado a la santidad. Debemos proclamar a los cuatro vientos que el camino que sigue cerca
las pisadas de Cristo, es un camino lleno de alegría, es un camino de optimismo, es un camino de paz, aunque estemos siempre cerca de la cruz. Y precisamente de esas tribulaciones, llevadas por Dios, sacaremos los mayores frutos. Acuérdate aquello que decía San Francisco de Sales, que las abejas, en el tiempo que hacen la miel, comen y se sustentan de un mantenimiento muy amargo. Y que así nosotros no podemos hacer actos de mayor mansedumbre y paciencia, ni componer la miel de las mejores virtudes, sino mientras comemos el pan de la amargura y vivimos en medio de las aflicciones. Queridos oyentes, no olvidemos esto. Es difícil, quizá imposible, encontrar a una persona que no tenga dolor, enfermedad, que preocupaciones de un sentido o de otro. Al seguidor de Cristo no le debe ocurrir lo que comenta San Gregorio Magno, que dice: hay algunos que quieren ser humildes, pero sin ser despreciados. Algunos que quieren contentarse con lo que tienen, pero sin padecer necesidad. Ser castos, ¿ve? Pero sin mortificarse, ¿ven? Ser pacientes, pero sin que nadie los ultraje. Y cuando tratan de adquirir virtudes y a la vez rehuyen los sacrificios que las virtudes llevan consigo, se parecen a quienes, huyendo del campo de batalla, quisieran ganar la guerra viviendo cómodamente en la ciudad. Y eso no puede ser, porque sin dolor, sin esfuerzo, no hay victoria, no hay virtudes, ¿eh? Hay que luchar, hay que esforzarse. Hemos de contar, queridos oyentes, con dificultades, con preocupaciones y con penas. En unas épocas se manifestarán de una forma más costosa y en otras más liviana, pero junto a Cristo serán siempre llevaderas. Siempre llevaderas. Estas contradicciones, grandes o pequeñas, aceptadas y ofrecidas a Dios, no oprimen, sino que, por el contrario, disponen al alma para la oración y para ver a Dios en los pequeños sucesos de la vida. El Señor no permitirá que nos llegue un dolor, ningún apuro, que no podamos sobrellevar acudiendo a Él en demanda de ayuda. Y si alguna vez tropezamos con una contrariedad más grande, pues también el Señor nos dará una gracia mucho mayor. Si Dios te da la carga, Dios te dará la fuerza. Mientras no nos encontremos en la tierra, hemos de encontrar con dificultades como algo normal. Ya San Pedro, el apóstol San Pedro, lo advertía a los primeros cristianos: carísimos, decía, carísimos. Cuando Dios os prueba con el fuego de las tribulaciones, no lo extrañéis como si os aconteciese una cosa muy extraordinaria, ¿eh? No, es una cosa ordinaria. No nos sorprendamos. Precisamente por el camino de la cruz pasa la senda de la felicidad y de la eficacia. El Señor permite con frecuencia que venga la contradicción sobre aquellos que más quiere para que den más fruto aún. Todo sarmiento que unido a la vid da fruto, dice Jesucristo, lo poda para que dé más fruto. ¿Ven? Fíjese, ahora les cuento. El otro día un señor me comentaba: padre, esta señora, que un familiar suyo, me dice, mire, esta señora, que es un familiar mío, me dice, no comprende por qué Dios la hace sufrir. Dice, yo voy a misa todos los días, yo rezo el rosario, y es una mujer muy piadosa, pero no entiende por qué Dios le permite que tenga una enfermedad, que ahora esté sufriendo. Bueno, pues
Por supuesto, pues tendrá que rezar para que Dios le alivie, ¿sí? Pero bueno, si Dios permite ese sufrimiento, esa cruz, pues será quizá para hacerla más santa, para que crezca la paciencia, la virtud de la paciencia, la mortificación, para expiar sus pecados, uno no sabe, ¿sí? O sea que, además, cuando Dios permite esa cruz, precisamente si ella es piadosa, si va a misa todos los días y reza el rosario, el que le venga una enfermedad, pues uno puede comprenderlo y, bueno, pues Dios me quiere probar mi paciencia, ya que yo realmente frecuento la iglesia, pues ahora Dios me va a probar a ver si realmente aguanto esta adversidad, este dolor, ¿eh? Porque estamos diciendo que Dios lo permite, Dios le dará la gracia suficiente para que pueda superar esa. Y si esa enfermedad le lleva a la muerte, pues le dará la fuerza para llevarla hasta la muerte. Porque todos tenemos que morir algún día. O una muerte repentina, un accidente, una embolia, o yo qué sé, pero todos tenemos que morir, tarde o temprano. Entonces, si me llegó la hora, bueno, pues, si Dios ya tiene una mujer piadosa, pues si te llega la hora, pues acéptala, ¿eh? Pero el Dios te va a dar la fortaleza para sobrellevar esa carga, la que sea, la definitiva o la parcial, ¿eh? Así que Dios lo permite, como dice San Juan, como dice Jesús, me poda para que dé más fruto, ¿eh? Como los sarmientos, ¿eh? Entonces, realmente, todos vamos a ser tentados en la vida y probados, ¿eh? Y de ahí merecemos o no merecemos. Así que procuremos estar siempre a tono espiritual para que aceptemos, ¿eh? Con humildad lo que Dios quiera para nuestras vidas. Hagamos una pausa y después seguiremos.

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Seguimos, queridos oyentes, profundizando en este tema del seguimiento de Jesús, cada día, cada momento, sin preocuparnos porque Él siempre nos ilumina y nos facilita el camino. Porque realmente del Señor solo nos llegan bienes. Y cuando permite el dolor, la contrariedad, problemas económicos, problemas familiares, es que desea para nosotros algo mejor. Frecuentemente Dios bendice a quienes más quiere con la cruz y con su gracia para que sepan llevarla con garbo humano y sobrenatural. Una vez les conté, creo que aquello de Santa Teresa de Jesús, ya casi al final de su vida, se dirigía a una fundación, iba a fundar un convento, entre muchos que fundó, y se encontró con caminos realmente impracticables, muy difíciles, y además mucho frío, temperaturas abajo cero, realmente insoportables, por supuesto, pero con mucho dolor, y los ríos desbordados por las inundaciones. Y después de pasar una noche entera enferma y fatigada en una posada tan pobre, no tenían ni camas ni nada, decidió proseguir su camino, su viaje, porque el Señor así se lo pedía, ¿eh? Él le había dicho: no hagas caso de estos fríos, que yo soy la verdadera calor, el verdadero calor. El demonio decidió proseguir su camino, su viaje, porque el Señor así se lo pedía, ¿eh? Él le había dicho: no hagas caso de estos fríos, que yo soy la verdadera calor, el verdadero calor. El demonio pone todas sus fuerzas para impedir

inundación. Bien, pues lo cierto es que al día siguiente la santa decidió atravesar el río Arlanzón en unas condiciones realmente pues difíciles, ¿eh? Que cuando llegó la caravana a la orilla del río no se veía más que una inmensa sábana de agua, inmensa, ¿eh? Sobre la cual apenas se distinguían los pontones de madera. Y los que estaban en la orilla vieron cómo su carruaje oscilaba y quedaba suspendido al borde de la corriente. Y Santa Teresa saltó con el agua hasta las rodillas, pero como estaba poco ágil, pues se lastimó, ¿eh? Y entonces se dirigió entonces al maestro, a Jesús, y le dijo con un tono muy amable, quejoso, pero amablemente: Señor, entre tantos daños y encima me viene esto. Y Jesús le respondió: Teresa, así trato yo a mis amigos. Y la santa, que era tan ingeniosa, y con ingenio y con amor, le contestó: Ah, Señor, por eso tenéis tan pocos amigos. ¿Eh? Sí, muy ingeniosa Santa Teresa, ¿eh? Bueno, pues después todos estaban contentos de superar este río, de superarlo, porque cuando pasó el peligro estaban recreándose, riéndose, después de haber superado esta prueba que aparentemente pues era realmente difícil, ¿eh? Y lo fue difícil, pero Dios les hizo pasar el río que parecía imposible atravesarlo. Entonces, ¿qué pasa? Que quiere el Señor que llevemos las contradicciones con paz, con reciedumbre, con alegría, confianza en Él, confiando en Él, sabiendo que nu nunca falló a sus amigos, especialmente si estos solo pretenden hacer su voluntad. Y junto al sagrario, mientras decimos quizá, pues, te adoro con devoción, oh deidad escondida, comprobaremos que aun en los casos más difíciles y apurados, la carga junto a Cristo se hace ligera y su yugo se hace suave. Él nos ayuda a tener paciencia, a hacer frente a los obstáculos con espíritu deportivo y siempre que sea posible con buen humor, como lo hicieron los santos. Y con esta actitud llevamos un gran bien a nuestra alma y a todos aquellos que viven cerca de nosotros y les damos ejemplo. Les damos ejemplo. Por eso, queridos oyentes, deportividad y alegría para afrontar todo aquello que nos es contrario o menos agradable, lo que se opone a nuestros planes o produce pesar y dolor. Y también sencillez y humildad para no inventarse problemas y dolores que no existen en la realidad, para dejar a un lado suspicacias, para no complicarse falsamente la vida con imaginaciones tontas o falsas. Porque aunque los obstáculos sean reales y se deba contar con ellos, en ocasiones se corre el riesgo de desorbitarlos dándoles excesiva importancia. Puede ocurrir alguna vez que se piense que nada se hace bien, que todo va de mal en peor, que ese es ineficaz en el apostolado, que el ambiente influye demasiado para ir contracorriente. Es una visión deformada de las cosas, quizá por no contar con la verdadera realidad. Somos hijos de Dios, no olvidemos, somos hijos de Dios. Y jamás nos faltará la gracia para salir adelante con un mayor bien. Junto a Él y con la protección de Santa María, que refugio y fortaleza nuestra, sabremos matizar y defender aquello que va menos bien, y pediremos ayuda y la dirección espiritual o un buen confesor que nos oriente, y lo que nos parecía tan costoso se va a hacer totalmente llevadero. Bueno, pues este espíritu optimista, alegre y lleno de fortaleza, es imprescindible para adelantar en el amor a Dios y para llevar a cabo toda labor de apostolado. ¿Ven? El alma envuelta en dificultades se enrecia,
se hace generoso.

soy paciente y en los obstáculos hemos de ver siempre la gran ocasión de hacernos fuertes y de amar más. Ya he contado varias veces, en dos o tres ocasiones, este ejemplo de los árboles, Los árboles que están en las altas, en los montes, en las montañas, que están altos y fornidos y fuertes, son fuertes, ¿por qué? Porque están siempre a la intemperie, expuestos a las nieves, expuestos a los vientos, y están fuertes y robustos. Pero los árboles que están en las zonas hondonadas, que les da mucho el agua, constantemente pues se van corrompiendo, son frágiles, se corrompen muchos, por estar en aguas que no circulan, Por eso, si Dios permite que estemos realmente probados en muchas ocasiones, es porque quiere fortalecerlo, quiere hacernos fuertes y robustos. Y de esta forma llegaremos a la paz definitiva, fuertes y con muchas virtudes y con muchos méritos. No olvidemos, por otra parte, lo que tantas veces, varias veces también he dicho, el Salmo tercero. Es un salmo precioso para meditar y realmente un salmo para que nosotros pongamos siempre nuestra confianza en nuestro Señor. Este salmo tercero, que es una oración de confianza, repito, y que David fue compuesto por el rey David, y todos los detalles del salmo están de acuerdo con las angustias y burlas que sufrió David cuando huía de Jerusalén perseguido por su propio hijo. Bueno, pues esta bella oración quiere ser una lección de confianza en Dios. Cuando las criaturas humanas se levantan contra nosotros, cuando nos vemos agobiados por tantas dificultades, y vemos que el mundo se nos va a tragar, y la Iglesia lo aplica también a Cristo y su pasión, y lo recomienda para tiempos, como digo, de angustias espirituales y también materiales. Bueno, pues este salmo, que ustedes ya alguna vez han escuchado, y lo pueden leer en cualquier Sagrada Escritura, dice: Señor, ¿cuántos son mis enemigos? ¿Cuántos se levantan contra mí? ¿Cuántos dicen de mí, ya no lo protege Dios? Pero tú, Señor, eres mi escudo y mi gloria. Tú mantienes alta mi cabeza. Si grito invocando al Señor, Él me escucha desde su monte santo. Puedo acostarme y dormir y despertar. El Señor me sostiene. Por eso no temeré al pueblo innumerable que acampa a mi alrededor. No me asusta ese enorme ejército que me rodea dispuesto a atacarme. De ti viene la salvación. Un salmo, como ven ustedes, precioso para que nosotros podamos siempre recitarlo y meditarlo. Un salmo lleno de, como digo, que nos invita a la confianza en nuestro Señor. Y también, para que confiemos en nuestro Señor, estas palabras también de Santa Teresa, que alguna vez también creo que les he dicho, que dice en su libro de las cotidianas, creo que es, no recuerdo, es uno de sus libros, pero dice lo siguiente. Dice: Oh Jesús, mi Dios y mi todo, tú eres todo para mí. Y yo quiero ser todo para ti y consagrarme totalmente a tu amor y a tu servicio. Ya yo veo, esposo mío, que vos sois para mí, no lo puedo negar. Por mí vinisteis al mundo. Por mí pasasteis tan grandes trabajos. Por mí sufristeis tantos azotes. Por mí os quedasteis en el Santísimo Sacramento. Por eso, sin vos, ¿qué soy yo, Señor? Si no estoy junto a vos, ¿qué valgo? No valgo nada. Si me desvío un poquito de vuestra majestad, ¿a dónde voy a parar? Oh, Señor mío, y misericordia mía, y bien mío, ¿y qué mayor lo quiero yo en esta vida que estar junto a vos? Que no haya división entre vos y mí. Y con esta compañía, ¿qué se puede hacer dificultoso? Díganme ustedes, queridos oyentes, ¿qué se hace dificultoso sin la compañía de Jesús, con la compañía de Jesús?
nada se hace dificultoso con su compañía, todo se hace fácil, porque el amor todo lo supera, claro, si no hay amor, todo se dificulta, el amor todo lo hace fácil. Si no hay amor, ¡ay, qué vida tan angustiosa! Pero si hay amor, todo se hace fácil. Amemos a Jesús. Vayamos al sagrario, pongámonos de rodillas. Pongámonos en nuestros sufrimientos, en su corazón, nuestras penas, nuestros dolores, nuestras angustias. ¿Qué se puede hacer? ¿Qué se puede hacer, como digo, difícil estando Jesús conmigo? Pues nada. ¿Qué no se puede emprender por ti, Jesús, dice Santa Teresa, por vos, teniéndoos tan juntos, estando junto a vos? Nada se hace dificultoso. Por eso, no volveré las espaldas jamás con vuestro favor y con vuestra ayuda. ¿Ven? Bueno, pues ánimo, queridos oyentes, mucho ánimo. No se desanimen por nada. A pesar de que vean dificultades que el demonio nos hace, con la imaginación nos las agranda, y nos quiere desanimar, pues no, eso es el arma del demonio, el meternos en la inseguridad, meternos en la angustia, eso es del demonio. Así que huye de esas cosas, porque Dios está con nosotros. Yo estaré con vosotros todos los días hasta el fin del mundo. ¿Ven? Jesús es el camino. Él ha dejado sobre este mundo las huellas limpias de sus pasos. Ha dejado señales indelebles que ni el desgaste de los años, ni los siglos, ni la perfidia del enemigo ha logrado borrar jamás. Jesús Christus eri et odie ipse et in secula. Jesucristo, ayer, hoy y siempre por los siglos de los siglos. Como dice San José María Escrivá de Balaguer, cuánto me gusta recordarlo, a Jesucristo. El mismo que fue ayer para los apóstoles y las gentes que le buscaban, vive hoy para nosotros, para ti, que me estás escuchando. Vive para ti y vive por los siglos de los siglos. Somos los hombres los que a veces no alcanzamos a descubrir su rostro tan hermoso, tan amable, tan compasivo, perennemente actual, de ahora mismo, de hoy, de ahora mismo. Porque miramos con ojos cansados, miramos con ojos turbios. Pues no hagamos eso, queridos oyentes. Tú estás conmigo ahora mismo. Y si he pecado, levántate, si has pecado, levántate rápido. Y confiésate y recupera la gracia. Y antes de que llegues a confesarte, haz un acto de contrición para que estés con Jesús siempre. ¿Ven? Pues si hago así, en medio de mis angustias, viviré siempre contento. Hagamos el bien. No dejemos de hacer el bien, siempre haciendo el bien. Y sobre todo seamos humildes, porque sin Él no podemos nada, como dice Jesucristo en su Evangelio. Sin mí nada podéis hacer. Bien, pues nada más, queridos oyentes. Repito, amemos a Jesús. Esa es nuestra dicha, nuestra alegría grande, la grandísima, amar a Jesús. Bien, pues la bendición es todopoderoso. Padre, Hijo y Espíritu Santo, descienda sobre ustedes y les acompañe siempre.

Que no nos cansemos. Oración de San Manuel González, el obispo del Sagrario Abandonado. Madre Inmaculada, que no nos cansemos. Madre nuestra, una petición, que no nos cansemos. Sí, aunque el desaliento por el poco fruto o por la ingratitud nos asalte, aunque la flaqueza nos ablande, aunque el furor del enemigo nos persiga y nos calumnie, aunque nos falten el dinero y los auxilios humanos, aunque vinieran al suelo nuestras obras y tuviéramos que empezar de nuevo, Madre querida, que no nos cansemos. Firmes, decididos, alentados, sonrientes siempre, con los ojos de la cara fijos en el prójimo y en sus necesidades para socorrerlos, y con los ojos del alma fijos en el corazón de Jesús que está en el Sagrario, ocupemos nuestro puesto, el que a cada uno nos ha señalado Dios. Nada de volver la cara atrás, nada de cruzarse de brazos, nada de estériles lamentos. Mientras nos quede una gota de sangre que derramar, unas monedas que repartir, un poco de energía que gastar, una palabra que decir, un aliento de nuestro corazón, un poco de fuerza en nuestras manos o en nuestros pies que puedan servir para dar gloria a Él y a ti y para hacer un poco de bien a nuestros hermanos, Madre mía, por última vez, morir antes que cansarnos.

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1: 10 de la noche y un minuto.
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4: El organismo humano, como todos los seres que observamos en la naturaleza, es una máquina estupenda, complicadísima. Su sabia disposición tiene muchos detalles que asombra inclusive al que lo estudia. Y aquí podemos preguntarnos varias cosas. ¿Quién ha construido esta máquina? ¿El azar? ¿Las fuerzas solas de la naturaleza? Y aquí, amigo oyente, hay otra cosa que se oculta a nuestras miradas, pero que se revela por sus efectos, por su acción perfecta. Algo, o por mejor decir, alguien, una inteligencia, una voluntad sapientísima, que no se identifica con la materia y que lleva en sí previsto el fin, la forma, la función a que quiere llegar exactamente en sus creaciones. El mayor de los genios, el creador, que es Dios. Y hoy quisiéramos pedir a nuestro invitado, el doctor Rafael Vargas, unas cuantas observaciones científicas sobre el cuerpo humano, los modos de vida más aptos para tratarlo con el respeto que debemos, porque nuestro cuerpo es un don de Dios, y las reflexiones que han suscitado en él. Entonces vamos a darle la bienvenida ya. Doctor Rafael Vargas, ¿cómo se encuentra? Bienvenido a Más vale prevenir.
5: Muy bien.
4: Doctor, muy bien, gracias a Dios. Muy interesado por saber cosas muy simples, pero muy importantes para cuidar nuestro cuerpo. Usted es médico de familia, está casado, tiene 3 hijos, vive en Ibiza, y vamos a preguntarle en particular, primero, ¿a qué se dedica un médico de familia, por ejemplo, doctor?
5: Pues como aquel que dice, a todo, porque en una consulta de medicina de familia prácticamente puede venir, pues eso, la familia con cualquier tipo de dolencias. La mayoría de las dolencias, pues tanto de padres como hijos, pues el cuerpo humano, que como usted ha dicho es tan perfecto, las cura solas. Pero claro, la gente, si tiene el médico a mano, pues acude con más frecuencia, es lógico. Al más oferta, pues hay más demanda también.
4: Claro.
5: Y cualquier tipo casi de problema, incluso problemas de tipo humano, a veces incluso de tipo espiritual, digamos, pues puede acabar en un médico de familia.
4: Doctor, muchas de las enfermedades que seguramente tratan los médicos se podían a lo mejor evitar. Vamos a preguntarle en qué consiste la medicina preventiva, aquella que evita determinadas enfermedades. ¿En qué consiste?
5: Teóricamente en lo que usted ha dicho, hermana, en una medicina que evita enfermedades. Claro, de esto se ha hablado mucho. La medicina preventiva, teóricamente, al prever las enfermedades, incluso se vendió, por decirlo en lenguaje moderno en su tiempo, como que abarataría los costes de la asistencia médica al prever esas enfermedades, en el supuesto de que al atender a la prevención hay que atender a toda la población. Al principio sería más caro, pero a la larga pues abarataría esos costes. Yo creo que en la realidad no ha sido así, porque la medicina preventiva que se utiliza, yo hablo a nivel de Europa, pues está saliendo muy costosa. De hecho, los sistemas de seguridad social de Europa están económicamente, ahora mismo todos están intentando reducir costes, no pueden, cada año unos aumentos grandes de los costes, porque claro, la medicina preventiva es cara. Hay una medicina preventiva natural, digamos, que no utiliza medicación, pero luego hay una medicina preventiva que utiliza medicaciones, pues en definitiva, por ejemplo, el tratamiento de la hipertensión es medicina preventiva, porque la hipertensión se trata para que no sucedan problemas cardiovasculares asociados a esa hipertensión. Como eso lleva muchos años de evolución hasta que suceden esos problemas, pues son muchos años de tomar medicaciones, muchas veces caras, y claro, eso lleva unos costes muy grandes para los estados actualmente.
4: Sí. Y en cuanto a otras enfermedades, claro, no de este tipo, ¿no?, como las hipertensiones, ¿no es verdad, doctor, que muchas de las precauciones que debemos conocer y practicar, esto, en primer lugar, empieza por casa, por los padres de familia, en el hogar?
5: Sí, claro. Es que la medicina preventiva también puede ser el llevar una vida sana, el no abusar de la alimentación, el tener una alimentación suficiente y no excesiva, el evitar, por tanto, el problema tan frecuente en Europa y en Occidente del sobrepeso, el no abusar de la sal, el no abusar de los fritos, el tener una vida activa físicamente. Todo eso yo creo que es más previsor de enfermedades que las mismas medicaciones, ¿no? Y luego está la prevención en las casas, pues, de accidentes, que es diferente ya según las edades, ¿no? Pues es diferente con un niño, de no dejar a su mano, pues, objetos que se pueda llevar a la boca, que sean cortantes o que sean venenos, o que sean irritantes de tipo líquido de cocina o medicaciones mismas, que el evitar envenenamientos. Y también, pues, una buena iluminación en una casa puede evitar que un abuelo se caiga porque tropiece.
4: Claro.
5: Por ejemplo.
4: Así es. Usted nos está hablando de accidentes caseros, que son muy habituales, ¿no?
5: Sí.
4: Doctor, ¿cómo distinguir los casos de gravedad y de los que no lo son para saber cómo actuar en cada ocasión? Por ejemplo, un niño que se corta o se lleva algo a la boca y se lo traga, ¿no? O una persona mayor que cae, por ejemplo, en el baño, que esto suele darse muchísimo, ¿no? En lugares así, sí, donde pueden resbalar los abuelos, inclusive los niños también, ¿no? Pero digo, en el caso de las personas mayores, porque, claro, conlleva un peso mucho más grande que el de un niño. A veces uno no lo puede levantar, puede ser perjudicial levantar a la persona.
5: Y más fragilidad.
4: Y más fragilidad, claro, exactamente. Entonces, ¿cómo distinguir los casos de gravedad de los que no lo son? ¿Cómo actuar en ese momento?
5: Yo creo una cosa que siempre recomiendo. Lo primero es mantener la calma, porque si se deja uno llevar por los nervios, por la angustia lógica, por otro lado, cuando hay un accidente o un problema que no se sabe si el niño se ha tragado algo, no se lo ha tragado, pues el actuar corriendo y salir corriendo no es bueno. Conlleva, pues, el cometer errores, ¿eh? Entonces, lo primero es serenarse y observar. Lo único que puede hacer, sobre todo si es una persona inexperta que no sabe, como es el caso que supongo que hablamos, no sabe explorar a un paciente, pues entonces lo único que puede hacer es observar qué cambios ha habido en el comportamiento habitual de ese niño o de ese abuelo y pedirle, por ejemplo, el caso de un abuelo que ha caído, en lugar de intentar maniobrar con él, si acaso pedirle, pues, que mueva una mano, que mueva la otra, que mueva una pierna, que mueva la otra, a ver, porque así se va viendo si ha conservado su movilidad, y si la ha conservado su movilidad voluntaria, pues difícilmente estará roto aquel miembro, se verá si hay deformidades. La pregunta es muy general, pero yo creo que es eso, primero, sobre todo, serenidad. Si algo hay, aunque sea grave, perdiendo los nervios, lo único que haremos es empeorarlo. Entonces, nada de prisas y de correr. Lo primero, hablar con la persona, ver si está consciente, y luego el sentido común. Si conserva la serenidad, el sentido común, pues puede hacerle ver si se ha producido un cambio bastante aparente. Y luego, después de eso, ya saber llamar por teléfono, en su caso, si está a mano, depende de los servicios sanitarios de la zona, pero lo de alarmar, como se ven casos desgraciadamente ahora, alarmar, yo he visto últimamente un caso donde había, cuando yo llegué, pues una niña que se había pillado unos dedos, estaban allí una UBI móvil, los bomberos, la policía municipal, los servicios sanitarios de ese pueblo. Era un despliegue que costosísimo y bastante inútil. El problema se solucionó con unas tenazas abriendo la maquinita aquella y dejando que la niña sacara su mano.
4: Claro.
5: Quiero decir que eso que fue, pues, una especie de alarmismo
4: sí.
5: Hay en la sociedad actual, que yo creo que no es bueno, ni sobre todo en ese caso, la primera no es bueno, supongo, es costosísimo y bastante inútil. El problema se solucionó con unas tenazas abriendo la maquinita aquella y dejando que la niña sacara su mano.
4: Claro.
5: Quiero decir que eso que fue, pues, una especie de alarmismo
4: sí.
5: Hay en la sociedad actual, que yo creo que no es bueno, ni sobre todo en ese caso, la primera no es bueno, supongo, es para la niña, porque no hace falta, no es necesario, son gastos innecesarios, y siempre hay que mirar que lo que se gasta en una cosa, los recursos son limitados, deja de gastarse en otra, más necesaria. Quizás.
4: ¿No? Entendido, doctor, muy bien. Dejemos de lado los accidentes y vayamos a síntomas de fiebre, dolor de cabeza, que se suelen dar habitualmente, ¿no? La secreción nasal, por ejemplo, ¿no?
5: Sí.
4: ¿Cómo distinguir, doctor Vargas, un simple resfriado de lo que es una gripe, con todo, digamos, ¿no? ¿Y cómo actuar en cada caso?
5: La mayoría, yo lo diría, es que la mayoría de las enfermedades, cuando digo la mayoría, la inmensa mayoría, se van a curar solas. El organismo tiene una capacidad de curación y eso lo sabemos desde siempre.
4: Uh-huh.
5: Y siempre la gente, pues, se ha curado, digamos, y ha ido al médico antes excepcionalmente, cuando ya algo no se veía que no funcionaba. Entonces, todos estos síntomas de malestar general, de dolores de cabeza, de pues son síntomas casi, iba a decir, diarios que tenemos, y no un día nos duele una cosa, otro nos duele otra. Y eso no son enfermedades. Pues eso son síntomas, son cosas que el cuerpo se va a encargar de eliminarlas. Y a veces, pues si hay algo ya que molesta mucho, pues con un poquito de cualquier analgésico que haya por casa, de esos de uso habitual que no son peligrosos, el paracetamol, una aspirina, pues se pueden solucionar y esperar a ver cómo está, ¿no?
4: Muy bien.
5: Yo aconsejo mucho el sentido común, porque sobre todo niños, pues las madres son muy sabias. Las madres saben muy bien si su bebé o su niño está mejor o peor. Eso son más médicos que nadie ellas, porque le ven los cambios y los saben apreciar. Si,
4: claro.
5: Si hay un aspecto de gravedad, enseguida ellas van a ver que aquello no está claro, ¿no?
4: Muy bien. Doctor, vamos a hablar un poquito de estos enemigos, no sé, bueno, si decirle enemigos, cuando generalmente no se sabe qué es lo que tenemos, dice, es que ha sido un virus, Vamos a hablar de los virus un poquito.
5: Sí.
4: ¿Cuál es la mejor prevención? ¿Puede ser, por ejemplo, una buena ventilación? Me habían comentado que la mejor forma de contagiarse, bueno, esto no, mejor dicho, la mejor forma de contagiarse no. Uno se puede contagiar una gripe, por ejemplo, al dar la mano simplemente a una persona que está con una gripe tremenda. ¿Eso es exagerado o es así?
5: Bueno, los virus, hay muchos virus, muchísimos. Y nos contagiamos muchas veces con virus que no se llegan a diagnosticar. Enfermamos relativamente, vamos tirando de nuestro cuerpo dos o tres días con un poquillo de fiebre o dolorcillos y tal. Muchas veces son infecciones víricas que se solucionan, como he dicho antes, ellas solas. Ni se deja de asistir al trabajo, ni a lo mejor se necesita solo alguna aspirina, ni se necesita ir al médico. Hay otras veces que hay virus pues más peligrosos, por ejemplo, el que usted trata de la gripe, ¿no? Esto está de moda porque se ha hablado mucho, la misma Organización Mundial de la Salud, yo creo que quizás han alarmado de más a la población con la posibilidad de una pandemia nueva de gripe. Ahora parece que los ánimos están calmando, ¿no? Pero la gripe, claro, la gripe es un virus más o menos agresivo dependiendo de la variedad de gripe que sea, porque no viene un año la misma gripe que la anterior, siempre hay mutaciones de ese virus y va cambiando. De hecho, las vacunas contra la gripe se elaboran cada año diferentes de las cepas de virus, de varias cepas de virus de las que se sospecha que van a ser más frecuentes ese año. Y claro, el virus de la gripe va perdiendo su fortaleza, digamos, conforme la población mundial se va habituando a él, y hasta que hace una mutación.

0: sensación más potente, por expresarlo de algún modo, y entonces es como un virus nuevo. Y ese sí que es peligroso. Y eso es lo que se temía, en definitiva, que apareciera ahora con todo esto de la gripe de las aves y
1: Claro,
0: todo esto, ¿no?
1: sí, sí, sí.
0: No ha aparecido, afortunadamente. Algún día aparecerá, pero no sabemos si ahora o dentro de 30 años, esa gran mutación del virus. Y claro, el problema del virus de la gripe no es el virus en sí, sino que ese virus pues deja debilitado el sistema inmunitario del organismo y entonces luego pues vienen las complicaciones, sobre todo de tipo neumonías, que son las que matan, ¿no? Cuando digo que matan, no a toda la población,
1: No, claro.
0: pero a un porcentaje de gente,
1: De
0: ¿no?
1: gente,
0: Sobre todo a
1: sí.
0: gente más debilitada ya, ¿no? Entonces, claro, el virus, por eso, por lo menos los países occidentales hacen esas campañas previas de vacunación que hacen que cuando llega el virus la gente esté un poquito defendida y la enfermedad no sea tan peligrosa ya. Y luego el mecanismo de transmisión de la gripe, claro, pues normalmente estos virus son virus respiratorios y se contagian, pues, hablando la gente, porque cuando hablamos vamos soltando pequeñas gotitas de saliva que no se ven, pero que quedan ahí flotando en el aire y ahí están los virus muchas veces, ¿no? Entonces, claro, eso es en parte inevitable. Por darle la mano a alguien no se va a contagiar, pero si estás hablando con ese alguien al que le das la mano, pues sin verlo, sin verlo, porque esas gotas son microscópicas, no se ven, pues te está contagiando, ¿no? Y eso es, yo digo, inevitable. Solo podríamos quedarnos aislados para no...
1: Claro. La gripe
0: es muy contagiosa,
1: sí, sí, sí.
0: Y da la vuelta al mundo enseguida con las comunicaciones modernas.
1: Claro, es
0: eso
1: cierto.
0: No se puede evitar.
1: No se puede evitar, claro. Sí,
0: tampoco
1: sí,
0: hay
1: sí.
0: Que angustiarse. Gripe ha habido siempre. De vez en cuando ha venido una gran pandemia, como la famosa que fue bautizada como gripe española del año 13, creo que fue, que mató a muchísima gente.
1: Así es.
0: Siempre se dice que mató más que la guerra mundial y tal, ¿no?
1: Sí, sí.
0: Luego vino otra a mediados del después de en el siglo XX y algún día llegará otra. ¿Cuándo? Pues eso no se sabe. Habrá una mutación y que se transmita entre el género humano y bueno, pues habrá que soportarla. Eso ha habido siempre y en principio seguirá habiendo.
1: Paciencia, doctor, aquí
0: paciencia,
1: paciencia,
0: claro.
1: ¿No? Doctor, vamos a terminar esta entrevista de Más Vale Prevenir preguntándole acerca del ejercicio físico. ¿Se pueden prevenir las enfermedades teniendo una, bueno, usted ya lo dijo en parte, vida sana, pero acompañando esta vida en las comidas, por ejemplo, en la alimentación, con ejercicio físico?
0: Sí, naturalmente, hombre, una parte de la enfermedad del mundo moderno es el sedentarismo. De hecho, se considera un factor de riesgo para enfermedades cardiovasculares. Porque, claro, el sedentarismo, la inactividad física va acompañada de un acúmulo de todo ese material que se ha ingerido, que no se utiliza, y
1: claro.
0: Eso al cuerpo le sobra. De alguna
1: Exacto.
0: manera, a la larga, hace enfermar. Entonces, una actividad física sana, o sea, yo lo digo también esto, no tiene que ser uno un deportista de élite, para tener una vida sana. Quizás al contrario, con perdón de los que se dedican al deporte, tampoco el deporte de élite me parece muy sano. Pero una actividad normal, que por ejemplo a cualquier edad se puede, los que podemos caminar o cavar un poquito un jardín
1: Eso,
0: o subir
1: sí.
0: a una montaña. Siempre con serenidad, sin prisas, ¿no? Pero
1: alguna carrerita, por ejemplo, ¿no?
0: Alguna carrerita ya lo estamos poniendo más difícil. Hay gente que no puede correr y que
1: claro.
0: Puede pasear, ¿no?
1: Es verdad, es verdad.
0: El caso es que el corazón se acelere un poquito, nadar también es
1: nadar.
0: Una cosa muy propia del ser humano.
1: Perfecto.
0: Cosas que son normales, que no se necesita ni equipo deportivo.
1: Eso es.
0: Ni
1: no hay gastos,
0: una, ¿eh?
1: No hay gastos.
0: No
1: este
0: hay
1: caso.
0: Gastos, efectivamente.
1: Sí.
0: Eso es sanísimo. Y además que la gente se siente mejor cuando se mueve físicamente. La
1: no hay
0: sensación
1: duda.
0: De bienestar corporal, eso también es parte de la salud.
1: Claro que sí. Muy bien. Doctor Vargas, nos hemos quedado con muchas recomendaciones y hacemos honor a este espacio que se llama Más Vale Prevenir, ¿no? Con cosas
0: Muchísimas
1: simples
0: gracias.
1: Y que todos podemos hacer, ¿no? Y poner en práctica fundamentalmente,
0: sí,
1: ¿no? Tengamos la edad que tengamos. Doctor Rafael Vargas, médico de familia, casado, padre de 3 hijos, gracias por haber estado en este espacio, doctor. Gracias por su asesoramiento, ¿eh? Hasta pronto, si Dios quiere.
0: Hasta pronto.

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Y a lo mejor le estás pidiendo la conversión de tu esposo y al ser tú generoso, Dios te premia. Pues mira, eres tan bueno, tan buena, ayudando a la obra de Dios, que te has merecido la conversión de este familiar, solo por ayudar a la obra de Dios, para que Dios salve almas a través de la emisora, que toda es de Dios. ¿Ven? Estas son las matemáticas de Dios. Mientras más generoso seas, más te bendice Dios, porque Dios es pura generosidad. Tu millón es nada, pero sí lo que vale es la generosidad que hay detrás de ese dinero. Eso es lo que ve Dios. Dios le da igual 5.000 pesos que 1.000.000. Ve la generosidad.

Oración a San José en las necesidades económicas. Oh glorioso San José, tú estuviste al frente de un hogar económicamente débil y sabes bien lo que es la pobreza y el comer el pan con el sudor de su frente. Te suplico que te apiades de mí y socorras todas las necesidades que te presento, y en todo caso, me des las virtudes convenientes para llevar cristianamente todas mis limitaciones económicas. Amén.

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1: 10:31
2: 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En este último capítulo, dedicado a recorrer la historia de esta vida tan ajetreada que fue la de la Santa María Maravillas de Jesús, Carmelita Descalza, ha llegado el momento de contemplar ya, en los últimos años de su vida, que fueron muchos, cuál era el espíritu, cuál era la alegría de la Madre Maravillas después de haber fundado varios conventos, el nunca rendirse, el estar siempre disponible a la voluntad de Dios, a pesar del cansancio, a pesar del dolor de las separaciones cada vez que había que irse a un nuevo convento. Tenemos aquí delante un corazón que de verdad es la delicia de Dios. El Señor, en sus misteriosos designios, tenía dispuesto que la Madre Maravillas volviese a Madrid, de donde salió hace 17 años. Como Santa Teresa, ella decía al emprender sus últimas fundaciones: «Estoy vieja y cansada». La Madre Maravillas siente también el peso de los años y el cansancio físico. Pero ahí están las almas, que siguen llamando a su puerta, y ella tiene que poner todos los medios para que se entreguen del todo al Señor que se las ha pedido. Así escribe poco antes de la fundación de la Aldehuela. «Parece mentira que, estando como está el mundo, haya tantas vocaciones para esta vida carmelitana. Pero realmente hay muchísimas, y hay que hacer lo que se pueda para ayudarlas. Esto me anima para la fundación, que la verdad es que no tenía ninguna gana de hacerla. Que yo, de verdad, estoy vieja y cansada, y sin virtud ni nada de nada. Pero pensando en que se puede ayudar un poquito con nuestro sacrificio a ganar almas para Cristo, se quita toda la pereza. Es que nunca se ha visto como ahora, cómo ha fracasado todo lo demás. Solo queda la oración y el sacrificio». De la fundación de Torremolinos escribe la Madre Maravillas: «Si vieran qué cosas más tristes nos cuentan de Torremolinos, cuántas ofensas de Dios, que dice: mis delicias son estar con los hijos de los hombres». Con esta idea, anima a sus hijas a emprender todos los sacrificios. Sigue escribiendo: «Sin duda, tendrá almas que detengan su brazo y en las que Él, nuestro Señor, se deleite. Quieren que seamos nosotras unas de ellas. Por esta misma época, el Señor la llama de nuevo al Escorial, la cuna de su vida religiosa carmelitana, que tanto entonces le costó dejar para salir a fundar el Cerro de los Ángeles y de la que escribe ahora con delicada ternura: ¿cómo podría no tener ese Carmelo por mío, si nunca ha dejado de serlo? ¡Qué fiel es el alma de los santos! Poco después, es la propia Santa Teresa la que quiere que vuelva a su casa, donde ella vivió, el relicario de la Encarnación de Ávila. La voluntad de Dios se impone con toda evidencia, y la madre se abraza con todos los problemas y todos los sacrificios que esta empresa trae consigo. Su profunda humildad le hace resistirse a esta empresa que todos van a conocer y a notar, pero por encima de todo otro deseo, flota el que le ha servido de guía en todas sus fundaciones. Así escribe. Realmente, no sé cómo nos afanamos, las criaturas, por nada más que por cumplir la adorabilísima voluntad de Dios y darle gusto, ocupándonos solo en esto y en ganarle almas en las que Él tiene sus delicias. Escribiendo al Padre Jesús Solano, de la Compañía de Jesús, sobre lo que representó el Carmelo del Cerro de los Ángeles en la vida de la Madre Maravillas, hace las siguientes reflexiones. El monumento material del Cerro de los Ángeles pudo ser deshecho. Fue, en efecto, ametrallado por los revolucionarios, pero ha sido restaurado. El monumento espiritual, cuya realización pidió el Señor a la Madre Maravillas de Jesús, ha permanecido como lámpara inextinguible que nunca se apagará en el corazón de la Madre y, a través de ella, en el corazón de sus hijas, las carmelitas del Cerro de los Ángeles, que son, junto al pedestal de piedra, la expresión viva del católico pueblo español, en un anhelo ferviente de amor y de fidelidad al corazón de quien es rey y centro de todos los corazones. Lámpara inextinguible que nunca se apagará en el corazón de la Madre. Así parecen indicarlo las numerosas alusiones a este hecho que se encuentran en su correspondencia. Ya en 1931, tratando de sus ansias de retiro y soledad, había escrito al padre Torres la Madre Maravillas. Haría incluso el sacrificio del cerro, que además, ya queda aquí el Carmelo, que es lo esencial. Para consolar a la Madre Mercedes del Sagrado Corazón de lo que le había costado la fundación de las Batuecas, y justamente el haberse separado momentáneamente de sus hijas, le escribe: «Esto no podía hacerse sin nuestra separación. Si habíamos de ser nosotras las que tuviésemos la dicha de darle esta alegría al Señor, puesto que este cerro de los ángeles, este cerro santo, no había de quedarse sin las carmelitas que quiso el Señor junto a él». Y continúa: «Si vieran cómo consuela que esté aquí el Carmelo, donde tan solo dejan a nuestro rey». Hace ya tiempo que la Madre Maravillas ha entregado al Señor las riendas de su vida para que Él la lleve por donde quiera. Y he aquí que el Señor la ha traído a morir a la sombra del Cerro de los Ángeles, aquel cerro de sus amores, porque en él está el corazón de Cristo. Aldehuela, el conventico que será el relicario de la Madre Maravillas y el guardián de sus restos mortales, donde aún hoy se encuentran, pertenece a la misma provincia, a la misma diócesis de Getafe. Está a pocos kilómetros en línea recta del Cerro de los Ángeles, nada alejado de Madrid. Desde un lugar de la huerta, donde ella y sus hijas pasan las recreaciones, sentadas alrededor de una gran cruz de palo, se divisa perfectamente la silueta del Cerro de los Ángeles, que la madre contempla, recordando sin duda las misericordias antiguas que comenta luego en sus cartas. No tienen idea de cómo está el cerrico estas noches de hermosísimo. Vamos a recreación a un sitio encantador. ¿Cómo ha quedado la cruz? Con su pedestal, o escalones, o como se llame. Allí nos sentamos, mirando al cerro, que se ve preciosísimo con esa silueta tan encantadora. La verdad es que lo del cerro es una preciosidad. La Santísima Virgen, esperando allí el reinado de su Hijo Divino, y Él en el centro de España, con esa majestad, ese amor, esa misericordia. Bueno, hijas, al llenar por completo los deseos del Señor, cuando nos llevó ahí, con tantísimos prodigios de ese amor infinito. todavía volverá la madre a abrir su corazón, como si quisiera meter en lo más hondo del de sus hijas, para que no lo olvidaran jamás, la amorosa petición que el Señor le hizo, de una manera tan insistente, cuando ella estaba, de joven, en su escondido Carmelo del Escorial. Así le dijo Jesús: «Mi corazón necesita ser consolado, y ese Carmelo quiero que seas». La amorosa petición que el Señor le hizo, de una manera tan insistente, cuando ella estaba, de joven, en su escondido

tiene que reconocer la respuesta de amor que ella, en nombre de todas sus hijas carmelitas, dio al Señor. Eso sí que es verdad, que su madre, aunque tan pobrecica y tan nada, como el Señor lo sabe, y ella también, no tenía más deseo que el de que Cristo, nuestro bien, tuviera en ese cerro bendito lo que deseaba, en amor, imitación, entrega. Bueno, Él lo sabe, y nosotras también. Y gracias a su infinito amor y misericordia, así ha sido cada día, y tiene que ser más, ¿verdad? ¿Qué movió a la Madre Maravillas a dejar su primera fundación, a la que le había llamado el Señor con tan amorosa insistencia y en la que se encontraba tan feliz? Podríamos asegurar que fue aquella luz que tuvo en el Cerro de los Ángeles. Aquella vez que, subiendo la escalera que lleva al coro alto, cuando Dios le pidió que le procurase muchas almas donde pudiese encontrar sus delicias. El mismo Cristo fue poniendo en su camino esas almas, y la madre comprendió que tenía que fundar nuevos palomarcicos, nuevos carmelos, en los que se viviese esa vida sencilla y abnegada de Nazaret, cuya fecundidad para las almas y para la Iglesia Dios le había hecho internamente comprender. Una cosa tenía clara la madre: la lamparita que con tanto amor y sacrificio se había encendido en Getafe el 19 de mayo de 1924, en este nuevo Carmelo del Cerro de los Ángeles, no podía apagarse nunca. Y, como hemos visto en el curso de esta historia, nunca esta lámpara viva se apagó. Su pobre llama se había encendido en la hoguera de amor del corazón de Cristo, a la que acudiría la Madre Maravillas a tomar luz para encender las lamparitas de sus nuevas fundaciones. Por eso, como chispas que brotan de una misma hoguera, quería la Madre Maravillas que todas estuviesen unidas en el corazón de Jesús. Ese corazón que le había hecho la misma petición que a Santa Teresa: que se diese prisa a hacer estas casas, que con las almas de ellas tenía él descanso. Este deseo lo va exponiendo la Madre Maravillas en sus cartas a los carmelos que va dejando fundados. Véase lo que escribía a la Madre Priora de Batuecas. Realmente esta comunidad y aquella forman una sola, y así la formarán también en el corazón divino de Jesús en el cielo, bajo el manto de nuestra Madre Santísima. Más adelante, completa la misma idea. Mucho me gusta que me lo cuente todo, porque así estoy muy tranquila. Dios se lo pague, hija mía. Verá cómo nos vamos a hacer santas, con toda seguridad, las dos comunidades que en el corazón de Jesús nuestro amor siempre, siempre serán una sola. La índole de esta historia no nos permite citar todas las cartas de la Madre Maravillas en las que vuelve sobre esta misma idea. Nos limitamos a recordar el testimonio de una de sus hijas que cuenta lo que le acaeció antes de entrar en el convento. Decidida ya a consagrarse a Dios en el Carmelo, ella dudaba entre ingresar en la comunidad de las Batuecas o en la del Cerro de los Ángeles. Cada vez que acudía con sus dudas a la Madre Maravillas, la respuesta era la misma. «Da lo mismo, hija. Batuecas es un pedazo del corazón del cerro». Lo mismo decía de la India y lo mismo diría después de todas sus fundaciones. «Qué grande es el corazón de los santos. Realmente no tiene límites. Pedazos del corazón del cerro». Parece como si, al caer, hecho añicos, destruido por la revolución, aquel monumento al corazón de Cristo, más por la grandeza de su amor que por la furia de sus enemigos, cada pedazo que saltó hubiese sido la semilla de un nuevo palomarcico,

se vive solo para él, para extender su reinado, para ser el bálsamo que suaviza sus heridas, para que en él encuentre Cristo sus delicias. La Madre Maravillas tuvo el arte divino de ir recogiendo esos pedazos del corazón de Cristo para injertar en ellos la savia teresiana que les infundiese la vida sobrenatural que escogió para ellos su santa fundadora, Teresa de Jesús. La Madre Maravillas tuvo el arte divino de procurar que sus carmelos se sacrificasen unos por otros, sin calcular ni medir, sabiendo que de esa caridad tan generosa brotaría una fuente de bendiciones divinas. Y así fue. Ella tuvo el arte divino de ser la mano, o por mejor decir, el corazón abrasado de amor de Dios, que fuese encendiendo de aquella primera lámpara del cerro otras tantas lamparitas que se consumiesen día y noche por Cristo, por la Iglesia, por la Orden de la Virgen. ¿Qué más? Es imposible enumerar todos los derroches de caridad que salieron de aquel corazón abrasado en amor de su Dios. Pero ahí está su obra, ahí están sus carmelos, chispas de una misma hoguera, pobres lamparitas que, con la gracia de Dios, arderán hasta consumirse para realizar el más ardiente anhelo de la Madre Maravillas. Que no haya en el mundo un alma que no ame a su Dios, con el fuego de amor con que le han amado los santos.

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1: 11 de la noche y un minuto.
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0: En el nombre del Padre, y del Hijo, y del Espíritu Santo.
1: Amén.
0: La gracia de nuestro Señor Jesucristo, el amor del Padre, y la comunión del Espíritu Santo estén con ustedes.
1: Y con tu espíritu.
0: Hermanos, para celebrar dignamente estos sagrados misterios, reconozcamos nuestros pecados.

0: Yo confieso ante Dios Todopoderoso y ante ustedes, hermanos, que he pecado mucho de pensamiento, palabra, obra y omisión, por mi culpa, por mi culpa, por mi gran culpa. Por eso ruego a Santa María, siempre Virgen, a los ángeles, a los santos y a ustedes, hermanos, que intercedan por mí ante Dios nuestro Señor. Dios Todopoderoso tenga misericordia de nosotros, perdone nuestros pecados y nos lleve a la vida eterna.
1: Amén.

0: Oh Dios, que para anunciar las insondables riquezas de Cristo elegiste al presbítero San Juan Eudes, concédenos por su palabra y ejemplo crecer en tu conocimiento y vivir fielmente a la luz del Evangelio. Por nuestro Señor Jesucristo, tu Hijo, que vive y reina contigo en la unidad del Espíritu Santo y es Dios por los siglos de los siglos.
1: Amén.
2: Lectura de la profecía de Ezequiel. Me fue dirigida esta palabra del Señor. Hijo del hombre, profetiza contra los pastores de Israel. Profetiza y diles, pastores, esto dice el Señor. Ay de los pastores de Israel que se apacientan a sí mismos. ¿No deben los pastores apacentar las ovejas? Se comen las partes mejores, se visten con su lana. Matan las más gordas, pero no apacientan el rebaño. No han robustecido a las débiles, ni curado a la enferma, ni vendado a la herida. No han recogido a la descarriada, ni buscado a la que se había perdido, sino que con fuerza y violencia las han dominado. Sin pastor se dispersaron para ser devoradas por las fieras del campo. Se dispersó mi rebaño y anda errante por montes y altos cerros. Por todos los rincones del país se dispersó mi rebaño y no hay quien lo siga ni lo busque. Por eso, pastores, escuchen la palabra del Señor. Por mi vida, oráculo del Señor Dios, porque mi rebaño ha sido expuesto al pillaje y a ser devorado por las fieras del campo por falta de pastor, porque mis pastores no cuidaron mi rebaño y se apacentaron a sí mismo, pero no apacentaron mi rebaño. Por eso, pastores, escuchen la palabra del Señor. Esto dice el Señor Dios. Me voy a enfrentar con los pastores. Les reclamaré mi rebaño. Dejarán de apacentar el rebaño y ya no podrán apacentarse a sí mismos. Libraré mi rebaño de sus fauces para que no les sirva de alimento. Porque esto dice el Señor Dios. Yo mismo buscaré mi rebaño y lo cuidaré. Palabra de Dios.
1: Monseñor.
2: El Señor es mi pastor, nada me falta.
1: El Señor es mi pastor, nada me falta.
2: El Señor es mi pastor, nada me falta. En verdes praderas me hace recostar, me conduce hacia fuentes tranquilas y repara mis fuerzas.
1: El Señor es mi pastor, nada me falta.
2: Me guía por el sendero justo, por el honor de su nombre. Aunque camine por cañadas oscuras, nada temo porque tú vas conmigo. Tu vara y tu cayado me sosiegan.
1: El Señor es mi pastor, nada me falta.
2: Preparas una mesa ante mí, enfrente de mis enemigos. Me unges la cabeza con perfume y mi copa rebosa.
1: El Señor es mi pastor, nada me falta.
2: Tu bondad y tu misericordia me acompañan todos los días de mi vida y habitaré en la casa del Señor por años sin término.
1: El Señor es mi pastor, nada me falta.

0: Y el Señor esté con ustedes.
1: Y con tu espíritu.
0: Lectura del Santo Evangelio según San Mateo.
1: Gloria a ti, Señor.
0: En aquel tiempo dijo Jesús a sus discípulos esta parábola: el reino de los cielos se parece a un propietario que al amanecer salió a contratar jornaleros para su viña. Después de ajustarse con ellos en un denario por jornada, los mandó a la viña. Salió otra vez a media mañana, vio a otros que estaban en la plaza sin trabajo y les dijo: «Vayan también ustedes a mi viña y les pagaré lo debido». Ellos fueron. Salió de nuevo hacia mediodía y a media tarde e hizo lo mismo. Salió al caer la tarde y encontró a otros parados y les dijo: «¿Cómo es que están aquí el día entero sin trabajar?». Le respondieron: «Nadie nos ha contratado». Salió de nuevo hacia mediodía y a media tarde e hizo lo mismo. Salió al caer la tarde y encontró a otros parados y les dijo: «¿Cómo es que están aquí el día entero sin trabajar?». Le respondieron: «Nadie nos ha contratado». Él les dijo: «Vayan también ustedes a mi viña». Cuando oscureció, el dueño dijo al capataz: «Llama a los jornaleros y págales el jornal, empezando por los últimos y acabando por los primeros». Vinieron los del atardecer y recibieron un denario cada uno. Cuando llegaron los primeros, pensaban que recibirían más, pero ellos también recibieron un denario cada uno. Al recibirlo, se pusieron a protestar contra el amo: «Estos últimos han trabajado solo una hora y los has tratado igual que a nosotros, que hemos aguantado el peso del día y el bochorno». Él replicó a uno de ellos: «Amigo, no te hago ninguna injusticia. ¿No nos ajustamos en un denario? Toma lo tuyo y vete. Quiero darle a este último igual que a ti. ¿Es que no tengo libertad para hacer lo que quiera en mis asuntos? ¿O vas a tener tú envidia porque yo soy bueno?». Así los últimos serán primeros y los primeros últimos. Palabra del Señor.
1: Gloria a ti, Señor Jesús.
0: Amados hermanos en nuestro Señor Jesucristo y en María Santísima, nuestra Madre, muchas enseñanzas se puede sacar, obviamente, del Evangelio de nuestro Señor, pero solamente quedarme con esta idea: en la lógica del reino de los cielos, diríamos que las matemáticas no funcionan. Es lo que aprendemos en la parábola de los trabajadores de la viña que nos relata hoy Jesús. Las matemáticas nos hablan de que a más horas trabajadas, más salario. Pero esto no funciona en la vida cristiana. Podemos aventurarnos a explicar esta parábola diciendo que todos los trabajadores de la viña del Señor, su iglesia, si aprovechan santamente sus años de vida, pocos o muchos van a recibir el mismo salario, que es una realidad inimaginable: la comunión eterna con Dios. Todos vamos a recibir eso, hayan sido pocos o muchos los años de nuestra vida, con tal que aprovechemos santamente esos años que Dios quiera concedernos. Y dos ejemplos. En otras palabras, Santa Teresita del Niño Jesús, que vivió 24 años, y Santa Teresa de Calcuta, que vivió 87 años, ambas gozan de la misma retribución, una felicidad indescriptible. No es que una haya vivido más y haya hecho más, y la otra menos y haya hecho menos, no. Cada una vivió santamente los años que el Señor les dio. Una, 24 años, otra, 87 años.

De cara a la vida eterna, no interesan los años de vida. Lo que interesa es cómo los hemos vivido. Y que trabajemos en la viña del Señor por amor al Señor. Por amor al Señor.

0: Presentemos al Padre nuestras oraciones en la memoria de San Juan Eudes, que intercede por nosotros y por todos los hombres, por el Papa, los obispos y por todos los ministros de la Iglesia, que con la palabra y la vida anuncian a los hombres de hoy la palabra de Dios, roguemos al Señor. Por los religiosos y las religiosas y por todos los que han dedicado sus vidas al servicio de Dios, amando y haciendo el bien a los hermanos, roguemos al Señor. Por los gobernantes y los que promueven el bien y el progreso de los pueblos, roguemos al Señor.
1: Te lo pedimos, Señor.
0: Por las intenciones y necesidades de los que guían nuestras comunidades, roguemos al Señor.
1: Te lo pedimos, Señor.
0: Por nuestros enfermos y nuestros difuntos, roguemos al Señor.
1: Te lo pedimos, Señor.
0: Por nuestros bienhechores, vivos y difuntos, roguemos al Señor.
1: Te lo pedimos, Señor.
0: Escúchanos, Señor y Dios nuestro, y derrama sobre el mundo los dones de tu misericordia. Por Jesucristo nuestro Señor.
1: Amén.

0: Oren, hermanos, para que este sacrificio mío y suyo sea agradable a Dios Padre Todopoderoso.
1: El Señor reciba de tus manos este sacrificio para alabanza y gloria de su nombre, para nuestro bien y el de toda su santa Iglesia.
0: Dios misericordioso, que destruiste el hombre viejo y quisiste crear el hombre nuevo a tu imagen, en San Juan Eudes, concédenos, renovados del mismo modo, ofrecer este sacrificio de reconciliación agradable a ti, por Jesucristo nuestro Señor.
1: Amén.
0: Y el Señor esté con ustedes.
1: Y con tu espíritu.
0: Levantemos el corazón.
1: Lo tenemos levantado hacia el Señor.
0: Demos gracias al Señor nuestro Dios.
1: Es justo y necesario.
0: En verdad es justo y necesario, es nuestro deber y salvación, darte gracias siempre y en todo lugar, Señor Padre Santo, Dios Todopoderoso y Eterno, porque celebramos tu providencia admirable en los santos que se entregaron por Cristo, por el reino de los cielos. Por ella llamas de nuevo a la humanidad a la santidad primera que de ti había recibido, y la conduces a gustar los dones que espera recibir en el cielo. Por eso con los santos y todos los ángeles te alabamos proclamando sin cesar:

Padre misericordioso, te pedimos humildemente, por Jesucristo, tu Hijo, nuestro Señor, que aceptes y bendigas estos dones. Este sacrificio santo y puro que te ofrecemos, ante todo por tu Iglesia santa y católica, para que le concedas la paz, la protejas, la congregues en la unidad y la gobiernes en el mundo entero, con tu servidor, el Papa León, con nuestro obispo Javier, con el obispo auxiliar Raúl y todos los demás obispos que, fieles a la verdad, promueven la fe católica y apostólica. Acuérdate, Señor, de tus hijos.

y de todos los aquí reunidos cuya fe y entrega bien conoces, por ellos y todos los suyos, por el perdón de sus pecados y la salvación que esperan, te ofrecemos y ellos mismos te ofrecen este sacrificio de alabanza a ti, eterno Dios, vivo y verdadero. Reunidos en comunión con toda la Iglesia, veneramos la memoria ante todo de la gloriosa siempre Virgen María, Madre de Jesucristo nuestro Dios y Señor, la de su esposo San José, la de los santos apóstoles y mártires, Pedro y Pablo, Andrés, Santiago y Juan, Tomás, Santiago, Felipe, Bartolomé, Mateo, Simón y Tadeo, Lino, Cleto, Clemente, Sisto, Cornelio, Cipriano, Lorenzo, Crisógono, Juan y Pablo, Cosme y Damián, y la de todos los santos. Por sus méritos y oraciones, concédenos en todo tu protección. Por Cristo nuestro Señor. Amén. Acepta, Señor, en tu bondad esta ofrenda de tus siervos y de toda tu familia santa. Ordena en tu paz nuestros días, líbranos de la condenación eterna y cuéntanos entre tus elegidos. Por Cristo nuestro Señor. Amén. Bendice y santifica esta ofrenda, Padre, haciéndola perfecta, espiritual y digna de ti, que se convierta para nosotros en el cuerpo y la sangre de tu Hijo amado, Jesucristo nuestro Señor, el cual, la víspera de su pasión, tomó pan en sus santas y venerables manos, y elevando los ojos al cielo, hacia ti, Dios Padre suyo todopoderoso, dando gracias te bendijo, lo partió y lo dio a sus discípulos, diciendo: tomen y coman todos de él, porque esto es mi cuerpo, que será entregado por ustedes.

Del mismo modo, acabada la cena, tomó este cáliz glorioso en sus santas y venerables manos, dando gracias, te bendijo y lo dio a sus discípulos, diciendo: tomen y beban todos de él, porque este es el cáliz de mi sangre, sangre de la alianza nueva y eterna, que será derramada por ustedes y por muchos para el perdón de los pecados. Hagan esto en conmemoración mía.

0: Este es el misterio de la fe.
1: Anunciamos tu muerte, proclamamos tu resurrección. Ven, Señor Jesús.
0: Por eso, Padre, nosotros, tus siervos y todo tu pueblo santo, al celebrar este memorial de la muerte gloriosa de Jesucristo, tu Hijo nuestro Señor, de su santa resurrección del lugar de los muertos y de su admirable ascensión a los cielos, te ofrecemos, Dios de gloria y majestad, de los mismos bienes que nos has dado, el sacrificio puro, inmaculado y santo, pan de vida eterna y cáliz de eterna salvación. Mira con ojos de bondad esta ofrenda y acéptala, como aceptaste los dones del justo Abel, el sacrificio de Abraham, nuestro padre en la fe, y la oblación pura de tu sumo sacerdote Melquisedec. Te pedimos humildemente, Dios Todopoderoso, que esta ofrenda sea llevada a tu presencia hasta el altar del cielo por manos de tu ángel, para que cuantos recibimos el cuerpo y la sangre de tu Hijo, al participar aquí de este altar, seamos colmados de gracia y bendición. Por Cristo nuestro Señor. Amén. Acuérdate también, Señor, de tus hijos que nos han precedido con el signo de la fe y duermen ya el sueño de la paz.

0: A ellos, Señor, y a cuantos descansan en Cristo, concédeles el lugar del consuelo, de la luz y de la paz. Por Cristo nuestro Señor. Amén. Y a nosotros, pecadores, siervos tuyos, que confiamos en tu infinita misericordia, admítenos en la asamblea de los santos apóstoles y mártires. Juan el Bautista, Esteban, Matías y Bernabé, Ignacio, Alejandro, Marcelino y Pedro, Felicidad y Perpetua, Águeda, Lucía, Inés, Cecilia, Anastasia y de todos los santos. Y acéptanos en su compañía, no por nuestros méritos, sino conforme a tu bondad. Por Cristo, Señor nuestro, por quien sigues creando todos los bienes, los santificas, los llenas de vida, los bendices y los repartes entre nosotros. Por Cristo, con Él y en Él, a ti Dios Padre Omnipotente, en la unidad del Espíritu Santo, todo honor y toda gloria, por los siglos de los siglos.
1: Amén.
0: Fieles a la recomendación del Salvador y siguiendo su divina enseñanza, nos atrevemos a decir: Padre nuestro que estás en el cielo, santificado sea tu nombre, venga a nosotros tu reino, hágase tu voluntad en la tierra como en el cielo. Danos hoy nuestro pan de cada día, perdona nuestras ofensas, como también nosotros perdonamos a los que nos ofenden. No nos dejes caer en la tentación y líbranos del mal. Líbranos de todos los males, Señor, y concédenos la paz en nuestros días, para que, ayudados por tu misericordia, vivamos siempre libres de pecado y protegidos de toda perturbación, mientras esperamos la gloriosa venida de nuestro Salvador Jesucristo.
1: Tuyo es el reino, tuyo el poder y la gloria por siempre, Señor.
0: Señor Jesucristo, que dijiste a tus apóstoles: la paz les dejo, mi paz les doy. No tengas en cuenta nuestros pecados, sino la fe de tu Iglesia, y conforme a tu palabra concédele la paz y la unidad. Tú que vives y reinas por los siglos de los siglos.
1: Amén.
0: La paz del Señor esté siempre con ustedes.
1: Y con tu espíritu.
0: Dense fraternalmente la paz.

Este es el Cordero de Dios que quita el pecado del mundo. Dichosos los invitados a la cena del Señor. Señor, no soy digno de que entres en mi casa, pero una palabra tuya bastará para sanarme.

Creo, Señor Jesús, que estás realmente presente en el Santísimo Sacramento del altar. Me pesa de verdad haberte ofendido. Te amo sobre todas las cosas y deseo con ardor recibirte. Pero ya que no puedo hacerlo ahora sacramentalmente, ven al menos espiritualmente a mi corazón. Quisiera recibirte con todo el amor, la pureza, la humildad y la fe que tuvo la Santísima Virgen María para recibirte. Quédate conmigo y no permitas que jamás me aparte de ti.

0: Oremos. Te rogamos, Dios Todopoderoso, que fortalecidos por este sacramento, aprendamos a buscarte siempre sobre todas las cosas, a ejemplo de San Juan Eudes, y llevar en este mundo la imagen del hombre nuevo. Por Jesucristo nuestro Señor.
1: Amén.
0: El Señor esté con ustedes.
1: Y con tu espíritu.
0: La bendición de Dios Todopoderoso, Padre, Hijo y Espíritu Santo, descienda sobre ustedes.
1: Amén.
0: Pueden ir en paz.
1: Demos gracias a Dios.
0: San Miguel Arcángel, defiéndenos en la batalla, sé nuestro amparo contra la perversidad y acechanza del demonio. Reprímale, Dios, pedimos suplicantes. Y tú, príncipe de la milicia celestial, arroja al infierno con el divino poder a Satanás y a los otros espíritus malignos que andan dispersos por el mundo para la perdición de las almas. Amén.

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1: 12 de la noche y un minuto.
2: A esta hora nos unimos en oración con el rezo de este Santo Rosario por todos los que se han encomendado a nuestras oraciones.
3: Santo Rosario, por la señal de la Santa Cruz de nuestros enemigos, líbranos, Señor Dios nuestro, en el nombre del Padre y del Hijo y del Espíritu Santo.
4: Amén.
3: Acto de contrición.
4: Señor mío Jesucristo, Dios y hombre verdadero, Creador, Padre y Redentor mío, por ser vos quien sois bondad infinita y porque os amo sobre todas las cosas, me pesa de todo corazón haberos ofendido. También me pesa porque podéis castigarme con las penas del infierno. Ayudado de vuestra divina gracia, propongo firmemente nunca más pecar, confesarme y cumplir la penitencia que me fue impuesta. Amén.
3: Un credo al Sagrado Corazón de Jesús.
4: Creo en Dios, Padre Todopoderoso, Creador del cielo y de la tierra. Creo en Jesucristo, su único Hijo, nuestro Señor, que fue concebido por obra y gracia del Espíritu Santo. Nació de Santa María Virgen, padeció bajo el poder de Poncio Pilato, fue crucificado, muerto y sepultado, descendió a los infiernos, al tercer día resucitó de entre los muertos, subió a los cielos y está sentado a la derecha de Dios Padre Todopoderoso. Desde allí ha de venir a juzgar a vivos y muertos. Creo en el Espíritu Santo, la Santa Iglesia Católica, la comunión de los santos, el perdón de los pecados, la resurrección de la carne y la vida eterna. Amén.
3: Ofrecemos este Santo Rosario por nuestras intenciones. Misterios luminosos del Santo Rosario. Primer misterio. El bautismo de Cristo en el Jordán. Y sucedió que por aquellos días llegó Jesús desde Nazaret de Galilea y fue bautizado por Juan en el Jordán. Apenas salió del agua, vio rasgarse los cielos y al Espíritu que bajaba hacia él como una paloma. Padre nuestro que estás en el cielo, santificado sea tu nombre. Venga a nosotros tu reino. Hágase tu voluntad en la tierra como en el cielo.
5: Danos hoy nuestro pan de cada día. Perdona nuestras ofensas, como también nosotros perdonamos a los que nos ofenden. No nos dejes caer en la tentación y líbranos del mal. Amén.
3: Dios te salve, María, llena eres de gracia, el Señor es contigo. Bendita tú eres entre todas las mujeres y bendito es el fruto de tu vientre, Jesús.
5: Santa María, Madre de Dios, ruega por nosotros pecadores, ahora y en la hora de nuestra muerte. Amén.
3: Dios te salve, María, llena eres de gracia, el Señor es contigo. Bendita tú eres entre todas las mujeres y bendito es el fruto de tu vientre, Jesús.
5: Santa María, Madre de Dios, ruega por nosotros pecadores, ahora y en la hora de nuestra muerte. Amén.
3: Dios te salve, María, llena eres de gracia, el Señor es contigo. Bendita tú eres entre todas las mujeres y bendito es el fruto de tu vientre, Jesús.
5: Santa María, Madre de Dios, ruega por nosotros pecadores, ahora y en la hora de nuestra muerte. Amén.
3: Dios te salve, María, llena eres de gracia, el Señor es contigo. Bendita tú eres entre todas las mujeres y bendito es el fruto de tu vientre, Jesús.
5: Santa María, Madre de Dios, ruega por nosotros pecadores, ahora y en la hora de nuestra muerte. Amén.
3: Dios te salve, María, llena eres de gracia, el Señor es contigo. Bendita tú eres entre todas las mujeres y bendito es el fruto de tu vientre, Jesús.
5: Santa María, Madre de Dios, ruega por nosotros pecadores, ahora y en la hora de nuestra muerte. Amén.
6: Dios te salve, María, llena eres de gracia, el Señor es contigo. Bendita tú eres entre todas las mujeres, y bendito es el fruto de tu vientre, Jesús.
5: Santa María, Madre de Dios, ruega por nosotros, pecadores, ahora y en la hora de nuestra muerte. Amén.
6: Dios te salve, María, llena eres de gracia, el Señor es contigo. Bendita tú eres entre todas las mujeres, y bendito es el fruto de tu vientre, Jesús.
5: Santa María, Madre de Dios, ruega por nosotros, pecadores, ahora y en la hora de nuestra muerte. Amén.
6: Dios te salve, María, llena eres de gracia, el Señor es contigo. Bendita tú eres entre todas las mujeres, y bendito es el fruto de tu vientre, Jesús.
5: Santa María, Madre de Dios, ruega por nosotros, pecadores, ahora y en la hora de nuestra muerte. Amén.
6: Dios te salve, María, llena eres de gracia, el Señor es contigo. Bendita tú eres entre todas las mujeres, y bendito es el fruto de tu vientre, Jesús.
5: Santa María, Madre de Dios, ruega por nosotros, pecadores, ahora y en la hora de nuestra muerte. Amén.
6: Dios te salve, María, llena eres de gracia, el Señor es contigo. Bendita tú eres entre todas las mujeres, y bendito es el fruto de tu vientre, Jesús.
5: Santa María, Madre de Dios, ruega por nosotros, pecadores, ahora y en la hora de nuestra muerte. Amén.
6: Gloria al Padre, y al Hijo, y al Espíritu Santo.
5: Como era en el principio, ahora y siempre, por los siglos de los siglos. Amén.
7: María, Madre de gracia, Madre de piedad y misericordia, defiéndenos del enemigo y ampáranos, ahora y en la hora de nuestra muerte. Amén. Oh Jesús mío, perdonad nuestros pecados, librarnos del fuego del infierno, llevad al cielo a todas las almas, especialmente a las más necesitadas de vuestra misericordia.
8: Segundo misterio: la autorrevelación de Cristo en las bodas de Caná. La madre de Jesús le dice: «No tienen vino». Su madre dice a los sirvientes: «Haced lo que él os diga». Jesús les dice: «Llenad las tinajas de agua». Y el mayordomo probó el agua convertida en vino sin saber de dónde venía. Padre nuestro que estás en el cielo, santificado sea tu nombre. Venga a nosotros tu reino, hágase tu voluntad en la tierra como en el cielo.
5: Danos hoy nuestro pan de cada día, perdona nuestras ofensas, como también nosotros perdonamos a los que nos ofenden. No nos dejes caer en la tentación y líbranos del mal. Amén.
6: Dios te salve, María, llena eres de gracia, el Señor es contigo. Bendita tú eres entre todas las mujeres, y bendito es el fruto de tu vientre, Jesús.
5: Santa María, Madre de Dios, ruega por nosotros, pecadores, ahora y en la hora de nuestra muerte. Amén.
6: Dios te salve, María, llena eres de gracia, el Señor es contigo. Bendita tú eres entre todas las mujeres, y bendito es el fruto de tu vientre, Jesús.
5: Santa María, Madre de Dios, ruega por nosotros, pecadores, ahora y en la hora de nuestra muerte. Amén.
6: Dios te salve, María, llena eres de gracia, el Señor es contigo. Bendita tú eres entre todas las mujeres, y bendito es el fruto de tu vientre, Jesús.
5: Santa María, Madre de Dios, ruega por nosotros, pecadores, ahora y en la hora de nuestra muerte. Amén.
6: Dios te salve, María, llena eres de gracia, el Señor es contigo. Bendita tú eres entre todas las mujeres, y bendito es el fruto de tu vientre, Jesús.
5: Santa María, Madre de Dios, ruega por nosotros, pecadores, ahora y en la hora de nuestra muerte. Amén.
6: Dios te salve, María, llena eres de gracia, el Señor es contigo. Bendita tú eres entre todas las mujeres, y bendito es el fruto de tu vientre, Jesús.
5: Santa María, Madre de Dios, ruega por nosotros, pecadores, ahora y en la hora de nuestra muerte. Amén.
6: Dios te salve, María, llena eres de gracia, el Señor es contigo. Bendita tú eres entre todas las mujeres, y bendito es el fruto de tu vientre, Jesús.
5: Santa María, Madre de Dios, ruega por nosotros, pecadores, ahora y en la hora de nuestra muerte. Amén.
6: Dios te salve, María, llena eres de gracia, el Señor es contigo. Bendita tú eres entre todas las mujeres, y bendito es el fruto de tu vientre, Jesús.
5: Santa María, Madre de Dios, ruega por nosotros, pecadores, ahora y en la hora de nuestra muerte. Amén.
6: Dios te salve, María, llena eres de gracia, el Señor es contigo. Bendita tú eres entre todas las mujeres, y bendito es el fruto de tu vientre, Jesús.
5: Santa María, Madre de Dios, ruega por nosotros, pecadores, ahora y en la hora de nuestra muerte. Amén.
6: Dios te salve, María, llena eres de gracia, el Señor es contigo. Bendita tú eres entre todas las mujeres, y bendito es el fruto de tu vientre, Jesús.
5: Santa María, Madre de Dios, ruega por nosotros, pecadores, ahora y en la hora de nuestra muerte. Amén.
6: Dios te salve, María, llena eres de gracia, el Señor es contigo. Bendita tú eres entre todas las mujeres, y bendito es el fruto de tu vientre, Jesús.
5: Santa María, Madre de Dios, ruega por nosotros, pecadores, ahora y en la hora de nuestra muerte. Amén.
6: Gloria al Padre, y al Hijo, y al Espíritu Santo.
5: Como era en el principio, ahora y siempre, por los siglos de los siglos. Amén.
4: María, Madre de gracia, Madre de piedad y misericordia, defiéndenos del enemigo y ampáranos, ahora y en la hora de nuestra muerte. Amén. Oh Jesús mío, perdonad nuestros
5: pecados, en el principio, ahora y siempre, por los siglos de los siglos. Amén.
4: María, Madre de gracia, Madre de piedad y misericordia, defiéndenos del enemigo y ampáranos, ahora y en la hora de nuestra muerte. Amén. Oh Jesús mío, perdonad nuestros pecados, libradnos del fuego del infierno, llevad al cielo a todas las almas, especialmente a las más necesitadas de vuestra misericordia.
8: Tercer misterio: el anuncio del reino de Dios invitando a la conversión. Entonces comenzó Jesús a predicar diciendo: «Convertíos, porque está cerca el reino de los cielos». Padre nuestro que estás en el cielo, santificado sea tu nombre, venga a nosotros tu reino, hágase tu voluntad en la tierra como en el cielo.
5: Danos hoy nuestro pan de cada día, perdona nuestras ofensas, como también nosotros perdonamos a los que nos ofenden. No nos dejes caer en la tentación, y líbranos del mal. Amén.
6: Dios te salve, María, llena eres de gracia, el Señor es contigo. Bendita tú eres entre todas las mujeres, y bendito es el fruto de tu vientre, Jesús.
5: Santa María, Madre de Dios, ruega por nosotros, pecadores, ahora y en la hora de nuestra muerte. Amén.
6: Dios te salve, María, llena eres de gracia, el Señor es contigo. Bendita tú eres entre todas las mujeres, y bendito es el fruto de tu vientre, Jesús.
5: Santa María, Madre de Dios, ruega por nosotros, pecadores, ahora y en la hora de nuestra muerte. Amén.
6: Dios te salve, María, llena eres de gracia, el Señor es contigo. Bendita tú eres entre todas las mujeres, y bendito es el fruto de tu vientre, Jesús.
5: Santa María, Madre de Dios, ruega por nosotros, pecadores, ahora y en la hora de nuestra muerte. Amén.
6: Dios te salve, María, llena eres de gracia, el Señor es contigo. Bendita tú eres entre todas las mujeres, y bendito es el fruto de tu vientre, Jesús.
5: Santa María, Madre de Dios, ruega por nosotros, pecadores, ahora y en la hora de nuestra muerte. Amén.
6: Dios te salve, María, llena eres de gracia, el Señor es contigo. Bendita tú eres entre todas las mujeres, y bendito es el fruto de tu vientre, Jesús.
5: Santa María, Madre de Dios, ruega por nosotros, pecadores, ahora y en la hora de nuestra muerte. Amén.
6: Dios te salve, María, llena eres de gracia, el Señor es contigo. Bendita tú eres entre todas las mujeres, y bendito es el fruto de tu vientre, Jesús.
5: Santa María, Madre de Dios, ruega por nosotros, pecadores, ahora y en la hora de nuestra muerte. Amén.
6: Dios te salve, María, llena eres de gracia, el Señor es contigo. Bendita tú eres entre todas las mujeres, y bendito es el fruto de tu vientre, Jesús.
5: Santa María, Madre de Dios, ruega por nosotros, pecadores, ahora y en la hora de nuestra muerte. Amén.
6: Dios te salve, María, llena eres de gracia, el Señor es contigo. Bendita tú eres entre todas las mujeres, y bendito es el fruto de tu vientre, Jesús.
5: Santa María, Madre de Dios, ruega por nosotros, pecadores, ahora y en la hora de nuestra muerte. Amén.
6: Dios te salve, María, llena eres de gracia, el Señor es contigo. Bendita tú eres entre todas las mujeres, y bendito es el fruto de tu vientre, Jesús.
5: Santa María, Madre de Dios, ruega por nosotros, pecadores, ahora y en la hora de nuestra muerte. Amén.
6: Dios te salve, María, llena eres de gracia, el Señor es contigo. Bendita tú eres entre todas las mujeres, y bendito es el fruto de tu vientre, Jesús.
5: Santa María, Madre de Dios, ruega por nosotros, pecadores, ahora y en la hora de nuestra muerte. Amén.
6: Gloria al Padre, y al Hijo, y al Espíritu Santo.
5: Como era en el principio, ahora y siempre, por los siglos de los siglos. Amén.
4: María,

0: bondad y misericordia, defiéndenos del enemigo y ampáranos, ahora y en la hora de nuestra muerte. Amén. Oh Jesús mío, perdonad nuestros pecados, libradnos del fuego del infierno, llevad al cielo a todas las almas, especialmente a las más necesitadas de vuestra misericordia.
1: Cuarto misterio: la transfiguración del Señor. 6 días más tarde, Jesús tomó consigo a Pedro, a Santiago y a su hermano Juan y subió con ellos aparte a un monte alto. Se transfiguró delante de ellos y su rostro resplandecía como el sol y sus vestidos se volvieron blancos como la luz. Padre nuestro que estás en el cielo, santificado sea tu nombre, venga a nosotros tu reino, hágase tu voluntad en la tierra como en el cielo.
2: Danos hoy nuestro pan de cada día, perdona nuestras ofensas, como también nosotros perdonamos a los que nos ofenden. No nos dejes caer en la tentación y líbranos del mal. Amén.
1: Dios te salve María, llena eres de gracia, el Señor es contigo. Bendita tú eres entre todas las mujeres y bendito es el fruto de tu vientre, Jesús.
2: Santa María, Madre de Dios, ruega por nosotros pecadores, ahora y en la hora de nuestra muerte. Amén.
1: Dios te salve, María, llena eres de gracia, el Señor es contigo. Bendita tú eres entre todas las mujeres y bendito es el fruto de tu vientre, Jesús.
2: Santa María, Madre de Dios, ruega por nosotros pecadores, ahora y en la hora de nuestra muerte. Amén.
1: Dios te salve, María, llena eres de gracia, el Señor es contigo. Bendita tú eres entre todas las mujeres y bendito es el fruto de tu vientre, Jesús.
2: Santa María, Madre de Dios, ruega por nosotros pecadores, ahora y en la hora de nuestra muerte. Amén.
1: Dios te salve, María, llena eres de gracia, el Señor es contigo. Bendita tú eres entre todas las mujeres y bendito es el fruto de tu vientre, Jesús.
2: Santa María, Madre de Dios, ruega por nosotros pecadores, ahora y en la hora de nuestra muerte. Amén.
1: Dios te salve, María, llena eres de gracia, el Señor es contigo. Bendita tú eres entre todas las mujeres y bendito es el fruto de tu vientre, Jesús.
2: Santa María, nuestra muerte. Amén.
1: Dios te salve, María, llena eres de gracia, el Señor es contigo. Bendita tú eres entre todas las mujeres, y bendito es el fruto de tu vientre, Jesús.
2: Santa María, Madre de Dios, ruega por nosotros pecadores, ahora y en la hora de nuestra muerte. Amén.
1: Dios te salve, María, llena eres de gracia, el Señor es contigo. Bendita tú eres entre todas las mujeres, y bendito es el fruto de tu vientre, Jesús.
2: Santa María, Madre de Dios, ruega por nosotros pecadores, ahora y en la hora de nuestra muerte. Amén.
1: Dios te salve, María, llena eres de gracia, el Señor es contigo. Bendita tú eres entre todas las mujeres, y bendito es el fruto de tu vientre, Jesús.
2: Santa María, Madre de Dios, ruega por nosotros pecadores, ahora y en la hora de nuestra muerte. Amén.
1: Gloria al Padre, y al Hijo, y al Espíritu Santo.
2: Como era en el principio, ahora y siempre, por los siglos de los siglos. Amén.
0: María, Madre de gracia, Madre de piedad y misericordia, defiéndenos del enemigo y ampáranos, ahora y en la hora de nuestra muerte. Amén. Oh Jesús mío, perdonad nuestros pecados, libradnos del fuego del infierno, llevad al cielo a todas las almas, especialmente a las más necesitadas de vuestra misericordia.
1: Quinto misterio: la institución de la Eucaristía, expresión sacramental del misterio pascual. Y tomando pan, lo partió y se lo dio diciendo: «Esto es mi cuerpo, que se entrega por vosotros». Después de cenar, hizo lo mismo con el cáliz, diciendo: «Este cáliz es la nueva alianza en mi sangre».

0: que es derramada por vosotros. Padre nuestro que estás en el cielo, santificado sea tu nombre. Venga a nosotros tu reino, hágase tu voluntad en la tierra como en el cielo.
1: Danos hoy nuestro pan de cada día, perdona nuestras ofensas, como también nosotros perdonamos a los que nos ofenden. No nos dejes caer en la tentación y líbranos del mal. Amén.
0: Dios te salve María, llena eres de gracia, el Señor es contigo. Bendita tú eres entre todas las mujeres y bendito es el fruto de tu vientre, Jesús.
1: Santa María, Madre de Dios, ruega por nosotros pecadores, ahora y en la hora de nuestra muerte. Amén.
0: Dios te salve, María, llena eres de gracia, el Señor es contigo. Bendita tú eres entre todas las mujeres y bendito es el fruto de tu vientre, Jesús.
1: Santa María, Madre de Dios, ruega por nosotros pecadores, ahora y en la hora de nuestra muerte. Amén.
0: Dios te salve, María, llena eres de gracia, el Señor es contigo. Bendita tú eres entre todas las mujeres, y bendito es el fruto de tu vientre, Jesús.
1: Santa María, Madre de Dios, ruega por nosotros pecadores, ahora y en la hora de nuestra muerte. Amén.
0: Dios te salve, María, llena eres de gracia, el Señor es contigo. Bendita tú eres entre todas las mujeres, y bendito es el fruto de tu vientre, Jesús.
1: Santa María, Madre de Dios, ruega por nosotros pecadores, ahora y en la hora de nuestra muerte. Amén.
0: Dios te salve, María, llena eres de gracia, el Señor es contigo. Bendita tú eres entre todas las mujeres, y bendito es el fruto de tu vientre, Jesús.
1: Santa María, Madre de Dios, ruega por nosotros pecadores, ahora y en la hora de nuestra muerte. Amén.
0: Dios te salve, María, llena eres de gracia, el Señor es contigo. Bendita tú eres entre todas las mujeres, y bendito es el fruto de tu vientre, Jesús.
1: Santa María, Madre de Dios, ruega por nosotros pecadores, ahora y en la hora de nuestra muerte. Amén.
0: Dios te salve, María, llena eres de gracia, el Señor es contigo. Bendita tú eres entre todas las mujeres, y bendito es el fruto de tu vientre, Jesús.
1: Santa María, Madre de Dios, ruega por nosotros pecadores, ahora y en la hora de nuestra muerte. Amén.
0: Dios te salve, María, llena eres de gracia, el Señor es contigo. Bendita tú eres entre todas las mujeres, y bendito es el fruto de tu vientre, Jesús.
1: Santa María, Madre de Dios, ruega por nosotros pecadores, ahora y en la hora de nuestra muerte. Amén.
0: Dios te salve, María, llena eres de gracia, el Señor es contigo. Bendita tú eres entre todas las mujeres, y bendito es el fruto de tu vientre, Jesús.
1: Santa María, Madre de Dios, ruega por nosotros pecadores, ahora y en la hora de nuestra muerte. Amén.
0: Dios te salve, María, llena eres de gracia, el Señor es contigo. Bendita tú eres entre todas las mujeres, y bendito es el fruto de tu vientre, Jesús.
1: Santa María, Madre de Dios, ruega por nosotros pecadores, ahora y en la hora de nuestra muerte. Amén.
0: Gloria al Padre, y al Hijo, y al Espíritu Santo.
1: Como era en el principio, ahora y siempre, por los siglos de los siglos. Amén.
2: María, Madre de gracia, Madre de piedad y misericordia, defiéndenos del enemigo y ampáranos, ahora y en la hora de nuestra muerte. Amén. Oh Jesús mío, perdonad nuestros pecados, librándonos del fuego del infierno, llevad al cielo a todas las almas, especialmente a las más necesitadas de vuestra misericordia.
0: Letanías lauretanas. Señor, ten piedad.
3: Señor, ten piedad.
0: Cristo, ten piedad.
3: Cristo, ten piedad.
0: Señor, ten piedad.
3: Señor, ten piedad.
0: Cristo, óyenos.
3: Cristo, óyenos.
0: Cristo, escúchanos.
3: Cristo, escúchanos.
0: Dios Padre Celestial,
3: ten misericordia de nosotros.
0: Dios Hijo Redentor del mundo,
3: ten misericordia de nosotros.
0: Dios Espíritu Santo,
3: ten misericordia de nosotros.
0: Trinidad Santa, un solo Dios,
3: ten misericordia de nosotros.
0: Santa María,
3: ruega por nosotros.
0: Santa Madre de Dios,
3: ruega por nosotros.
0: Santa Virgen de las Vírgenes,
3: ruega por nosotros.
0: Madre de Cristo,
3: ruega por nosotros.
0: Madre de la Iglesia,
3: ruega por nosotros.
0: Madre de Misericordia,
3: ruega por nosotros.
0: Madre de la Divina Gracia,
3: ruega por nosotros.
0: Madre de la Esperanza,
3: ruega por nosotros.
0: Madre Purísima,
3: ruega por nosotros.
0: Madre Castísima,
3: ruega por nosotros.
0: Madre Intacta,
3: ruega por nosotros.
0: Madre Incorrupta,
3: ruega por nosotros.
0: Madre Inmaculada,
3: ruega por nosotros.
0: Madre Amable,
3: ruega por nosotros.
0: Madre Admirable,
3: ruega por nosotros.
0: Madre del Buen Consejo,
3: ruega por nosotros.
0: Madre del Creador,
3: ruega por nosotros.
0: Madre del Salvador,
3: ruega por nosotros.
0: Virgen Prudentísima,
3: ruega por nosotros.
0: Virgen digna de veneración,
3: ruega por nosotros.
0: Virgen digna de alabanza,
3: ruega por nosotros.
0: Virgen Poderosa,
3: ruega por nosotros.
0: Virgen Clemente,
3: ruega por nosotros.
0: Virgen Fiel,
3: ruega por nosotros.
0: Espejo de Justicia,
3: ruega por nosotros.
0: Trono de la Sabiduría,
3: ruega por nosotros.
0: Causa de nuestra alegría,
3: ruega por nosotros.
0: Vaso espiritual,
3: ruega por nosotros.
0: Vaso digno de honor,
3: ruega por nosotros.
0: Vaso insigne de devoción,
3: ruega por nosotros.
0: Rosa mística,
3: ruega por nosotros.
0: Torre de David,
3: ruega por nosotros.
0: Torre de marfil,
3: ruega por nosotros.
0: Casa de oro,
3: ruega por nosotros.
0: Arca de la Alianza,
3: ruega por nosotros.
0: Puerta del cielo,
3: ruega por nosotros.
0: Estrella de la mañana,
3: ruega por nosotros.
0: Salud de los enfermos,
3: ruega por nosotros.
0: Refugio de los pecadores,
3: ruega por nosotros.
0: Consuelo de los migrantes,
3: ruega por nosotros.
0: Consoladora de los afligidos,
3: ruega por nosotros.
0: Auxilio de los cristianos,
3: ruega por nosotros.
0: Reina de los ángeles,
3: ruega por nosotros.
0: Reina de los patriarcas,
3: ruega por nosotros.
0: Reina de los profetas,
3: ruega por nosotros.
0: Reina de los apóstoles,
3: ruega por nosotros.
0: Reina de los mártires,
3: ruega por nosotros.
0: Reina de los confesores,
3: ruega por nosotros.
0: Reina de las vírgenes,
3: ruega por nosotros.
0: Reina de todos los santos,
3: ruega por nosotros.
0: Reina concebida sin pecado original,
3: ruega por nosotros.
0: Reina asunta al cielo,
3: ruega por nosotros.
0: Reina del Santísimo Rosario,
3: ruega por nosotros.
0: Reina de la Familia,
3: ruega por nosotros.
0: Reina de la Paz,
3: ruega por nosotros.
0: Mediadora maternal de todas las gracias,
3: ruega por nosotros.
0: Nuestra Señora del Encuentro con Dios,
3: ruega por nosotros.
0: Cordero de Dios que quitas los pecados del mundo,
3: perdónanos, Señor.
0: Cordero de Dios que quitas los pecados del mundo,
3: escúchanos, Señor.
0: Cordero de Dios que quitas los pecados del mundo,
3: ten misericordia de nosotros.
0: Ruega por nosotros, Santa Madre de Dios,
3: para que seamos dignos de alcanzar las promesas de nuestro Señor Jesucristo.
0: Oremos. Te rogamos, Señor y Dios nuestro, que concedas a nosotros, tus siervos, gozar de perpetua salud de alma y cuerpo, y por la gloriosa intercesión de la bienaventurada siempre Virgen María, ser librados de la tristeza presente y disfrutar de la eterna alegría. Por Cristo nuestro Señor.
3: Amén.
0: Por las intenciones del Sumo Pontífice, para ganar las indulgencias concedidas. Padre nuestro que estás en el cielo, santificado sea tu nombre. Venga a nosotros tu reino, hágase tu voluntad en la tierra como en el cielo.
3: Danos hoy nuestro pan de cada día, perdona nuestras ofensas, como también nosotros perdonamos a los que nos ofenden. No nos dejes caer en la tentación y líbranos del mal. Amén.
0: Dios te salve María, llena eres de gracia, el Señor es contigo. Bendita tú eres entre todas las mujeres, y bendito es el fruto de tu vientre, Jesús.
3: Santa María, Madre de Dios, ruega por nosotros, pecadores, ahora y en la hora de nuestra muerte. Amén.
0: Gloria al Padre, y al Hijo, y al Espíritu Santo.
3: Como era en el principio, ahora y siempre, por los siglos de los siglos. Amén.
0: Por las benditas almas del purgatorio. Padre nuestro que estás en el cielo, santificado sea tu nombre. Venga a nosotros tu reino, hágase tu voluntad en la tierra como en el cielo.
3: Danos hoy nuestro pan de cada día, perdona nuestras ofensas, como también nosotros perdonamos a los que nos ofenden. No nos dejes caer en la tentación
4: y líbranos del mal. Amén.
0: Dios te salve María, llena eres de gracia, el Señor es contigo. Bendita tú eres entre todas las mujeres, y bendito es el fruto de tu vientre, Jesús.
5: Santa María, Madre de Dios, ruega por nosotros pecadores, ahora y en la hora de nuestra muerte. Amén.
0: Gloria al Padre, y al Hijo, y al Espíritu Santo.
6: Como era en el principio, ahora y siempre, por los siglos de los siglos. Amén.
0: Por las intenciones del reinado de María y sus miembros. Padre nuestro que estás en el cielo, santificado sea tu nombre. Venga a nosotros tu reino. Hágase tu voluntad en la tierra como en el cielo.
7: Danos hoy nuestro pan de cada día. Perdona nuestras ofensas, como también nosotros perdonamos a los que nos ofenden. No nos dejes caer en la tentación y líbranos del mal. Amén.
0: Dios te salve María, llena eres de gracia, el Señor es contigo. Bendita tú eres entre todas las mujeres, y bendito es el fruto de tu vientre, Jesús.
8: Santa María, Madre de Dios, ruega por nosotros pecadores, ahora y en la hora de nuestra muerte. Amén.
0: Gloria al Padre, y al Hijo, y al Espíritu Santo.
6: Como era en el principio, ahora y siempre, por los siglos de los siglos. Amén.
0: Una salve al Inmaculado Corazón de María.
9: Dios te salve, Reina y Madre de Misericordia, vida, dulzura y esperanza nuestra. Dios te salve, a ti llamamos los desterrados hijos de Eva, a ti suspiramos gimiendo y llorando en este valle de lágrimas. Ea pues, Señora abogada nuestra, vuelve a nosotros esos tus ojos misericordiosos, y después de este destierro, muéstranos a Jesús, fruto bendito de tu vientre. Oh clementísima, oh piadosa, oh dulce siempre Virgen María, ruega por nosotros, Santa Madre de Dios, para que seamos dignos de alcanzar las promesas de nuestro Señor Jesucristo. Amén.
0: Ave María Purísima,
10: sin pecado concebida.

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1: 12:41.
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4: La gran mayoría de los turistas que llegan a esta ciudad de Barcelona, que son muchos, sobre todo vienen a conocer las obras que realizó este gran arquitecto Gaudí, pero esa gran mayoría de turistas desconoce la gran obra que Dios hizo en la vida de Gaudí.

0: arquitecto mundialmente conocido, con el Señor, y hoy en el programa que vamos a hacer específicamente esa unión que tuvo también con la Santísima Virgen María. Seguro que ya saben a quién hemos invitado, porque en el mes de marzo hicimos otro programa de Gaudí con San José, la devoción de él. Pero antes de saludar al invitado, vamos a saludar a nuestro técnico aquí en Barcelona, Carlos Quequesana, que está siempre tan atento en el control, en sintonía con nuestros compañeros de Radio Católica Mundial en la ciudad de Birmingham, en Alabama. Bueno, seguro que ya saben quién es nuestro invitado, pero todavía les voy a poner en más intriga, porque vamos a leer las preguntas del concurso de esta semana. Hoy es el último día que las digo y el lunes diré ya las respuestas. Primera pregunta: ¿cómo se llaman los restos mortales de un santo o aquello que por haber sido usado por él se considera digno de veneración? Segunda pregunta: ¿cuál es el tercer mandamiento de la ley de Dios? Y tercera, esta es más difícil: ¿cuántos días hay entre la Pascua de Resurrección y Pentecostés? Bueno, ahora sí, qué alegría tener en el estudio, estamos en directo, tener en el estudio al padre Bruno Berche, que es nuestro arcipreste, aquí donde vivimos las hermanas, en el barrio de Gracia, en la zona norte de Barcelona, y también el padre es delegado de Anuncio de Iniciación Cristiana en la Arquidiócesis de Barcelona, y además ha escrito un libro sobre San José. Uy, perdón, yo con San José. Sí. Ha escrito un libro sobre Gaudí. Y hoy el programa en marzo lo habíamos titulado El amor de Gaudí a San José. Y hoy, como estamos en el mes de mayo, vamos a hablar de Gaudí y la Virgen, ese amor que le tenía. Bueno, padre, bienvenido al programa.
1: Gracias.
0: Bueno, qué alegría tener al padre, porque es que sabe mucho de Gaudí y es que estamos conociendo otro aspecto de este gran arquitecto, y donde vemos que todos quiere Dios que seamos santos, y además Gaudí nos está demostrando que como arquitecto o como cualquier otra profesión uno puede llegar a ser santo. Bueno, padre, vamos. Hoy estamos todos con un deseo de que nos siga contando de Gaudí, como lo hizo en marzo, que recibimos correos diciendo que les había ayudado mucho conocer este aspecto espiritual de Gaudí, porque, como dije al principio, la mayoría de los turistas ven la obra de Gaudí, pero no ven la obra de Dios en Gaudí. Padre, vamos a empezar, vamos a remontarnos a los años jóvenes o de niñez de Gaudí, para ver esa relación que él tenía con su madre. Él llegó a interesarse también por una persona, ¿no, padre? Cuéntenos un poquito.
1: Bueno, pues Gaudí, él nace en el campo y es de una capital de provincia llamada Reus, ¿no? Es una ciudad no pequeña, grande, pero es verdad que no deja de ser de campo. Y bueno, lo que sabemos de su relación con la Virgen es que allí está el famoso Santuario de la Misericordia, un santuario muy importante, que es el siglo XV, donde la Virgen se aparece una niña, la niña Basora, ¿no? Y de hecho por eso el escudo de Reus es una rosa, la rosa de la Virgen, rosa mística. Y parece ser que la madre de Gaudí era una persona muy devota, ¿no? Y muy, pues, que iba mucho a rezar ahí, ¿no? Entonces, bueno, la fe de la Virgen ya le aparece desde pequeño, ¿no? A Gaudí. Él, pues, va a un colegio escolapio y tal. Entonces, seguramente ahí, pues, también su madre explicaba el catecismo, ¿no? Entonces, la figura de la madre de Gaudí será importante, de hecho, porque moría joven. Uh-huh. Al ir a estudiar a Barcelona, ahí estaba su hermano mayor, que era médico, morirá de una enfermedad, de una epidemia. Y a los pocos meses muere su madre, pues, con apenas 60 y pocos años. Y, bueno, yo creo que eso también es un hecho, que de repente muere su hermano, muere su madre, luego muere su hermana, ¿no? Bueno, ahí hay algo que yo creo que se puede relacionar un poquito con la Virgen, ¿no? Porque el amor a la Virgen le llega por su madre.
0: Uh-huh. ¿Y cuánto?

0: los casos de santos, padre, cuando uno lee las vidas de los santos, como por ejemplo San Juan Bosco por su madre Margarita, cómo la madre es fundamental, ¿no? Esta parte femenina, qué importante es, ¿verdad, padre? Casi más que la de un padre dentro de la familia, porque en realidad la madre es la que más tiempo está en el hogar compartiendo con los hijos y ella es la que un poco los inicia en la fe. Padre, ¿cuándo entonces comenzó, ya nos ha dicho un poquito, el amor de Gaudí? Porque claro, empieza con todo lo de la arquitectura, pero vemos que, me acuerdo cuando fuimos con usted a grabarle para el documental que estamos haciendo sobre Gaudí en el Parque Güell, que ahí ya empieza él, o no sé, padre, si antes.
1: A ver, es difícil saberlo, ¿no? Pero es que al final Gaudí no escribe, todo lo que sabemos es por los que le conocieron y por sus obras, ¿no? Entonces lo que sí que sabemos es que referencias marianas no hubo siempre. En sus primeras obras no hay referencias marianas, por ejemplo. Pues era una cooperativa, el que iba a hacer el barrio de la cooperativa obrera mataronense, Mataró, es su primera gran obra, una obra donde no hay ni iglesia, ¿no? Una obra más bien socialista, donde él vemos que, diríamos, tontea un poco con el socialismo y utópico de aquella época. Luego veremos que a la Casa Calvet, que es una casa familiar muy bonita, pero tampoco hay referencias, ¿no? O sea, sobre todo un poco a partir de su conversión, que tiene pues a raíz de un desengaño amoroso, de la relación con el obispo Grau en Astorga, y antes también la relación con Enric d'Ossó, el beato, que será un poco el que le pedirá las ceras teresianas de Ganduxer. Todo eso hará que haya un momento en que tiene como una inmersión más profunda en la fe, ¿no? Y sí que entonces encontraremos que a partir de ahí, pues en sus obras empiezan a haber más referencias. Es cuando se pondrá también a hacer la fachada de nacimiento, donde la Virgen está muy presente. El claustro del Rosario, en el año 97, 1897 será. Luego ya veremos que en 1900, en la casa, en la, sí, perdón, antes era Casa Vicent, no Casa Calvet. La Casa Calvet tendremos una Ave María Purísima sin pecado concebida a la entrada y también lo tendremos a la entrada de la Torre Bellasguard. La Virgen ya está presente y ya no va a desaparecer nunca más de la vida de Gaudí. Un hombre de rosario diario, un hombre que encontrará en la Virgen, yo creo que una madre, un ejemplo, ¿no? Y también alguien que le ayuda en su lucha, ¿no? Contra el mal, contra las tentaciones, ¿no? La Inmaculada es la gran devoción de Gaudí. Un hombre también muy cercano a Montserrat. Montserrat, el gran santuario, ¿no?, de la Virgen aquí en Cataluña, con esa montaña mágica, ¿no? Él hará también el misterio de Gloria, el primer misterio de Gloria, un encargo que se hará en honor a León XIII, de los misterios del Rosario, encargado de los mejores artistas de la época, y él cogerá concretamente este, ¿no?, de misterio de Gloria. Bueno, seguimos hablando, pero sí, Gaudí y la Virgen, pues no se puede separar uno del otro.
0: Padre, ha comentado usted que Gaudí rezaba el rosario. Ahora el rosario está muy olvidado y usted nos dijo en alguna ocasión, recuerdo que fue cuando le estuvimos filmando en el Parque Güells, que él siempre llevaba el rosario en la mano. Ahora nos daría vergüenza llevarlo por la calle porque seguro que nos van a criticar, pero es verdad, ¿no?
1: Bueno, es que hasta aparecen caricaturas de la época, cuando caricaturizan a Gaudí lo ponen con un rosario en el bolsillo, ¿no? O sea, que era algo como que le distinguía, ¿sí? Un hombre que caminaba mucho, le encantaba caminar grandes kilómetros y iba con el rosario en mano. Y entonces sabemos, por ejemplo, pues en el Parque Güell, que tenemos estas bolas de piedra tan grandes, bueno, pues que es un rosario. Gaudí siempre, en su obra siempre hay simbolismo, funcionalidad y belleza, ¿no? Son los tres elementos propios que definen todo lo que hace Gaudí. Entonces, esas bolas, ¿qué son? Pues está diciendo, familias burguesas del Parque Güell, rezad el rosario. Y más claro imposible, un rosario enorme, ¿no? Que para que los niños lo vean, ¿no? Y digan, mamá, hay que rezar rosario, ¿no? Entonces, una voluntad de rezar. Hemos de recordar que estamos en la época de León XIII, y en esos años León XIII sacó muchas encíclicas del rosario. Porque el rosario, en una época de secularización, de lucha de clases, el rosario como algo que va a unir a una sociedad dividida, ¿no? ¿Qué pensaba el rosario? Decía, la oración más democrática, porque une al pobre con el rico, ¿no? Al obrero con el burgués, ¿no? Y eso se verá especialmente en la capilla del Rosario de la Sagrada Familia, donde vemos una Virgen de Rosario, ¿no?, con San Domingo, ¿no?, Santa Catalina de Siena. Entonces veremos como dos estatuas, una de un anarquista tentado por una criatura monstruosa que le da una bomba, mientras él está dudando entre si coge la bomba o escoge a María, la María que le entrega el rosario. Y la otra tenemos a una chica joven, tentada por una criatura también con forma de pez, que le da una bolsa de dinero. La chica mira a María y reza. Es la tentación del obrero y la tentación del burgués. La tentación del obrero es, a través de la violencia, cambiar la sociedad. La tentación del burgués es que todo se compra y se vende. Todo se prostituye por el dinero, porque dicen que es una joven prostituta. Pero los dos miran a María. María les va a ayudar a vencer la tentación. Todos tenemos una lucha, ¿no? Y María te puede ayudar. Pues eso lo hizo Gaudí. ¿Por qué? Porque yo creo que eso habla de su experiencia personal. Él tuvo esa lucha. Él entendía al obrero que quiere luchar por un mundo más justo, pero con la violencia, porque también vio esas injusticias, pero también entiende al burgués que entra en esa vorágine del dinero, de avaricia, de codicia, ¿no? Bueno, eso que es lo que dice Rerum Novarum al final, ¿no? Pues en el fondo Gaudí lo expresa también con la Virgen y el Rosario. El Rosario nos va a unir, nos va a hacer no caer en la tentación. Pero hay que rezarlo, no solo mirarlo.
0: Así es, padre, y ahora nos da pereza. Uy, y rezarlo en familia, ahora ni se sabe que es bueno. El padre Peyton, no sé si lo ha oído nombrar, la familia que reza unida permanece unida. Y muchas jóvenes, bueno, todos, decimos, ay, pero yo estando en Colombia decía, ay, pero qué rezadera y todo lo mismo, repetir lo mismo. Es que no han descubierto el sentido profundo, porque decía, ¿verdad, padre? No sé si lo recuerda San Juan Pablo II, que el Evangelio estaba en el rosario, en los misterios.
1: Bueno, ahí está la Sagrada Familia. La Sagrada Familia tenemos tres fachadas, que es nacimiento, pasión, dolor, gloria. Son los misterios del rosario. Pero es que en la fachada del nacimiento está todo lleno de rosarios esculpidos en piedra. Si uno se fija entre las diferentes imágenes que están representadas de la infancia de Jesús, hay rosarios que cuelgan. Y esos rosarios, es una forma de Gaudí decir, familias de Barcelona, familias pobres, rezad el rosario, porque el rosario es vuestra liturgia. La liturgia de la familia es el rosario. Está invitando a que, a través del rosario, podamos contemplar pues los misterios de la vida de Jesús, que Gaudí, en la fachada de nacimiento, y toda la familia los ha puesto fuera. En vez de poner las imágenes dentro, las pone fuera para que, digamos, para que, en el fondo, bueno, nos toque el corazón y tengamos ganas de entrar a la iglesia. Pero el rosario para él es la forma de entrar, de meterse dentro del Evangelio.
0: Sí, sí, qué bonito este sentido que nos está diciendo el padre Bruno. A ver si nos animamos a rezarlo, sobre todo en este mes de mayo dedicado a la Virgen María. Bueno, vamos a hacer la primera pausa en este precioso programa, y además es que ver que un laico y además un profesional mundialmente conocido que haya tenido esa entrega a Dios, cuando uno lo que busca es la fama, el dinero, pero Gaudí no. Dios lo rescató, y qué pena que tantos turistas, miles de turistas vienen a Barcelona. Aquí nosotras, nuestra casa está camino, hay que casi pasar para ir al Parque West. Bueno, es un río de turistas todos los días. Y que no sepan esta grandeza de la vida de Gaudí, bueno, da lástima. Pero, bueno, no nos tenemos que desanimar. Bueno, vamos a la primera pausa y ya volvemos.
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0: Bueno, estábamos hablando con el padre, lo que les vamos a explicar ahora del Parque Güell, que está aquí cerca, está, bueno, a 10 minutos, es que es cuesta y ay, cuesta subir. Bueno, padre, explíquenos eso que me estaba diciendo del Parque Güell.
1: El Parque Güell es el Parque de la Virgen. En el fondo era una urbanización dedicada a familias burguesas, pero donde la Virgen tiene una presencia increíble. Porque, de hecho, ya desde el inicio, ¿no?, esa metáfora de Hansel y Gretel, del engaño de la bruja, que se viera representado un poco en esas dos casas del guarda de entrada, ¿no? En fondo ya hay una cierta metáfora mariana, ¿no? Porque Gretel vence a la bruja, ¿no? Luego tendremos, si Delfos, el santuario de Delfos, es también la alegoría que explica esa escalinata tan impresionante, con ese dragón,
0: sí,
1: esas columnas, que en el fondo es el dragón Pitón, que fue vencido por Apolo, y que ese dio ese poder de adivinar a Pitonisa, al oráculo de Delfos. Claro, ¿por qué esa metáfora también? Porque es una mujer. El dragón era una dragona vencida, y la Pitonisa, una mujer que habla en nombre de los dioses. Todo eso Gaudí lo va a utilizar para hablar de la Virgen. La Virgen es la reina del parque, en la parte superior del parque, porque todo el teatro, digamos, la plaza del teatro, está llena de inscripciones marianas y con trencadissos de flores. Esas inscripciones que se hizo Jujol, el discípulo de Gaudí, fue lo último que se hizo en el Parque Güell, es una invitación a que la gente se siente. Yo digo, oh, María, dolça, que significa dulce.
0: En el mismo banco.
1: En el banco, sus ojos, su frente, coronada. ¿Por qué eso? Dice, con ella camino de la paz. ¿Por qué? Porque Gaudí quiere que el que se sienta ahí mire esa María y empiece un diálogo con María. O sea, Gaudí quería que ese parque nos llevase a María, porque María nos lleva a la verdadera pureza, a la verdadera salud. De hecho, el parque, en el barrio de la salud, está, pues yo creo que está también ahí, porque la Virgen de la Salud es la patrona del barrio, en la ermita pequeña que hay. María es la que nos lleva a la verdadera salud. Ahí en el parque tenía que haber una capilla en forma de rosa que iba a ser como un homenaje de Gaudí a la Virgen, pero no se hizo porque no vino gente. En su lugar se hizo un calvario. Pero una virgen, o sea, una capillita dedicada a la Virgen en forma de rosa iba a coronar todo ese parque. Y ahí hay una imagen, la famosa la bandera, que es, hay un pórtico lleno de, pues como de columnas, y la primera es una columna como un poco, muy sencilla, de piedra, donde una mujer va a lavar. El oficio de la bandera es el oficio muy servil, muy típico del lugar, del barrio de Horta, cerca del Parque Güell, pero que es una cariátide. Las cariátides son unas estatuas griegas que hablaban de cómo uno rezaba a los dioses. Que está al inicio de un pórtico que iba a llevar a la capilla en forma de rosario dedicada a la Virgen, yo creo que nos está diciendo que esa única imagen figurativa del Parque Güell es una alegoría de María. María, la Inmaculada, la que lava. ¿Por qué no coge otra imagen? O podía haber cogido otro oficio, pero es un oficio de lavar. Esa es María la Inmaculada. Si tú sigues el camino a María, María te va a ayudar a ser tú inmaculado, sin mancha, sin mácula. De una forma muy simbólica y muy bella a la vez, Gaudí está diciendo, este es el camino, María es la guía. Fijaos en María, ella os va a llevar hacia arriba, os va a llevar hacia el cielo. Eso es toda la vida de Gaudí. Para Gaudí, María fue su guía hacia el cielo.
0: Qué bonito, es que Gaudí estaba lleno de Dios, Dios mío, uno y no piensa que, bueno, nos falta mucho a nosotros, ¿no? Pero ciertamente tenía un toque de Dios profundo, porque toda ya su vida, esta vida de camino de santidad, es que todo, uno entra, ¿verdad, Padre?, en la Sagrada Familia, todo tiene un significado, ahí no hay nada que no tenga significado, ¿verdad?, de
1: nada
0: lo trascendente.
1: Bueno, yo me acuerdo que me explicaron, que siempre que voy me explican cosas nuevas o descubres cosas nuevas, es que eso es lo que es impresionante. Que alguna vez pensaba, ¿por qué cuando vas detrás de la Sagrada Familia, ahí ves como unos animales que bajan
0: fuera,
1: por fuera? Ves, hay lagartos, hay ranas, hay serpientes, hay caracoles que bajan hacia abajo, ¿no? Y pensaba, ¿por qué? ¿No? ¿Por qué no sube para arriba? Dijeron, no, porque están debajo de la torre de María. Y los reptiles significan el mal, los malos espíritus que huyen de María, la Inmaculada. Ella es la pura, el mal huye de la pureza. Bueno, pues eso es Gaudí que lo hace, lo hizo, o sea, más de un siglo antes de que se construyese la Torre de María, que se construyó hace unos años. O sea, él ya tenía pensado eso. Bueno, pero ahí también habla de una experiencia suya, ¿no? Un hombre también tentado.
0: Uh-huh.
1: Un hombre débil, como todos hombres, que sabe que es la tentación, porque sabe que es caer en la tentación, y que María ha encontrado una aliada,
0: uh-huh,
1: alguien que le enseña el camino y que lucha en su lugar. Porque él sabe que son esos lagartos y serpientes, ¿no? Pero seguramente, invocando a María, pues se sintió salvado por ella.
0: Así es, qué bonito, tanto significado. Bueno, padre, le tenía esta pregunta, ¿cómo expresó su amor a la Virgen en la arquitectura? Ya usted nos lo está diciendo. Y no sé si es así, en lo que él hiciera en cuanto a todo lo de la arquitectura, no sé si es siempre la Virgen aplastando, no sé si siempre, usted ahora nos explica, aplastando la cabeza de la serpiente. Es que ahí se ve, ¿no?, a la Virgen cómo vence al mal. Y además es que lo vence fácilmente, a nosotros nos cuesta mucho. Como recuerdo, padre, antes de que nos explique, leyendo el libro de Santa Bernardita, cuando se le apareció la Virgen en Lourdes, dice ella que en una aparición el demonio estaba detrás de un rastrojo o de un arbusto y estaba haciendo como ruido. Y dice Bernardita que miró los ojos de la Virgen y se dirigieron con esa serenidad al arbusto ese que se estaba moviendo, que era el demonio detrás, como para distraer a Bernardita. Y en un momento se quedó quieto. No sé si sabe esta anécdota de Santa Bernardita, de lo que pasó ahí. Dice Bernardita que sintió el poder de la Virgen con respecto al demonio. Por eso él parece que en los exorcismos nunca la nombra, dice esa, pero nunca se atreve a decir María, porque claro, sabe que ella vence a la serpiente. Entonces, padre, ¿por qué esto lo tenía él concebido, este poder de la Virgen?
1: Bueno, yo sí, un caso este que he explicado, pero también hay más casos. Claro, Gaudí, lo que pasa a veces, pobre, que muchas obras que quiso hacer, muchos proyectos suyos, no se acabaron. Entonces, hay algunas obras que claro, pues están inacabadas. Y una es la famosa Pedrera, la Casa Milá del Paseo de Gracia, que solamente es la casa más espectacular y famosa y conocida del Paseo de Gracia, esconde un secreto. Bueno, no es un secreto, porque es conocido, pero no se explica cuándo te vas a ver, pero todos los historiadores lo saben. Gaudí decía que es un gigante sin cabeza. Y estaba muy enfadado. Gaudí se enfadó, Gaudí era un genio. Estaba muy enfadado porque no se había acabado ese edificio. ¿Y qué quería decir con eso? A raíz de la Semana Trágica, 1909, se quemaron varios colegios y conventos, un poco grupos anarquistas. Entonces eso dio miedo al propietario de la Casa Milá, que entonces estaba en construcción, y decidió no acabar el proyecto de Gaudí. El proyecto de Gaudí era que esa casa iba a estar coronada por una imagen de la Virgen de Gracia y del Rosario, ¿no?, con dos ángeles a los pies, San Gabriel y San Miguel. Pero una imagen de casi 5 metros, que iba a ser de bronce, que iba con todos los rayos de luz, iban a brillar sobre ella, va a iluminar todo Paseo de Gracia, porque Gaudí decía que en Barcelona faltan monumentos a la Virgen. ¿Por qué quería poner y por qué se enfadó tanto? No era un elemento simplemente decorativo, sino que había un profundo mensaje. La Casa Milá es una casa con una fachada un poco provocadora, pues se llama la Pedrera, ¿no? Es como que no es bonita. Parece como un terremoto, una casa que se cae la fachada, ¿no? Hay algo ahí un poco apocalíptico. Que Gaudí, en medio del Paseo de Gracia, donde toda la burguesía va a dejarse aparentar, a construir sus mejores casas, haga una casa que parece que la fachada es desagradable, pero provocadora, coronada por una virgen que viene rodeada de ángeles. Un ángel, Gabriel, le enseña el lirio de la pureza. El otro ángel es San Miguel, con la espada, que estaba luchando contra la serpiente enrollada en la bola del mundo donde estaba puesta la Virgen. Esta estatua se hizo en yeso, como modelo. Entonces no sabemos cómo era y hay dibujos. Estaba diciendo, burguesía de Barcelona, la Virgen vendrá. Cuidad vuestra pureza, no os dejéis de engañar por el maligno. Mirad a María, alzad la mirada y mirad a María, la Virgen, y rezad el rosario. Fondo era el mismo mensaje. Es un mensaje de conversión. De conversión a una sociedad donde la burguesía pues solo piensa en sí misma, uh-huh, en aparentar, en ser. Claro, Paseo de Gracia es como nuestra Quinta Avenida en Nueva York. Uh-huh. Y en aquella. Ahora están las mejores tiendas de moda.
0: Sí, y casas muy lujosas y muy. Sí, pero de Gaudí, la época.
1: Pero Gaudí es muy pillo, porque él hace las casas más originales, pero más provocadoras. Uh-huh. Porque es verdad que la Casa Batlló y la Casa Milán son las que dan fama a Paseo de Gracia. Sin esas dos casas, Paseo de Gracia tampoco sería tanto. Tiene casas modernistas, bonitas, pero no sería tan destacable. Pero él hace dos casas que son las más llamativas, las más visitadas, pero que a la vez esconden en sí mismas una crítica justamente a esa búsqueda de aparentar, de sobresalir, ¿no? Porque eso es lo que en el fondo pues hace que la sociedad esté dividida.
0: Sí, y una de ellas que tiene que, bueno, cuando yo, usted nos lo explicó una vez, el significado que tiene esos balcones que parecen calaveras.
1: Máscaras.
0: Uno, máscara, uno dice, uy, qué raro.
1: Bueno, además, por aquella época, eso lo leí hace poco, antes lo que era el carnaval se hacía en la Rambla. Pero justamente en los años en que se construye la Casa Batlló, el carnaval se pasó a hacer, la Rúa de Carnaval, en Paseo de Gracia. El Rúa de Carnaval era una cosa espectacular. O sea, era pues, en aquella época, pues todas las rúas, todos los disfraces, las máscaras. Hombre, esas balcones son máscaras venecianas, pero que también recuerdan calaveras.
0: Sí, sí.
1: Y parece confeti, y a la vez es como que parece que se está riendo un poco, diciendo...
0: Parecen en movimiento, ¿verdad?
1: Sí, y hay una cierta burla de decir, bueno, estos votos que convertís vuestra vida en un carnaval, ¿eh? Porque todo es a fachada, todo es apariencia, cuidado, porque la serpiente, el techo que tiene forma de dragón, ya está por aquí reptando, ¿no? O sea, no os dejéis engañar por la vanidad, la vanitas. Él tiene un espejo que le hizo para una señora famosa, rica, que es un espejo vanitas, porque un espejo muy bonito, pero que se deshace. El espejo se deshace. Es como diciendo, tú te vas a deshacer. Tú que te miras en el espejo te vas a acabar,
0: así
1: vas a desaparecer.
0: Es. Vanidad de vanidades.
1: Gaudí era un poco así, es como que tú me encargas de esto, sí, pero yo también te doy una torta.
0: Sí. Oye, era muy listo.
1: Tenía muy... Pero también bonito esa casa, por ejemplo, que la Sagrada Familia vence al dragón, ¿no? O sea, siempre hay esperanza.
0: Ay, sí.
1: O sea, nunca es el mal no vence. En Gaudí el mal nunca ha vencido. Siempre es chafado por la Virgen, es vencido por la Sagrada Familia. Por tanto, hay una invitación a mirar arriba, mirar, alzar la mirada hacia la salvación.
0: Sí, qué bonito lo que nos está explicando el Padre. Bueno, vamos a hacer otra pausa y a ver si después de esta segunda pausa nos explica un poquito, Padre, sobre la vida ya espiritual, porque creo que Gaudí, con este anhelo de que él, pues todo vanidad de vanidades y todo vanidad, es decir, que todo es humo, no tanto la vanidad de la mujer, ¿no?, se refiere el libro sapiencial, sino que todo es humo y que nada tiene consistencia en esta vida, solo Dios tiene consistencia. Pues a ver, ahora el Padre, después de esta pausa, que nos explique un poquito cómo era esa vida espiritual de Gaudí. Bueno, este programa ha sido como casi una hora, o va a ser una hora de oración, porque fíjense cómo entusiasma lo de Dios, ver que una persona, y que no fue religioso, fue un laico, un arquitecto, tenía este sentido tan sobrenatural, todo hacía referencia a Dios. Bueno, vamos a hacer esta pausa dando el correo electrónico al que quiera escribirnos y volvemos en un momentito.
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0: Bueno, seguimos con el Padre Bruno, es nuestro arcipreste aquí, solemos ir a los jueves en su parroquia de San Miquel, hace una hora santa muy bonita, van jóvenes, es una parroquia donde, bueno, suelen ir estos jóvenes también y, bueno, con mucho fervor. Padre, entonces, a ver, ¿cómo imitamos a Gaudí? ¿Cómo vivía él? Porque uno dice, bueno, en el mundo, pero bueno, eso de la pobreza para los religiosos. Pero es que un laico también puede vivir como esa austeridad, ¿no, Padre?
1: Bueno, Gaudí hay etapas, ¿no? Como con toda vida humana hay etapas. Hombre, la que es etapa más, claro, donde ves que ahí hay una conversión y es un hombre que se toma en serio ya totalmente la fe, es su última etapa, ¿no? Sobre todo a partir de 1914-1915, es cuando él deja todos los encargos civiles, es como que se confluye todo, porque en Mallorca pues muere el obispo y lo echan, diríamos, la Catedral de Mallorca está restaurando, acaba el Parque Güell, también la Colonia Güell pues ya también no la puede continuar, entonces se dedica solo a la familia. Y esa etapa también es la etapa en que él vive en ya se ha quedado solo, ya no tiene padre ni sobrina, vive en el Parque Güell. Entonces él se levanta cada mañana a rezar, va a misa a San Juan de Gracia. Durante 20 años él tiene muy claro lo que hay que hacer cada mañana, lo primero, la Santa Misa, ¿no? Eso ya es un hecho, ¿no? Luego un hombre que sabemos, pues eso, que comía muy frugalmente, ¿no? Y que él dice que comía para lo justo para pasar hambre, para que se quede con un poquito de hambre, para recordarle el hambre de Dios. Mira. Muy claro lo que hay que hacer cada mañana, lo primero, la Santa Misa, ¿no? Eso ya es un hecho, ¿no? Luego un hombre que sabemos, pues eso, que comía muy frugalmente, ¿no? Y que él dice que comía para lo justo para pasar hambre, para que se quede con un poquito de hambre, para recordarle el hambre de Dios.
0: Miren.
1: ¿No? Para que recordar que realmente siempre tiene que haber un poquito de espacio para recordar que el que realmente nos alimenta es el Señor, ¿no?
0: Así es.
1: Luego un hombre que, eso, pues que dormía con la ventana abierta, a pocas horas, se lavaba con agua fría, es un poco, porque esa tensión, él busca una tensión, no es un afán de mortificación masoquista, diríamos, sino de que esa tensión corporal también en el fondo te hace estar atento a no caer en la tentación, a estar atento al Señor, ¿no? A recordarte eso, ¿no? Que lo primero es el Señor. Entonces, es una mortificación, pero como controlada. Yo hablo un poco de higiene espiritual. En el fondo, ¿no? Las enfermedades vienen a veces por falta de higiene, porque no nos cuidamos. Si una persona se cuida, una buena dieta, caminar, unos buenos hábitos, hacen que los virus tengan menos espacio en ti, ¿no?
0: Uh-huh.
1: Pues lo mismo a nivel espiritual. Esa higiene espiritual de mortificación, de oración, de rezar rosario cada día,
0: de la santa rutina.
1: Pues santa rutina de ir a acabarlo, pues cada día, cada semana ir al confesor, ¿no? Dito espiritual, leer siempre la Biblia, el año la Annales Liturgiques, un libro de meditaciones sobre la liturgia que era que los tenía gastado, tanto que los leía. O sea, toda esa práctica devocional, espiritual y sacramental, es su forma de protegerse
0: de
1: las tentaciones, del mal. Y la verdad es que, bueno, pues supongo que luchó, pero que, bueno, pues fue muchos años, que así estamos hablando de casi 20 años de esa vida ascética y espiritual, pero a la vez que le lleva, o sea, el resto del día que hace, pues, a la familia, o sea, su talento para el Señor. Alimento espiritual para los cristianos, le dijo el obispo Torres y Valles que debía ser su obra, no alimento espiritual para su ego.
0: Así.
1: Y es lo que está haciendo él. Él va feliz a trabajar, va feliz porque va a hacer una lamparita para el Señor, va a diseñar las campanas, va a tal, cada día está como un niño pequeño. Ah, está contento porque va a diseñar, pero va a hacer algo para el Señor. Entonces eso es muy, muy bello. Entonces, sí que vemos una persona, ¿no? Que luego también vestía muy austeramente, se cortaba en la barba, a veces no se cortaba bien, a veces dicen que hasta iba pobre sin ropa interior, ¿vale? Que era un hombre así como muy, muy casi ya, como una anacoreta. Parece un poco padre del desierto a veces, la última etapa de su vida.
0: ¿Hay fotos de él?
1: Hay muy pocas. Bueno, la famosa foto es la del Corpus del 1924.
0: Ah, la he visto,
1: esa foto que es, hay pocas, y esta es más famosa, que tiene una mirada perdida. Es curioso porque todo el mundo mira a un lado y él no mira fijamente. ¿A dónde mira? A la custodia.
0: Ay, mate.
1: Claro, él está fijando, tiene la mirada fija en el Señor. Bueno, es una foto que expresa un poco ese final de su vida centrado en él, ¿no? A la vez un hombre que lucha contra sí mismo. El Gilles Parés era el reverendo de la Sagrada Familia, que era muy amigo suyo. Él tenía mejor relación con obispos que con curas, pero este cura es lo quería mucho. Este cura lo mataron en la guerra civil. Y él, cuando se murió Gaudí, hizo grandes charlas sobre muy bonitas sobre la espiritualidad de Gaudí. Y decía eso, ¿no? Que pocos días antes de morir, Gaudí se había confesado un sacerdote que, luego lo había dicho, que le había explicado que él había luchado, en su vida había tenido muchas batallas, muchas luchas, y que había ganado muchas, pero había una que nunca había conseguido ganar, que era contra su mal genio. Que lo diga el Gaudí le hace grande, ¿no?
0: Sí.
1: Porque su mal genio era conocido.
0: Sí.
1: Pero bueno, nos muestra que el mal genio no es impedimento para la santidad.
0: Así es, claro.
1: Si uno lucha.
0: Y nos humilla, Padre, de vernos tan imperfecto y que no lo logramos. Pero bueno, lo importante que Dios no quiere. Leí alguna vez, no sé en quién, que Dios no espera de nosotros el éxito, porque al fin y al cabo Dios lo tiene todo. Solamente espera de nosotros pues que nos venzamos, que nos vayamos venciendo. El éxito, bueno, ya Dios, si quiere, nos lo da. Si no quiere, nos lo da. Por eso en el Evangelio, siervos.

0: Inútiles sois, lo que teníais que hacer, eso hicisteis. Porque, ¿verdad, Padre? Muchas veces hay esa tentación de yo hago esto, pero voy a lograr lo otro, como si Dios se dejara comprar por nosotros, y Dios no se deja comprar por nadie. Háblenos
1: No,
0: un poquito, Padre.
1: mira, a ver, hasta pienso que está en Gaudí también. Ahora Gaudí, todo el mundo habla de Gaudí, pero Gaudí en su época la gente se reía de él, se tomaban por loco. Hay anécdotas, ¿eh? Que de coger el tranvía, y lo explica Joan Matamala, que era hijo de un colaborador suyo, que cogen el tranvía y una matrimonio y dice: mira, ese es el loco de Gaudí, y él lo oye. Y dice: mírame qué me dicen, dice: soy loco. ¿No? O sea, él es. O sea, la fama que tiene de persona extraña. No acabar nunca las obras como él quiere.
0: Ay, sí.
1: O sea, eso es muy frustrante, ¿eh?
0: Exacto.
1: Para un artista, dice: vea, ya, pero es que yo quería otra cosa.
0: Sí,
1: Y le
0: sí,
1: pasa, en
0: sí.
1: todas sus obras no son inacabadas o no son como él. Entonces, hay un punto que eso tiene que abandonarse en Dios. Señor, yo no lo veré, pero tú lo verás. O sea, mi obra ya no es mía, es tuya, ¿no? Yo
0: Sí.
1: hago yo intento hacer lo que el sueño que has puesto en mí, pero al final se acabará lo que tú quieras que se acabe. Entonces, eso también habla de él, de un hombre que hasta su obra pues la pone en manos de Dios y se la entrega.
0: Así
1: Ya no es
0: es.
1: suya, ahora es de Dios. Tú acabarás a la familia.
0: Es ese abandono, ¿no? Me hace recordar esto que dice padre de San Alberto Hurtado, este santo chileno jesuita, que, bueno, también fue muy perseguido y muy. Y él también luchando, no sé si con él mismo, con Dios, ay Dios mío, que no me persigan tanto, que no, dentro de su misma congregación. Y él llegó a decir, Dios hace sus obras destruyendo la nuestra, porque él se sentía que él quería subir, pero que Dios le daba un palo y caía. Dice, Dios hace su
1: Es
0: obra,
1: una pedazo de frase.
0: sí, él
1: Es muy
0: hace
1: chula, muy
0: su
1: buena.
0: obra destruyendo la nuestra, no que nosotros lo construimos y entonces el edificio brilla. No, es que Dios no quiere que brillemos nosotros, sino Él. ¿Verdad, Padre? Hay el riesgo de uno brillar.
1: Sí, al final es que, claro, tiene que brillar su luz, no la mía.
0: Exactamente. Y un genio como Gaudí podría tener. ¿Él tuvo esa tentación de la vanidad?
1: Sí, mucho. Yo creo que fue su gran tentación. Cuando a ti te dicen que eres muy original,
0: Claro,
1: ¿qué piensas? Al
0: eres
1: final,
0: diferente.
1: es diferente, al final te lo crees. Y es que eso, en los periódicos de la época, yo he leído cosas que decían: el genial arquitecto, ¿no? O sea, ese epíteto,
0: Sí,
1: ya
0: sí,
1: se lo
0: sí.
1: ponían en su época. Y al final, hombre, pues eres un genio, eres un genio. Pues a lo mejor sí que soy un genio, ¿no? Uno se lo cree, claro. Ponen medallitas, pues te las pones.
0: Claro.
1: Entonces, él, hay todo su. Yo creo que su gran crisis de madurez tiene que ver con eso. De hacer obras buscando ser el más genial arquitecto de la burguesía catalana y barcelonesa de la época, hasta que ve que eso no le está llevando a nada y entra en su interior. Entonces, esa lucha la tiene. Entonces, también eso se expresa en dos cosas propias de Gaudí, una es no fotos.
0: Ah,
1: Gaudí, o
0: mire.
1: sea, intentaban hacerle fotos y se escapaba. Y hay fotos de él que le hace la foto y coge el sombrero y se tapa la cara.
0: Ay, qué
1: O sea,
0: interesante.
1: él huye, dice: yo no soy importante. Y luego es la falta de escritos suyos. Él no escribe.
0: Qué lástima, ¿verdad, padre?
1: Y solo se le conoce una entrevista. O sea, él no escribe ningún libro. Podría haber escrito muchos libros. Solo se le conoce una entrevista que escribió un uruguayo, donde él intenta sacar la información de su arte, y él se empieza a hablar de la relación entre Sudamérica y España, y
0: Se va por
1: que
0: la tangente.
1: habla de la gente totalmente. Dice que la capital, que si la capital de España no hubiese sido Madrid, hubiese sido Valencia o Sevilla, que aún estaríamos juntos con los latinoamericanos. Y bueno, empieza. Pero y el otro dice: ya, pero ¿y su arte? Y no. Es como que va esquivando.
0: Pero qué fuerza de
1: Sí,
0: voluntad
1: sí.
0: para hacer eso, ¿no, padre?
1: Y le dice: usted es un genio y tal. Y dice: no, yo soy una pobre oveja del Señor.
0: Qué
1: Se
0: bonito.
1: define a sí mismo así.
0: Sí, decía nuestro padre fundador que a una persona se la conoce por las instantáneas. Porque, claro, todos escondemos nuestro mal y disimulamos, aparentamos como el divino, como Dante, la Divina Comedia, todos aparentamos. Bueno, y el padre Molina, nuestro padre fundador, decía, a uno se le conoce por las instantáneas, así es la persona, cuando uno le sale espontáneamente lo que es, lo que lleva por dentro. Qué bonito todo esto que nos está contando. Y padre, ¿cómo ya nos quedan, bueno, unos 15 minutitos? Uy, por mí seguiría haciendo este programa.
1: Y también todo da para bastante.
0: Bueno, de su muerte, padre, esta famosa cuaresma que ya nos explicó en marzo, ¿cómo fue
1: la muerte?
0: Su muerte, sí.
1: Sí, la muerte también es muy, muy, muy épica, ¿no? Muy grandilocuente. Es un hombre, él estamos ya, tiene ya 74 años, creo que sí. Entonces, está baja de Sagrada Familia y seguramente iba al oratorio San Felipe Neri, que está en el centro, y va a hablar con su confesor. Entonces, lo que sí sabemos es que parece ser que pasa un tranvía, él lo esquiva, pero por otro lado pasa otro, y le da un golpe, le provoca una conmoción cerebral. Entonces, un agente lo ve, van pidiendo taxis, y no para, hasta que al final para uno, ¿no? Entonces lo llevarán acabarán llevando al hospital de la Santa Cruz, que es de gente pobre. Entonces, descrito por el propio sacerdote Gil Parés, que hay una entrevista donde lo explica que no llega a misa, bueno, que no está, pero que no llega, que tal, que no sabe dónde está, entonces lo va a buscar, entonces va a un hospital, no lo encuentra, entonces finalmente dicen, va a Santa Cruz, dice, ¿ha llegado alguien hace poco? Y no. Y entonces dicen, bueno, déjame mirar. Entonces mira, entran, y sí, lo encuentran allí, encuentran en el hospital de pobres, que es donde recogía a la gente de la calle, ¿no? Que esto hoy día, gracias a Dios, no pasa, pero yo que estaba en Calcuta.
0: Usted está en Calcuta,
1: sí,
0: tal.
1: Bueno, pues Calcuta es un poco así, la gente pobre pues se queda en la calle y los recoge muertos. Uh-huh. Hombre, no es tan exagerado, pero en aquella época era un poco así también, al final, pues bueno, la gente pobre, ¿no? Pues mira, hay un sitio para cogerlos, los que nadie quiere, nadie sabe. Pues está en un lugar de así. O sea, lo recogen en la Hospital de Santa Cruz y ahí estará en agonía. Entonces, cuando lo descubren, ya empieza a venir gente, entonces cada vez viene más gente. Estuvo tres días en agonía.
0: Uy, pobre.
1: Entonces, él lo visten del hábito franciscano, de terciario franciscano, le pone el rosario en la mano, ¿no? Y entonces estaba ahí. Entonces decía, o sea, le hace la Santa Unción, y que solo decía, Deum meu, Deum meu. ¿No? Dios mío, Dios mío. Es lo que iba mascullando, ¿no? Lo único que iba diciendo cada cierto tiempo. Entonces, pues, viene todo el mundo, ¿no? Todos sus colaboradores, todos, pues, la gente que la conocía, tal. Y rezarán rosario. Nos explica a Jujol, que era su discípulo, un hombre muy mariano, reza el rosario. Y al final exhala y muere, ¿no? Eso fue en el 10 de junio de 1926, hace, de aquí poco hará, 100 años.
0: Ah, por eso viene el Papa.
1: Por eso viene el Papa.
0: ¡Mire qué interesante!
1: Por eso viene el Papa, porque es el aniversario de la muerte de Gaudí. Uh-huh. Cuando murió, o sea, cuando el funeral, bueno, es un funeral de Estado. Solo ha habido otro gran funeral, que fue el de Mossèn Cinto Verdaguer, su gran amigo poeta, el poeta, ¿no?, de pluma y el poeta de piedra, aquí decían. Uh-huh. Y fue, bueno, toda Barcelona salió a despedir a su arquitecto.
0: ¡Uy, qué impresionante! Padre, la torre que va a bendecir el Papa, que dicen que alcanza, que va a ser la torre más alta de una iglesia católica, más alta del mundo, ¿no?
1: Sí, 172 metros o así.
0: Que es mucho. ¿Esa torre, que es una cruz, tiene algo dentro?
1: Tiene un cordero. Uh-huh. El Gaudí dijo que tenía que haber un cordero, hecho por un artista actual, como el cordero que da luz. Es una cruz blanca de vidrio que, por tanto, durante el día brilla con la luz del sol.
0: Qué bonito.
1: Y por la noche será iluminada por unos focos, porque dirá Gaudí que en esa cruz debe descansar la ciudad, de día y de noche. Es una cruz de cinco brazos, diríamos unos cuatro brazos a los puntos cardinales, una cruz cósmica que bendice todo el mundo, que desde abajo también la puedes ver, como que te bendice.
0: ¿Se puede subir a ella?
1: Entonces se podrá subir. Se podrá subir, poca gente, pero sí, se podrá, y sí, esperamos subir algún día en la vida, ¿no?
0: Padre, diga, para los que quieran venir seguro a conocer toda la obra de Gaudí, y bueno, en el programa lo hemos conocido, lo espiritual, ¿dónde está enterrado Gaudí para que vayan a venerarla?
1: Bueno, está ahí en la Sagrada Familia.
0: Abajo,
1: ¿no? En la cripta.
0: Cuando conocí la cripta, que yo no la conocía, me gustó mucho. Es preciosa abajo, ¿no? Con esa. Tiene otro estilo diferente,
1: porque,
0: ¿no?
1: La cripta la empezó el Francisco Pablo de Villar, que fue el primer arquitecto de la familia. Era una cripta neogótica, que cuando deja el proyecto, él empieza en 1882, en 83 lo deja, y cuando lo coge Gaudí, continúa, pero le dará su estilo un poco. Uh-huh. Entonces tiene su estilo. Es una Sí, es no es tan gaudiniana.
0: No, no, no.
1: Pero es muy recogida.
0: Es muy bonita.
1: Y Gaudí va allí a misa.
0: Sí. Y allí está el, bueno, no sé si se llama cuadro, el de que comentábamos en el mes de San José,
1: sí,
0: el cuadro de la Sagrada Familia y el niño Jesús besando la mano de San José, ¿no?
1: Sí.
0: Es que hace poco fuimos el día de San José, el 19 de marzo, fuimos allí y bueno, nos escapamos y San José permitió que nos dejaran entrar en la cripta porque estaba cerrada y yo tengo que ir a ver ese cuadro, que no lo veo en la realidad. La hermana Carmen, que ustedes ya la conocen también, me había dicho que estaba abajo en la cripta y yo hice todo lo posible, le pedí a San José de la Montaña que me dejara entrar como fuese. Y bueno, lo conseguimos, unas hermanas que íbamos y nos postramos allí en la tumba de Gaudí, muy silencioso, realmente muy recogida la capilla. Bueno, padre, díganos algo, algún consejo en este mes de mayo para nuestra vida espiritual, porque casi todos, ojalá todos, nuestros oyentes, gente pues piadosa, gente que les gusta mucho estos programas porque aprenden mucho.
1: Pues mira, yo creo que esa relación entre Gaudí y la Virgen, ¿no? Al final, en Gaudí hay un momento que se da cuenta que la vida no está para uno, sino para darla, ¿no? Para entregarla. Y es cuando tuvo ese obispo que le dijo esas palabras, ¿no? Que es como un poco el anuncio del ángel a María, ¿no? Le da un propósito, le da un sentido, ¿no? Tu vida es, quieres ser, ¿no?, la madre de Dios, quieres ser Gaudí mi instrumento para llevar, ¿no?, para que alimentar el alma de todo el mundo. Y Gaudí dice, sí, ¿no? Como María dijo, sí. De hecho, en la cripta está la bóveda, ¿no? Se ve ahí lo que aguanta toda la construcción, es una imagen de la Anunciación, ¿no? Porque el sí de María aguanta toda la familia. O sea, si en el sí de María no hay la familia.
0: Así es.
1: Entonces, en el sí de Gaudí no hay Gaudí. Uh-huh. Entonces, yo creo que es una invitación también a decirle sí al Señor sin miedo, ¿no? O sea, tú no vas a hacer más a la familia, pero también estás llamado a hacer una obra grande, una obra que sea alimento para los demás, que no sea alimento para ti, ¿no? Para enriquecerte tú, para tu ego, para... O sea, tú, todo lo que hagas, aunque estés trabajando en una oficina, aunque seas, pues eso, ¿no?, un religioso, seas quien seas, tu obra es para ser alimento del alma de los demás. Uh-huh. Es decir, llevarles a Dios y hacer un mundo más bello. Una belleza que lleva a Dios, porque la belleza de Gaudí es la belleza que está unida a la verdad.
0: Exacto.
1: Belleza sin verdad es pura fachada. Uh-huh. Y la verdad es el Evangelio. Entonces yo creo que Gaudí encuentra en la Virgen un ejemplo para entregar su vida al Señor y hacer que su vida dé fruto, como lo dio María. Pues también nosotros en Gaudí podemos encontrar un ejemplo para que nuestra vida también dé fruto, como lo dio en María.
0: Qué bonito. Bueno, ¿saben que para... Bueno, lo he oído, no sé si es así, que para que beatifiquen a Gaudí falta un milagro, ¿no, padre? ¿Es así?
1: Bueno, hay que pedir milagros, sí, sí.
0: Bueno, pues que nuestros oyentes pidan ese milagro que falta porque realmente fue una persona llena de Dios, una persona santa, aunque esperamos a que la Iglesia lo diga.
1: Decía la última persona que lo conoció y que murió... Fue en el año 2012 la hermanita Montserrat Rius. Era una monjita que cuando Gaudí estaba en la casa de Parque Güell, era novicia, iban a lavar la casa, el piso. Y pues casi 100 años más tarde, aún se acordaba de Gaudí. Y decía, era un santet.
0: Ah.
1: Era un santet, decía, ¿no? Y que antes de salir, pues rezaba a San Antonio y tal. Entonces decía una cosa muy bonita, decía, Gaudí siempre me decía... Germanetas, en recordeu-vos de les terrassetes.
0: Padre, traduzcanos porque el padre está hablando en catalán.
1: Las terracitas de la casa estaban llenas de hojas. Uh-huh. Entonces decía, antes de marchar, acuérdese de limpiar las terracitas, ¿no?
0: Ah, sí.
1: Entonces la monjita, que es una foto que tiene 100 años y que es súper entrañable, dice, yo sé que cuando llegue al cielo, tengo ganas de ir al cielo y encontrarme a Gaudí que me diga, Germaneta, recordéis de las terracetas.
0: Qué anécdota más simpática, pero bueno, así son los santos, santos pero humanos, claro. Bueno, padre, pues es costumbre en el programa rezar las tres Ave Marías con usted como invitado y con todos nuestros oyentes, que también tiene una promesa de la Virgen, rezar las tres Ave María diariamente, porque nos asistirá en la hora de la muerte para concedernos todas aquellas gracias necesarias para nuestra salvación. María, Madre mía, por el poder que te concedió el Padre, líbranos de caer en pecado. Dios te salve, María, llena eres de gracia, el Señor es contigo. Bendita tú eres entre todas las mujeres y bendito es el fruto de tu vientre, Jesús.
2: Santa María, Madre de Dios, ruega por nosotros pecadores, ahora y en la hora de nuestra muerte. Amén.
0: María, Madre mía, por la sabiduría que te concedió el Hijo, líbranos de caer en pecado. Dios te salve María, llena eres de gracia, el Señor es contigo. Bendita tú eres entre todas las mujeres y bendito es el fruto de tu vientre, Jesús.
2: Santa María, Madre de Dios, ruega por nosotros pecadores, ahora y en la hora de nuestra muerte. Amén.
0: María, Madre mía, por el amor que te concedió el Espíritu Santo, líbranos de caer en pecado. Dios te salve María, llena eres de gracia, el Señor es contigo. Bendita tú eres entre todas las mujeres y bendito es el fruto de tu vientre, Jesús.
2: Santa María, Madre de Dios, ruega por nosotros pecadores, ahora y en la hora de nuestra muerte. Amén.
0: Bueno, recuerden que estoy ofreciendo, miren que lo estoy ofreciendo, la novena poderosa a San José, ha hecho muchos milagros, y el enlace para que puedan tener la revista El Josefino desde que se inició en enero de 2019, la puedan tener. Bueno, pues nada más, Padre, le pedimos en este minuto que nos queda que nos dé su bendición, como solemos hacer cuando nuestro invitado es un sacerdote.
1: Pues nada, pues que el Señor os bendiga a vosotros, a todos los oyentes, todas las personas pues que también estos días van a venir a Barcelona a ver la obra de Gaudí, pues que también todos reciban esta bendición del Señor. El Señor esté con vosotros.
0: Y con tu espíritu.
1: Os bendiga Dios que tanto os ama y es Padre, Hijo y Espíritu Santo.
0: Amén. Amén. Bueno, también les recuerdo que vamos a tener la peregrinación a Fátima del 17 al 22 de junio. Ya algunas personas de allí de Estados Unidos han escrito pidiendo información, ya se la he mandado por el correo electrónico. Y en el viaje de ida pararemos en Salamanca, haremos noche y luego ya a Fátima y de regreso pararemos en Segovia. Son ciudades muy antiguas, hay mucho que ver en cuanto a lo religioso. La Catedral de Salamanca es impresionante, es preciosa. Bueno, pues vamos a estar ahí en el camino de ida. Las personas que vengan tienen que llegar a Barcelona ya para el 17 para salir. Y bueno, terminaremos el 22. Bueno, pues anímense y ya escríbanos para anotarse. Bueno, pues nada más. La Sagrada Familia los bendiga y los acompañe siempre y en todo momento.
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1: 1:41 a.m.
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2: Un saludo cordial a todos nuestros oyentes en Jesús y María Santísima. Bienvenidos a nuestro programa Contacto Espiritual. Les habla de nuevo el Padre Jesús de Dueñas y damos gracias a Dios por este nuevo día que nos regala. Siempre darle gracias a Dios, que es tan generoso con nosotros. A pesar de que somos tan pecadores, Él siempre nos conquista con su continua bendición. Y quiero empezar este programa con estas palabras tan alentadoras del evangelista San Juan en su capítulo 10. Yo soy la puerta. Si uno es su continua bendición. Y quiero empezar este programa con estas palabras tan alentadoras del evangelista San Juan.

Yo he venido para que tengan vida y la tengan en abundancia. Yo soy el buen pastor. El buen pastor da su vida por las ovejas. Y San Pablo nos dice preciosamente en la carta a los Efesios que Cristo habite por la fe en vuestros corazones, para que arraigados y cimentados en el amor, podáis comprender con todos los santos cuál es la anchura y la longitud y la altura y la profundidad, y conocer el amor de Cristo que excede, supera a todo conocimiento, para que os vayáis llenando hasta la total plenitud de Dios. Queridos oyentes, nuestra única salida está en Jesús, el Hijo de Dios, Dios y hombre verdadero. Por eso nos repite en su Evangelio: no andéis agobiados por el día de mañana, porque el mañana traerá su propia preocupación. Le basta ya cada día su propia preocupación, porque el ayer ya pasó y el mañana no sabemos si llegará para cada uno de nosotros, pues a nadie se le ha entregado su porvenir. De la jornada de ayer solo han quedado motivos muchos de acción de gracias por los innumerables beneficios y ayudas de Dios y también de quienes conviven con nosotros. Algo, aunque sea poco, habremos aumentado nuestro tesoro del cielo. También del día de ayer han quedado motivos de contrición y de penitencia por los pecados, por los errores, por las omisiones. Del día de ayer podemos decir con palabras de la Santa Misa, de una antífona: el Señor fue mi apoyo, me sacó a un lugar espacioso y me libró porque me amaba. Dios siempre libra, me libra porque me ama y no deja de amarme. Por eso siempre me está librando de toda clase de peligros. Mañana todavía no es. Y si llega, será el día más bello, aunque nunca pudimos soñar, porque lo ha preparado nuestro Padre para que nos santifiquemos. Tú eres mi Dios y en tus manos están mis días. Por eso no hay razón objetiva para andar angustiados y preocupados por el día de mañana, porque dispondremos de las gracias necesarias para enfrentarnos a lo que traiga consigo y salir victoriosos. ¿Qué es lo que importa, queridos oyentes? Lo que importa es el hoy. Es el que tenemos ahora entre manos. Es el que tenemos para amar y santificarnos a través de esos mil pequeños acontecimientos que constituyen el entramado de un día. ¿Cuántos recovecos tenemos durante todo un día? Unos serán humanamente agradables y otros lo serán menos, pero cada uno de ellos puede ser una pequeña joya para Dios y para la eternidad, si lo hemos vivido con plenitud humana y con sentido sobrenatural. Por eso no podemos entretenernos en ojalás, en situaciones pasadas que nuestra imaginación nos presenta quizá embellecidas, o en otras futuras que engañosamente la fantasía idealiza, librándolas del contrapunto del esfuerzo, por el contrario, presentándolas a nuestra consideración como extremadamente penosas y arduas. Porque el que anda observando el viento nunca siembra, y el que se fija en las nubes jamás se pondrá a segar. Eso es una invitación, queridos oyentes, a cumplir el deber del momento, sin retrasarlo por pensar que se presentarán oportunidades mejores. Es fácil engañarse también en el apostolado con proyectos y aplazamientos, buscando circunstancias aparentemente más favorables. ¿Qué habría sucedido de la predicación de los apóstoles si hubieran aguardado una

circunstancias favorables? ¿Qué habría ocurrido con cualquier obra de apostolado si hubiese esperado unas condiciones óptimas? Aquí y ahora es donde tengo que amar a Dios. Aquí y ahora. Con todo mi corazón, con toda mi alma, con toda mi mente. Con obras. Aquí y ahora. Quizá una buena parte de la santidad y de la eficacia en lo humano y en lo sobrenatural consista en vivir cada día como si fuese el único de nuestra vida. Días para llenarlos de amor de Dios y terminarlos con las manos llenas de obras buenas, sin desaprovechar una sola ocasión de realizar el bien. Porque el día de hoy no se repetirá jamás. Y como dice San Agustín, temo a Dios que pasa por mi vida y no vuelve. Y Jesús, sí, cada día vuelve hacia nosotros, pero si ve que nosotros pues no cumplimos con nuestro deber, si somos perezosos, pues puede pasar de largo. Temo a Dios que pase por mi vida y no vuelve. Y el Señor espera que lo llenemos de amor y de pequeños servicios a nuestros hermanos. El ángel custodio deberá de sentirse contento al presentarlo ante nuestro Padre Dios. No andéis angustiados, porque la preocupación estéril no suprime la desgracia temida, sino que la anticipa. Nos anticipamos a las desgracias cuando nos angustiamos. Nos echamos encima una carga sin tener todavía la gracia de Dios para sobrellevarla. La preocupación aumenta las dificultades y, por otra parte, disminuye la capacidad de realizar el deber del momento presente. Es un peso que sobreponemos sobre nosotros y nos hace la carga mucho más difícil, más pesada. Y sobre todo faltamos contra la confianza en la providencia que el Señor ejerce sobre todas las situaciones de la vida. ¿Ven? Por eso dice el profeta Isaías, precisamente: ¿es que puede una madre olvidarse de su criatura? ¿No conmoverse por el hijo de sus entrañas? Pues aunque ella se olvide, yo no te olvidaré. Hoy, en todas las circunstancias, nos tendrá amorosamente presentes nuestro Padre Dios. Somos sus hijos y Él pues no puede abandonarnos. No puede abandonarnos. Somos sus hijos. Y Jesús nos ha dicho ya tantas veces: tened confianza, yo soy, no temáis. Por eso no podemos llevar a la vez las cargas de hoy y de mañana. Siempre tenemos la suficiente ayuda para ser fieles el día de hoy y para vivirlo con serenidad y con alegría. El mañana nos traerá nuevas gracias y su carga no será más pesada que la de hoy. Cada día tiene su afán, su cruz, su gozo. ¿Ven? Por eso, todas las jornadas de nuestra vida están presididas por Dios, que tanto nos quiere. Y no tenemos capacidad sino para vivir el momento presente. Casi siempre los agobios provienen de no vivir con intensidad el momento actual y de falta de fe en la providencia. Por eso desaparecerían si repitiéramos con sinceridad lo que dicen los santos: quiero lo que quieres, quiero porque quieres, quiero como lo quieres, quiero hasta que quieras. Eso es el lema de muchos santos, una frase realmente preciosa. Así que repito: quiero lo que quieres, quiero porque quieres, quiero como lo quieres y quiero hasta que quieras. Y entonces viene el gozo y la paz. A veces podemos sufrir
la tentación de querer dominar también el futuro y olvidamos que la vida está en las manos de Dios. La vida está en manos de Dios. No tenemos un segundo comprado. No imitemos al niño impaciente que la lectura salta las páginas para saber cómo acaba la historia. Dios nos da los días uno a uno para llenarlos de santidad. Y leemos en el Antiguo Testamento cómo los hebreos en el desierto recogían el maná que Dios destinaba para su alimento del día, nada más para un día. Y resulta que algunos, queriendo hacer acopio para el futuro, por si les faltaba, tomaban más de lo necesario y lo guardaban. Y al día siguiente se encontraban con un amasijo incomestible y corrompido. ¿Ven? Les faltó la confianza en Dios, que velaba por ellos con amor paternal. Por eso, queridos oyentes, pongamos con prudencia los medios necesarios para velar por el futuro, pero no lo hagamos como aquellos que solo confiaban en sus fuerzas. Debemos seguir con alegre esperanza el quehacer de cada día, poniendo ahí nuestra cabeza, nuestro corazón, todas nuestras energías. Porque este abandono en Dios, el santo abandono, no disminuye nuestra responsabilidad de hacer y de prever lo que cada caso requiera, si nos dispensa de vivir la virtud de la prudencia, pero se opone a la desconfianza en Dios y a la inquietud sobre las cosas que todavía no han tenido lugar. No os inquietéis, por lo tanto, por el mañana. Nos repite hoy Jesús, no os inquietéis. Pues aprovechemos bien la jornada que estamos viviendo en estos momentos. Hagamos una pausa y después seguiremos.

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No os inquietéis, pues, por el mañana, nos repite hoy el Señor, porque Dios sabe la necesidad que padecemos. Busquemos el reino de Dios y su justicia en primer lugar, y todo lo demás se nos dará por añadidura. Tengamos el propósito firme y general de servir a Dios de corazón toda la vida, y con eso no queramos saber, sino que hay un mañana en el que no hemos de pensar. Preocupémonos por obrar bien hoy. El mañana vendrá también a llamarse hoy, y entonces pensaremos en él. Hay que hacer provisiones de maná para cada día y nada más. No tengamos la menor duda de que Dios hará caer otro maná al día siguiente y al otro mientras duren las jornadas de nuestra peregrinación en este mundo. El Señor no nos fallará. Vivir momento presente supone prestar atención a las cosas y a las personas y, por tanto, mortificar la imaginación y el recuerdo inoportuno, porque la imaginación nos hace estar en otro mundo, muy lejos del único que tenemos para santificarnos. Es con frecuencia la causa de muchas pérdidas de tiempo y de no aprovechar grandes ocasiones para hacer el bien. ¿Ven? Así que la imaginación, el demonio ahí nos agarra, nos tienta y perdemos mucho tiempo y muchas energías. ¿Ven? La falta de mortificación interior de la imaginación y de la curiosidad es uno de los grandes enemigos de nuestra santificación. ¿Ven? La imaginación y la curiosidad. Por eso, sujetemos la imaginación y no dejemos arrastrar por el demonio que nos tienta y nos dejamos llevar. Vivir el momento presente requiere de nosotros rechazar los falsos temores a peligros futuros que nuestra fantasía en la imaginación agranda y deforma. El demonio sabe aprovecharnos, nuestra debilidad, y todo lo embellece, pero después nos clava el arpón y nos termina por destrozarnos y matarnos. También perdemos el sentido de la realidad con las falsas cruces que en ocasiones nuestra imaginación inventa y padecemos inútilmente, que nunca van a llegar, por no aceptar quizá la pequeña cruz que el Señor nos pone delante, la cual nos llenaría de paz y de alegría. Por eso, vivir con plenitud de amor el momento presente nos situará constantemente ante cosas en apariencia de poco relieve en las que debemos ser fieles, aquí y ahora. Debemos cumplir con puntualidad el plan de vida que hemos fijado. Aquí y ahora hemos de ser generosos con Dios, huyendo de la tibieza. Aquí y ahora. Aquí y ahora espera el Señor que nos venzamos en aquello que nos cuesta y procuremos avanzar en esos puntos de lucha que constituyen el examen particular. Tenemos que tener un examen particular, sobre todo en esa falta que quizá caigamos cada día más. Examen particular. Que para unos puede ser, por ejemplo, la impaciencia, esta virtud tan difícil, que muchas veces podemos ejercitar cada día, en las esperas que tenemos que realizar muchas veces, en las colas, en ciertos lugares. Paciencia, paciencia. La paciencia es un diamante que si logramos realmente avanzar en ella, ¿cuántos bienes va a acarrear en nuestra vida? La paciencia. Si hay un barramiento que esperar, pues esperamos. Pero esta virtud es una virtud, realmente una joya, un diamante por la cual podemos hacernos santos en poco tiempo. La paciencia. Pidamos a la Santísima Trinidad que nos conceda la gracia de vivir el momento presente con paciencia en cada jornada con plenitud de amor, como si fuera la última de nuestra vida en la tierra.
Por otra parte, queridos oyentes, ¿cómo nos repite Jesús? Siempre Jesús. Jesús es nuestra única salvación, que para eso murió en la cruz, para salvarnos, para expiar por nuestros pecados. Derramó su sangre, todo su sufrimiento, cuánto sufrió por nosotros, para que realmente nosotros podamos algún día vivir eternamente felices. Y por eso él repite, venid a mí todos los fatigados, los agobiados, y yo os aliviaré, yo os reconfortaré. Y se dirige a las multitudes que le siguen, maltratadas, abatidas, como ovejas que están, no tienen pastor, y las libera de los pesos que las agobian. Los fariseos las sobrecargaban de minuciosas prácticas insoportables y a cambio no les daban la paz en sus corazones. ¿Y cuáles son las cargas más pesadas de los hombres? Como dice San Agustín, son nuestros pecados. Dice Jesús a los hombres que llevan cargas tan pesadas y detestables y que sudan en vano bajo ellas. Por eso Jesús nos dice, venid a mí, yo os aliviaré. ¿Y cómo alivia a los cargados con los pecados, sino mediante el perdón de los mismos? Dios siempre nos perdona. Por eso cada confesión es una gran liberadora, la gran liberadora, la confesión. La gran liberadora, la confesión. Porque los pecados, aun los veniales, abruman y oprimen nuestra alma. Pero la confesión nos libera de todo ese peso. De este sacramento salimos totalmente restaurados, alegres, dispuestos de nuevo para luchar, llenos de alegría, llenos de paz. Como si dijera, todos los que andáis atormentados, afligidos y cargados con la carga de vuestros cuidados y deseos, salid de ellos, viniendo a mí, y yo os recrearé. Y entonces hallaréis para vuestras almas el descanso que os quitan vuestras pasiones. El Señor, a cambio de estas cargas del pecado, de la soberbia, de la falta de generosidad, nos invita a compartir su propio yugo. Tomad mi yugo sobre vosotros, aprended de mí, que soy manso y humilde de corazón, y encontraréis descanso para vuestras almas, porque mi yugo es suave y mi carga ligera. Y sobre este punto San Agustín comenta, esta carga no es un peso para quien la lleva, sino alas para quien va a volar. Son un dulce peso los compromisos propios de nuestra vocación cristiana y aquella parte de la cruz que a cada uno toca llevar, realmente Dios la hace llevadera. Y esta amable carga nos permite remontarnos hasta Dios mismo. ¿Ven? Y junto a Cristo, además las dificultades y los obstáculos normales que se encuentran en la vida de todo hombre, adquieren un sentido bien muy diferente. Y en vez de ser nuestra cruz, se convierten en la cruz de Cristo, con quien corredimimos, se purifican nuestras faltas y crecen las virtudes. Y sin embargo, tantas veces a nuestro alrededor se alza la voz de gente buena, pero sin fe viva, inmersa en la comodidad, que no entiende el sacrificio, no entiende la palabra sacrificio. Ese camino es muy difícil, te ha dicho, y al oírlo has sentido ufano, recordando aquello de que la cruz es la señal cierta del camino verdadero. Pero tu amigo se ha fijado solo en la parte áspera del sendero. No ha tenido en cuenta la promesa de Jesús, mi yugo es suave. Pues recuérdaselo, porque quizá cuando lo sepa se entregará al Señor. Comprenderá entonces mejor que él también que ha sido llamado a la santidad. Debemos proclamar a los cuatro vientos que el camino que sigue cerca
las pisadas de Cristo, es un camino lleno de alegría, es un camino de optimismo, es un camino de paz, aunque estemos siempre cerca de la cruz. Y precisamente de esas tribulaciones, llevadas por Dios, sacaremos los mayores frutos. Acuérdate aquello que decía San Francisco de Sales, que las abejas, en el tiempo que hacen la miel, comen y se sustentan de un mantenimiento muy amargo. Y que así nosotros no podemos hacer actos de mayor mansedumbre y paciencia, ni componer la miel de las mejores virtudes, sino mientras comemos el pan de la amargura y vivimos en medio de las aflicciones. Queridos oyentes, no olvidemos esto. Es difícil, quizá imposible, encontrar a una persona que no tenga dolor, enfermedad, preocupaciones de un sentido o de otro. Al seguidor de Cristo no le debe ocurrir lo que comenta San Gregorio Magno, que dice: hay algunos que quieren ser humildes, pero sin ser despreciados. Algunos que quieren contentarse con lo que tienen, pero sin padecer necesidad. Ser castos, ¿ve? Pero sin mortificarse, ¿ve? Ser pacientes, pero sin que nadie los ultraje. Y cuando tratan de adquirir virtudes y a la vez rehúyen los sacrificios que las virtudes llevan consigo, se parecen a quienes, huyendo del campo de batalla, quisieran ganar la guerra viviendo cómodamente en la ciudad. Y eso no puede ser, porque sin dolor, sin esfuerzo, no hay victoria, no hay virtudes, ¿eh? Hay que luchar, hay que esforzarse. Hemos de contar, queridos oyentes, con dificultades, con preocupaciones y con penas. En unas épocas se manifestarán de una forma más costosa y en otras más liviana, pero junto a Cristo serán siempre llevaderas. Siempre llevaderas. Estas contradicciones, grandes o pequeñas, aceptadas y ofrecidas a Dios, no oprimen, sino que, por el contrario, disponen al alma para la oración y para ver a Dios en los pequeños sucesos de la vida. El Señor no permitirá que nos llegue un dolor, ningún apuro, que no podamos sobrellevar acudiendo a Él en demanda de ayuda. Y si alguna vez tropezamos con una contrariedad más grande, pues también el Señor nos dará una gracia mucho mayor. Si Dios te da la carga, Dios te dará la fuerza. Mientras no nos encontremos en la tierra, hemos de encontrar con dificultades como algo normal. Ya San Pedro, el apóstol San Pedro, lo advertía a los primeros cristianos: carísimos, decía, carísimos. Cuando Dios os prueba con el fuego de las tribulaciones, no lo extrañéis como si os aconteciese una cosa muy extraordinaria. No, es una cosa ordinaria. No nos sorprendamos. Precisamente por el camino de la cruz pasa la senda de la felicidad y de la eficacia. El Señor permite con frecuencia que venga la contradicción sobre aquellos que más quiere, para que den más fruto aún. Todo sarmiento que unido a la vid da fruto, dice Jesucristo, lo poda para que dé más fruto, ¿eh? De la felicidad y de la eficacia. El Señor permite con frecuencia que venga la contradicción sobre aquellos que más quiere, para que den más fruto aún. Todo sarmiento que unido a la vid da fruto, dice Jesucristo, lo poda para que dé más fruto. ¿Eh? Fíjese, ahora les cuento. El otro día un señor me comentaba: padre, esta señora, que es un familiar suyo, me dice, mire, esta señora, que es un familiar mío, me dice,
no comprende por qué Dios la hace sufrir. Dice, yo voy a misa todos los días, yo rezo el rosario, y es una mujer muy piadosa, pero no entiende por qué Dios le permite que tenga una enfermedad, que ahora esté sufriendo. Bueno, pues por supuesto, pues tendrá que rezar para que Dios le alivie, ¿sí? Pero bueno, si Dios permite ese sufrimiento, esa cruz, pues será quizá para hacerla más santa, para que crezca la paciencia, la virtud de la paciencia, la mortificación, para expiar sus pecados, uno no sabe, ¿sí? O sea que, además, cuando Dios permite esa cruz, precisamente si ella es piadosa, si va a misa todos los días y reza el rosario, el que le venga una enfermedad, pues uno puede comprenderlo y, bueno, pues Dios me quiere probar mi paciencia, ya que yo realmente frecuento la iglesia, pues ahora Dios me va a probar a ver si realmente aguanto esta adversidad, este dolor, ¿eh? Porque estamos diciendo que Dios lo permite, Dios le dará la gracia suficiente para que pueda superar esa. Y si esa enfermedad le lleva a la muerte, pues le dará la fuerza para llevarla hasta la muerte, porque todos tenemos que morir algún día, o una muerte repentina, un accidente, una embolia, o yo qué sé, pero todos tenemos que morir, tarde o temprano. Entonces, si me llegó la hora, bueno, pues si Dios ya tiene una mujer piadosa, pues si te llega la hora, pues acéptala, ¿eh? Pero el Dios te va a dar la fortaleza para sobrellevar esa carga, la que sea, la definitiva o la parcial, ¿eh? Así que Dios lo permite, como dice San Juan, como dice Jesús, me poda para que dé más fruto, ¿eh? Como los sarmientos, ¿eh? Entonces, realmente, todos vamos a ser tentados en la vida y probados, ¿eh? Y de ahí merecemos o no merecemos. Así que procuremos estar siempre a tono espiritual para que aceptemos, ¿eh? Con humildad lo que Dios quiera para nuestras vidas. Hagamos una pausa y después seguiremos.

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Seguimos, queridos oyentes, profundizando en este tema del seguimiento de Jesús, cada día, cada momento, sin preocuparnos porque Él siempre nos ilumina y nos facilita el camino. Porque realmente del Señor solo nos llegan bienes. Y cuando permite el dolor, la contrariedad, problemas económicos, problemas familiares, es que desea para nosotros algo mejor. Frecuentemente Dios bendice a quienes más quiere con la cruz y con su gracia para que sepan llevarla con garbo humano y sobrenatural. Una vez les conté, creo que aquello de Santa Teresa de Jesús, ya casi al final de su vida, se dirigía a una fundación, iba a fundar un convento, entre muchos que fundó, y se encontró con caminos realmente impracticables, muy difíciles, y además mucho frío, temperaturas abajo cero, realmente bueno, insoportables, por supuesto, pero con mucho dolor, y los ríos desbordados por las inundaciones, y después de pasar una noche entera enferma y fatigada, en una posada tan pobre, no tenían ni camas ni nada, decidió proseguir su camino, su viaje, porque el Señor así se lo pedía, ¿eh? Él le había dicho: no hagas caso de estos fríos, que yo soy la verdadera calor, el verdadero calor. El demonio pone todas sus fuerzas para impedir esa fundación. Ponlas tú de mi parte, porque se haga, y no dejes de ir en persona, que se hará gran provecho con esta fundación. Bien, pues lo cierto es que al día siguiente la santa decidió atravesar el río Arlanzón en unas condiciones realmente, pues, difíciles, ¿eh? Que cuando llegó la caravana a la orilla del río, no se veía más que una inmensa sábana de agua, inmensa, sobre la cual apenas se distinguían los pontones de madera. Y los que estaban en la orilla vieron cómo su carruaje oscilaba y quedaba suspendido al borde de la corriente. Y Santa Teresa saltó con el agua hasta las rodillas, pero como estaba poco ágil, pues se lastimó, ¿eh? Y entonces se dirigió entonces al maestro, a Jesús, y le dijo con un tono muy amable, quejoso, pero amablemente: Señor, entre tantos daños y encima me viene esto. Y Jesús le respondió: Teresa, así trato yo a mis amigos. Y la santa, que era tan ingeniosa, y con ingenio y con amor, le contestó: Ah, Señor, por eso tenéis tan pocos amigos. ¿Eh? Sí, muy ingeniosa Santa Teresa, ¿eh? Bueno, pues después todos estaban contentos de superar este río, de superarlo, porque cuando pasó el peligro estaban recreándose, riéndose, después de haber superado esta prueba que aparentemente pues era realmente difícil, ¿eh? Y lo fue difícil, pero Dios les hizo pasar el río que parecía imposible atravesarlo. Entonces, ¿qué pasa? Que quiere el Señor que llevemos las contradicciones con paz, con reciedumbre, con alegría, confianza en Él, confiando en Él, sabiendo que nu nunca falló a sus amigos, especialmente si estos solo pretenden hacer su voluntad. Y junto al sagrario, mientras decimos quizá, pues, te adoro con devoción, oh deidad escondida, comprobaremos que aun en los casos más difíciles y apurados, la carga junto a Cristo se hace ligera y su yugo se hace suave. Él nos ayuda a tener paciencia, a hacer frente a los obstáculos con espíritu deportivo y siempre que sea posible con buen humor, como lo hicieron
los santos. Y con esta actitud llevamos un gran bien a nuestra alma y a todos aquellos que viven cerca de nosotros, y les damos ejemplo. Les damos ejemplo. Por eso, queridos oyentes, deportividad y alegría para afrontar todo aquello que nos es contrario o menos agradable, lo que se opone a nuestros planes o produce pesar y dolor. Y también sencillez y humildad para no inventarse problemas y dolores que no existen en la realidad, para dejar a un lado suspicacias, para no complicarse falsamente la vida con imaginaciones tontas o falsas. Porque aunque los obstáculos sean reales y se deba contar con ellos, en ocasiones se corre el riesgo de desorbitarlos dándoles excesiva importancia. Puede ocurrir alguna vez que se piense que nada se hace bien, que todo va de mal en peor, que ese es ineficaz en el apostolado, que el ambiente influye demasiado para ir contracorriente. Es una visión deformada de las cosas, quizá por no contar con la verdadera realidad. Somos hijos de Dios, no olvidemos, somos hijos de Dios. Y jamás nos faltará la gracia para salir adelante con un mayor bien. Junto a Él y con la protección de Santa María, que refugio y fortaleza nuestra, sabremos matizar y defender aquello que va menos bien, y pediremos ayuda y la dirección espiritual o un buen confesor que nos oriente, y lo que nos parecía tan costoso se va a hacer totalmente llevadero. Bueno, pues este espíritu optimista, alegre y lleno de fortaleza, es imprescindible para adelantar en el amor a Dios y para llevar a cabo toda labor de apostolado. ¿Ven? El alma envuelta en dificultades se enrecia, se hace generosa y paciente, y en los obstáculos hemos de ver siempre la gran ocasión de hacernos fuertes y de amar más. Ya he contado varias veces, en dos o tres ocasiones, este ejemplo de los árboles. ¿Ven? Los árboles que están en las altas, en los montes, en las montañas, que están altos y fornidos y fuertes, son fuertes. ¿Por qué? Porque están siempre a la intemperie, expuestos a las nieves, expuestos a los vientos, y están fuertes y robustos. Pero los árboles que están en las hondonadas, que les da mucho el agua constantemente, pues se van corrompiendo, son frágiles, se corrompen muchos, por estar en aguas que no circulan, Por eso, si Dios permite que estemos realmente probados en muchas ocasiones, es porque quiere fortalecerlo, quiere hacernos fuertes y robustos. Y de esta forma llegaremos a la paz definitiva, fuertes y con muchas virtudes y con muchos méritos. No olvidemos, por otra parte, lo que tantas veces, varias veces también he dicho, el Salmo tercero. Es un salmo precioso para meditar y realmente un salmo para que nosotros pongamos siempre nuestra confianza en nuestro Señor. Este Salmo tercero, que es una oración de confianza, repito, y que David fue compuesto por el rey David, y todos los detalles del Salmo están de acuerdo con las angustias y burlas que sufrió David cuando huía de Jerusalén perseguido por su propio hijo. Bueno, pues esta bella oración quiere ser una lección de confianza en Dios. Cuando las criaturas humanas se levantan contra nosotros, cuando nos vemos agobiados por tantas dificultades, y vemos que el mundo se nos va a tragar, y la Iglesia lo aplica también a Cristo y su pasión, y lo recomienda para tiempos, como digo, de angustias espirituales y también materiales. Bueno, pues este salmo, que ustedes ya alguna vez han escuchado y lo pueden leer en cualquier Sagrada Escritura, dice: Señor, ¿cuántos son mis enemigos? ¿Cuántos se levantan contra mí? ¿Cuántos dicen de mí, ya no lo protege Dios? Pero tú, Señor, eres mi escudo y mi gloria. Tú mantienes alta mi cabeza. Si grito invocando al Señor, Él me escucha desde su monte santo.
Puedo acostarme y dormir y despertar. El Señor me sostiene. Por eso no temeré al pueblo innumerable que acampa a mi alrededor. No me asusta ese enorme ejército que me rodea dispuesto a atacarme. De ti viene la salvación. ¿Eh? Un salmo, como ven ustedes, precioso, para que nosotros podamos siempre recitarlo y meditarlo. Un salmo lleno de, como digo, que nos invita a la confianza en nuestro Señor. Y también, para que confiemos en nuestro Señor, estas palabras también de Santa Teresa, que alguna vez también creo que les he dicho, que dice en su libro de las cotidianas, creo que es, no recuerdo, es uno de sus libros, pero dice lo siguiente. Dice, oh Jesús, mi Dios y mi todo, tú eres todo para mí, y yo quiero ser todo para ti y consagrarme totalmente a tu amor y a tu servicio. Ya yo veo, esposo mío, que vos sois para mí, no lo puedo negar. Por mí vinisteis al mundo, por mí pasasteis tan grandes trabajos, por mí sufristeis tantos azotes, por mí os quedasteis en el Santísimo Sacramento. Por eso, sin vos, ¿qué soy yo, Señor? Si no estoy junto a vos, ¿qué valgo? No valgo nada. Si me desvío un poquito de vuestra majestad, ¿a dónde voy a parar? Oh, Señor mío, y misericordia mía y bien mío, ¿y qué mayor lo quiero yo en esta vida que estar junto a vos? Que no haya división entre vos y mí. Y con esta compañía, ¿qué se puede hacer dificultoso? Díganme ustedes, queridos oyentes, ¿qué se hace dificultoso sin la compañía de Jesús? Con la compañía de Jesús, nada se hace dificultoso con su compañía. Todo se hace fácil, porque el amor todo lo supera, claro, si no hay amor, todo se dificulta. El amor todo lo hace fácil. Si no hay amor, ¡ay, qué vida tan angustiosa! Pero si hay amor, todo se hace fácil. Amemos a Jesús, vayamos al sagrario, pongámonos de rodillas, pongámonos en nuestros sufrimientos, en su corazón, nuestras penas, nuestros dolores, nuestras angustias. ¿Qué se puede hacer? ¿Qué se puede hacer, como digo, difícil estando Jesús conmigo? Pues nada. ¿Qué no se puede emprender por ti, Jesús, dice Santa Teresa, por vos, teniéndoos tan junto, estando junto a vos? Nada se hace dificultoso. Por eso no volveré las espaldas jamás con vuestro favor y con vuestra ayuda. ¿Ven? Bueno, pues ánimo, queridos oyentes, mucho ánimo. No se desanimen por nada. A pesar de que vean dificultades que el demonio nos hace con la imaginación, no las agranda y nos quiere desanimar. Pues no, eso es el arma del demonio. El meternos en la inseguridad, meternos en la angustia, eso es del demonio. Así que huye de esas cosas, porque Dios está con nosotros. Yo estaré con vosotros todos los días hasta el fin del mundo. ¿Ven? Jesús es el camino. Él ha dejado sobre este mundo las huellas limpias de sus pasos. Ha dejado señales indelebles que ni el desgaste de los años, ni los siglos, ni la perfidia del enemigo ha logrado borrar jamás. Jesus Christus eri et odie ipse et in secula. Jesucristo, ayer, hoy y siempre por los siglos de los siglos. Como dice San José María Escrivá de Balaguer, cuánto me gusta recordarlo, a Jesucristo. El mismo que fue ayer para los apóstoles y las gentes que le buscaban, vive hoy para nosotros, para ti, que me estás escuchando. Vive para ti y vive por los siglos de los siglos. Somos los hombres los que a veces no alcanzamos a descubrir su rostro tan hermoso, tan amable, tan compasivo, perennemente actual, de ahora mismo, de hoy, de ahora mismo. Porque miramos con ojos cansados, miramos con ojos turbios. Pues no hagamos eso, queridos oyentes. Tú estás conmigo ahora mismo. Y si he pecado, levántate, si has pecado, levántate rápido.
y confiésate y recupera la gracia. Y antes de que llegues a confesarte, haz un acto de contrición para que estés con Jesús siempre. ¿Ven? Pues si hago así, en medio de mis angustias, viviré siempre contento. Hagamos el bien, no dejemos de hacer el bien, siempre haciendo el bien. Y sobre todo seamos humildes, porque sin Él no podemos nada, como dice Jesucristo en su Evangelio. Sin mí nada podéis hacer. Bien, pues nada más, queridos oyentes. Repito, amemos a Jesús. Esa es nuestra dicha, nuestra alegría grande, la grandísima, amar a Jesús. Bien, pues la bendición es todopoderoso. Padre, Hijo y Espíritu Santo, descienda sobre ustedes y les acompañe siempre.

Que no nos cansemos. Oración de San Manuel González, el obispo del Sagrario Abandonado. Madre Inmaculada, que no nos cansemos. Madre nuestra, una petición, que no nos cansemos. Sí, aunque el desaliento por el poco fruto o por la ingratitud nos asalte, aunque la flaqueza nos ablande, aunque el furor del enemigo nos persiga y nos calumnie, aunque nos falten el dinero y los auxilios humanos, aunque vinieran al suelo nuestras obras y tuviéramos que empezar de nuevo, Madre querida, que no nos cansemos. Firmes, decididos, alentados, sonrientes siempre, con los ojos de la cara fijos en el prójimo y en sus necesidades para socorrerlos, y con los ojos del alma fijos en el corazón de Jesús que está en el Sagrario, ocupemos nuestro puesto, el que a cada uno nos ha señalado Dios. Nada de volver la cara atrás, nada de cruzarse de brazos, nada de estériles lamentos. Mientras nos quede una gota de sangre que derramar, unas monedas que repartir, un poco de energía que gastar, una palabra que decir, un aliento de nuestro corazón, un poco de fuerza en nuestras manos o en nuestros pies que puedan servir para dar gloria a Él y a ti y para hacer un poco de bien a nuestros hermanos, Madre mía, por última vez, morir antes que cansarnos.

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1: 2:41 a.m.
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3: 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Fenómeno característico de San Juan Bosco son los sueños de carácter trascendente. Todas las grandes empresas de su vida tienen su origen en sueños. Cuando él aseguró a sus hijos espirituales que en orden a la congregación no había dado un paso que no le fuera mandado, a los sueños aludía, por ser la vía común con que Dios le manifestaba su voluntad. En muchos de ellos no hay por qué ver especialísima intervención de Dios. En algunos, sobre todo en los proféticos, sí. Cuantos han pasado por los ambientes salesianos están acostumbrados a oír hablar de los llamados sueños de Don Bosco, denominación dada por él mismo. Los que vivieron con el santo nos dicen que soñar era en él cosa común. Se diría que, viviendo él continuamente unido al Señor, Dios se complacía en hablarle particularmente en sueños, quizás para no disminuirle el tiempo que él destinaba al trabajo. Algo parecido a lo que sucede con las narraciones de los profetas bíblicos, las escenas narradas en los sueños tienen cierto dramatismo impresionante. Versan sobre la Iglesia Católica, la Congregación Salesiana, el Oratorio de Baldoco. No faltan tampoco los referentes a personajes y asuntos particulares. ¿Qué pensaba Don Bosco de sus sueños? Al principio fue reacio en prestarles fe, atribuyéndolos a juegos de la propia fantasía, pero tuvo que convencerse de que no era solo fantasía y que por lo menos había que distinguir entre sueño y sueño. Habiéndolo consultado con su director espiritual, San José Cafaso, hablaba Don Bosco de sus sueños. Al principio fue reacio en prestarles fe, atribuyéndolos a juegos de la propia fantasía, pero tuvo que convencerse

Sueño número 88, año 1873. La misericordia divina. El 29 de noviembre de 1873, al regresar de su visita a las casas de San Pierdarena, Varace y Alasio, después de las oraciones de la noche, don Bosco narraba a sus oyentes este otro sueño del que don Berto nos legó esta detallada relación. En los pasados días, mis queridos jóvenes, que estuve fuera de casa, tuve un sueño verdaderamente espantoso. Una noche me fui a acostar pensando en quién sería aquel que en el sueño que hace poco narré me había acompañado linterna en mano a visitar los dormitorios, haciéndome observar sobre la frente de los jóvenes las negras manchas que embadurnaban sus conciencias. ¿Era el desconocido un hombre como nosotros, o bien un espíritu en forma humana? Y preocupado con esta idea, me quedé dormido. Me vi transportado al oratorio, pero con gran sorpresa pude comprobar que no se hallaba situado en su sitio. Estaba emplazado a la entrada de un inmenso y amplio valle, protegido por dos montículos en forma de hermosas colinas. Yo me encontraba en medio de los jóvenes allí concentrados, que permanecían silenciosos y pensativos. De pronto, veo aparecer en el cielo un sol tan luminoso y brillante que con su luz deslumbraba la vista, y para no quedar cegados, teníamos que permanecer con la mirada fija en el suelo. Así estuvimos durante un buen rato, hasta que la luz de aquel sol comenzó a disminuir poco a poco hasta llegar a extinguirse casi por completo, dejándonos envueltos en la más profunda oscuridad, de forma que los jóvenes, incluso los que estaban más próximos unos a otros, apenas sí podían verse y reconocerse recíprocamente. Este repentino paso de la más viva de las luces a las más profundas tinieblas nos llenó a todos de un gran terror. Mientras yo pensaba en la forma de librarnos de aquella oscuridad, apareció por una esquina del valle una luz verdosa que, extendiéndose en forma de amplia faja, venía a colocarse sobre el mismo valle y, describiendo un bellísimo arco, tocaba con ambas extremidades ligeramente las dos colinas. Entonces, en medio de tanta oscuridad, apareció un poco más de luz y el arco iris, que era semejante a los que se ven después de la lluvia o de un furioso temporal, o como suele suceder al producirse una aurora boreal, dejando caer torrentes de luces de los más variados colores. Mientras permanecíamos todos allí, admirando y gozando de aquel agradable espectáculo, descubrí allá en el fondo del valle un nuevo portento que hizo desaparecer al primero. Era un globo eléctrico de extraordinarias dimensiones que parecía suspendido en el aire entre el cielo y la tierra, que despedía por todas partes haces de luz tan vivos que ninguno podía tener la vista fija en él sin peligro de caer sin sentido al suelo. El globo bajaba hacia nosotros y convertía el valle en un lugar tan esplendente que 10 de nuestros soles en pleno cenit no habrían logrado un efecto semejante. A medida que

se aproximaba, veía yo cómo los jóvenes caían de bruces al suelo, deslumbrados por su resplandor, como si hubiesen sido heridos por un rayo. Al ver aquello, quedé al principio tan lleno de terror que no sabía qué partido tomar. Pero después reaccioné y, haciendo un gran esfuerzo, posé la mirada fija en el globo, siguiendo todos sus movimientos, hasta que al llegar encima de nosotros se detuvo como a unos 300 metros de altura. Entonces dije entre mí: quiero ver en qué consiste este maravilloso e inaudito fenómeno. Lo examiné detenidamente, a pesar de encontrarse tan alto, y pude descubrir que por la parte de arriba terminaba en forma de gruesa pelota sobre la que estaban grabadas en grandes caracteres estas palabras: el que todo lo puede. Todo alrededor estaba dotado de varias filas de balconcillos ocupados por una inmensa multitud de personas de toda edad y condición, de aspecto glorioso y feliz, adornadas con vestiduras resplandecientes por la infinita variedad de los colores más diversos y de belleza indescriptible, que parecían invitarnos a tomar parte de su gozo y triunfo. Del centro de aquel globo celeste partía una tupida lluvia de haces y de dardos de luz tan viva que, yendo a herir directamente a los jóvenes en los ojos, los dejaba sin sentido, haciéndoles vacilar y, finalmente, no pudiendo mantenerse en pie, se veían obligados a tirarse de bruces al suelo. Por mi parte, comencé a exclamar: ¡Oh, señor! Os ruego que hagáis cesar este divino espectáculo o que me hagáis morir, pues me es imposible resistir la vista de tan extraordinaria belleza. Al terminar de decir esto, y como sintiese que las fuerzas me faltaban, me arrojé yo también al suelo gritando: ¡invoquemos la misericordia de Dios! Después de unos instantes, repuesto de la emoción, me levanté y di una vuelta por el valle para ver qué había sido de nuestros jóvenes, y con gran sorpresa y admiración por mi parte, pude comprobar que estaban todos tendidos en el suelo, inmóviles y en actitud de rezar. Para cerciorarme de si estaban vivos, comencé a tocarles con el pie, diciéndoles: ¡ea! ¿Qué hacéis aquí? ¿Estáis vivos o muertos? Y uno me dijo: estoy invocando la misericordia de Dios. Y sucesivamente fui recibiendo la misma respuesta de todos los que estaban tendidos por tierra. Pero al llegar a cierta zona del valle, vi con gran dolor a algunos que estaban de pie, en actitud de rebeldía, con la cabeza erguida y vuelta hacia el globo, como si quisieran desafiar la majestad de Dios, y con el rostro negro como un carbón. Me acerqué a ellos, los llamé por sus nombres, pero no daban señal alguna de vida. Estaban fríos como el hielo y como fulminados por los rayos y por los dardos que emitía el globo por su obstinación en no querer invocar con sus compañeros la misericordia divina. Lo que me causó mayor desagrado fue comprobar que aquellos desgraciados eran muy numerosos. Entretanto, veo aparecer por el fondo del valle un monstruo extraordinaria corpulencia y de una indecible deformidad. Era más horrible y deforme que cualquier monstruo de la tierra que jamás había visto. Se venía acercando hacia nosotros a grandes pasos. Entonces hice levantar a todos los muchachos que, al ver aquella horrible aparición, se sintieron también llenos de pavor. Preocupado y anhelante, me puse a buscar por allí cerca para ver si había algún superior que me ayudase a acompañar a los muchachos al montículo más próximo para ponerlos salvo de las zarzas de aquella bestia, pero no encontré a nadie. Entretanto,
El monstruo se acercaba cada vez más y ya estaba a poca distancia de nosotros cuando aquel globo que hasta entonces había permanecido inmóvil en el aire sobre nuestras cabezas comenzó a moverse a toda velocidad y se colocó precisamente entre nosotros y la bestia, bajando casi hasta el suelo para impedirle que nos hiciera daño. En aquel instante se oyó resonar en el valle esta voz: «No puede haber acuerdo posible entre Cristo y Belial, entre los hijos de la luz y los hijos de las tinieblas». Esto es, entre los buenos y los malos, que son llamados en la Sagrada Escritura precisamente hijos de Belial. Al oír aquellas palabras me desperté todo tembloroso y aterido de frío, y aunque solo eran las 12 de la noche, no pude conciliar el sueño ni entrar en calor durante toda la noche. Y si por una parte me sentí muy consolado al comprobar que casi la totalidad de nuestros jóvenes invocaban con humildad la misericordia de Dios y correspondían fielmente a los divinos favores, por otra parte os debo decir que me causó un gran dolor el número no pequeño de los ingratos que por maldad y dureza de corazón en resistir a todas las invitaciones de la gracia habían sido castigados por la divina justicia, quedando privados de vida. A algunos los he llamado ya ayer noche y a otros hoy mismo, a fin de que se pongan en paz con el Señor y cesen de abusar de la misericordia divina, de ser piedra de escándalo para sus compañeros, pues no puede existir alianza alguna entre los hijos de Dios y los secuaces del demonio. Este es el último aviso que se les da. Como veis, mis queridos jóvenes, mis recomendaciones proceden de un sueño como todos los demás. Con todo, hemos de dar gracias al Señor que se sirve de este medio para hacernos conocer el estado de nuestra alma y cómo prodiga generosamente sus luces y sus gracias a aquellos que invocan con humildad su auxilio y asistencia en las necesidades de alma y cuerpo. Porque Dios resiste a los soberbios y da su gracia a los humildes. Don Bosco, escribe Don Berto, no dio otras explicaciones particulares del sueño, pero es fácil comprender las enseñanzas en él encerradas. Dios, mientras estamos en este valle de lágrimas, de la misma manera que el día alterna con la noche, también en la vida espiritual permite el paso de la luz a las tinieblas, y quien soporta con fe y humildad las épocas de oscuridad y de aparente abandono, ve también tornar la luz más viva y brillante en un arco iris tendido sobre el horizonte. Y si permanece constante en la fe y en la humildad, el pensamiento orientado hacia Dios llega a comprender cada vez con mayor claridad la propia nulidad y la sublime majestad de Dios, la belleza inefable del premio que nos tiene preparado, sintiendo siempre la necesidad de estar continuamente postrado ante su presencia, implorando su infinita misericordia. En cambio, el que lleno de sí descuida la vida interior, no pensando más que en las cosas terrenas y sin preocuparse de nada, pronto muere a la gracia y cae en las garras del monstruo infernal, que da vueltas continuamente como un león rugiente para arrebatar las almas a Dios. Mientras que el que habitualmente vive unido a Dios, en las pruebas más graves, permanece en su gracia, porque Dios lo defiende con la espada desenvainada y goza de su auxilio acá abajo, asegurándose el premio en el paraíso. La humildad es el camino del cielo. Donde hay humildad, dice San Agustín, allí hay grandeza, porque el humilde está unido a Dios. Y la humildad no consiste en aparecer mezquino en el vestido, en el obrar, en el hablar, sino en estar postrado con toda la mente, con todo el corazón, con toda el alma en la presencia de Dios, convencidos de la propia nulidad
e implorando de continuo la misericordia divina. Don Bosco, mientras blandía la espada con todo error y contra todo pecado, tenía un concepto tan elevado de la misericordia de Dios que se le oyó decir que tenía la esperanza de que incluso Voltaire hubiese obtenido el perdón en el último instante de su vida. Tan horrible le parecía el estado de quien moría desesperando de Dios.

0: a la hora de las tres imploren mi misericordia, especialmente por los pecadores. Y aunque sea por un brevísimo momento, sumérgete en mi pasión, especialmente en mi desamparo en el momento de la agonía. Esta es la hora de la gran misericordia para el mundo entero. Te permitiré entrar dentro de mi tristeza mortal. En esta hora no le rehusaré nada al alma que me lo pida por los méritos de mi pasión.
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1: 3:01.
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3: Padre nuestro que estás en el cielo, santificado sea tu nombre. Venga a nosotros tu reino. Hágase tu voluntad en la tierra como en el cielo.
4: Danos hoy nuestro pan de cada día. Perdona nuestras ofensas, como también nosotros perdonamos a los que nos ofenden. No nos dejes caer en la tentación y líbranos del mal. Amén.
3: Dios te salve, María, llena eres de gracia, el Señor es contigo. Bendita tú eres entre todas las mujeres y bendito es el fruto de tu vientre, Jesús.
4: Santa María, Madre de Dios, ruega por nosotros pecadores, ahora y en la hora de nuestra muerte. Amén.
5: Creo en Dios Padre Todopoderoso, Creador del cielo y de la tierra. Creo en Jesucristo, su único Hijo, nuestro Señor, que fue concebido por obra y gracia del Espíritu Santo, nació de Santa María Virgen, padeció bajo el poder de Poncio Pilato, fue crucificado, muerto y sepultado, descendió a los infiernos, al tercer día resucitó de entre los muertos, subió a los cielos y está sentado a la derecha de Dios Padre Todopoderoso. Desde allí ha de venir a juzgar a vivos y muertos. Creo en el Espíritu Santo, la Santa Iglesia Católica, la comunión de los santos, el perdón de los pecados, la resurrección de la carne y la vida eterna. Amén.
3: Dios mío, ven en mi auxilio.
4: Señor, date prisa en socorrerme. Gloria al Padre, y al Hijo, y al Espíritu Santo, como era en el principio, ahora y siempre, por los siglos de los siglos. Amén.
3: Padre eterno, te ofrezco el cuerpo y la sangre, el alma y la divinidad de tu amadísimo Hijo, nuestro Señor Jesucristo, en expiación por nuestros pecados y por los del mundo entero. Por su dolorosa pasión,
4: ten misericordia de nosotros y del mundo entero.
3: Por su dolorosa pasión,
4: ten misericordia de nosotros y del mundo entero.
3: Por su dolorosa pasión,
4: ten misericordia de nosotros y del mundo entero.
3: Por su dolorosa pasión,
4: ten misericordia de nosotros y del mundo entero.
3: Por su dolorosa pasión,
4: ten misericordia de nosotros y del mundo entero.
3: Por su dolorosa pasión,
4: ten misericordia de nosotros y del mundo entero.
3: Por su dolorosa pasión,
4: ten misericordia de nosotros y del mundo entero.
3: Por su dolorosa pasión,
4: ten misericordia de nosotros y del mundo entero.
3: Por su dolorosa pasión,
4: ten misericordia de nosotros y del mundo entero.
3: Por su dolorosa pasión,
4: ten misericordia de nosotros y del mundo entero.
3: Padre eterno, te ofrezco el cuerpo y la sangre, el alma y la divinidad de tu amadísimo Hijo, nuestro Señor Jesucristo, en expiación por nuestros pecados y por los del mundo entero. Por su dolorosa pasión,
4: ten misericordia de nosotros y del mundo entero.
3: Por su dolorosa pasión,
4: ten misericordia de nosotros y del mundo entero.
3: Por su dolorosa pasión,
4: ten misericordia de nosotros y del mundo entero.
3: Por su dolorosa pasión,
4: ten misericordia de nosotros y del mundo entero.
3: Por su dolorosa pasión,
4: ten misericordia de nosotros y del mundo entero.
3: Por su dolorosa pasión,
4: ten misericordia de nosotros y del mundo entero.
3: Por su dolorosa pasión,
4: ten misericordia de nosotros y del mundo entero.
3: Por su dolorosa pasión,
4: ten misericordia de nosotros y del mundo entero.
3: Por su dolorosa pasión,
4: ten misericordia de nosotros y del mundo entero.
3: Por su dolorosa pasión,
4: ten misericordia de nosotros y del mundo entero.
3: Padre eterno, te ofrezco el cuerpo y la sangre, el alma y la divinidad de tu amadísimo Hijo, nuestro Señor Jesucristo, en expiación por nuestros pecados y por los del mundo entero. Por su dolorosa pasión,
4: ten misericordia de nosotros y del mundo entero.
3: Por su dolorosa pasión,
4: ten misericordia de nosotros y del mundo entero.
3: Por su dolorosa pasión,
4: ten misericordia de nosotros y del mundo entero.
3: Por su dolorosa pasión,
4: ten misericordia de nosotros y del mundo entero.
3: Por su dolorosa pasión,
4: ten misericordia de nosotros y del mundo entero.
3: Por su dolorosa pasión,
4: ten misericordia de nosotros y del mundo entero.
3: Por su dolorosa pasión,
4: ten misericordia de nosotros y del mundo entero.
3: Por su dolorosa pasión,
4: ten misericordia de nosotros y del mundo entero.
3: Por su dolorosa pasión,
4: ten misericordia de nosotros y del mundo entero.
3: Por su dolorosa pasión,
4: ten misericordia de nosotros y del mundo entero.
3: Padre eterno, te ofrezco el cuerpo y la sangre, el alma y la divinidad de tu amadísimo Hijo, nuestro Señor Jesucristo, en expiación por nuestros pecados y por los del mundo entero. Por su dolorosa pasión,
4: ten misericordia de nosotros y del mundo entero.
3: Por su dolorosa pasión,
4: ten misericordia de nosotros y del mundo entero.
3: Por su dolorosa pasión,
4: ten misericordia de nosotros y del mundo entero.
3: Por su dolorosa pasión,
4: ten misericordia de nosotros y del mundo entero.
3: Por su dolorosa pasión,
4: ten misericordia de nosotros y del mundo entero.
3: Por su dolorosa pasión,
4: ten misericordia de nosotros y del mundo entero.
3: Por su dolorosa pasión,
4: ten misericordia de nosotros y del mundo entero.
3: Por su dolorosa pasión,
4: ten misericordia de nosotros y del mundo entero.
3: Por su dolorosa pasión,
4: ten misericordia de nosotros y del mundo entero.
3: Por su dolorosa pasión,
4: ten misericordia de nosotros y del mundo entero.
3: Padre eterno, te ofrezco el cuerpo y la sangre, el alma y la divinidad de tu amadísimo Hijo, nuestro Señor Jesucristo, en expiación por nuestros pecados y por los del mundo entero. Por su dolorosa pasión,
4: ten misericordia de nosotros y del mundo entero.
3: Por su dolorosa pasión,
4: ten misericordia de nosotros y del mundo entero.
3: Por su dolorosa pasión,
4: ten misericordia de nosotros y del mundo entero.
3: Por su dolorosa pasión,
4: ten misericordia de nosotros y del mundo entero.
3: Por su dolorosa pasión,
4: ten misericordia de nosotros y del mundo entero.
3: Por su dolorosa pasión,
4: ten misericordia de nosotros y del mundo entero.
3: Por su dolorosa pasión,
4: ten misericordia de nosotros y del mundo entero.
3: Por su dolorosa pasión,
4: ten misericordia de nosotros y del mundo entero.
3: Por su dolorosa pasión,
4: ten misericordia de nosotros y del mundo entero.
3: Por su dolorosa pasión,
4: ten misericordia de nosotros y del mundo entero.
3: Santo Dios, santo fuerte, santo inmortal,
4: ten misericordia de nosotros y del mundo entero.
3: Santo Dios, santo fuerte, santo inmortal,
4: ten misericordia de nosotros y del mundo entero.
3: Santo Dios, santo fuerte, santo inmortal,
4: ten misericordia de nosotros y del mundo entero.

Acto de consagración a Jesús misericordioso. Oh Jesús misericordioso, tu bondad es infinita y los tesoros de tu gracia son inagotables. Me abandono a tu misericordia que sobrepuja a todas tus obras. Me consagro enteramente a ti para vivir bajo los rayos de tu gracia y de tu amor que brotaron de tu corazón traspasado en la cruz. Quiero dar a conocer tu misericordia por medio de las obras de misericordia corporales y espirituales, especialmente con los pecadores, consolando y asistiendo a los pobres, afligidos y enfermos. Mas tú me protegerás como cosa tuya, pues todo lo temo de mi debilidad y todo lo espero de tu misericordia. Que toda la humanidad comprenda el abismo insondable de tu misericordia, a fin de que poniendo toda su esperanza en ella, pueda ensalzarla por toda la eternidad. Amén.

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1: 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En este espacio podrás seguir capítulo tras capítulo la apasionante trayectoria de un famoso pianista y su conversión que asombró a las cortes de Europa. Hermann Cohen, apóstol de la Eucaristía, por Charles Sylvain. Capítulo número 1. En él nos vamos a referir al nacimiento y a la infancia de Hermann Cohen. Comentaremos sus primeras vivencias religiosas, su permanencia en el colegio y sus aptitudes para la música. Nacimiento e infancia de Hermann. Los Cohen. Hermann Cohen nació el 10 de noviembre de 1820, hijo de David Abraham Cohen y de Rosalía Benjamín. El lugar de su nacimiento fue Hamburgo, ciudad libre de Alemania, situada en la orilla derecha del Elba, no lejos de su desembocadura en el Mar del Norte. Entre las numerosas familias judías que desde hace siglos habitan en la ciudad, célebre por la actividad de su comercio, los Cohen ocupaban un lugar preeminente por su fortuna, así como por su inteligencia en los negocios. Descendían de la antigua tribu consagrada al servicio del Templo de Jerusalén. El nombre de Cohen, cuenta Hermann mismo en sus Confesiones, significa sacerdote en hebreo, y los que llevan este nombre son los descendientes del gran sacerdote Aarón, de la tribu de Leví. Cuando los Cohenim se encuentran en la sinagoga, ejercen como un simulacro de sacerdocio. Suben las gradas del santuario, extienden las manos y bendicen al pueblo. Recuerdo, decía más tarde Hermann, haber visto a mi padre y a sus hermanos dar esta bendición. El neojudaísmo. El culto judío, sin embargo, había seguido en Hamburgo los progresos y usos de nuestra civilización moderna. Los que se decían más ilustrados entre los descendientes de Abraham forjaron una especie de reforma y crearon un neojudaísmo. La misma lengua hebrea fue descuidada. Se predicaba en alemán. Se había dejado de leer el Talmud. Y otras varias innovaciones habían hecho desaparecer poco a poco los viejos vestigios del antiguo rito de la sinagoga. Los Cohen se habían colocado del lado de los reformadores y acudían con sus hijos a las asambleas de estos. Primeras vivencias religiosas. El pequeño Hermann experimentaba cierta repugnancia instintiva por tales novedades y sentía mayor interés por las ceremonias antiguas que se habían conservado. Cuando veía al rabino subir las gradas del santuario, descorrer la cortina y abrir una puerta, me hallaba en solemne espera. Su alma sentía ya como el presentimiento y la necesidad del infinito que había de llenarla un día. Estas ceremonias, a pesar de lo que tenían de majestuoso e imponente, dejaban siempre, sin embargo, un gran vacío en su corazón.

Mi expectación no era nunca satisfecha cuando veía a los levitas sacar con mucha solemnidad un gran rollo de pergamino sembrado de letras hebraicas y rematado por una corona real, envuelto en una bolsa de magnífico paño. Llevaban entonces y ponían con gran ceremonia el rollo en un atril. Quitaban el envoltorio y la corona. Lo desenrollaban y leían las santas escrituras impresas en hebreo. Estaba yo lleno de ansiedad durante toda la ceremonia. Buscaba ya explicarse el sentido de la ceremonia y hubiera querido penetrar sus misteriosas significaciones, pero sus dudas quedaban sin resolver y sus investigaciones sin respuesta. Como no entendía el hebreo, las palabras de la escritura nada le decían. Esta afición a las ceremonias religiosas, estas aspiraciones misteriosas de su alma, ¿no eran como una primera llamada de la gracia divina? Puede suponerse esto sin dificultad, tanto más cuanto que Hermann afirma que a estas primeras aspiraciones de su infancia se juntaba una gran inclinación a la oración.

Algunas veces, por la mañana, invitaba a su hermanita a unírsele y ambos entonaban cánticos en lengua alemana, cantaban salmos y recitaban oraciones. Y ya entonces estos dos corazones infantiles experimentaban emociones y enternecimientos al invocar al Dios de Israel. Era como el preludio de las emociones y alegrías muy diferentes en profundidad y sublimidad que debían experimentar un día en presencia del tabernáculo, que encierra al autor mismo de la ley y al verdadero pan de vida. Estas impresiones pasaron, sin duda, pero dejaron huellas profundas en el alma del niño, ya que después de más de 30 años no las había olvidado aún. Sus padres le hicieron aprender el hebreo, pero las lecciones consistieron sobre todo en escribir el alemán con caracteres hebraicos, según costumbre entre los judíos, a fin de conservar entre ellos el secreto de su correspondencia. En el colegio. David Cohen era un opulento negociante y quiso dar a sus hijos esmerada educación en consonancia con su fortuna. Herman y su hermano mayor, Alberto, fueron mandados al colegio más renombrado de la ciudad, dirigido por un protestante. En él tuvieron que sufrir bastante de parte de sus condiscípulos, en su mayoría protestantes. A causa de la religión que profesaban, fueron objeto de burlas despectivas y de dichos groseros. Pero soportaron estas pruebas con la calma y la tenacidad judías, sabiendo que la tempestad no duraría y que un día u otro encontrarían la ocasión de un desquite cierto y ventajoso desde el punto de vista de los intereses materiales. Este desquite, Herman intentó tomárselo enseguida, procurando con sus éxitos escolares que se acallasen los prejuicios y eclipsando, por su saber, a todos los condiscípulos de su edad. Su inteligencia le permitió alcanzar fácilmente tal resultado y maniobró con tanta habilidad y fortuna que pronto obtuvo la estima de sus maestros y el afecto de los demás colegiales. Si el éxito coronó sus esfuerzos, también le desarrolló desmesuradamente el germen de la vanidad, que más tarde lo arrastró a grandes y dolorosos descarríos. Lejos de atajar el mal, sus padres habían favorecido en más de una ocasión el defecto, colmándolo de caricias y condescendiendo a todos los caprichos del pequeño ídolo. Esta preferencia parecía justificada por las raras disposiciones del niño para el estudio. La música. A los 4 años y medio, viendo que su hermano aprendía el piano, instó a su familia para obtener el mismo favor. Su madre, que nada sabía rehusarle, accedió a tal deseo. Pronto se dieron cuenta de las extraordinarias disposiciones del niño para la música. Adelantó a su hermano en poco tiempo, y a los 6 años tocaba ya el piano todos los aires de las óperas en boga. Y más de una vez se entregó a improvisaciones que sorprendían a las personas más capacitadas para juzgarlas. Estudiante. Parecía que había de ser superior en todo. En lengua francesa, dice, en lengua francesa, en latín y demás ciencias que nos hacían aprender, en todo era lo mismo. Cual otro Jacob arrebataba el derecho de primogenitura a mi hermano, atraía hacia mí las recompensas y los elogios, y de tal modo sabía hacer resaltar mi superioridad que mi pobre hermano ha debido de sufrir mucho por culpa mía. Orgullosa de su Herman, la señora Cohen había soñado con hacer cursar a sus hijos las clases de la universidad, y especialmente a Herman, y lo alentó a que correspondiese a tales deseos. Los adelantos del chico en latín y griego fueron tan rápidos que a los 9 años estaba en disposición de poder seguir los cursos de tercero en el instituto. Y entonces se presentó una dificultad. Los alumnos que frecuentaban dicha clase no tenían menos de 14 años.
y se veía más de un inconveniente en que entrara en sus filas un niño tan pequeño. ¿No serían de temer los celos y los malos tratos de los mayores? Además, los médicos declararon que esta misma precocidad podría ser funesta a la salud del niño, cuyo cerebro tenía necesidad de reposo, y se decidió que se quedaría aún un año en casa. Deja el colegio. Este año debía ejercer penosa influencia en el corazón del sensible niño. En el colegio no le habían enseñado ningún principio serio de religión. Referente a ella, toda la instrucción consistía en un curso de historia bíblica. La vivísima imaginación de Germán se había impresionado e inflamado, sin duda, con el relato de las aventuras de José, vendido por sus hermanos, de Moisés, milagrosamente salvado de las aguas, el paso del Mar Rojo. Los relámpagos y truenos del Sinaí alternativamente habían hecho germinar en su mente la idea de la grandeza y del poderío del Dios de Israel. Pero su corazón no había recibido ninguna dirección y su alma, entregada a sí misma, se hallaba expuesta a todas las seducciones de la vida. Las primeras impresiones religiosas de las que hemos hablado parecen haber desaparecido por completo a la edad en que salió del colegio. En su familia, a su alrededor, en todas partes, no veía sino gente ocupada en cuestiones materiales, cuya mirada solo alcanzaba los intereses personales, que se limitaban a los placeres, al disfrute y a los honores del tiempo. «Nuestra casa», dice Germán, «era como un hormiguero en que se iba y se venía. Mercancías por todas partes. Por todas partes gente que contaba dinero». Y la sola diferencia que yo veía entre estas gentes atareadas no estaba indicada más que por la cuantía de la fortuna a la cual se rendían todos los honores.

precoz pianista. Con tales ejemplos a la vista, desprovisto de práctica religiosa, lo pusieron en manos de un profesor encargado de perfeccionarle en el arte musical. ¿Cómo era el tal profesor? Él mismo lo cuenta. Tenía reputación de hombre genial, y esto bastaba para justificar a los ojos del vulgo todos sus caprichos y extravagancias. Impunemente podía contraer deudas, vestirse de manera extraña, tener las más locas y escabrosas aventuras. Su pretendido genio lo cubría todo con su gloria, y no había nadie en Hamburgo lo bastante osado para vituperar sus desórdenes y cerrarle la puerta. Dice Hermann: como lo veía admirado de todos, quise pronto imitarle y empecé a seguir su conducta fantástica. Le gustaba la casa y yo pasaba el día entero con él, los pies en el agua. Le gustaba el juego y demasiado pronto, desgraciadamente, me aficioné a él. Le gustaban los caballos, todos los placeres, y como hallaba la bolsa de sus admiradores siempre abierta para satisfacerle todas las fantasías, empecé a meterme en la cabeza que no había existencia más feliz en la tierra que la de un artista. Mi maestro decía a menudo a mi madre: «Hermann tiene genio». Esto me alentaba aún más.

Mi alma y Dios. He alzado mi alma a ti, Señor, como si llevase una vasija a una fuente. Lléname, pues, ya que he alzado mi alma a ti. San Agustín. Mi alma y Dios. Un tiempo para meditar.

actividad moderada. Es menester notar que esta vía no es tan pasiva, que no sea aún bastante activa por nuestra parte, para que hagamos todo lo que sea de nuestra obligación y de nuestra incumbencia, porque la voluntad de Dios respecto a nosotros es su primera causa, mas como segunda reclama nuestra cooperación y aplicación a nuestros deberes, pero sin precipitación, sin ansiedad de espíritu, sin afán ni zozobra, para no quebrantar la santa indiferencia sobre el resultado, no queriéndose a otro, después de poner todo lo que esté de nuestra parte, que aquello que plazca a la divina voluntad. Si según el doctor Santo Tomás, lo que se llama perfecto no lo es verdaderamente en tanto que no llegue a su fin y se reúna con su principio, la manera de ir a Dios, dejándole hacer y aceptando todo lo que él haga, debe ser la más perfecta, siendo la que nos une más perfectamente, más íntima e inseparablemente a Dios, que es nuestro principio y nuestro fin postrero.

no haciéndose la unión del alma con Dios en este mundo, sino por conformidad de voluntades, ¿se puede estar unido a Dios más perfectamente que dejándole hacer, aceptando todo lo que Él disponga y consintiendo amorosamente en todas las destrucciones que le plazca hacer en nosotros y de nosotros? Porque tener tales disposiciones es querer todo lo que Dios quiere, es no querer sino lo que Él quiere. Es querer nada más porque Él lo quiere. Esto es, tener uniformidad con la voluntad de Dios. Es estar transformado en la divina voluntad. Es unirse a todo lo que hay de más íntimo en Dios, es decir, a su divino corazón, a sus gustos, a sus decretos impenetrables, a sus juicios, que aunque ocultos, son siempre equitativos y justos. No hay indudablemente sino una manera de ser santo, y es serlo. Pero ser, para nosotros, es dejar a Dios ser en nosotros todo lo que Él es en sí mismo y todo lo que quiere ser en nosotros, y dejarlo apropiarse de tal manera de todas nuestras fuerzas que Él pueda decir en nuestra vida: esto es mi cuerpo, esta es mi sangre. Aprendamos a hacer en cada momento la voluntad de Dios y no otra cosa.

Que no nos cansemos. Oración de San Manuel González, el obispo del Sagrario Abandonado. Madre Inmaculada, que no nos cansemos. Madre nuestra, una petición, que no nos cansemos. Sí, aunque el desaliento por el poco fruto o por la ingratitud nos asalte, aunque la flaqueza nos ablande, aunque el furor del enemigo nos persiga y nos calumnie, aunque nos falten el dinero y los auxilios humanos, aunque vinieran al suelo nuestras obras y tuviéramos que empezar de nuevo, Madre querida, que no nos cansemos. Firmes, decididos, alentados, sonrientes siempre, con los ojos de la cara fijos en el prójimo y en sus necesidades para socorrerlos, y con los ojos del alma fijos en el corazón de Jesús que está en el Sagrario, ocupemos nuestro puesto, el que a cada uno nos ha señalado Dios. Nada de volver la cara atrás, nada de cruzarse de brazos, nada de estériles lamentos. Mientras nos quede una gota de sangre que derramar, unas monedas que repartir, un poco de energía que gastar, una palabra que decir, un aliento de nuestro corazón, un poco de fuerza en nuestras manos o en nuestros pies que puedan servir para dar gloria a Él y a ti y para hacer un poco de bien a nuestros hermanos, Madre mía, por última vez, morir antes que cansarnos.

0: consagración a Nuestra Señora del Encuentro con Dios.
1: Santa María, Virgen Inmaculada, Madre de Dios y Madre nuestra, te veneramos con la preciosa advocación de Nuestra Señora del Encuentro con Dios. Eres el lugar del encuentro de Dios con los hombres y de los hombres con Dios.
0: Tú cuentas en tu misión maternal con la asistencia eficaz de Dios para superar todas las dudas, dificultades, oposiciones, miserias, problemas y preocupaciones. Consagrarme a ti me es vital. Protégeme, acompáñame.

0: Cógeme y guárdame en tu corazón.
1: Madre mía, libremente me consagro a ti, Nuestra Señora del Encuentro con Dios. Que tú seas desde hoy mi dueña, reina y consejera, mi madre amantísima, corazón de mi corazón. Hazme hijo tuyo a tu gusto. Necesito perderme y abandonarme confiadamente en ti, sin condiciones e irrevocablemente. Hazme instrumento dócil y disponible en tus manos virginales. Que siempre dependa de ti y que todo lo haga en ti, contigo, desde ti, por ti y para alabanza de la Trinidad. Haz que no le niegue nada a Dios. Concédeme santificar el momento presente, inmaculatizándolo.
0: Madre Santa, haz que yo ponga todo lo mío al servicio de tu Hijo y deponga aquello que estorba a su obra redentora. Dulce Corredentora, de pie junto a la cruz de tu Hijo Redentor, edúcame para la cruz, enséñame a expiar.
1: Por último te ruego, Nuestra Señora del Encuentro con Dios, mediadora maternal de todas las gracias, subordinada al único mediador Cristo, que me dispenses todas esas gracias de santificación que Dios ha pensado para mí y que tú contienes. Dame la gracia de defender el privilegio de tu mediación maternal.
0: Dígnate aceptar esta consagración. Configúrame según tu inmaculado corazón para asemejarme en todo a ti, reproducir tu vida en mí, vivir inmerso en ti, identificado y compenetrado contigo, y así alcanzar la unión con Dios en el grado que Él quiera, para su mayor gloria y el mayor servicio a mis hermanos. Amén. Gracias, Dios mío, por Santa María.

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1: 3:56 a.m.
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0: Estamos al habla sobre el Papa Juan Pablo II y para ello tenemos junto con el Padre Antonio Ruiz y le damos las gracias por acompañarnos. Padre, bienvenido a este espacio.
1: Muchas gracias una vez más.
0: Pues Padre Antonio, estamos aquí con el libro de Vittorio Messori, bueno, mejor dicho, el que hizo junto con el Papa y que al final sale únicamente firmado por el Papa, Cruzando el umbral de la esperanza. ¿Y por qué sale firmado solo por el Papa si esto en realidad lo escribió Vittorio Messori?
1: Bueno, lo escribió el Papa porque Vittorio Messori escribió las preguntas.
0: Exacto.
1: Y el Papa escribió las respuestas. Entonces, claro, Vittorio Messori lo que le interesa no es lo que él escribe, aunque eso orienta lo que va a decir el Papa. Pero él va buscando lo que dice el Papa, que es lo que es interesante. Y además ese acto de humildad, de respeto ante el Papa, de poner el nombre del Papa y no poner el suyo. Entonces yo, si primero es mucho más importante Juan Pablo II que Vittorio Messori, ¿no? Un periodista comparado con el Papa, pues el Papa es el que importa. El otro es el que te trae lo que dice el Papa, pero es más lo que dice él. Y como él, como católico, como cristiano, entonces viendo que el Papa está ahí y que el Papa puede darle una gran enseñanza, pues eso sería lo que a él le importa, que hable el Papa, que es el que me va a enseñar. Por eso lo importante no es el qué pregunta, sino el lo que responde y quién responde.
0: A ver si lo sé poner en práctica, padre. En este caso, la tercera pregunta, ya hemos visto las anteriores, hoy en realidad sigue el tema de la oración y le dice así Vittorio Messori, pregunta: permítame que vuelva a la pregunta precedente. ¿Cómo reza el Papa y por quiénes y por qué?
1: Así es, el Vittorio Messori le pregunta el cómo, el por qué, por quiénes. El por qué, o sea, aquí le va a preguntar. Recordemos que habíamos hablado en el programa anterior que era el Papa, a la pregunta de cómo reza el Papa, bueno, primero tiene que dar una aclaración, que es qué es la oración, y fue lo que vimos anteriormente. Ahora nos está diciendo, el Papa tiene en esta respuesta un comienzo, ¿no?
0: Genial.
1: Y genial, sí. Esto dice: habría que preguntárselo al Espíritu Santo. Entonces, ¿cómo reza, por quiénes y por qué reza el Papa? Y pues pregúntaselo al Espíritu Santo. O sea, el Papa reza tal como el Espíritu Santo le permite rezar. O sea, aquí vemos esa unión. Él, ciertamente, nosotros hacemos esto en la oración, unirnos a Dios. Cuando le pedimos al Espíritu Santo que Él me ilumine, que Él me acompañe, que Él me ayude, que es lo que hacía el Papa, entonces, por esto es que él ve, que él se vuelve como ese instrumento del Espíritu Santo. Y por eso esta respuesta es tan, tan sincera y a la vez tan humilde. O sea, vemos aquí al Papa, no soy yo, es el Espíritu Santo. Yo no soy más que un instrumento. El pincel, oye, ese cuadro tan precioso, ¿qué pinceles tan buenos son estos? El pincel dice, que no es el pincel, es el que mueve el pincel. El pincel se deja llevar por la mano del pintor. La mano del pintor dice, que es la vista, que es el ojo del pintor, ¿no? Yo solamente me muevo haciendo lo que la mente, esa maravillosa del pintor, esa visión de ver el cuadro, de ver la imagen, de ver los colores, es el ojo, la vista, que mueve esa mano, que mueve ese pincel, que pone esa pintura y que sale ese cuadro maravilloso. Esto es lo que el Papa está diciendo. Él se siente movido por el Espíritu Santo, guiado. Entonces, claro, ante la pregunta de cómo o por quién o por qué reza el Papa lo que está contestando es depende. Depende del Espíritu Santo. Si hay que rezar por una circunstancia, un accidente, una guerra, el Papa reza por las personas, por las circunstancias, por los dirigentes, para que tengan luz, para que... El Papa reza por las por quiénes, por qué reza, por el hambre en el mundo, reza por todas esas calamidades, problemas, por distintas circunstancias, situaciones que merecen que el Papa ponga ahí su atención, y esto es lo que hacía el Papa. Por eso, el que realmente se interese es dejarle al Espíritu Santo que él obre. Y esta es la estrategia, que esto es lo que entendía el Papa Juan Pablo II. Por eso, leer este libro de Vittorio Messori y del Papa sobre el umbral de la esperanza nos está enseñando cómo el Papa sabía que lo importante es Dios, que nosotros nos pongamos en la mano de Dios para que sea Dios el que haga las cosas. Él da la orientación, él pone los medios y él da los resultados. Si uno se deja llevar por Dios, y en la oración lo que hay que pedirle, porque la potencia de la oración, y esto lo tiene bien clarito el Papa, está en que si es el Espíritu Santo el que pide, yo no me equivoco, no entra mi egoísmo, no entra mi falta de visión, de comprensión de los problemas, sino el Espíritu Santo lo entiende. Si el Espíritu Santo es el que ora en nosotros, Dios Padre escucha mucho más el fuego del amor infinito del Espíritu Santo que no el interés que yo puedo poner en una petición. Yo puedo pedir con amor, pero, y esto el Papa lo tenía tan claro, por eso quiere que sea el Espíritu Santo, permitirle rezar al Espíritu Santo, lo que el Espíritu Santo permite rezar. Cuando él se pone en sus manos, le deja así obrar al Espíritu Santo en él.
0: Pero también añade algo muy importante que yo creo que todos nosotros lo podemos imitar en la frase siguiente, ¿no es cierto?
1: Sí, basta solamente que el hombre no ponga obstáculos. Uh-huh. Esto sería, diríamos, lo primero, ¿no? En esa, porque viene a ayudar nuestra debilidad, el Espíritu Santo.
0: ¿Y para qué? Dice, para cumplir mejor su ministerio. O sea, quiero decir, qué bonito es. O sea, el mismo Juan Pablo II, un hombre tan capaz, también humanamente, pues no es que, a ver, él pedía ayuda para al Espíritu Santo, como usted dice, al Padre, al Hijo, a los santos, a los que tanto él respetaba y amaba, a tantos como canonizó, San Maximiliano Kolbe, su compatriota, ayuda para cumplir mejor su propio ministerio. Porque imagínense, padre, si a nosotros nos cuesta cumplir nuestro deber, ¿qué sería él?
1: Ciertamente, todos tendremos que hacerlo, porque al fin y al cabo Dios nos pone una misión y nos da unas cualidades, unas capacidades. Dios capacita para aquello a lo que llama a uno. Entonces yo, no es que yo valga, es que Dios me ha capacitado. Esa capacidad la puedo perder si yo soy infiel y no hago como me está pidiendo el Espíritu Santo. Empiezo a perder la capacidad de obrar el bien que Dios me ha destinado a hacer. Por eso es tan importante dejarle a Dios obrar, ponerme en sus manos para hacer lo que Él quiere de nosotros, y así ser dignos de que el Espíritu Santo nos tome en sus manos para hacer de nosotros las obras de Dios.
0: Eso, y no las nuestras, ¿no? Es lo que usted está reflexionando aquí con el Papa. Y, padre, él responde también, y aquí nos abre su corazón, que eso tiene mucho mérito. En realidad, viene a continuación a explicarnos qué sentimientos, qué impacto tiene en su alma el pensar en Dios. Y nos dice aquí unas cosas preciosas que además se nota que son de verdad, o sea, son sinceras.
1: Por supuesto, él sabemos que Juan Pablo II estuvo en el Concilio Vaticano II, igual que Benedicto XVI, ellos dos estuvieron en el Concilio. Los documentos del Concilio los trabajaron desde abajo antes de realizarse, luego los han tratado de vivir, de hacer que se actualicen y que se vivan realmente. Y por eso comienza él con esa palabra de Gaudium et Spes, ¿no? Los gozos y las alegrías, esto es el que produce en su alma. aquí él sabe que la oración es la que le trae los gozos y las alegrías. Las tristezas y las angustias de los hombres de hoy son el objeto de la oración. Estas palabras con las que se inicia ese Concilio Vaticano II que él estuvo en su constitución pastoral sobre la Iglesia en el mundo contemporáneo, aquí es, ¿por qué reza el Papa? ¿Qué es lo que pone los gozos y las alegrías del mundo, de los hombres? Entonces, nos está queriendo enseñar el Papa, yo es que no sé orar, no sabes alegrarte con los bienes de las personas, los éxitos y demás, y que eso sea un gozo. El presentarle a Dios una alegría por los bienes es oración. Las esperanzas, los temores, los miedos, ¿no? Todo ese, lo que el hombre siente, lo que el hombre sufre, lo que el hombre necesita.
0: Además, él está muy informado. Yo pienso, no sé, ¿será verdad, padre, que el Papa es la persona mejor informada del mundo?
1: En unos aspectos sí, en otros no. Es decir, un buen dirigente, un buen jefe de Estado, tiene canales de información, pero no de toda la información, de ciertas informaciones. Entonces se informa de cómo va en otro país, pero la economía, la política, ciertas cosas del mundo, cosas que al Papa ciertamente le llegan, pero el Papa va más a las personas, no se entera de las políticas, no es un, vamos, si es un ignorante lo es, no quiero decir que todos los papas sean igual sabios, de inteligentes,
0: pero
1: sabios,
0: últimamente, sí, entonces, hemos tenido algunos papas muy sabios.
1: Entonces, claro, una persona sabia, pero también el polo de interés de cada uno, ¿no?, le lleva. Y como Juan Pablo II era muy apostólico en el sentido de que se interesaba por los jóvenes, por la Iglesia, querer extenderla. Y dado que él viene, como después su sucesor Benedicto XVI, de un país que había sufrido unas persecuciones, unas guerras, y después pasando por unas situaciones extremas, que ellos estuvieron en peligro, ambos, ¿no? Me refiero. Pero Juan Pablo II estuvo en peligro de vida y muerte. O sea, podía perder la vida en cualquier momento. Fue perseguido, tuvo que sufrir grandemente.
0: Estuvo en un seminario clandestino.
1: Todo eso hace que te informes, que veas, que comprendas una serie de cosas, que después que sales, sigues la política para ir viendo cómo va toda esa evolución de las cosas.
0: ¿Y cómo rezaría él por la caída del imperio, o sea, del comunismo?
1: Del comunismo.
0: ¿Qué cosa?
1: Y además, una vez que ya es el, diríamos, ocupa la silla de San Pedro y vienen todos los representantes de las diversas naciones, tiene que saber con cada uno cuál es su política, del jefe de ese o de lo que haya salido. O sea, mayor información que muchísimos otros, por supuesto. Pero además, como esto es un anecdotario de Juan Pablo II, también está la inteligencia de la persona. Cuando no todos tenemos una inteligencia política, los hay que tienen una inteligencia matemática, pero con los hombres son unos
0: despistados.
1: Entonces son
0: teóricos,
1: son nulos, ¿no? Porque no son capaces de comprender las relaciones humanas, lo que es esa parte de la psicología humana, el trato con las personas y demás. Ahora, algunos para las matemáticas o para la química o para cosas más así, diríamos, científicas, una supermente, pero relaciones personales, una nulidad. No es porque sean malos ni nada, sino porque tienen una inteligencia
0: especializada.
1: Entonces, y en este caso, Juan Pablo II, ya hemos conocido en otras ocasiones, hemos hablado de las anécdotas de Juan Pablo II, y recuerdo que en un programa hace ya bastante tiempo que hablamos acá, dijimos que ustedes sabían que Juan Pablo II leía dos libros a la vez. ¿Se acuerda de aquello?
0: No. Bueno, muchos leemos dos libros a la vez, pero quiere decir que...
1: Al mismo tiempo. ¿Cómo puede uno leer dos libros en el mismo tiempo? Juan Pablo II lo hacía. Entonces, él tomaba el libro más denso, la filosofía, las cosas profundas que había que pensar, y él iba leyendo el libro. Y tenía a su lado un ayudante que le leía un libro menos denso.
0: Ajá.
1: Uno más, por decir, más poético.
0: Exacto,
1: más...
0: además le gustaba mucho el arte y la poesía.
1: Entonces,
0: claro.
1: Eso, el otro le iba leyendo con sus signos de que pare, porque ahora tenía que centrar acá, o que repita, a ver, que eso que
0: sí,
1: lo que
0: sí,
1: ha dicho,
0: sí.
1: Para quedarse...
0: para las dos cosas, los dos canales a la vez.
1: Los dos canales a la vez.
0: Como entonces, si uno viera dos películas a la vez.
1: Exactamente. Entonces, él sí tenía capacidad de concentración en un tema para poder profundizar. Como profesor de filosofía, se metía, y le gustaba, libros densos de filosofía, meterse en ello. Y a la vez... aprovechar el tiempo, que hay que conocer libros. Cuando el Papa tiene que elegir...
0: Pero no todos podemos hacer eso, padre.
1: No todos valemos ni podemos, locos. Así es. Pero cuando el Papa tiene que elegir a los cardenales, entonces no se trata de a ver cuál es el que me gusta y cuál es el que no me gusta. Se trata de saber qué bien puede hacer, qué es lo que ha hecho. Entonces a veces hay que leer sus libros.
0: Claro,
1: o sea, este que ha escrito tal cosa, o tal, por este motivo, por el otro... Hay que saber qué es lo que dice ese libro, aunque no sea el libro que a mí me apasione, pero sí tienes que haber oído por dónde va la cosa. Entonces, si tienes un ayudante que te va leyendo el libro, entonces, este es del sacerdote tal, que hoy es obispo y que mañana puede ser cardenal. Vamos a ver si sus escritos añaden, dicen por dónde va, o si tiene despistes, o cómo va la cosa, ¿no? Pero claro, tiene que saber... algo del contenido, no me basta con ver la portada. Entonces, este ha escrito tres libros, sí, pero no sé de qué va la cosa. Si va de fútbol, o si va de las más altas teologías divinas, o una buena catequesis, no sé lo que es. Entonces, escucharlos, para ganar tiempo, él se pone a leer un libro, y a la vez su ayudante iba leyendo el otro libro.
0: Muy bien.
1: Con lo cual... si todo va en sintonía, lo vas escuchando y sí, sabes que de qué va la cosa, que lo dice bien, por qué línea tiene, etcétera.
0: Muy bien, muy bien.
1: Y a la vez profundizan esto, pero paraba cuando tenía que parar y demás.
0: Claro.
1: Una persona así, con esa capacidad, entonces cuando hace su oración, aquí tenemos, diríamos, yo lo digo porque... y sí, sabes que de qué va la cosa, que lo dice bien, por qué línea tiene, etcétera.
0: Muy bien, muy bien.
1: Y a la vez profundizan esto, pero paraba cuando tenía que parar y demás.
0: Claro.
1: Una persona así, con esa capacidad, entonces cuando hace su oración, aquí tenemos, diríamos, yo lo digo porque también lo conté en este programa y también hace ya bastantes años, un obispo, estaba yo en la Argentina, y un obispo, el San Miguel, en ese entonces, ya cambió, ¿no? O sea, ya se jubiló y demás. Entonces, fue a la reunión de los obispos, ¿no? La visita ad limina que se hace cada 5 años de la conferencia episcopal de cada país. Entonces, pues él tenía que ir. Fue preparado, etcétera. Y entonces los obispos, pues hicieron su programa de los días que iban a estar en Roma. Y entonces, para tal día le tocaba la misa privada en la capilla privada con el Papa. Entonces él nos contaba y dice, bueno, aquello, ¿cómo es una misa privada con el Papa? Entonces primero te advierten lo que tienes que hacer y lo que no tienes que hacer, ¿no? Tú tienes que estar allí media hora, 20 minutos antes de la misa. Entonces aquí te revistes, pasas a la capilla.
0: Ah, porque concelebraban los obispos.
1: Porque concelebraba en privado, no era una de las misas con público, era... El Papa, no todas las misas son públicas. Me refiero a en una iglesia o catedral, ante un parque, ante una multitud. Hay días que la tiene la misa en privado, pero no en privado, no quiere decir que sea él solo, quiere decir que participan algunos, pero sí en la capilla privada del Papa. Esa misa en la capilla privada del Papa pueden concelebrar un grupo reducido de obispos, sacerdotes, y escucharla a algunos fieles. Esos escogidos por un motivo especial son los que a él le tocó, pues, un día, a este obispo. Entonces, cuando él fue, nos contaba después en la reunión del clero a todos los sacerdotes de su diócesis, allá en la Argentina, nos dice que llegó esa media hora antes para prepararse, le meten en la sacristía, le dan todas las instrucciones, allí se revisten los obispos, pasan a la capilla, le dicen los puestos que tienen que ocupar y les advierten, no hablen con el Papa ni le saluden, no digan nada. Ustedes entran, se colocan en sus sitios y ya, el Papa está orando. El Papa se ponía delante del altar en un reclinatorio y en su reclinatorio tenía, porque es la pregunta esta, ¿no?, de cómo ora el Papa. Se ponía su reclinatorio con... Hay esos reclinatorios que tienen como el...
0: Una cajonera ahí.
1: El cajoncito.
0: Sí, sí, sí.
1: De donde apoya uno
0: aquí
1: para apoyarse.
0: Aquí tenemos uno también. Sí.
1: Entonces, en esa cajonera, en ese espacio, tenía una libretita con las personas que le han pedido que rece por ellos. Con las intenciones por las cuales él quiere orar, personas que le han pedido y motivos que él tiene muy metidos en su corazón, por lo que tiene que orar el Papa, por la paz aquí, por esto, por lo otro. Para no olvidarse de todo eso, tiene su libretita, tenía Juan Pablo II, iba anotando ahí las razones, las cosas por las que pedir, las personas y las circunstancias. Entonces el Papa estaba allí, dice, ya antes que nosotros llegásemos, ya estaba el Papa haciendo oración. Después, dice, él se quedó fijándose, mirándolo, ¿no?, era observador y se ponía a mirarlo. Dice, el Papa estaba primero allí apoyado en el reclinatorio con la mano, con la cabeza entre las manos, y estaba como una lucha. Aquello era, ¿no?, pidiendo, orando, como...
0: Concentrado en una sola cosa.
1: Pero este visto lo interpretaba como Jacob con el ángel, ¿no?, peleando con Dios. Entonces estaba allí moviéndose, ¿no?, con la cabeza, agitándose. Después viene la paz. Llega un momento donde se tranquiliza y él estaba observando cómo oraba el Papa.
0: Eso nos pasa a todos un poco en la oración, ¿eh?
1: Después ya se tranquiliza, como que ya ha convencido a Dios, como que ha tranquilizado. Ella has ganado.
0: Te ha convencido a ti.
1: Sí, este es Jacob. Peleó con el ángel,
0: sí,
1: y ya,
0: sí, sí.
1: Como no me puedes, bueno, pues entonces ya, hasta aquí.

0: ya te concedo. ¿Qué es lo que quieres? Pues no me voy, si no te dejo si no me bendice. Uh-huh. Está bien. Entonces ya se acabó la... porque me va a bendecir la pelea, porque ya es esto. Ya está bien, te concedo. Entonces ya se queda en paz. Entonces dice, se quedaba en paz y entonces ya sacaba la cabeza, miraba a Sarario, ¿no?, en esa paz, y ya se levanta, se va a revestir, pero él seguía en, como en una burbuja, ¿no?,
1: en contemplación,
0: en contemplación, Señor, en Dios. No veía a la gente, los cardenales, los obispos y los sacerdotes que estaban allí.
1: Se estaba preparando para el acto más grande.
0: Estaba en lo suyo. Se reviste, hace sus oraciones, pone sus cosas, comienza la misa. Termina la misa y al terminar la misa, entonces, después de la acción de gracias... ahí se quedan todos, es cuando sale y empieza a saludar a personalmente.
1: O sea, fíjense, ni antes de la misa, que a veces nosotros vamos a interrumpir a los sacerdotes,
0: o
1: ni
0: después.
1: ¿Cómo?
0: O a la gente que está allí.
1: Exacto,
0: que llega allí, oye, ¿cómo está? Empieza,
1: pues no.
0: Pero oye, se está preparando para la misa, déjale
1: claro.
0: En paz, no le.
1: Y lo mismo no después de la Santa Misa, dejarle dar gracias a Jesús.
0: Y cuando ya termina el Papa de dar las gracias. Entonces ya pasa por todos los que han concelebrado con él en esa misa. Entonces cuando se entera de los que están allí. Hasta ese momento solamente Dios. Esto es lo bonito de cómo ora el Papa. Y esto me lo contó un obispo que acababa de venir de la visita
1: a Divina. Qué buena descripción, qué buena anécdota para entrar en el corazón orante de Juan Pablo II. Continuará el tema. Padre, nos despedimos por hoy con la bendición, ¿le parece bien?
0: Muy bien. El Señor esté con vosotros.
1: Y con tu espíritu.
0: Y la bendición de Dios Todopoderoso, Padre, Hijo y Espíritu Santo, descienda sobre vosotros.
1: Amén.
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1: 4 de la mañana y 26 minutos.
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2: Muchas veces no somos conscientes de la grandeza de nuestro ser, de nuestra vida. Digo esto porque a veces estamos enfermos, padecemos un dolor, ya sea del alma o del cuerpo, y quizás no nos damos cuenta de que por ser bautizados, cada uno de nuestros padecimientos, unido al de Cristo, como somos miembros de Él, tiene un valor inmenso. Somos miembros del cuerpo de Cristo. Luego, primero, diríamos que es normal que suframos, ya que somos miembros de aquel que ha sufrido en la cruz para salvarnos y nosotros colaboramos con la redención. Pero es que además esto tiene un valor enorme. De esto vamos a hablar hoy, gracias al audiolibro que seguimos dedicando, que seguimos grabando para ustedes y que ahora vamos a escuchar la presentación con la voz de Raúl García. Queremos dar las gracias a los que lo hacen posible, entre ellos a Salvador Goenaga, que ha compuesto la música para el silencio que utilizamos durante el audiolibro.
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Capítulo 17. Son capítulos que hemos elaborado nosotros para entender mejor las divisiones que hacemos en este libro y lo titularíamos Ofrezco mi muerte a Jesús.

bien reflexionado, diríamos, a sangre fría, con tranquilidad, con serenidad, nos dicen las personas que, sabias, diríamos, y cristianas, que la vida solo es amable para dos cosas que vienen a ser en el fondo una sola: para darla por aquel a quien únicamente se ama, aquel con mayúscula, o bien para seguir sufriendo en esta vida, que es otra manera de dar la vida también, más perfectamente todavía. Santa Teresa del Niño Jesús llegó a decir: lo único que merece llamarse amor es la entrega y la inmolación completa de uno mismo. Esta palabra inmolación la hemos de entender bien, no como un quitarse a uno mismo la vida, atentaría contra el quinto mandamiento. La vida nos la ha dado nuestro Padre Dios, y lo que queremos hacer y explicar hoy es que es de Él. Reconozco, Señor, que mi vida es tuya, tú me la has dado y te la devuelvo. Cuando llegue el momento, cuando tú quieras, con una gran sonrisa, la pongo en tus manos. Amor agradecido para con Jesús y amor compasivo para con las almas. Dice Jesús en el Evangelio de San Juan, capítulo 15, este es mi mandamiento, que os améis unos a otros como yo os he amado. Nadie tiene amor mayor que este, de dar uno la vida por sus amigos. Así hay que amar, como Él amó, hasta hacerse víctima por nosotros, hasta dar la vida en la cruz por nosotros. Meditando en esto, ¿quién no se animará a entregarse así, en vida y en muerte, junto a Cristo, para gloria de Dios y para bien de las almas? Yo me ofrezco. En la historia de la espiritualidad eminentemente cristiana, son muchas las almas que se han ofrecido, imitando a Jesús, como víctimas, es decir, como hostias puras, intentando, por encima de todo, hacer en todo la voluntad de Dios. Es decir, si Él permite que yo tenga una enfermedad, no rebelarme, sino como con la misma actitud de Cristo, a aceptarla, lleno de amor, y ofrecerla por los demás, por el bien de sus almas. En este sentido es como hemos de entender que Dios mismo suele escogerse almas víctimas, es decir, inspirar este deseo y dando gracias especiales para poderlo cumplir, es decir, una máxima generosidad. No solo dar a los demás dinero o dar mi tiempo, dar mi cariño, sino darles mi vida y mi muerte. Claro que podemos insinuarle al Señor que nos escoja. Cuando este ofrecimiento es sincero, Dios suele aceptarlo, porque lo desea y porque no son muchos los que se ofrecen así. Esta entrega total se encarga después de realizarla el mismo Dios, y para ello se vale de la vida misma, quizás de enfermedades, humillaciones, incluso calumnias, persecuciones, dolores,
penas espirituales, todo esto son como enviados de Dios para permitirme cumplir esa entrega que le he hecho, hacerla realidad. Por eso el libro del Levítico, un libro del Antiguo Testamento, nos dice en el capítulo 22, la víctima, para ser aceptable, ha de ser perfecta, sin defecto. En aquella época sabemos que se trataba de animales ofrecidos, un cordero, un toro, era la mayor riqueza que tenía el pueblo de Israel. Y así lo mandaba la ley antigua, víctima perfecta. No valía ofrecer pues un carnero que estuviera mal de alguna parte de su cuerpo, ¿no? Darle lo mejor. Y hoy también prefiere el Señor las víctimas inocentes, que no tienen que pagar mucho por sus propios pecados, pero también acepta el Señor a los pecadores arrepentidos y penitentes. Hoy más que nunca son necesarias estas víctimas voluntarias de reparación por los muchos pecados que se cometen. De hecho, en varias revelaciones privadas, el Señor ha recalcado esta necesidad y vamos a dar algunos ejemplos. Piensa que el corazón de Jesús es un corazón de verdadero hombre y de verdadero Dios. Y como hombre siente un inmenso vacío. La humanidad no corresponde a su infinito amor. Pues, ¿quién trata de llenar este vacío? De consolar al corazón de Cristo, precisamente estas personas que se ofrecen a semejanza de Jesús en su propia cruz como víctimas. Por ejemplo, Jesús llega a decirle a Santa Gema Galgani, que era una de ellas, esta frase que nos suena hoy muy fuerte: tengo sed de almas que ofrezcan un consuelo, que compense el dolor que me causan tantos pecadores. Tengo necesidad de almas víctimas fuertes.

En otra revelación, a una religiosa de inmenso y tierno corazón, Sor Josefa Menéndez, un libro precioso que se titula Un llamamiento al amor, ella nos relata lo que Jesús le dice, le revela, le pide. Y fíjense que el Señor con insistencia le hacía entender algo que nos puede chocar humanamente, pero que a nivel divino se entiende. Hacen falta almas víctimas, hacen falta. Porque la santidad divina es ofendida y la justicia pide reparación. ¿Qué sería del mundo si no hubiera quien reparase tantas ofensas? Santa Teresa del Niño Jesús, en su niñez y juventud, sentía muy bien y entendía esta necesidad de almas víctimas. Por eso terminó su Historia de un alma, un libro que a todos recomendamos, precioso, con esta oración. Te suplico, Dios mío, que te escojas en este mundo una legión de pequeñas víctimas dignas de tu amor. ¿Por qué pequeñas? Se refiere a almas que no se dan importancia a sí mismas, ¿no? Que saben reconocer que todo el bien nos viene de Dios y que aceptan el sufrimiento de esta vida con amor perfecto, amor total, incluso con agradecimiento. Pues esta oración que hizo Santa Teresa del Niño Jesús, gracias a Dios, ha sido eficaz y ya son muchas las almas que forman esa legión que silenciosamente está haciendo grandes conquistas. ¡Qué ejército tan especial, ¿verdad? No triunfa matando, sino muriendo, como Jesús, ofreciendo la propia vida. ¿No te gustaría alistarte en este ejército vencedor?

Estas almas sacrificadas y desconocidas que no presumen son las que salvan al mundo. Una sola satisface por muchos pecadores y salva muchas almas junto con Jesús. El bien que hacen, simplemente aceptando el dolor, el sufrimiento, es enorme y su gloria en el cielo será sublime. Porque si lo pensamos, qué pequeña es una vida. Incluso como qué poca cosa para ofrecerla a Dios. Sin embargo, es el mayor obsequio que podemos hacerle, es lo más grande que tenemos, la vida. Por eso, en el libro Imitación de Kempis leemos, como en boca de Jesús, estas palabras: cualquier cosa que tú me das, sin ti, si tú no te das, no gusto de ella, porque no quiero tu don, sino que lo que quiero es a ti. Ofrécete a mí y date todo por Dios, y entonces será aceptado tu sacrificio.

No te contentes con ser uno más, como ser del montón. Jesús te ofrece un cargo de confianza e intimidad, que supone sacrificio. Pero claro, te asemeja a Él, y tu recompensa será grande. Santa Teresa del Niño Jesús decía: para las víctimas de amor, estas almas que se ofrecen a Dios para padecer lo que Él quiera, dice ella, para ellas no habrá juicio. Y ella misma, Santa Teresita, repetía con firmeza pocas horas antes de morir: no me arrepiento de haberme entregado al amor. Y eso que murió a los 24 años. Oh Jesús, en unión contigo y por mediación de María Santísima, me ofrezco al Padre como pequeña víctima para reparar por los pecados del mundo. Con esta intención, aceptaré todas las cruces que me envíes. Más aún, me ofrezco voluntario al dolor. Deseo que tú me sacrifiques. Tú, Señor, me darás las fuerzas necesarias. Aunque quizá me quejaré por debilidad, no retiro mi ofrecimiento.

Necesidad de la reparación. Asistimos actualmente a una lucha gigantesca entre el pecado y la reparación. Unos destruyen, otros construyen. Hay que compensar en la balanza de la justicia divina tanto placer ilícito con mucho dolor resignado. Hay que reparar la gloria de Dios ultrajada. Hay que desagraviar el amor de Jesús, tan menospreciado. Como un agradable incienso, sube al cielo la reparación, con mucho dolor resignado. Hay que reparar la gloria de Dios ultrajada.

cuando abundan los pecados, Dios mismo se encarga de facilitar la reparación. ¿Sabes cómo? Con los castigos que envía a la humanidad. El sufrimiento que tú tienes no es solo para tu bien particular y no es solo por tus pecados, sino también para el bien de otros muchos. Pues tanto por la comunión del cuerpo místico, incluso por la simple solidaridad humana, el Señor acepta, complacido, la reparación de unos por otros. Esto quiere decir que cuanto más sufras y menos pecados hayas cometido, mejor repararás. Mediante el sometimiento a la voluntad de Dios en el dolor, se compensan muy bien los pecados, que equivalen a la rebeldía contra la voluntad de Dios. Con la reparación tienes en tus manos el instrumento más eficaz para hacer bien a toda la humanidad y, en primer lugar, a ti mismo. Fíjate si es importante la reparación que el Papa Pío XI escribió una encíclica entera sobre ello. Y en este documento afirma que el remedio de todos los males que hay en el mundo está en reparar por los muchos pecados que se cometen. Y que con la reparación se conseguirán muchísimos bienes espirituales. Conversión de los pecadores y del mundo entero. Santificación de los justos. Y mucho más. Pero hace falta mucha reparación porque los pecados son muchos.

En las revelaciones de Lourdes y de Fátima, insistió Nuestra Señora, Nuestra Madre la Virgen, en recordarnos que se está ofendiendo mucho al Señor, nuestro Padre, y aconseja hacer penitencia y rogar por los pecadores. En el siglo XX, en el año 1953, en Siracusa, Italia, la Virgen, en vez de hablar, simplemente ha llorado largamente y en silencio. Fue un gran prodigio, notorio y comprobado. Durante 4 días brotaron lágrimas de una sencilla imagen del corazón traspasado de María. El llanto de una madre es mucho más elocuente que muchos discursos. Algo muy grave está ocurriendo, o va a ocurrir. Efectivamente, basta con ver cómo alegremente, digamos, el mundo amontona pecados y más pecados para que pensemos que se está colmando la copa de la indignación divina. Es una provocación continua al rostro de Dios. Parecen confirmar esto las sombras espantosas que se ciernen en el horizonte internacional. Artefactos destructores, odios irreconciliables, que presagian malas noticias sobre el destino colectivo de la humanidad. ¿Cómo podremos impedir tan grandes males? Lo dice la Virgen Santísima. Hay que arrancar y contrarrestar su raíz, el pecado. Y tú, que nos escuchas, y yo, que estoy hablando, y cada uno de nosotros, podemos y debemos colaborar en esta gigantesca campaña de reparación. Ofrece tu dolor y tu plegaria para compensar tus pecados. El Señor aseguró en revelación a Sor Benigna Consolata: más placer.

hacerme causa un solo acto de amor que el dolor que me proporcionan mil blasfemias. Ea, decídete a colaborar con entusiasmo. La gloria de Dios lo exige. El corazón de Jesús lo anhela. La Virgen te lo pide. Las almas lo necesitan.

Aquí termina el capítulo 17 de este audiolibro que hemos titulado hoy Ofrezco mi muerte a Jesús. 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
1: Cuatro de la mañana y 56 minutos.
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4: Amados hermanos en nuestro Señor Jesucristo y María Santísima, Jesús es la misma bondad y con su mansedumbre arrastra en por de sí y atrae consigo todos los corazones. Mansedumbre llamaban los pueblos a Jesús. Vamos a la mansedumbre, decían, vamos a la mansedumbre. Cuando diga eso de mí, ¿verdad? Que digan de mí, vamos a la mansedumbre. Como los niños se iban a Jesús, eran atraídos por Jesús, era manso. Un niño ve a una persona que tiene ira, el niño rápidamente huye, ya no va más a esa persona, ya no va más. Pero si es manso, los niños allá van, a la mansedumbre, a la mansedumbre. Por eso Jesús, dejad que los niños se acerquen de mí, no se lo impidáis. De los que son como ellos es el reino de los cielos, los niños, niños, los niños. Vamos a la mansedumbre. ¿Ven? Así que yo puedo ejercitarme, como tengo siempre adversidades, sobre todo en las personas que me rodean muchas veces, o en los aprietos económicos, o lo que sea. Pues vamos a poner rostro manso ante esta dificultad que me acaba de llegar. Vamos a la mansedumbre. Mansedumbre de Jesús en el hablar. No le gustan las disputas ni las contiendas. Su palabra es dulce como su corazón. Jamás palabra alguna injuriosa y mortificante salió de su boca. Nunca cayó de sus labios una palabra que fuese altanera, autoritaria. Siempre se mostraba tranquilo, bondadoso, sincero, caritativo. Imitemos a Jesús, queridos hermanos. Evita con cuidado esas palabras vivas, arrancadas por la pasión, que son presagio de un alma agitada. No te permitas nunca palabras malsonantes, palabras mortificantes, autoritarias, cortantes. Puesto que Jesús es tan bueno para ti, tú debes también serlo también para con los demás. ¡Qué mansedumbre la de Jesús con sus apóstoles, que eran materiales, inciviles! Pero Jesús los sufrió con bondad, sin nunca quejarse de ellos ni echarles en cara su falta de educación, ni despacharlos con vivacidad y harto de ellos, sino que siempre les habló con mansedumbre. Les explicaba una y otra vez lo mismo. Les repetía muchas veces lo mismo. Y yo cuando tengo que repetir ya me impaciento. Remedia con dulzura sus faltas y corrige con calma sus defectos, soportándolos día y noche en torno suyo durante tres años. ¿Ve? Y eso que Jesús era tan delicado de corazón, acostumbrado a vivir entre ángeles, en la eterna compañía de su Padre y del Espíritu Santo. Por eso tú también, siguiendo su ejemplo, debes ser afable para con las personas que te desagradan, los que te son antipáticos. Tienes que ser dulce con los que te han hecho sufrir, soportar con paciencia las faltas de atención, de delicadeza, de agrado de los que te sirven. Y serás condescendiente y complaciente para quienes viven contigo. Y cuando llega el momento del mal humor, de la tristeza del corazón y de interior irritación, retener el corazón a dos manos, agarrarlo sin dejar que se exaspere. ¿Y qué diríamos de la mansedumbre de Jesús durante la pasión? Aunque sabía que Judas había de traicionarle, Jesús le tolera en su compañía durante 3 años. Siempre le habla con bondad, oculta su crimen a los demás apóstoles y después lo llama amigo, como dije antes. Los verdugos atan a Jesús y Jesús, cual un cordero, se deja atar sin ninguna resistencia, antes presentando él mismo las manos a las cadenas. Nada contesta a todas las injurias, a todas las blasfemias de que se le abruma en el camino. Aquí tengo que aprender a guardar un suave silencio en la violencia, ser cordero como Jesús. ¡Qué mansedumbre de Jesús delante de Caifás! Presa de los furores de la ruin soldadesca, que le escupe al rostro, le mesa los cabellos y hace de él un juguete. Jesús no dice nada, ni siquiera una palabra de queja. ¡Qué bondad y mansedumbre en la mirada que Jesús dirige a San Pedro cuando le negó 3 veces! Era como la mirada de un padre que reprocha a su hijo la falta y se la perdona inmediatamente, con mansedumbre. ¡Qué mansedumbre la de Jesús en medio de los sufrimientos del pretorio, al recibir aquellos millares de azotes y después bajo el peso abrumador de la cruz! ¡Qué paciente la de la cruz! Aprendamos de la mansedumbre de Jesús. Aprendamos, queridos hermanos. Él reparte bendiciones ante los ultrajes, perdón por las injurias y gracia por la ingratitud. Pero la mansedumbre de Jesús brilla con todo su resplandor en estas palabras: Dios mío, Dios mío, ¿por qué me has abandonado? ¿Ven? Esta es la mayor prueba de Jesús, el abandono de su Padre. ¿Por qué me has abandonado? Nunca se quejó de sus dolores, ni de la crucifixión, pero con ese dolor del corazón los sufrimientos llegan a su colmo. Y a la verdad no hubiéramos llegado nunca al conocimiento de este nuevo sacrificio, el mayor de todos, si él mismo no nos lo hubiera revelado. Pero al quejarse lo hace en términos respetuosos: Dios mío, Dios mío, ¿por qué me has abandonado? Y ante este acto de amor y la misma queja la expresa después de hecho el sacrificio, terminado con estas palabras: Padre, en tus manos encomiendo mi espíritu. oh buen Jesús, en la cruz ciertamente te muestras más manso, más humilde de corazón, en la cruz. Y por este medio os atraéis todo a vos mismo, al ladrón penitente, a los verdugos arrepentidos, al mundo entero, a mi corazón. A ejemplo de Jesús, querido hermano, tienes que practicar la mansedumbre en la enfermedad, en los sufrimientos. La mansedumbre de la paz en medio de los contratiempos. La mansedumbre del amor sobre la paz. Bienaventurados los mansos, dice Jesús, porque ellos poseerán la tierra. Bienaventurados los pacíficos, porque ellos serán llamados hijos de Dios. Bienaventurados los misericordiosos, porque ellos alcanzarán misericordia. Y ya termino, queridos hermanos. ¿Y qué diremos ahora? ¿Qué diremos de la mansedumbre de Jesús en la Eucaristía? ¿Qué diremos de esa mansedumbre? Ya diríamos que es el colmo de la mansedumbre. ¿Cómo pintar su bondad cuando recibe a todos los que se acercan a él? Su afabilidad cuando se pone al alcance de todos, pequeños y ignorantes. Su paciencia en escuchar a toda clase de gentes, en oír todo lo que le dicen, la relación de todas nuestras miserias. ¿Cómo describir su bondad cuando se da en la comunión, acomodándose al estado en que se hallan todas las personas, aunque estén en pecado mortal, sigue siendo manso, con tal que los encuentre con la vida de la gracia y con algún sentimiento de devoción, con algunos buenos deseos o por lo menos un poco de respetuosos? ¿Ve? Y en cuanto a los que lo olvidan, ¡qué mansedumbre tan paciente y misericordiosa! Aquellos que le desprecian y le ofenden, ruega por ellos y no reclama ni amenaza. Realmente podemos decir, queridos hermanos, que la Eucaristía es el triunfo de la mansedumbre de Cristo. El triunfo de la mansedumbre. La Eucaristía. El triunfo de la mansedumbre. ¿Cuántas veces lo han pisoteado, eh? Ahí han alojado las hostias consagradas y han pisoteado de rabia a Jesucristo. Y él sigue siendo manso. Así que la Eucaristía, dijimos, es el triunfo de la mansedumbre de Jesucristo. La mejor cura para nuestra ira es mirar la Eucaristía, ¿ve? La Santa Hostia. Ahí. Está mudo, manso, no rechista, aunque le golpeemos, aunque le injuriemos, no rechista. ¿Ve? Es la mejor cura para nuestra ira, para nuestra violencia, mirar la Eucaristía y masticarla con la fe, vivirla con la fe. El triunfo de la mansedumbre. Bien, pues nada más, queridos hermanos, por esta conferencia. Pidamos al Señor que nos dé esta mansedumbre. Mejor quiero ya, para terminar, ¿qué medios debemos emplear para llegar a la mansedumbre de Jesús? Es cosa fácil conocer la belleza, la bondad y especialmente la necesidad de una virtud como la mansedumbre. Parar en este conocimiento sin pasar adelante es hacer como el enfermo que conoce el remedio pero no lo aplica. El mejor medio para llegar a la dulzura del corazón de Jesús, ¿cuál es? Amar a Jesús. Porque claro, cuando las personas se aman, entonces se identifican, pues hacen lo mismo uno que otro. El amor tiende a la imitación. El amor a Jesús me hace ser manso. El amor a Jesús. Después, tres puntos. El primero, en destruir el fuego incandescente de la cólera, de la impaciencia y de la violencia. Haciendo la guerra al amor propio en las tres concupiscencias que son la soberbia, el ansia de placeres y el tener, la ambición, el tener. En segundo lugar, hay que amar más la ocupación que se nos ofrece, ordenada por la providencia. Porque muchas veces, por ejemplo, estamos haciendo una cosa que nos gusta y las circunstancias hacen que hagamos otra. Ahí, pues es un punto importante ese. Dios quiere entonces que haga otra cosa, porque me mandan mi superior, otra circunstancia, pero como me gusta esta, entonces me revelo. ¡Ay, que está haciendo esto, está viendo esta película, y de repente es que tengo que hacer este recado que me mandan! Ya me impaciente. Tenemos que ser flexibles, estar dispuesto, no estar apegado a lo que estoy haciendo. En cualquier momento pueda desprenderme de lo que estoy haciendo, aunque me guste mucho. Este es un punto importantísimo. Es hacer la voluntad de Dios. Hacer la voluntad de Dios. Entonces, los contratiempos que nos ocurren, las adversidades, hacen que cambiemos de actividad. No queríamos, pero es que Dios quiere eso, que cambies de actividad ahora mismo. Que dejes eso y hagas lo otro. Ya saben que en los conventos, yo lo he vivido en mi seminario, y ahora se está viviendo también en nuestro seminario, tenemos ahí ya, como tocan la campana, cuando toca la campana ya hay que otra actividad, hay que dejar, claro, uno está viendo otra cosa, hay que estoy en la computadora. Pues fíjese que hubo un monje que estaba escribiendo, y claro, cuando tocó la campana rápidamente para ir a la capilla, y dejó la letra a la mitad. Y cuando regresó tenía la letra la tenía llena de oro, escrita en oro. La vio escrita en oro, Dios la escribió. Dejó la letra a la mitad. Tocó la campana, ¡pum! Otra cosa. A la otra, deja eso ya. Así. Nosotros seguimos. Claro, porque estamos apegados. Otro poquito más. Por eso en los conventos tenemos esta regla. La campana es la que manda. La campana es la voz de Dios. Es la voz de Dios. Y después el que llega tarde tiene que pedir perdón, y se le pone también una penitencia por llegar tarde a la distribución siguiente. Este es un ejercicio que nos ayuda mucho para salir de nuestro amor propio. Entonces de repente estoy muy bien contento ahí en mi computadora y de repente toca la campana, ¡pum! Y me queda ahí. Y a lo mejor regreso y está todo ya al revés. Ya sí. Pues eso. Este es un punto fundamental. Ahora Dios quiere esto, pues rompo con eso y se acabó. Otra cosa. Esto nos pasa a todos. En las circunstancias hay que cambiemos. Si las cosas se tuercen y hay que hacer otra cosa. Ahora déjalo. Si voy por la calle, se rompe una rueda del carro, bueno, voy a la otra cosa, ya. Ay, que tenía prisa, que tenía que ir a los esguitos. Bueno, pues bien, paciencia ya, ¿sí? Tranquilo. Ya Dios permite esto, ¿qué vamos a hacer? Pero entre todos, el medio mejor es tener continuamente delante de los ojos el ejemplo de Cristo, es el mejor de todos. Si voy por la calle, se rompe una rueda del carro, bueno, voy a la otra cosa, ya. Ay, que tenía prisa, que tenía que ir a los esguitos. Bueno, pues bien, paciencia ya. Tranquilo, ya Dios permite esto, ¿qué vamos a hacer? Pero entre todos, el medio mejor es tener continuamente delante de los ojos el ejemplo de Cristo, es el mejor de todos. Sus deseos y complacencias. Este medio es del todo bello, luminoso y agradable. Para ser dulces, miremos al Dios de la Eucaristía. Alimentémonos con aquel divino maná que contiene todo sabor. En la comunión hagamos provisión de mansedumbre para todo el día. Comulgo, ahora me lleno de mansedumbre todo el día. ¿Ve? Ser dulce como Jesucristo, ser dulce por amor al Salvador. He aquí el objetivo de un alma que quiere tener el Espíritu de Jesús. Así, si hacemos así, entonces conseguiremos la mansedumbre. Así que, como digo, el amor a Jesucristo, el primero, el destruir la incandescencia de la cólera, hacer la voluntad de Dios cuando se nos tuercen las cosas, ya cambiar de actividad, y después mirar a Jesús, su mansedumbre, ¿ve? Su ejemplo. Realmente, si conseguimos esto, realmente, cuánta paz va a inundar nuestro corazón, cuánta paz, nada lo va a alterar. No va a pasar como a veces le he repetido de Santa Faustina, que ya muchas veces les he dicho, en este mundo nadie es capaz de robarme la paz. Aunque ronque el mundo entero, nadie me roba la paz. Tengo el mundo bajo mis pies. Never. Tengo el mundo bajo mis pies. Ni enfermedad, ni muerte de seres queridos, ni hijos rebeldes, ni esposos rebeldes, ni aprietos económicos, nada me roba la paz. Tengo el mundo bajo mis pies. ¿Hala? La Eucaristía para eso, la Eucaristía, la Eucaristía. Y pasar horas de rodillas delante de Jesús mirando la mansedumbre. ¡Vamos a la mansedumbre! ¡Vamos a la mansedumbre!

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1: 5 de la mañana y 22 minutos.
2: A esta hora nos unimos en oración con el rezo de este Santo Rosario por todos los que se han encomendado a nuestras oraciones.

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0: Rezo del Santo Rosario. Por la señal de la Santa Cruz, de nuestros enemigos, líbranos, Señor Dios nuestro, en el nombre del Padre, y del Hijo, y del Espíritu Santo. Amén.
1: Señor mío Jesucristo, Dios y hombre verdadero, Creador, Padre y Redentor mío, por ser vos quien sois bondad infinita, y porque os amo sobre todas las cosas, me pesa de todo corazón de haberos ofendido. También me pesa porque podéis castigarme con las penas del infierno. Ayudado de vuestra divina gracia, propongo firmemente nunca más pecar, confesarme y cumplir la penitencia que me fuere impuesta. Amén.
0: Misterios luminosos del Santo Rosario. Primer misterio: el bautismo de Cristo en el Jordán. Viene Jesús al Jordán donde Juan para ser bautizado por él. Juan trataba de impedírselo. Yo soy el que necesita ser bautizado por ti. Jesús respondió: déjame ahora hacerlo así, pues conviene que cumplamos toda justicia. Bautizado Jesús, se abrieron los cielos y el Espíritu de Dios bajó sobre él en forma de paloma. Una voz de los cielos decía: este es mi Hijo amado, en quien me complazco. Humildad increíble del Hijo de Dios. Se pone en la fila de los pecadores que pedían el bautismo de Juan y quiere sumergirse en todo lo que es propio de la condición humana menos en el pecado. Demostremos al Señor con actos de sincera humildad nuestro deseo de imitarle. Padre nuestro que estás en el cielo, santificado sea tu nombre, venga a nosotros tu reino, hágase tu voluntad en la tierra como en el cielo.
2: Danos hoy nuestro pan de cada día, perdona nuestras ofensas, como también nosotros perdonamos a los que nos ofenden. No nos dejes caer en la tentación y líbranos del mal. Amén.
0: Dios te salve María, llena eres de gracia, el Señor es contigo. Bendita tú eres entre todas las mujeres, y bendito es el fruto de tu vientre, Jesús.
2: Santa María, Madre de Dios, ruega por nosotros, pecadores, ahora y en la hora de nuestra muerte. Amén.
0: Dios te salve, María, llena eres de gracia, el Señor es contigo. Bendita tú eres entre todas las mujeres, y bendito es el fruto de tu vientre, Jesús.
2: Santa María, Madre de Dios, ruega por nosotros, pecadores, ahora y en la hora de nuestra muerte. Amén.
0: Dios te salve, María, llena eres de gracia, el Señor es contigo. Bendita tú eres entre todas las mujeres, y bendito es el fruto de tu vientre, Jesús.
2: Santa María, Madre de Dios, ruega por nosotros, pecadores, ahora y en la hora de nuestra muerte. Amén.
0: Dios te salve, María, llena eres de gracia, el Señor es contigo. Bendita tú eres entre todas las mujeres, y bendito es el fruto de tu vientre, Jesús.
2: Santa María, Madre de Dios, ruega por nosotros, pecadores, ahora y en la hora de nuestra muerte. Amén.
0: Dios te salve, María, llena eres de gracia, el Señor es contigo. Bendita tú eres entre todas las mujeres, y bendito es el fruto de tu vientre, Jesús.
2: Santa María, Madre de Dios, ruega por nosotros, pecadores, ahora y en la hora de nuestra muerte. Amén.
0: Dios te salve, María, llena eres de gracia, el Señor es contigo. Bendita tú eres entre todas las mujeres, y bendito es el fruto de tu vientre, Jesús.
2: Santa María, Madre de Dios, ruega por nosotros, pecadores, ahora y en la hora de nuestra muerte. Amén.
0: Dios te salve, María, llena eres de gracia, el Señor es contigo. Bendita tú eres entre todas las mujeres, y bendito es el fruto de tu vientre, Jesús.
2: Santa María, Madre de Dios, ruega por nosotros, pecadores, ahora y en la hora de nuestra muerte. Amén.
0: Dios te salve, María, llena eres de gracia, el Señor es contigo. Bendita tú eres entre todas las mujeres, y bendito es el fruto de tu vientre, Jesús.
2: Santa María, Madre de Dios, ruega por nosotros, pecadores, ahora y en la hora de nuestra muerte. Amén.
0: Dios te salve, María, llena eres de gracia, el Señor es contigo. Bendita tú eres entre todas las mujeres, y bendito es el fruto de tu vientre, Jesús.
2: Santa María, Madre de Dios, ruega por nosotros, pecadores, ahora y en la hora de nuestra muerte. Amén.
0: Dios te salve, María, llena eres de gracia, el Señor es contigo. Bendita tú eres entre todas las mujeres, y bendito es el fruto de tu vientre, Jesús.
2: Santa María, Madre de Dios, ruega por nosotros, pecadores, ahora y en la hora de nuestra muerte. Amén.
0: Gloria al Padre, y al Hijo, y al Espíritu Santo.
2: Como era en el principio, ahora y siempre, por los siglos de los siglos. Amén.
0: María, Madre de gracia, Madre de piedad y misericordia, defiéndenos del enemigo y ampáranos, ahora y en la hora de nuestra muerte. Amén. Oh Jesús mío, perdonad nuestros pecados, librarnos del fuego del infierno, llevad al cielo a todas las almas, especialmente a las más necesitadas de vuestra misericordia. Segundo misterio: la autorrevelación de Cristo en las bodas de Caná. Se celebraba una boda en Caná de Galilea y estaba allí la madre de Jesús. Fue invitado también Jesús con sus discípulos y como faltara el vino, le dice a Jesús su madre: «No tienen vino». Jesús le responde: «¿Qué tengo yo contigo, mujer? Todavía no ha llegado mi hora». Dice su madre a los sirvientes: «Haced lo que él os diga». Los sirvientes llenaron las tinajas de agua hasta el borde, y al servirla era vino generoso. Como aquellos sirvientes, pongámonos a las órdenes de Jesús y de sus representantes para adelantar por mediación de María la salvación de tantas almas desorientadas.
2: Padre nuestro que estás en el cielo, santificado sea tu nombre. Venga a nosotros tu reino. Hágase tu voluntad en la tierra como en el cielo.
0: Danos hoy nuestro pan de cada día. Perdona nuestras ofensas, como también nosotros perdonamos a los que nos ofenden. No nos dejes caer en la tentación y líbranos del mal. Amén.
2: Dios te salve María, llena eres de gracia, el Señor es contigo. Bendita tú eres entre todas las mujeres, y bendito es el fruto de tu vientre, Jesús.
0: Santa María, Madre de Dios, ruega por nosotros, pecadores, ahora y en la hora de nuestra muerte. Amén.
2: Dios te salve, María, llena eres de gracia, el Señor es contigo. Bendita tú eres entre todas las mujeres, y bendito es el fruto de tu vientre, Jesús.
0: Santa María, Madre de Dios, ruega por nosotros, pecadores, ahora y en la hora de nuestra muerte. Amén.
2: Dios te salve María, llena eres de gracia, el Señor es contigo. Bendita tú eres entre todas las mujeres, y bendito es el fruto de tu vientre, Jesús.
0: Santa María, Madre de Dios, ruega por nosotros pecadores, ahora y en la hora de nuestra muerte. Amén.
2: Dios te salve María, llena eres de gracia, el Señor es contigo. Bendita tú eres entre todas las mujeres, y bendito es el fruto de tu vientre, Jesús.
0: Santa María, Madre de Dios, ruega por nosotros, pecadores, ahora y en la hora de nuestra muerte. Amén.
2: Dios te salve, María, llena eres de gracia, el Señor es contigo. Bendita tú eres entre todas las mujeres, y bendito es el fruto de tu vientre, Jesús.
0: Santa María, Madre de Dios, ruega por nosotros, pecadores, ahora y en la hora de nuestra muerte. Amén.
2: Dios te salve María, llena eres de gracia, el Señor es contigo. Bendita tú eres entre todas las mujeres, y bendito es el fruto de tu vientre, Jesús.
0: Santa María, Madre de Dios, ruega por nosotros pecadores, ahora y en la hora de nuestra muerte. Amén.
2: Dios te salve María, llena eres de gracia, el Señor es contigo. Bendita tú eres entre todas las mujeres, y bendito es el fruto de tu vientre, Jesús.
0: Santa María, Madre de Dios, ruega por nosotros, pecadores, ahora y en la hora de nuestra muerte. Amén.
2: Dios te salve María, llena eres de gracia, el Señor es contigo. Bendita tú eres entre todas las mujeres, y bendito es el fruto de tu vientre, Jesús.
0: Santa María, Madre de Dios, ruega por nosotros, pecadores, ahora y en la hora de nuestra muerte. Amén.
2: Dios te salve María, llena eres de gracia, el Señor es contigo. Bendita tú eres entre todas las mujeres, y bendito es el fruto de tu vientre, Jesús.
0: Santa María, Madre de Dios, ruega por nosotros, pecadores, ahora y en la hora de nuestra muerte. Amén.
2: Dios te salve María, llena eres de gracia, el Señor es contigo. Bendita tú eres entre todas las mujeres, y bendito es el fruto de tu vientre, Jesús.
0: Gloria, Santa María, Madre de Dios, ruega por nosotros, pecadores, ahora y en la hora de nuestra muerte. Amén.
2: Gloria al Padre, y al Hijo, y al Espíritu Santo.
0: Como era en el principio, ahora y siempre, por los siglos de los siglos. Amén. María, Madre de gracia, Madre de piedad y misericordia, defiéndenos del enemigo y ampáranos, ahora y en la hora de nuestra muerte. Amén. Oh Jesús mío, perdonad nuestros pecados, librarnos del fuego del infierno, llevad al cielo a todas las almas, especialmente a las más necesitadas de vuestra misericordia. Tercer misterio, el anuncio del reino de Dios invitando a la conversión. Comenzó Jesús a predicar y decir: «Convertíos, porque el reino de los cielos ha llegado». Viendo la muchedumbre, sube al monte, se sienta y sus discípulos se le acercan. «Bienaventurados los pobres de espíritu, porque de ellos es el reino de los cielos». Como a los mismos apóstoles, nos cuesta aún cambiar de mentalidad. Perdemos tiempo y energías en rivalidades, miedos y apegos mezquinos. Somos materialistas, sí, y no vivimos ese «al que te quita la capa, dale también la túnica», «al que te abofetee en la mejilla, preséntale también la otra». Examínate cuando leas el Sermón del Monte y atrévete a cambiar. Padre nuestro que estás en el cielo, santificado sea tu nombre, venga a nosotros tu reino, hágase tu voluntad en la tierra como en el cielo.
2: Danos hoy nuestro pan de cada día, perdona nuestras ofensas, como también nosotros perdonamos a los que nos ofenden. No nos dejes caer en la tentación y líbranos del mal. Amén.
0: Dios te salve María, llena eres de gracia, el Señor es contigo. Bendita tú eres entre todas las mujeres, y bendito es el fruto de tu vientre, Jesús.
2: Santa María, Madre de Dios, ruega por nosotros, pecadores, ahora y en la hora de nuestra muerte. Amén.
0: Dios te salve, María, llena eres de gracia, el Señor es contigo. Bendita tú eres entre todas las mujeres, y bendito es el fruto de tu vientre, Jesús.
2: Santa María, Madre de Dios, ruega por nosotros, pecadores, ahora y en la hora de nuestra muerte. Amén.
0: Dios te salve, María, llena eres de gracia, el Señor es contigo. Bendita tú eres entre todas las mujeres, y bendito es el fruto de tu vientre, Jesús.
2: Santa María, Madre de Dios, ruega por nosotros, pecadores, ahora y en la hora de nuestra muerte. Amén.
0: Dios te salve, María, llena eres de gracia, el Señor es contigo. Bendita tú eres entre todas las mujeres, y bendito es el fruto de tu vientre, Jesús.
2: Santa María, Madre de Dios, ruega por nosotros, pecadores, ahora y en la hora de nuestra muerte. Amén.
0: Dios te salve, María, llena eres de gracia, el Señor es contigo. Bendita tú eres entre todas las mujeres, y bendito es el fruto de tu vientre, Jesús.
2: Santa María, Madre de Dios, ruega por nosotros, pecadores, ahora y en la hora de nuestra muerte. Amén.
0: Dios te salve, María, llena eres de gracia, el Señor es contigo. Bendita tú eres entre todas las mujeres, y bendito es el fruto de tu vientre, Jesús.
2: Santa María, Madre de Dios, ruega por nosotros, pecadores, ahora y en la hora de nuestra muerte. Amén.
0: Dios te salve, María, llena eres de gracia, el Señor es contigo. Bendita tú eres entre todas las mujeres, y bendito es el fruto de tu vientre, Jesús.
2: Santa María, Madre de Dios, ruega por nosotros, pecadores, ahora y en la hora de nuestra muerte. Amén.
0: Dios te salve, María, llena eres de gracia, el Señor es contigo. Bendita tú eres entre todas las mujeres, y bendito es el fruto de tu vientre, Jesús.
2: Santa María, Madre de Dios, ruega por nosotros, pecadores, ahora y en la hora de nuestra muerte. Amén.
0: Dios te salve, María, llena eres de gracia, el Señor es contigo. Bendita tú eres entre todas las mujeres, y bendito es el fruto de tu vientre, Jesús.
2: Santa María, Madre de Dios, ruega por nosotros, pecadores, ahora y en la hora de nuestra muerte. Amén.
0: Dios te salve, María, llena eres de gracia, el Señor es contigo. Bendita tú eres entre todas las mujeres, y bendito es el fruto de tu vientre, Jesús.
2: Santa María, Madre de Dios, ruega por nosotros, pecadores, ahora y en la hora de nuestra muerte. Amén.
0: Gloria al Padre, y al Hijo, y al Espíritu Santo.
2: Como era en el principio, ahora y siempre, por los siglos de los siglos. Amén.
1: María, Madre de gracia, Madre de piedad y misericordia, defiéndenos del enemigo y ampáranos, ahora y en la hora de nuestra muerte. Amén. Oh Jesús mío, perdonad nuestros pecados, librándonos del fuego del infierno, llevad al cielo a todas las almas, especialmente a las más necesitadas de vuestra misericordia.
0: Cuarto misterio: la transfiguración del Señor. Jesús toma consigo a Pedro, Santiago y a su hermano Juan y los lleva aparte a un monte alto y se transfiguró delante de ellos. Su rostro se puso blanco como el sol y sus vestidos se volvieron blancos como la luz. Se les aparecieron Moisés y Elías que conversaban con él. Pedro dijo a Jesús: «Señor, bueno es estarnos aquí». Una nube luminosa los cubrió con su sombra y de la nube salía una voz: «Este es mi Hijo amado, en quien me complazco. Escuchadlo». Contemplamos como Pedro, Santiago y Juan, deslumbrados, el rostro luminoso del Hijo de Dios. Luz de luz, sabiduría encarnada. Pero quizás, como a los apóstoles, nos será retirada esta visión agradable para volver a la dura realidad cotidiana. Recuérdalo en los momentos de cruz.

0: Padre nuestro que estás en el cielo, santificado sea tu nombre. Venga a nosotros tu reino. Hágase tu voluntad en la tierra como en el cielo.
1: Danos hoy nuestro pan de cada día. Perdona nuestras ofensas, como también nosotros perdonamos a los que nos ofenden. No nos dejes caer en la tentación y líbranos del mal. Amén.
0: Dios te salve María, llena eres de gracia, el Señor es contigo. Bendita tú eres entre todas las mujeres y bendito es el fruto de tu vientre, Jesús.
1: Santa María, Madre de Dios, ruega por nosotros pecadores, ahora y en la hora de nuestra muerte. Amén.
0: Dios te salve María, llena eres de gracia, el Señor es contigo. Bendita tú eres entre todas las mujeres, y bendito es el fruto de tu vientre, Jesús.
1: Santa María, Madre de Dios, ruega por nosotros pecadores, ahora y en la hora de nuestra muerte. Amén.
0: Dios te salve María, llena eres de gracia, el Señor es contigo. Bendita tú eres entre todas las mujeres, y bendito es el fruto de tu vientre, Jesús.
1: Santa María, Madre de Dios, ruega por nosotros pecadores, ahora y en la hora de nuestra muerte. Amén.
0: Dios te salve María, llena eres de gracia, el Señor es contigo. Bendita tú eres entre todas las mujeres, y bendito es el fruto de tu vientre, Jesús.
1: Santa María, Madre de Dios, ruega por nosotros pecadores, ahora y en la hora de nuestra muerte. Amén.
0: Dios te salve María, llena eres de gracia, el Señor es contigo. Bendita tú eres entre todas las mujeres, y bendito es el fruto de tu vientre, Jesús.
1: Santa María, Madre de Dios, muerte. Amén.
0: Dios te salve María, llena eres de gracia, el Señor es contigo. Bendita tú eres entre todas las mujeres, y bendito es el fruto de tu vientre, Jesús.
1: Santa María, Madre de Dios, ruega por

0: por nosotros pecadores,
1: y bendito es el fruto de tu vientre, Jesús.
0: Santa María, Madre de Dios, muerte, amén.
1: Dios te salve María, llena eres de gracia, el Señor es contigo. Bendita tú eres entre todas las mujeres, y bendito es el fruto de tu vientre, Jesús.

0: ruega por nosotros pecadores, ahora y en la hora de nuestra muerte. Amén.
1: Dios te salve María, llena eres de gracia, el Señor es contigo, bendita tú eres entre todas las mujeres, y bendito es el fruto de tu vientre, Jesús.
0: Gloria, Santa María, Madre de Dios, ruega por nosotros pecadores, ahora y en la hora de nuestra muerte. Amén.
1: Gloria al Padre, y al Hijo, y al Espíritu Santo.
0: Como era en el principio, ahora y siempre, por los siglos de los siglos. Amén. María, Madre de gracia, Madre de piedad y misericordia, defiéndenos del enemigo y ampáranos, ahora y en la hora de nuestra muerte. Amén. Oh Jesús mío, perdonad nuestros pecados, libradnos del fuego del infierno, llevad al cielo a todas las almas, especialmente a las más necesitadas de vuestra misericordia. Quinto misterio. La institución de la Eucaristía, expresión sacramental del misterio pascual. Yo soy el pan de la vida. El que venga a mí no tendrá hambre, y el que crea en mí no tendrá nunca sed. El que me coma vivirá por mí y vivirá para siempre. Jesús nos amó hasta el extremo, y mientras estaban comiendo tomó pan, lo bendijo, lo partió y lo dio a sus discípulos diciendo: «Tomad, comed, esto es mi cuerpo. Bebed, esta es mi sangre». El alma que ha comprendido el amor de Cristo no se contenta con adorarle unos pocos momentos en la comunión. Adora a tu Señor que bajo la humilde especie de pan se pone a tu servicio. Padre nuestro que estás en el cielo, santificado sea tu nombre, venga a nosotros tu reino, hágase tu voluntad en la tierra como en el cielo.
1: Danos hoy nuestro pan de cada día, perdona nuestras ofensas, como también nosotros perdonamos a los que nos ofenden. No nos dejes caer en la tentación y líbranos del mal. Amén.
0: Dios te salve María, llena eres de gracia, el Señor es contigo. Bendita tú eres entre todas las mujeres, y bendito es el fruto de tu vientre, Jesús.
1: Santa María, Madre de Dios, ruega por nosotros, pecadores, ahora y en la hora de nuestra muerte. Amén.
0: Dios te salve, María, llena eres de gracia, el Señor es contigo. Bendita tú eres entre todas las mujeres, y bendito es el fruto de tu vientre, Jesús.
1: Santa María, Madre de Dios, ruega por nosotros, pecadores, ahora y en la hora de nuestra muerte. Amén.
0: Dios te salve, María, llena eres de gracia, el Señor es contigo. Bendita tú eres entre todas las mujeres, y bendito es el fruto de tu vientre, Jesús.
1: Santa María, Madre de Dios, ruega por nosotros, pecadores, ahora y en la hora de nuestra muerte. Amén.
0: Dios te salve, María, llena eres de gracia, el Señor es contigo. Bendita tú eres entre todas las mujeres, y bendito es el fruto de tu vientre, Jesús.
1: Santa María, Madre de Dios, ruega por nosotros pecadores, ahora y en la hora de nuestra muerte. Amén.
0: Dios te salve, María, llena eres de gracia, el Señor es contigo. Bendita tú eres entre todas las mujeres, y bendito es el fruto de tu vientre, Jesús.
1: Santa María, Madre de Dios, ruega por nosotros pecadores, ahora y en la hora de nuestra muerte. Amén.
0: Dios te salve, María, llena eres de gracia, el Señor es contigo. Bendita tú eres entre todas las mujeres, y bendito es el fruto de tu vientre, Jesús.
1: Santa María, Madre de Dios, ruega por nosotros pecadores, ahora y en la hora de nuestra muerte. Amén.
0: Dios te salve, María, llena eres de gracia, el Señor es contigo. Bendita tú eres entre todas las mujeres, y bendito es el fruto de tu vientre, Jesús.
1: Santa María, Madre de Dios, ruega por nosotros pecadores, ahora y en la hora de nuestra muerte. Amén.
0: Dios te salve, María, llena eres de gracia, el Señor es contigo. Bendita tú eres entre todas las mujeres, y bendito es el fruto de tu vientre, Jesús.
1: Santa María,

0: La Madre de Dios, ruega por nosotros pecadores, ahora y en la hora de nuestra muerte. Amén.
1: Dios te salve, María, llena eres de gracia, el Señor es contigo. Bendita tú eres entre todas las mujeres, y bendito es el fruto de tu vientre, Jesús.
0: Santa María, Madre de Dios, ruega por nosotros pecadores, ahora y en la hora de nuestra muerte. Amén.
1: Dios te salve, María, llena eres de gracia, el Señor es contigo. Bendita tú eres entre todas las mujeres, y bendito es el fruto de tu vientre, Jesús.
0: Santa María, Madre de Dios, ruega por nosotros pecadores, ahora y en la hora de nuestra muerte. Amén.
1: Gloria al Padre, y al Hijo, y al Espíritu Santo.
0: Como era en el principio, ahora y siempre, por los siglos de los siglos. Amén.
1: María, Madre de gracia, Madre de piedad y misericordia, defiéndenos del enemigo y ampáranos, ahora y en la hora de nuestra muerte. Amén. Oh Jesús mío, perdonad nuestros pecados, librándonos del fuego del infierno, llevad al cielo a todas las almas, especialmente a las más necesitadas de vuestra misericordia. Letanías lauretanas. Señor, ten piedad.
0: Señor, ten piedad.
1: Cristo, ten piedad.
0: Cristo, ten piedad.
1: Señor, ten piedad.
0: Señor, ten piedad.
1: Cristo, óyenos.
0: Cristo, óyenos.
1: Cristo, escúchanos.
0: Cristo, escúchanos.
1: Dios Padre Celestial,
0: ten misericordia de nosotros.
1: Dios Hijo Redentor del mundo,
0: ten misericordia de nosotros.
1: Dios Espíritu Santo,
0: ten misericordia de nosotros.
1: Trinidad Santa, un solo Dios,
0: ten misericordia de nosotros.
1: Santa María,
0: ruega por nosotros.
1: Santa Madre de Dios,
0: ruega por nosotros.
1: Santa Virgen de las Vírgenes,
0: ruega por nosotros.
1: Madre de Cristo,
0: ruega por nosotros.
1: Madre de la Iglesia,
0: ruega por nosotros.
1: Madre de la Divina Gracia,
0: ruega por nosotros.
1: Madre Purísima,
0: ruega por nosotros.
1: Madre Castísima,
0: ruega por nosotros.
1: Madre Intacta,
0: ruega por nosotros.
1: Madre Incorrupta,
0: ruega por nosotros.
1: Madre Inmaculada,
0: ruega por nosotros.
1: Madre amable,
0: ruega por nosotros.
1: Madre admirable,
0: ruega por nosotros.
1: Madre del buen consejo,
0: ruega por nosotros.
1: Madre del Creador,
0: ruega por nosotros.
1: Madre del Salvador,
0: ruega por nosotros.
1: Virgen prudentísima,
0: ruega por nosotros.
1: Virgen digna de veneración,
0: ruega por nosotros.
1: Virgen digna de alabanza,
0: ruega por nosotros.
1: Virgen poderosa,
0: ruega por nosotros.
1: Virgen clemente,
0: ruega por nosotros.
1: Virgen fiel,
0: ruega por nosotros.
1: Espejo de justicia,
0: ruega por nosotros.
1: Trono de la sabiduría,
0: ruega por nosotros.
1: Causa de nuestra alegría,
0: ruega por nosotros.
1: Vaso espiritual,
0: ruega por nosotros.
1: Vaso digno de honor,
0: ruega por nosotros.
1: Vaso insigne de devoción,
0: ruega por nosotros.
1: Rosa mística,
0: ruega por nosotros.
1: Torre de David,
0: ruega por nosotros.
1: Torre de marfil,
0: ruega por nosotros.
1: Casa de oro,
0: ruega por nosotros.
1: Arca de la alianza,
0: ruega por nosotros.
1: Puerta del cielo,
0: ruega por nosotros.
1: Estrella de la mañana,
0: ruega por nosotros.
1: Salud de los enfermos,
0: ruega por nosotros.
1: Refugio de los pecadores,
0: ruega por nosotros.
1: Consoladora de los afligidos,
0: ruega por nosotros.
1: Auxilio de los cristianos,
0: ruega por nosotros.
1: Reina de los ángeles,
0: ruega por nosotros.
1: Reina de los patriarcas,
0: ruega por nosotros.
1: Reina de los profetas,
0: ruega por nosotros.
1: Reina de los apóstoles,
0: ruega por nosotros.
1: Reina de los mártires,
0: ruega por nosotros.
1: Reina de los confesores,
0: ruega por nosotros.
1: Reina de las vírgenes,
0: ruega por nosotros.
1: Reina de todos los santos,
0: ruega por nosotros.
1: Reina concebida sin pecado original,
0: ruega por nosotros.
1: Reina asunta al cielo,
0: ruega por nosotros.
1: Reina del Santísimo Rosario,
0: ruega por nosotros.
1: Reina de la familia,
0: ruega por nosotros.
1: Reina de la paz,
0: ruega por nosotros.
1: Mediadora maternal de todas las gracias,
0: ruega por nosotros.
1: Nuestra Señora del encuentro con Dios,
0: ruega por nosotros.
1: Cordero de Dios que quita los pecados del mundo,
0: perdónanos, Señor.
1: Cordero de Dios que quita los pecados del mundo,
0: escúchanos, Señor.
1: Cordero de Dios que quita los pecados del mundo,
0: ten misericordia de nosotros.
1: Ruega por nosotros, Santa Madre de Dios,
0: para que seamos dignos de alcanzar las promesas de nuestro Señor Jesucristo.
1: Oremos. Te rogamos, Señor y Dios nuestro, que concedas a nosotros, tus siervos, gozar de perpetua salud de alma y cuerpo, y por la gloriosa intercesión de la bienaventurada siempre Virgen María, ser librados de la tristeza presente y disfrutar de la eterna alegría. Por Cristo nuestro Señor.
0: Amén.
1: Por las intenciones del Sumo Pontífice para ganar las indulgencias concedidas. Padre nuestro que estás en el cielo, santificado sea tu nombre. Venga a nosotros tu reino. Hágase tu voluntad en la tierra como en el cielo.
0: Danos hoy nuestro pan de cada día. Perdona nuestras ofensas, como también nosotros perdonamos a los que nos ofenden. No nos dejes caer en la tentación y líbranos del mal. Amén.
1: Dios te salve, María, llena eres de gracia, el Señor es contigo. Bendita tú eres entre todas las mujeres, y bendito es el fruto de tu vientre, Jesús.
0: Santa María, Madre de Dios, ruega por nosotros, pecadores, ahora y en la hora de nuestra muerte. Amén.
1: Gloria al Padre, y al Hijo, y al Espíritu Santo.
0: Como era en el principio, ahora y siempre, por los siglos de los siglos. Amén.
1: Por las benditas almas del purgatorio. Padre nuestro que estás en el cielo, santificado sea tu nombre. Venga a nosotros tu reino. Hágase tu voluntad en la tierra como en el cielo.
0: Danos hoy nuestro pan de cada día. Perdona nuestras ofensas, como también nosotros perdonamos a los que nos ofenden. No nos dejes caer en la tentación y líbranos del mal. Amén.
1: Dios te salve, María, llena eres de gracia, el Señor es contigo. Bendita tú eres entre todas las mujeres, y bendito es el fruto de tu vientre, Jesús.
0: Santa María, Madre de Dios, ruega por nosotros, pecadores, ahora y en la hora de nuestra muerte. Amén.
1: Gloria al Padre, y al Hijo, y al Espíritu Santo.
0: Como era en el principio, ahora y siempre, por los siglos de los siglos. Amén.
1: Por nuestras intenciones. Padre nuestro que estás en el cielo, santificado sea tu nombre. Venga a nosotros tu reino. Hágase tu voluntad en la tierra como en el cielo.
0: Danos hoy nuestro pan de cada día. Perdona nuestras ofensas, como también nosotros perdonamos a los que nos ofenden. No nos dejes caer en la tentación y líbranos del mal. Amén.
1: Dios te salve, María, llena eres de gracia, el Señor es contigo. Bendita tú eres entre todas las mujeres, y bendito es el fruto de tu vientre, Jesús.
0: Santa María, Madre de Dios, ruega por nosotros, pecadores, ahora y en la hora de nuestra muerte. Amén.
1: Gloria al Padre, y al Hijo, y al Espíritu Santo.
0: Como era en el principio, ahora y siempre, por los siglos de los siglos. Amén.
1: Un credo al Sagrado Corazón de Jesús.
2: Creo en Dios Padre Todopoderoso, Creador del cielo y de la tierra. Creo en Jesucristo, su único Hijo, nuestro Señor, que fue concebido por obra y gracia del Espíritu Santo. Nació de Santa María Virgen. Padeció bajo el poder de Poncio Pilato. Fue crucificado, muerto y sepultado. Descendió a los infiernos. Al tercer día resucitó de entre los muertos. Subió a los cielos y está sentado a la derecha de Dios Padre Todopoderoso. Desde allí ha de venir a juzgar a los vivos y a los muertos. Creo en el Espíritu Santo, la Santa Iglesia Católica, la comunión de los santos, el perdón de los pecados, la resurrección de la carne y la vida eterna. Amén.
1: Una salve al Inmaculado Corazón de María.
2: Dios te salve, Reina y Madre de Misericordia, vida, dulzura y esperanza nuestra. Dios te salve. A ti llamamos los desterrados hijos de Eva. A ti suspiramos gimiendo y llorando en este valle de lágrimas. Ea pues, Señora abogada nuestra, vuelve a nosotros esos tus ojos misericordiosos, y después de este destierro, muéstranos a Jesús, fruto bendito de tu vientre. Oh clementísima, oh piadosa, oh dulce siempre Virgen María, ruega por nosotros, Santa Madre de Dios, para que seamos dignos de alcanzar las promesas de nuestro Señor Jesucristo. Amén.
1: Ave María Purísima,
0: sin pecado concebida.

0: el ángel del Señor anunció a María.
1: Y concibió por la gracia del Espíritu Santo.
0: Dios te salve María, llena eres de gracia, el Señor es contigo. Bendita tú eres entre todas las mujeres y bendito es el fruto de tu vientre, Jesús.
1: Santa María, Madre de Dios, ruega por nosotros pecadores, ahora y en la hora de nuestra muerte. Amén.
0: He aquí la esclava del Señor.
1: Hágase en mí según tu palabra.
0: Dios te salve María, llena eres de gracia, el Señor es contigo. Bendita tú eres entre todas las mujeres y bendito es el fruto de tu vientre, Jesús.
1: Santa María, Madre de Dios, ruega por nosotros pecadores, ahora y en la hora de nuestra muerte. Amén.
0: Y el Verbo se hizo carne.
1: Y habitó entre nosotros.
0: Dios te salve María, llena eres de gracia, el Señor es contigo. Bendita tú eres entre todas las mujeres y bendito es el fruto de tu vientre, Jesús.
1: Santa María, Madre de Dios, ruega por nosotros pecadores, ahora y en la hora de nuestra muerte. Amén.
0: Ruega por nosotros, Santa Madre de Dios,
1: para que seamos dignos de alcanzar las promesas de nuestro Señor Jesucristo.
0: Te suplicamos, Señor, que derrames tu gracia sobre nuestras almas, para que, habiendo conocido por el anuncio del ángel la encarnación de tu Hijo Jesucristo, por los méritos de su pasión y cruz, seamos llevados a la gloria de la resurrección, por el mismo Jesucristo nuestro Señor.
1: Amén.
0: Gloria al Padre y al Hijo y al Espíritu Santo,
1: como era en el principio, ahora y siempre, por los siglos de los siglos. Amén.
0: Ave María Purísima,
1: sin pecado concebida.

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1: Hoy es un nuevo día.

0: María, Madre mía, por el poder que te concedió el Padre, líbrame de caer en pecado. Dios te salve María, llena eres de gracia, el Señor es contigo. Bendita tú eres entre todas las mujeres, y bendito es el fruto de tu vientre, Jesús.
1: Santa María, Madre de Dios, ruega por nosotros pecadores, ahora y en la hora de nuestra muerte. Amén.
0: María, Madre mía, por la sabiduría que te concedió el Hijo, líbrame de caer en pecado. Dios te salve María, llena eres de gracia, el Señor es contigo. Bendita tú eres entre todas las mujeres, y bendito es el fruto de tu vientre, Jesús.
1: Santa María, Madre de Dios, ruega por nosotros pecadores, ahora y en la hora de nuestra muerte. Amén.
0: María, Madre mía, por el amor que te concedió el Espíritu Santo, líbrame de caer en pecado. Dios te salve María, llena eres de gracia, el Señor es contigo. Bendita tú eres entre todas las mujeres, y bendito es el fruto de tu vientre, Jesús.
1: Santa María, Madre de Dios, ruega por nosotros pecadores, ahora y en la hora de nuestra muerte. Amén.
0: Ofrecimiento de obras. Por la señal de la Santa Cruz de nuestros enemigos, líbranos, Señor Dios nuestro, en el nombre del Padre, y del Hijo, y del Espíritu Santo.
2: Amén.
0: Divino Corazón de Jesús, por medio del Corazón Inmaculado de María Santísima, os ofrezco las oraciones, obras y trabajos del presente día, para reparar las ofensas que se os hacen, y por las demás intenciones por las cuales os inmoláis continuamente en el altar. Os las ofrezco en especial por el Papa y por las intenciones del apostolado de la oración de este mes.
3: Tomad, Señor, y recibid toda mi libertad, mi memoria, mi entendimiento y toda mi voluntad. Todo mi haber y mi poseer, vos me lo disteis. A vos, Señor, lo torno. Todo es vuestro. Disponed de ello a toda vuestra voluntad. Dadme vuestro amor y vuestra gracia, que esta me basta. Amén.
4: Oh Señora mía, oh Madre mía, yo me ofrezco del todo a vos, y en prueba de mi filial afecto, os consagro en este día mis ojos, mis oídos, mi lengua, mi corazón, en una palabra, todo mi ser. Ya que soy todo vuestro, oh Madre de bondad, guardadme y defendedme como cosa y posesión vuestra. Amén.
0: Oh custodio y padre de vírgenes, glorioso San José, a cuya fiel guarda fueron encomendados la misma inocencia Cristo Jesús y la Virgen de las Vírgenes María. Por estos dos seres queridos, Jesús y María, os ruego y suplico me alcancéis la gracia que, manteniéndome puro en la mente, limpio en el corazón y casto en el cuerpo, sea
5: la Santísima Virgen como Madre de Dios y además Madre de los hombres, hacen que le resulten pocas las palabras para expresar su ternura y amor hacia ellos. Dice: si disputas o hablas, no encuentro gusto sino oigo el nombre de Jesús. Jesús es miel en los labios, melodía en los oídos, júbilo en el corazón. Nada quiso darnos el Señor que no viniera por manos de María. Dios ha armonizado en este santo la vida activa más agitada con la contemplación mística más encumbrada. Guerrero y político, es a la vez asceta, director espiritual y fundador de monasterios. Este árbitro de su siglo, solicitado por papas, reyes y prelados, es a la vez un monje tan recogido y silencioso que después de muchos años no sabrá cómo es el techo de la iglesia del Cister. Es el santo de los contrastes. Asiste a concilios, disputa con los herejes, predica la Cruzada Santa y aún tiene tiempo para escribir libros. También es doctor Mariano por antonomasia. Él ha exaltado genialmente a la Virgen en 12 sermones y en sus famosas homilías Super Missus Et. Su influjo en todos los mariólogos siguientes es excepcionalmente notable. Al fin, admiramos en San Bernardo la miel de su bondad y elocuencia, que se paladea en sus sermones y escritos, y la severidad del asceta que se toma rigurosa cuenta de sí mismo y se pregunta incesantemente: Bernardo, ¿a qué has venido a la religión? En la primavera del año 1090 nace Bernardo en Fontaines, Francia. Sus padres eran nobles. Su madre educó a sus 7 hijos en la austeridad de vida y en el amor filial a la Virgen, y aunque el padre quería que todos sus hijos se armasen caballeros, ella consiguió que Bernardo, débil para la vida de campamento, estudiase. Después de 13 años, Bernardo, joven de gran hermosura viril y talento de orador, regresa de sus estudios. Se encuentra a los 22. Quería que todos sus hijos se armasen caballeros. Ella consiguió que Bernardo, débil para la vida de campamento, estudiase. Después de 13 años, Bernardo, joven de gran hermosura viril y talento de orador, regresa de sus estudios. Se encuentra a los 22 años en la bifurcación de 2 caminos: ser todo de Dios o todo del mundo. Sus cualidades lo inclinan a triunfar en el mundo, pero Dios se apunta a la victoria. Necesita una medicina enérgica. Desea ser desconocido y decide ocultarse en un pobre monasterio cisterciense recién fundado, en soledad amorosa con Dios. Hermanos, parientes y amigos se le oponen duramente, pero él, con su gran energía de carácter, los convence y convierte de tal manera que se presenta él con 30 postulantes ante San Esteban, abad del monasterio de Citeaux. En el año 1115, Bernardo es designado abad de Claraval. A los 34 años,

que dura su prelacía, la orden llega a contar 343 monasterios. Hacia el año 1124, troquelado por la oración, la penitencia, los sufrimientos y las enfermedades, Dios necesita de Bernardo para que, sin dejar de ser monje, intervenga en la Iglesia y en el mundo. Los negocios de Dios, dice, son mis negocios. Ninguna cosa que sea de Dios me es ajena. La fecundidad de su obra arranca de su humildad. El prestigio no le envanece. Saborea su nada en vida escondida con Cristo en Dios. Por eso Bernardo influye en los demás, no solo por lo que dice o hace, sino por lo que es. Esta unión y simplicidad le hará descubrir el gozo de la cruz, trocar su dolor en un gozo sereno. Sigue a Cristo como su rey y capitán, pensando que es su soldado. Murió el 20 de agosto del año 1153.

¿Qué te dice Jesús hoy en el Evangelio? El Evangelio de hoy está tomado de San Mateo, capítulo 22, versículos del 1 al 14. La parábola de hoy señala la trascendencia que tiene el rechazo a la invitación de Dios. Jesús nos dice que el reino de los cielos es semejante a un rey que preparó un banquete de bodas a su hijo y envió sus siervos a llamar a los convidados a las bodas. Mas estos no quisieron asistir. De nuevo el rey mandó a sus siervos para avisar a los invitados que todo estaba listo. Sin embargo, ellos siguieron en sus asuntos y algunos se atrevieron incluso a ultrajar y dar muerte a los criados. Ante el desprecio de los invitados, que era un insulto al rey, este montó en cólera y mandó a sus ejércitos matar a aquellos asesinos y destruir su ciudad. Ante el desprecio de los primeros invitados, el rey envía a sus criados para que inviten a todos los que encuentren en los caminos. En esta parábola, el rey figura a Dios Padre. Su Hijo es Cristo, que se desposa con la humanidad y con todo hombre. Los invitados, reacios al principio a la invitación y luego rebeldes y asesinos, simbolizan a los jefes civiles y espirituales de la nación judía, miembros del Sanedrín, fariseos y escribas. Ellos habían rechazado la misión de Cristo y no recibieron su mensaje ni el de sus siervos, los profetas, a quienes maltrataron y dieron muerte. Pero a su tiempo vendrá el castigo de los perseguidores, y los romanos destruyeron la ciudad y el templo. El rey, aunque ofendido gravemente por los primeros invitados, no renunció a celebrar las bodas de su hijo y buscó convidados. Entraron personas de toda clase, malos y buenos, sin tener cuenta

0: conducta con su estado moral presente. Cuando todos los convidados ocuparon sus asientos, entró el rey para ver a los que estaban a la mesa y vio a un hombre que no llevaba vestidos de boda y le dijo, «Amigo, ¿cómo entraste aquí no teniendo vestido de boda?» Hay en Oriente una costumbre que hace inexcusable la conducta de aquel convidado. Cuando una persona de clase distinguida invita a un banquete solemne, ofrece a los invitados un traje de ceremonia que han de vestir cuando vayan al banquete. Por pobre que fuese, contaba con un vestido de boda. De ahí la indignación del rey, que manda expulsar a aquel inconsiderado que se había atrevido a cometer tan gran falta de respeto. Entonces el rey dijo a los criados, «Atadlo de pies y manos, arrojadle en la oscuridad de fuera, allí será el llanto y rechinar de dientes, porque muchos son los llamados y pocos los escogidos». Los primeros invitados fueron los judíos que rechazaron la invitación de Dios a acoger la misión de su Hijo Jesús. Los otros invitados somos nosotros, los gentiles, que hemos sido llamados a la salvación y al banquete del reino, pero si nos hacemos indignos de él, también nosotros seremos arrojados al horno de fuego. El rechazo a la invitación divina significa un desprecio de nuestra parte a Dios. Muchas veces nuestras razones para no responder a su llamada, el campo, los negocios, nuestros asuntos, no son más que excusas que no nos justifican ante Dios. San Agustín decía, «Temo a Dios que pasa y no vuelve». Muchas personas dicen, «No tengo tiempo para ir a misa, ya me convertiré más tarde, ya me confesaré al final de mi vida». Y sin embargo, rechazar la llamada de Dios nos incapacita para decir sí a su llamada el día de mañana tan incierto. ¿Puedo estar seguro de tener un sacerdote a la hora de mi muerte? Si hoy he cerrado mi corazón a la gracia de Dios, ¿puedo asegurar que el día de mañana estará mejor dispuesto para recibirla? ¿Cuántos se han engañado de esta manera y han muerto sin estar preparados? Temamos a Dios que pasa y respondamos hoy. Dios invita a todos a la salvación, pero nos exige el vestido de bodas, es decir, vivir en gracia, llevar una vida según el Evangelio. Con Dios no se juega, y si al morir no morimos en gracia de Dios, seremos arrojados del banquete del cielo. Que María, la llena de gracia, nos conceda el don de responder sí a las invitaciones de Dios en nuestra vida y a vivir en gracia de Dios para ser un día recibidos en el cielo.
1: Y no amarlo. Amarlo y no seguirlo. Seguirlo y no imitarlo. A continuación te ofrecemos un capítulo de La imitación de Cristo, por el venerable Tomás de Kempis.

0: Libro cuarto, del Santísimo Sacramento. Capítulo 13. Que el alma devota debe desear de todo corazón unirse a Cristo en el sacramento.
1: ¿Quién me dará, Señor, que os encuentre a vos solo para abriros todo mi corazón y gozaros como mi alma desea, y que ya ninguno me desprecie, ni criatura alguna me mueva o atraiga mi atención, sino que vos solo me habléis, y yo a vos, como suelen hablarse el amante al amado, o convidar a su mesa un amigo con el otro? Lo que yo pido y deseo es unirme a vos enteramente, apartar mi corazón de todas las cosas criadas, y aprender a gustar, mediante la sagrada comunión y la frecuente celebración, las celestiales y eternas. ¡Ay, Dios mío! ¿Cuándo estaré absorto y enteramente unido a vos y olvidado totalmente de mí?

Vos estáis en mí y yo en vos. Concededme que así permanezcamos unidos eternamente. Verdaderamente, vos sois mi amado escogido entre millares, en quien mi alma se ha complacido en morar todos los días de su vida. Vos sois verdaderamente el autor de mi paz, en quien se encuentra la suma paz y el verdadero reposo, fuera del cual no hay sino trabajo, dolor y miseria infinita. Verdaderamente que vos sois el Dios escondido, que no os comunicáis a los impíos, sino a los humildes y sencillos. ¡Oh, cuán suave es vuestro espíritu, Señor! Pues para dar a vuestros hijos una muestra de vuestra dulzura, os dignasteis mantenerlos con el pan suavísimo bajado del cielo. Verdaderamente no hay otra nación tan grande que tenga tan cercanos a sí sus dioses como vos, Dios nuestro, os acercáis a todos vuestros fieles, a quienes os dais para que os coman y gocen de vos, y para que reciban un continuo consuelo y levanten su corazón al cielo. Porque, ¿qué otro pueblo hay tan excelente como el pueblo cristiano? ¿O qué otra criatura hay debajo del cielo tan amada como el alma devota a quien Dios se comunica para alimentarla con su gloriosa carne? ¡Oh gracia inefable! ¡Oh maravillosa dignación! ¡Oh amor inmenso singularmente reservado para el hombre! Pues ¿qué daré yo en agradecimiento al Señor por esta gracia, por esta caridad tan eximia? No hay cosa más agradable que yo le pueda dar que mi corazón todo entero, para que esté unido con él íntimamente. Cuando mi alma estuviere perfectamente unida a Dios, se alegrarán todas mis entrañas. Entonces me dirá: si tú quieres estar conmigo, también yo quiero estar contigo. Y yo le responderé: dignaos, Señor, quedaros conmigo, pues yo quiero de buena gana estar con vos. Este es todo mi deseo, que mi corazón esté unido a vos.

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0: Amigos oyentes, bienvenidos, los saludamos, soy la hermana Paula y también nos acompaña nuestra hermana María Teresa en estas horas litúrgicas. ¿Cómo estás, hermana?
1: Muy bien, querida hermana, ¿cómo están, queridos amigos, en este jueves? Pidámosle al Señor que nos ayude a practicar esa caridad que Él quiere que tengamos con nuestros amigos, con nuestros hermanos y enemigos, que es lo más difícil, practicar esa caridad. Por eso debemos estudiar a Cristo, identificarnos con Él y ser otros Cristos para los demás. Quiero compartir esa oración de Santa Faustina Kowalska que nos dice así: Señor Jesús, transfórmame toda en tu misericordia. Haz que mis ojos sean misericordiosos para que jamás juzgue según las apariencias ni desconfíe de nadie, sino que pueda ver en todas las almas todo lo bello que poseen y que sea caritativa con todas ellas. Haz que mis oídos sean misericordiosos, siempre atentos a las necesidades de mis hermanos y nunca sordos a su llamada. Haz que mi lengua sea misericordiosa, para que nunca hable mal de nadie, sino que tenga para todos palabras de perdón y de consuelo. Haz que mis manos sean misericordiosas y ojalá que así sea.
0: Queridos amigos, después de haber escuchado esta preciosa oración, que esperamos también en nuestro corazón arda ese deseo de ser misericordiosos con los demás, como Cristo lo es con nosotros, vamos a rezar pues estas laudes del jueves de la cuarta semana del Salterio en la página 1328. Señor, ábreme los labios,
2: y mi boca proclamará tu alabanza.
0: Entrad en la presencia del Señor con vítores.
2: Entrad en la presencia del Señor con vítores.
0: Venid, aclamemos al Señor, demos vítores a la roca que nos salva. Entremos a su presencia dándole gracias, aclamándolo con cantos.
2: Entrad en la presencia del Señor con vítores.
0: Porque el Señor es un Dios grande, soberano de todos los dioses. Tiene en su mano las cimas de la tierra, son suyas las cumbres de los montes. Suyo es el mar, porque Él lo hizo, la tierra firme que modelaron sus manos.
2: Entrad en la presencia del Señor con vítores.
0: Entrad, postrémonos por tierra, bendiciendo al Señor, Creador nuestro, porque Él es nuestro Dios y nosotros su pueblo, el rebaño que Él guía.
2: Entrad en la presencia del Señor con vítores.
0: Ojalá escuchéis hoy su voz. No endurezcáis el corazón como en Meribá, como el día de Masá en el desierto, cuando vuestros padres me pusieron a prueba y me tentaron, aunque habían visto mis obras.
2: Entrad en la presencia del Señor con vítores.
0: Durante 40 años aquella generación me asqueó y dije, es un pueblo de corazón extraviado, que no reconoce mi camino. Por eso he jurado en mi cólera que no entrarán en mi descanso.
2: Entrad en la presencia del Señor con vítores.
0: Gloria al Padre, y al Hijo, y al Espíritu Santo, como era en el principio, ahora y siempre, por los siglos de los siglos. Amén.
2: Entrad en la presencia del Señor con vítores.
0: Nacidos de la luz, hijos del día, vamos hacia el Señor de la mañana. Su claridad disipa nuestras sombras y llena el corazón de regocijo.
2: Que nuestro Dios, el Padre de la Gloria, limpie la oscuridad de nuestros ojos y nos revele al fin cuál es la herencia que nos legó en el Hijo primogénito.
0: Honor y gloria a Dios, Padre Celeste, por medio de su Hijo Jesucristo, y el don de toda luz, el Santo Espíritu, que vive por los siglos de los siglos. Amén. En la mañana, Señor, hazme escuchar tu gracia. Señor, escucha mi oración. Tú que eres fiel, atiende a mi súplica. Tú que eres justo, escúchame. No llames a juicio a tu siervo, pues ningún hombre vivo es inocente frente a ti.
2: El enemigo me persigue a muerte, empuja mi vida al sepulcro. Me confina a las tinieblas como a los muertos ya olvidados. Mi aliento desfallece, mi corazón dentro de mí está yerto.
0: Recuerdo los tiempos antiguos, medito todas tus acciones, considero las obras de tus manos y extiendo mis brazos hacia ti. Tengo sed de ti como tierra reseca.
2: Escúchame enseguida, Señor, que me falta el aliento. No me escondas tu rostro, igual que a los que bajan a la fosa.
0: En la mañana hazme escuchar tu gracia, ya que confío en ti. Indícame el camino que he de seguir, pues levanto mi alma a ti.
2: Líbrame del enemigo, Señor, que me refugio en ti. Enséñame a cumplir tu voluntad, ya que tú eres mi Dios. Tu espíritu, que es bueno, me guíe por tierra llana.
0: Por tu nombre, Señor, consérvame vivo. Por tu clemencia, sácame de la angustia.
2: Gloria al Padre, y al Hijo, y al Espíritu Santo.
0: Como era en el principio, ahora y siempre, por los siglos de los siglos. Amén.
2: En la mañana, Señor, hazme escuchar tu gracia.
0: El Señor hará derivar hacia Jerusalén como un río la paz. Festejad a Jerusalén, gozad con ella todos los que la amáis. Alegraos de su alegría los que por ella llevasteis luto. Mamaréis a sus pechos y os saciaréis de sus consuelos y apuraréis las delicias de sus ubres abundantes.
2: Porque así dice el Señor, yo haré derivar hacia ella como un río la paz, como un torrente en crecida las riquezas de las naciones.
0: Llevarán en brazos a sus criaturas y sobre las rodillas las acariciarán, como a un niño

0: quien su madre consuela, así os consolaré yo, y en Jerusalén seréis consolados.
1: Al verlo se alegrará vuestro corazón, y vuestros huesos florecerán como un prado.
0: Gloria al Padre, y al Hijo, y al Espíritu Santo.
1: Como era en el principio, ahora y siempre, por los siglos de los siglos. Amén.
0: El Señor hará derivar hacia Jerusalén como un río la paz. Nuestro Dios merece una alabanza armoniosa. Alabad al Señor, que la música es buena. Nuestro Dios merece una alabanza armoniosa.
1: El Señor reconstruye Jerusalén, reúne a los deportados de Israel. Él sana los corazones destrozados, venda sus heridas.
0: Cuenta el número de las estrellas, a cada una la llama por su nombre. Nuestro Señor es grande y poderoso, su sabiduría no tiene medida. El Señor sostiene a los humildes, humilla hasta el polvo a los malvados.
1: Entonad la acción de gracias al Señor, tocad la cítara para nuestro Dios, que cubre el cielo de nubes, preparando la lluvia para la tierra.
0: Que hace brotar hierba en los montes para los que sirven al hombre, que da su alimento al ganado y a las crías de cuervo que graznan.
1: No aprecia el vigor de los caballos, no estima los jarretes del hombre. El Señor aprecia a sus fieles, que confían en su misericordia.
0: Gloria al Padre, y al Hijo, y al Espíritu Santo.
1: Como era en el principio, ahora y siempre, por los siglos de los siglos. Amén.
0: Nuestro Dios merece una alabanza armoniosa. Los sufrimientos de ahora no pesan lo que la gloria que un día se nos descubrirá, porque la creación expectante está aguardando la plena manifestación de los hijos de Dios. Ella fue sometida a la frustración, no por su voluntad, sino por uno que la sometió, pero fue con la esperanza de que la creación misma se vería liberada de la esclavitud de la corrupción para entrar en la libertad gloriosa de los hijos de Dios.

0: Velando medito en ti, Señor.
1: Velando medito en ti, Señor.
0: Porque fuiste mi auxilio.
1: Medito en ti, Señor.
0: Gloria al Padre y al Hijo y al Espíritu Santo.
1: Velando medito en ti, Señor.
0: Anuncia a tu pueblo, Señor, la salvación y perdónanos nuestros pecados. Bendito sea el Señor Dios de Israel, porque ha visitado y redimido a su pueblo, suscitándonos una fuerza de salvación en la casa de David, su siervo, según lo había predicho desde antiguo por boca de sus santos profetas.
1: Es la salvación que nos libra de nuestros enemigos y de la mano de todos los que nos odian, realizando la misericordia que tuvo con nuestros padres, recordando su santa alianza y el juramento que juró a nuestro padre Abraham.
0: Para concedernos que, libres de temor, arrancados de la mano de los enemigos, le sirvamos con santidad y justicia en su presencia todos nuestros días.
1: Y a ti, niño, te llamarán profeta del Altísimo, porque irás delante del Señor a preparar sus caminos, anunciando a su pueblo la salvación, el perdón de sus pecados.
0: Por la entrañable misericordia de nuestro Dios, nos visitará el sol que nace de lo alto, para iluminar a los que viven en tinieblas y en sombra de muerte, para guiar nuestros pasos por el camino de la paz.
1: Gloria al Padre, y al Hijo, y al Espíritu Santo.
0: Como era en el principio, ahora y siempre, por los siglos de los siglos. Amén.
2: Anuncia a tu pueblo, Señor, la salvación, y perdónanos nuestros pecados.
0: Invoquemos a Dios, de quien viene la salvación para su pueblo, diciendo:
1: Escúchanos, Señor.
0: Bendito seas, Dios, Padre de nuestro Señor Jesucristo, que en tu gran misericordia nos has hecho nacer de nuevo para una esperanza viva.
1: Por la resurrección de Jesucristo de entre los muertos.
0: Tú que en Cristo renovaste al hombre creado a imagen tuya.
1: Haz que seamos imagen de tu Hijo.
0: Derrama en nuestros corazones, lastimados por el odio y la envidia,
1: tu espíritu de amor.
0: Concede hoy trabajo a quienes lo buscan, pan a los hambrientos, alegría a los tristes.
1: A todos la gracia y la salvación.
0: Por las intenciones del Sumo Pontífice y las necesidades de la Santa Madre Iglesia, por intercesión de Nuestra Señora del Encuentro con Dios y de todos los santos, roguemos al Señor.
1: Te rogamos, óyenos.
0: Por Jesús hemos sido hechos hijos de Dios, por esto nos atrevemos a decir:
2: Padre nuestro que estás en el cielo, santificado sea tu nombre. Venga a nosotros tu reino. Hágase tu voluntad en la tierra como en el cielo. Danos hoy nuestro pan de cada día. Perdona nuestras ofensas, como también nosotros perdonamos a los que nos ofenden. No nos dejes caer en la tentación y líbranos del mal.
0: Concédenos, Señor, que nos sea siempre anunciada la salvación, para que, libres de temor, arrancados de la mano de los enemigos, te sirvamos fielmente con santidad y justicia todos nuestros días. Por nuestro Señor Jesucristo, tu Hijo, que vive y reina contigo en la unidad del Espíritu Santo y es Dios por los siglos de los siglos.
1: Amén.
0: El Señor nos bendiga, nos guarde de todo mal y nos lleve a la vida eterna.
1: Amén.

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La presencia de María junto a Jesús, fíjate, es siempre inteligente, espontánea, gratuita, generosa. Y por inteligente tiene el más cotizado matiz.

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1: 6:57 a.m.
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0: Bueno, ya estamos aquí en el reinado de María, compartiendo pues el gran gozo de preparar nuestras almas para el encuentro con el Santo Padre León XIV en España, pues que se está ya preparando nuestro querido país para darle la bienvenida. Hermana Poli, ya prontito, primero a Madrid, luego a Barcelona y luego a las Islas Canarias. Y aquí estaremos, ¿verdad?
1: Bueno, hermana Carmen, tenemos la bendición de tener esa visita tan importante del Santo Padre y todas las gracias que vamos a recibir a través de ella. Sobre todo, esperemos en el Señor que sea un para bien espiritual en esta ciudad de Barcelona que tanto necesita esa presencia de nuestro Santo Papa y como que se fomente ese ambiente sobrenatural, que existe la vida eterna y que hay una madre que está cautiva y está...
0: ¿Madre cautiva?
1: O sea, cautiva en el sentido de... preocupada de que está buscando cautivar ese corazón que está un poco desviado o descentrado y está en la búsqueda de que se conecten con la verdad, ¿no? Con Dios, con lo que realmente importa.
0: Mira, es tan cierto, sabemos que la misión del Papa siempre es confirmar, como le dijo Jesús a Pedro, al primer Papa, confirmar a tus hermanos en la fe. Y esto es lo que viene a hacer el Santo Padre. Queremos rezar también en este programa, como siempre vamos a rezar una decena del Santo Rosario y de verdad yo quisiera encomendar especialmente, hermana Poli, la visita, el encuentro que va a tener, que es único en la historia, en el Parlamento, con los miembros del Parlamento, los políticos,
1: es una cosa... Es primera vez que un Santo Padre...
0: Así es, por lo menos aquí en España sí, no te sé decir sí, pero me parece que estuvimos buscando el dato con don Randy y que nunca, es algo inusitado, ¿no? Uh-huh. Es verdad que Juan Pablo II estuvo, por ejemplo, en la sede de las Naciones Unidas, pero es algo distinto, ahora es el Parlamento de un país... pues donde muchas veces las leyes no son en este momento las que corresponden a una visión respetuosa del ser humano en toda su integridad. Entonces sería importantísimo, será importantísima esta apertura de la mente de todos los que participen en oír la voz de prudente, la voz autorizada de este Papa León XIV. ¿Y qué tal si nos dices cuál es la frase del Padre Molina para el día de hoy, hermana Poli?
1: Santa María es madre espiritual de todo
0: el... sería que penetre la sabiduría de lo alto, el entendimiento, la paz también. Y fíjate, todo el tiempo que no se perdiera en vanas discusiones se ganaría en construir juntos pues un país donde haya realmente más justicia, sobre todo para los más desfavorecidos, y donde pues se defienda siempre el bien. ¡Qué maravilla sería! ¿Y por qué no? El Espíritu Santo puede soplar por todas partes. Así lo hizo en el Colegio de los Apóstoles, que bien asustados estaban, con las puertas cerradas, ¿te acuerdas? Y transformó a aquellos hombres. Entonces, nunca nos debe faltar la esperanza en

0: ¿Recuerdas que quién fue el señor Alcides Mendoza? No recuerdo cuál. Y expresaba que cuando dijo esto el Papa...
1: Señora, con este título, se compuso la Santa Misa Votiva de María, Madre de la Iglesia.
0: Podíamos leer algunas muy bonitas. Mira, por ejemplo, fíjate, esto lo advierte Pablo VI, si quieres...
1: La Madre de Jesús, como de Pablo VI, es el modelo de los sentimientos de piedad con que la Iglesia celebra los divinos misterios y los expresa en su vida. Eso lo dice en el Marialis Cultus. Y María, en efecto, es virgen oyente, orante, fecunda, oferente. Eso es uno de los prefacios de la misa de la Virgen. Y es la Virgen vigilante que espera sin vacilar la resurrección de su Hijo. En resumen, María es el ideal desde el culto que hay que...
0: Ideal del culto, es decir, que fíjense qué interesante es esto. María, Madre de la Iglesia, trae la santidad.
1: Se esfuerzan en crecer o a crecer en la santidad venciendo el pecado.
0: El culto mejor que podamos dar a Dios, porque todo lo de ella nos lleva directamente a Dios. O sea, no es quedarnos en María, es una mujer, no es Dios, pero ella, como lo acabamos de explicar... encarna en sí ello que Dios nosotros, ir de esta forma pues tan generosa, yo lo resumiría en esa palabra.
1: Que ella es modelo de virtud, ella maestra, y lo que quiere es que nosotros la imitemos, ¿no? Ella por supuesto es inmaculada, exenta del pecado original, nosotros tenemos esa tara, pero ella nos entusiasma con ese día a día de su presencia, porque está vigilante, atenta a nuestras necesidades. Ella quiere que la imitemos en las virtudes, hermana Carmen.
0: Sí.
1: Y en la práctica de la virtud.
0: Es muy bonito, hermana, porque en la vida cristiana, la costumbre de acudir a María, ha habido muchas familias religiosas, ya que lo mencionabas, que por ejemplo, antiguamente, ahora ya los relojes ya no hacen tan, pero antes en las casas antiguas, ¿no? Pues oías los... cuando era la hora en punto, o cuarto y media, y entonces, pues todo esto nos hacía pensar, y algunas personas, ¡ay, Dios te salve, María!, ¿no? Se acordaban. Nosotros ahora tenemos que valernos, yo creo, de otros medios, pero qué bonito es el segundo momento, la pasión de Cristo. Todo esto son palabras que salen en la Santa Misa de María, Madre de la Iglesia. La pasión de Cristo, el Hijo único de Dios, en efecto, clavado en la cruz, Padre nuestra, Santa María Virgen, Madre suya.
1: Tanto en el día de Pentecostés, cuando se convirtió en el modelo de la Iglesia suplicante.
0: Y finalmente la Asunción, todo esto está presente en los textos de la misa, fíjate qué cosa más hermosa, la Asunción de la Virgen, porque desde su Asunción a los cielos, ella acompaña con amor materno a la Iglesia peregrina, que somos todos nosotros, y protege sus pasos hacia la patria celeste, hasta la venida gloriosa del Señor. No es que ella lo entendiera todo, lo supiera todo, ella... como nosotros, pues pasaba por muchas situaciones que no entendía. Y lo dice el Evangelio, lo dice dos veces San Lucas, cuando, por ejemplo, el niño Jesús lo perdieron durante 3 días y lo encontraron en el templo, dice, María guardaba esta... José y María no entendieron lo que les decía Jesús. Y María pues pasaba por muchas situaciones que no entendía. Y lo dice el Evangelio, lo dice dos veces San Lucas, cuando, por ejemplo, el niño Jesús lo perdieron durante 3 días y lo encontraron en el templo, dice, María guardaba esta... José y María no entendieron lo que les decía Jesús. Y María lo guardaba en su corazón. Pues, hermana, yo creo que en nuestra vida pasa muchas veces algo así, ¿no? No entendemos muchas situaciones de la vida. Pues María tampoco. No se piense en que ella dominaba toda la situación, ¿no?
1: Pero... yo creo que eso es muy importante hacerle como un paréntesis,
0: sí.
1: Porque a veces pretendemos entenderlo todo y o nos enfadamos con Dios, no nos gusta cuando nos cambian los planes, si es que nos hemos hecho algún plan en el año, lo que hemos pensado proyectar y por X o Y razón no nos sale.

0: Pues, María, qué bien. Es verdad, muchos designios del Señor no entendía, incluso la misma pasión dolorosa.
1: Sobre todo, ¿verdad?
0: Entenderla, pues, humanamente creo que tendría que tener como una asistencia muy especial, ¿no?, del Espíritu Santo para poder entenderla, porque la crucificaba ella interiormente, ese dolor de la muerte de su hijo, que es lo que se actualiza
1: sobre todo,
0: en la misa, y
1: claro,
0: ella está ahí presente.
1: De esa manera tan, tan cruel, tan salvaje.
0: Sí, de ese desgarramiento, o ese, finalmente es como un reflejo cuando el hombre está sin Dios. Entonces lo destruyo, lo destrozo porque no me gusta como debo, o sea, destrozo a Dios porque pues el seguimiento de Jesús es cumplir unos mandamientos, cumplir unas reglas que a veces pues no, humanamente no nos gusta, que no está, está mal. Por eso el Señor nos viene a...
1: No vienen bien a nuestro egoísmo, claro.
0: A enderezar, claro. Pero eso es importante, la Virgen decía, no entendía en su corazón. La Virgen en su corazón, o sea, ella a veces no entendía y a veces, pero guardaba eso en su corazón. Es un saber estar con esa propiedad femenina de, bueno, es verdad, no lo entendemos, o como las abuelas, en esa época las abuelas creo que eran más sumisas a sus esposos y los matrimonios creo que perseveraban un poco más en comparación ahora, no digo que hay matrimonios que son muy buenos, hermana Carmen, pero me refiero a ese saber estar, aunque no entienda.
1: Claro, en la vida nos toca,
0: y nos toca
1: en muchos aspectos, sí, de la vida.
0: Y no tener esa rebeldía contra el Señor.
1: Sí, sobre todo porque no sirve de nada, ¿no? Y saber, como tú has dicho, estar, perseverar en aquel estado en el que el Señor me quiere, aunque no todo sea fácil, seguir adelante, ahí está María. Ella estuvo por voluntad de Dios al pie de la cruz y unió su sacrificio con corazón de madre llena de amor, que daba su consentimiento, atención, a la inmolación de su hijo como víctima por nosotros. Ahí podemos sopesar la calidad de su amor por nosotros, ¿eh? No es un amor sentimental, romántico, sino un amor de verdad. Y por eso mereció que Jesucristo, agonizando en la cruz, la diera como madre al discípulo con aquellas palabras que leemos en Juan 19, 26, 27. Mujer, ahí tienes a tu hijo. Hijo, ahí tienes a tu madre. Pero hermana, no solamente hasta la pasión. O sea, Jesús muere, pero la misión de María como madre de la Iglesia, yo creo que no hacía más que empezar. Porque fíjate, dice, después de la ascensión de su hijo... Imagínate, yo cuando rezo ese segundo misterio de gloria lo pienso. Después de que su hijo asciende al cielo, María tiene una, ya lo creo, tiene una labor que realizar. Estuvo presente en los comienzos de la Iglesia con su oración, reunida con los apóstoles y algunas mujeres, pedía con sus oraciones el don del Espíritu, ¿sí? Y los hacía perseverar, yo creo que con su dulzura, con su saber escuchar, saber comprender, pues los momentos de desfallecimiento humano que tenían también los apóstoles, los supo, como no sé cómo decir, mantener unidos hasta que vino el Espíritu Santo y entonces ya sí.
0: Bueno, también hermana Carmen, como buena madre de la Iglesia, ahí estaba ejerciendo su papel de enseñar a orar a los futuros apóstoles,
1: claro,
0: de nuestro Señor. Y es tan sencillo como eso, esa oración que hace unión. Y cómo sé cuando he hecho bien la oración, pues como que estoy más sumiso, me doblego.
1: Más maleable, ¿no?
0: Más blando, me sacan un sí o, bueno, no tan a regañadientes.
1: Claro.
0: Sí, es una oración limpia y pedirle al Señor eso, poder que el Espíritu Santo nos dé esa paz, aún en momentos así turbulentos, pero ahí está María y nos está cautivando, nos está conquistando siempre para esa entrega que ella siempre pide más también, hermana Carmen.
1: Sí, como una mamá. Según su hijito va creciendo, le va encargando tareas un poquito más difíciles.
0: Fielmente en la Anunciación y que mantuvo sin vacilar al pie de la cruz, hasta la realización plena y definitiva de todos los escogidos. En efecto, con su asunción a los cielos, no abandonó su misión salvadora, sino que continúa procurándonos con su múltiple intercesión los dones de la salvación eterna. Por eso la Santísima Virgen es invocada en la Iglesia con los títulos de abogada, auxiliadora, socorro, mediadora. Bueno, ya está intercediendo siempre por nosotros.
1: Un texto maravilloso del Concilio Vaticano II en su constitución Lumen Gentium, Luz de las Gentes. ¿Qué tal si nos vamos ya a escuchar una canción que, hermanas, estoy deseando escucharla? Se titula Madre de la Sabiduría. La cantan las jóvenes del Ejército Blanco, pero ya van creciendo, ¿no?
0: Sí, van creciendo, por supuesto.
1: Y la verdad que canta muy bien y la letra merece la pena. Escuchémoslo, a ver.

0: hablamos de Dios, ¿no? No lleva trampa lo que te digo. No tengas los sirvientes que les dicen que nuestro saludo, nuestra presencia.
1: Sí, claro. Y entre más te dicen, como. Bueno,
0: sí,
1: más
0: pero forma parte de una educación que es fundamental. Los enemigos, líbranos, Señor Dios nuestro, en el nombre del Padre, y del Hijo, y del Espíritu Santo. Amén. Vamos a rezar en esta ocasión un misterio de recordando. Pues Pentecostés, lo acabamos de vivir en el día de ayer, es que coincidía la fiesta de Pentecostés junto también con la visitación de Nuestra Señora, ¿no? El 31 de mayo, en este caso este año. Hemos pedido por varias intenciones la de la venida del Santo Padre León XIV a España y, bueno, todas las intenciones que ustedes llevan en el alma también, claro que sí. ¿Y tú tienes alguna intención, hermana, para este día?
1: Bueno, por todos los niños. Bien, ¿no?
0: ¡Qué bien! ¿Para
1: poder
0: qué?
1: Bautizar a los niños, que sean hijos de Dios y fomentar el amor en las familias cristianas.
0: Claro que sí, que los niños puedan recibir este grandioso sacramento.
1: Sí, un sacramento.
0: Ser convertidos en hijos de Dios. Padre nuestro, que estás en el cielo, santificado sea tu nombre, venga a nosotros tu reino, hágase tu voluntad en la tierra como en el cielo.
1: Danos hoy nuestro pan de cada día, perdona nuestras ofensas, caer en la...
0: Salve María, llena eres de gracia el Señor, bendita tu bendito es el fruto de...
1: Amén.
0: Dios te salve María, llena eres de Dios, bendita tú eres entre todas las mujeres y bendito es el fruto de tu vientre, Jesús.
1: Santa María, Madre de Dios, ruega por nosotros pecadores, ahora y en la hora de nuestra muerte. Amén.
0: Dios te salve, María, llena eres de gracia, el Señor es contigo. Bendita tú eres entre todas las mujeres.

0: Eres y bendito es el fruto de tu vientre, Jesús.
1: Santa María, Madre de Dios, ruega por nosotros pecadores, ahora y en la hora de nuestra muerte. Amén.
0: Dios te salve, María, llena eres de gracia, el Señor es contigo. Bendita tú eres entre todas.
1: Y en la hora de nuestra muerte. Amén.
0: Dios te salve, María, llena eres de gracia, el Señor es contigo. Bendita tú eres entre todas las mujeres y bendito es el fruto de tu vientre, Jesús.
1: Santa María, Madre de Dios, ruega por nosotros pecadores, ahora y en la hora de nuestra muerte. Amén.
0: Dios te salve, María, llena eres de gracia, el Señor es contigo. Bendita tú eres entre todas las mujeres y bendito es el fruto de tu vientre, Jesús.
1: Santa María, Madre de Dios, ruega por nosotros pecadores, ahora y en la hora de nuestra muerte. Amén.
0: Gloria al Padre, y al Hijo, y al Espíritu Santo.
1: Como era en el principio, ahora y siempre, por los siglos de los siglos. Amén.
0: María, Madre de Gracia, Madre de Piedad y Misericordia,
1: defiéndenos del enemigo y ampáranos. Oh Jesús mío, perdonad nuestros pecados.
0: Librarnos del fuego del infierno, llevad al cielo a todas las almas, especialmente a las más necesitadas de vuestra misericordia. Aprovecho para nuestros amigos que estaban acompañándonos también por el canal YouTube o por televisión. Es curioso, el último icono que se ve que está en plan de restauración, pero ¿sabes qué? Lo que significa el oro en un icono es la caridad, el amor divino. Entonces es muy bonito porque estaba la mano de María como si fuera, como, estaba convertida, era toda de oro, ¿no? Y esto significa que las manos de María realmente son puro amor divino, ¿no? Entonces ojalá que no nos soltemos de ellas.
1: Nos claro que inundemos sí. De ese amor de María.
0: De verdad que sí. Tenemos una invitación, recuérdalo.
1: Bueno, hermana Carmen, tenemos la invitación a la peregrinación a Fátima del 17 al 22 de junio, saliendo desde Barcelona. Hacemos noche en Salamanca y 3 noches en Fátima. Y el regreso es por Segovia. Y optativo visitar el Alcázar de Segovia, el acueducto que es precioso. Y se regresaría el 22 de junio, lunes.
0: Claro, Barcelona. Que sí, muy bonito porque en este año, precisamente un año de San Juan de la Cruz, pues en Segovia se encuentra su tumba. O sea que ahí realmente es estar como cerca de este santo que tanto nos aporta y enseña. Son unas peregrinaciones en un ambiente espiritual, un ambiente de familia, de unión, de plegaria, de alegría, de saber llevar las molestias con espíritu de hermanos, ¿no? Y entonces hay un ambiente muy bonito normalmente.
1: Y de conocer aún más el mensaje de Fátima, de hacer oración, penitencia, sobre todo también, hermana Carmen, cuando se reza el Via Crucis en Aljustrel, pues en pleno calor y pleno sol, pues es... yo creo que es un gran sacrificio grato al Señor, ofrecer ese, porque es pleno sol.
0: Aljustrel, estorcitos de Fátima.
1: Sí, ¿verdad? Que es, bueno, a las afueras donde las estaciones del Via Crucis.
0: Exactamente. Bueno, pues de verdad les deseamos a todos los que estén interesados que se puedan poner en contacto con nosotros al teléfono que les va a dar la hermana Poli la última vez. Y si no...
1: 34-636-900-961. Más 34-9-636-900-961. Gracias,
0: hermana. Súper, súper. No, claro, para que de verdad llamen y encuentren. Bueno, nos despedimos recordándoles que también las personas que estén interesadas en hacer unos ejercicios espirituales, un retiro en silencio de 2 días, donde muchas veces uno necesita hacer un parón en la vida y reflexionar, ¿no? A ver, estoy yendo bien en lo que hago, necesito tomar alguna decisión importante. Bueno, pues 2 días de ejercicios espirituales en el mismo teléfono se pueden informar de las próximas fechas y el próximo lugar donde les ofrecemos esta experiencia, ¿sí? Dictados por un sacerdote misionero. Y nosotras ya nos despedimos. Hasta la próxima semana, ¿será?
1: Hasta la próxima semana, si Dios quiere.
0: Ah, bueno, eso va por delante siempre.
1: El calor está empezando.
0: ¿Qué quieres decir?

0: Dice San Juan: queridísimos, amémonos los unos a los otros, porque el amor es que Theo, de Dios sale y nada más que de Dios. En el infierno no hay amor. Si hubiese amor, ahí estaría Dios. El amor es el instinto del bien. En el infierno no hay bien. Si hubiese bien, ahí está Dios. Para encontrarse con la vida, en el infierno no hay vida. Si hubiese vida, ahí estaría Dios. En el infierno reina la muerte, una vida que toda ella es muerte. La muerte solo es la vida podrida. Eso es la muerte. La vida podrida. Eso es la muerte.
1: Reverendo Padre Rodrigo Molina, inspirador de NSE Radio.

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1: 7:57 a.m.
2: El día de hoy, la caridad, el corazón del cristiano. Este es un programa que realizamos, queridos oyentes, en su compañía, para Radio Católica Mundial, desde los estudios de NSE, Nuestra Señora del Encuentro con Dios. Y saludamos y agradecemos a

0: Como cada vez a nuestros técnicos que nos asisten en el control, a Gloria Ríos, aquí está en Colombia, en Medellín, y también saludamos a nuestro compañero Jorge Graña, él está allí como siempre en Birmingham, Alabama. Y a quienes realizan hoy el programa, ya con su esfuerzo, pues podemos llegar a través de esta emisora a tantas almas para llevar la luz de Dios. Hoy nos acompaña Jennifer y Marlene. Bienvenidas, ¿cómo están?
1: Buenos días, hermana. Buenos días, Jorge, Gloria, queridos radioyentes. Un saludo muy especial en la Santísima Virgen María y San José. Que este programa sea para su gloria y el bien de nuestras almas.
2: Buenos días, hermana. Buenos días, Jennifer. Y a nuestros queridos radioyentes. Qué bueno estar otra vez aquí con ustedes.
0: Y la hermana Lina María Serna les envía un saludo en el Inmaculado Corazón de María, compartiendo con ustedes nuevamente este programa. Y nos preparamos para la primera sección de nuestro programa, en que escuchamos aquellas historias que nos hacen pensar en nuestras actitudes, porque miramos las actitudes del prójimo. Escuchemos con atención.
3: Una historia para un tema.
1: En aquel tiempo, dijo uno entre la gente a Jesús: Maestro, dile a mi hermano que repare, pues aunque ande sobrado, su vida no depende de sus bienes. Y propuso esta parábola: Las tierras de un hombre rico produjeron una gran cosecha, cálculos diciéndose. Y se dijo: Haré lo siguiente: derribaré los graneros y construiré, y almacenaré allí todo el trigo y mis bienes. Y entonces me diré a mí mismo: Alma mía, tienes bienes para muchos años, descansa, come, bebe, banquetea y goza. Pero Dios le dijo: Necio, esta noche te van a reclamar el alma, ¿y de quién será lo que has preparado? Y así, el que atesora para sí y no es rico ante Dios,

0: El lente del joven.
1: Nos dice el Catecismo de la Iglesia Católica que Jesucristo reconocerá a sus elegidos en lo que hayan hecho por los pobres. Y eso también lo recordamos especialmente de una manera concreta en el Evangelio de San Mateo, en el capítulo 25, versículos del 31 al 46, cuando hablamos del juicio final. Si recordamos aquella escena, cuando Jesús dice que les dice a algunas personas, venid, benditos de mi Padre, venid a heredar el reino preparado para vosotros desde la creación del mundo, porque tuve hambre y me disteis de comer, tuve sed y me disteis de beber, estuve desnudo y me vestisteis, enfermo y vinisteis a visitarme, en la cárcel y vinisteis a verme. Y ellos van a decir, ¿cómo? ¿Y eso cuándo pasó, Señor? Cuando lo hicisteis con uno de aquellos pequeños, conmigo lo hicisteis. Y asimismo, dice Jesús, apartaos malditos al fuego eterno, porque tuve hambre y no me disteis de comer, tuve sed y no me disteis de beber, estuve desnudo y no me vestisteis, enfermo y en la cárcel y no vinisteis a verme. Y también le dirán aquellos, pero Señor, ¿cuándo dejamos de hacerlo contigo? Si no lo hicisteis con uno de estos pequeños, tampoco lo hicisteis conmigo. Entonces, esto confirma pues estas palabras que nos dice el Catecismo de la Iglesia, de que Jesucristo reconocerá a sus elegidos en lo que hayan hecho por los pobres. Y hay algo importante de este programa que hemos querido colocar este título tan bonito, La Caridad, el Corazón de

0: cristiano, que resulta que este amor de Jesús sea por los pobres en la misma pobreza de Jesús. Yo creo que para todos es conocido que Jesús escogió una vida pobre desde que nace hasta que muere. Y también su vida intermedia entre estos dos momentos, inicial y final de su vida, pues también es una vida pues pobre, ¿no? Vive pobremente. La ofrenda que se da por cuando se presenta el niño Jesús en el templo es la ofrenda de los pobres, que son las tórtolas, porque si no ya sería un novillo. Si tuviesen bienes sus padres, ya tendrían que presentar un novillo cuando el niño Jesús es presentado en el templo, pero presentan dos tórtolas como signo de la pobreza de esta familia. Cada uno presentaba de acuerdo a lo que poseía. Y también nos dice que este amor a los pobres viene inspirado en su atención a los pobres. La atención que Jesús tenía con los pobres era notable y era especial, muy cercana. Y pues siempre Jesús, siempre Dios, se conmueve como cualquier padre y madre de familia ante su hijo más enfermo, ante el hijo perdido, ante el hijo más pecador. Pues ese corazón de Dios le pasa lo mismo, pues porque él nos ha hecho a su imagen y semejanza. Entonces, por el que más se conmueve es por el más pobre, el que es más indefenso, no puede, digamos, él solo tener lo que necesita para vivir dignamente, ni material ni espiritualmente, y necesita que alguien venga para, digamos, reivindicar sus derechos y que pueda vivir dignamente. Y hay algo pues muy particular que les cuento, que cuando lo leí en el catecismo me llamó mucho la atención, porque pues para mí era una novedad, y es algo que de pronto nos tenemos que reprender muchos, que no sabemos todo lo que la Santa Madre Iglesia nos enseña. Pero miren lo que encontré tan bonito. Dice: el amor a los pobres es también uno de los motivos del deber de trabajar, con el fin de hacer partícipe al que se halle en necesidad. Entonces, esto me llamó mucho la atención, porque claro, muy fácilmente en nuestro egoísmo decimos: si yo la sudé, pues yo me la gozo. Y ya el que no tiene, allá él, para que no trabaja. Cierto que es como lo que escuchamos habitualmente.
1: Y más hoy en día, hermana, que si se escucha, pues es la constante. Yo retomo desde el nacimiento del niño Jesús, y me parece muy bonito cómo todo un Dios se quiso asemejar a nosotros. Y recordemos que él no nació en una cuna de oro, nació en pajas y en un establo, empezando desde el inicio de su vida. Porque uno puede decir, pero todo un Dios no es Dios, porque no nació en un castillo, en un palacio.
0: Algo más digno de sí
1: más
0: mismo.
1: Digno de, y sin embargo, él en su amor se quiso asemejar a nosotros y demostrarnos en su día a día que sí se puede. O sea, vivir en esa austeridad, pero dignamente.
0: No vamos a poseer en la eternidad, que no vamos a necesitar en la eternidad, y que antes para nosotros es un freno muchas veces de cara a nuestra relación con Dios y con el prójimo.
1: Claro, y yo creo que nosotros debemos de tener esa conciencia de que no somos para este mundo, hermana, como usted lo decía, que somos, o sea, fuimos creados para la eternidad, somos creados para la eternidad. Y la historia nos ha demostrado que nadie se lleva lo que acumula, nadie se lleva.
2: Pero entonces aquí viene otra pregunta, entonces la historia inicial que contó Jennifer, entonces yo no puedo conseguir, yo no puedo aspirar a tener mejores cosas, a que mis hijos tengan cosas mejores, no se puede hacer. Hermano, ¿usted qué me dice?
0: Bueno, por lo menos recuerdo ahora al padre Molina, al inspirador de esta emisora Nuestra Señora del Encuentro con Dios. Él decía: si yo no tengo, ¿qué voy a dar? Si yo no busco riquezas, pues de todo tipo, ¿no? Porque la riqueza no solamente es el dinero, sino también potenciar un talento, aprender una ciencia de un modo mejor, ¿no? Entonces, si yo no tengo eso, ¿cómo voy a dar al prójimo, por ejemplo, si soy médico? Y ahora resulta que hay muchas enfermedades respiratorias. Pues si yo me quedo solo como médico general, no voy a poder atender a esas personas porque no tengo la ciencia suficiente. Con la gracia de Dios, obviamente que podré ser mucho mejor médico, pero no podré ayudarles porque, no, lo siento, yo soy solo médico general y soy el

0: único médico de este pueblo. Entonces, necesito enriquecerme, pero para servir. Y el que sirve realmente es el que es feliz.
1: Entonces, ¿cuál fue el pecado del rico? Porque él le fue muy bien ese año. Él contaba que le fue muy bien. Entonces, ¿cuál
0: Claro.
1: fue el pecado del rico?
2: Claro, el guardar, o sea, es que es muy interesante la pregunta que hizo Marlene con respecto a, no podemos tener. Claro que sí podemos tener, porque es que el Señor no nos quiere pobres, el Señor no nos quiere en la miseria. Lo que pasa es que recordemos que debido a nuestro pecado original, pues tendemos al egoísmo y al poseer y al no soltar. Porque, a ver, recordemos que estamos en una batalla espiritual, estamos entre el bien y el mal. ¿Y qué quiere el mal? Que solo tengamos para nosotros y no mirar al prójimo. Y si recordamos también un pasaje del Evangelio muy bonito, cuando al Señor le preguntaban que cuál es el mandamiento primero, y que él decía, sí, amar a Dios sobre todas las cosas y al prójimo como a sí mismo. Entonces ahí nos preguntamos, si yo, o sea, ¿cómo pienso en mí?
0: En el caso del hermano que sufre, para que entonces no nos pase lo del rico que solo pensó en él. Goza tú, pásala tú bien y como que olvídate del resto. Que eso también más o menos se acuerdan cuando habla el Señor con el rico epulón,
2: Sí.
0: que él tiene ahí a Lázaro a la puerta de la casa, pero él está banqueteando y está, pues digamos, sumergido en toda su riqueza, y el otro allí está a la puerta de su casa muriéndose de hambre.
1: A propósito de este tema, hermana, que estamos tocando de la caridad, pues nuestra iglesia es madre y maestra. Entonces tenemos como muchas herramientas de dónde tomar. Tenemos el catecismo de la Iglesia Católica, tenemos las Sagradas Escrituras y también tenemos pues, las cartas de los papas. Y hablando de la carta de los papas, tenemos la carta encíclica Caritas del Sumo Pontífice Benedicto XVI. Él la publicó el 29 de junio del 2009, entonces estamos hablando de una carta relativamente nueva, nueva. Tenemos cartas de muchos papas y de mucha antigüedad, pues esta es una carta actual y el papa nos habla del verdadero sentido del desarrollo humano. Y ese desarrollo humano no se puede desligar la caridad y la verdad. Todo cristiano debe tener, como el título decía del programa, el corazón nuestro debe ser la caridad. Entonces, la caridad, cuando no la trabajamos con la verdad, hablamos de un amor de sentimiento. Y el amor cristiano no es de sentimiento. Ah, es que es malo sentir. No, no es malo sentir. Pero el amor no es sentimiento, es parte. El sentimiento es parte del amor.
0: Eso pues me hace pensar en cosas prácticas que suceden en la vida cotidiana, pues por ejemplo con los jóvenes, con los niños, ahora con esta tecnología de los celulares, ¿no? Entonces el niño pequeño quiere el celular, mamá quiere, y pues como la mamá lo quiere y ve que el niño llora, pues le suelta el celular y ya empieza como una adicción de parte de un niño pequeño que después va a degenerar en eso, adicciones que se vuelven enfermedades y que traen serios trastornos en la vida del niño. Entonces, por ejemplo, esto es algo claro que nos ayuda a ver que la caridad no se puede separar de la verdad, ¿no? Para que se pueda vivir realmente
1: Y
0: como
1: no
0: tiene que
1: tiene que
0: ser.
1: ser un sentimiento. En este caso, pues, yo no quisiera que mi hijo llorara. Yo no
2: Uh-huh.
1: quisiera que mi
2: Exacto.
1: hijo sufriera. Pero por encima de ese sentimiento está la verdad y el verdadero amor, la verdadera caridad. También nos habla el Papa Benedicto XVI sobre la caridad y la justicia. Estas dos son como la hermanita mayor y la hermanita menor. La justicia, diríamos que es la hermana mayor, que estamos llamados a darle a cada quien lo que le corresponde. Y necesariamente a ser cristiano, no, a todos. Estamos llamados a darle lo que corresponde. Entonces, ¿qué le corresponde a las personas? Por justicia. Por justicia, pues le corresponde vivir dignamente, tener una casa, tener salud, tener una familia. Entonces, por justicia, todos estamos obligados, digamos, a vivir esta virtud. Pero no solamente las personas individuales, también las sociedades, los gobiernos,
0: Las naciones,
1: la
0: sí.
1: nación, estamos obligados a vivir en justicia.
2: Marlene, y ahí

0: Algo muy importante que debemos de tener en cuenta y que esto no le corresponde solamente a un grupo de personas, por ejemplo, al Estado, porque se ve de que, ay, no, es que es el Estado el que me tiene que proveer de todas estas necesidades, o la iglesia, o tal empresa, o tal institución, ¿cierto? No, todos debemos de ser parte de este, o sea, de este cambio,
1: sí,
0: de esta caridad.
1: Construir.
0: De esto de construir sociedad y que no le pertenece solamente a un grupo determinado.
1: Yo pensaba un poco, bueno, pero ¿y por qué estamos llamados a esta práctica del amor? Bueno, pues porque Dios es amor y nosotros somos los hijos de Dios. Entonces, si hay un árbol que es de naranjas, ¿qué le salen? Pues naranjas, ¿no?
0: Y entonces, también, hermana, porque es una virtud que está impresa en nuestra alma.
1: Eso, pero porque somos hijos de Dios.
0: Exacto.
1: Y Él lo ha infundido en nuestros corazones. Dios es amor y los hijos de Dios pues tienen que ser hijos para el amor, ¿no? Que reciban el amor de Dios y que lo transmitan a sus hermanos. Bueno, ¿qué tal si escuchamos una canción que nos tiene preparada Gloria, que se llama Donde la Caridad, del grupo Brotes de Vida?

0: Continuamos en este programa de Jóvenes para la Eternidad que hemos titulado La Caridad, el Corazón del Cristiano. Y nos dice San Juan Crisóstomo: no hacer partícipe a los pobres de los propios bienes es robarles y quitarles la vida. Lo que poseemos no son bienes, no es caridad lo que ya se debe a título de justicia. Y esto lo dice San Gregorio Magno. Cuando damos a los pobres las cosas indispensables, no les hacemos liberalidades personales, sino que les devolvemos lo que es suyo. Más que realizar un acto de caridad, lo que hacemos es cumplir un deber de justicia. Uy, yo creo que esto tenemos mucho que aprender todos nosotros, ¿no? Porque a veces pensamos que, según nos dicen los santos, que son aquellos hijos de Dios que creyeron al Evangelio y lo creyeron con todo su ser, lo escucharon, lo llevaron al corazón y luego lo sacaron en las obras, asemejándose a Jesús, y nos dicen ellos que eso, hay algo que yo doy a una persona que está en la calle, que tiene hambre, para mí yo hice un acto de caridad. Pero me dicen los santos que eso no es así, que no, yo estoy cumpliendo un deber de justicia y que eso le pertenece a esa persona. O si no, se muere de hambre. Viéndolo bien, pues sí, se moriría de hambre si yo no le doy esa.
1: Entonces, como vemos, como
0: adelanto ese caso primero, ¿no?, de perdón y de salvación eterna, porque ya este ladrón, él dijo: hoy mismo estarás conmigo en el paraíso, mostrándonos que el perdón de Dios es sincero y que no tiene límites. Entonces, que eso, que si el Señor nos pide algo a nosotros para que lo hagamos, que vivamos la justicia, pero que demos el paso a la caridad, primero Él lo ha hecho con nosotros.
1: Sí, es cierto, y que no podemos separar, hermana, o sea, tengamos muy, muy en cuenta, o sea, y nosotros, y yo personalmente, de que yo no puedo separar la caridad de la verdad, porque si no empiezo a pensar.
2: El ser humano, como dice
0: la Santísima Virgen María en la cruz, tiene a Cristo como ese hijo que le dio el Padre, pero Él ahí nos la entrega como madre a todos los seres humanos, ¿no? Entonces, ella ahí, Dios trasciende, ella ahí trasciende a ser madre de todos los que incluso han crucificado a su hijo. Bueno, pues entonces, ahora, ¿qué tal si miramos como lo que va sucediendo en el día a día para vivir la caridad? Que a veces decimos, pero es que a mí me pasa esto que me impide vivir la caridad. Por eso vamos a escuchar lo que nos dice esta sección.
3: Con cabeza fría.
0: Bueno, pues es importante esta sección del programa porque probablemente muchos de ustedes estarán diciendo: ah, está todo bonito, todo eso que están leyendo, qué instructivo, qué hermoso y qué real, porque sabemos que Jesús verdaderamente se ofreció por nosotros al Padre para justificarnos. Además, ha dado el paso de la caridad de perdonarnos sinceramente y sin acordarse de nuestros pecados, desde que haya en nosotros ese arrepentimiento. Vemos cómo la Santísima Virgen María se entrega como madre, por manos de Jesús, porque Él nos la entrega, a ser madre de todos los seres humanos. Pero resulta que en la vida diaria encontramos objeciones que nos hacen difícil la práctica de la caridad, ¿no, Marlene?
1: Pues sí, hermana. Aquí en Colombia, con este terremoto que hubo, realmente a mí me sorprendió, realmente, pero gratamente, la generosidad de los colombianos. Yo vivo aquí en Medellín y la gente volcada a dar, ayudar a los demás, ayudar a los que no conocemos. Y porque aquí en Medellín, gracias al Señor, no sucedió nada grave, pero en otras ciudades sí sucedieron, pues ya lo saben ustedes por las noticias. Y cómo se volca la gente a dar y a donarse. Y eso está muy bien. Ahí ya no, ni siquiera lo podríamos decir que es justicia, es caridad. Pero es caridad en situaciones puntuales. ¿Y está mal? No, no está mal. Perfecto, está muy bien. Pero cuando esa caridad se debe dar día a día, ¿qué podemos hacer?
0: Claro, porque aquí va a pasar algo que comentábamos antes del programa. Sí, este momento extraordinario necesita una ayuda

0: extraordinaria, ¿cierto? Una caridad extraordinaria que por la gracia de Dios, como el Señor nos ha hecho su imagen y semejanza, pues salen de nosotros todavía, gracias a Dios, obras de amor-servicio para ayudar al prójimo necesitado. Pero ya esto va a ir pasando, ¿cierto? Ya se van a ir normalizando las cosas y ya le construimos la casita, como hablábamos sí. antes del programa, ya le construimos la casita a la persona, él ya tiene un techo para guarecerse si llueve, pues si hace un solazo fuerte, pues ya tiene para un techo para protegerse, ¿no? Pero ¿después qué? ¿Después qué pasa? O sea, ahí yo ya, ¿se acabó mi caridad?
1: No, yo creo que no debe parar, o sea, creo no, a eso estamos llamados, a que no pare la caridad, porque es que las necesidades no desaparecen. Y hay personas y...
0: ¿Y hay hambre?
1: Y yo creo, hermana, que esto es una oportunidad. Yo creo que lo que nos pasó, o sea, listo, ya tenemos otra vez incendio en nuestro corazón de dar, o sea, no dejar de que se apague, porque todavía hay asociaciones que todavía en el día a día luchan para cubrir todas estas necesidades, no solamente económicas, sino también espirituales. Entonces, qué bueno uno investigar qué asociaciones, o sea, está haciendo estas labores. O sea, aquí encontramos ancianatos, hasta la misma radio ofrece una ayuda. Y a veces hay necesidades en las radios o en diferentes organismos que ayudan a esto. Entonces, qué bueno ir a esos lugares y aprovechar de que tenemos ese fuego. Estamos incendiados de dar, de uh-huh. no parar, entonces, de no dejarlo apagar, porque es que mi hermano me necesita, no ahorita, sino siempre.
0: Y es verdad que ahora que tocas el tema, pues, por ejemplo, de los medios de comunicación católicos que realizan una misión evangelizadora, si yo no tengo fe que me la alimenten las emisoras católicas, pues simplemente la fe, la esperanza y la caridad son las virtudes teologales que Dios ha infundido en el alma. Y si la una y la otra no se alimentan mutuamente, se van apagando. Entonces la fe me crece porque escuché en aquel programa esta enseñanza acerca de Dios, acerca de la Iglesia, de la Santísima Virgen, de los santos, que aumentan mi fe, que hacen crecer mi caridad y mi esperanza, ¿no? Entonces, sí, muy bien. Y hay varias asociaciones, las mismas parroquias, son como asociaciones de fieles que se juntan bajo una cabeza que es el párroco, y allí pues tienen sus grupos parroquiales organizados, porque a veces uno dice, pues resulta que yo le di dinero a esta persona cuando lo veo fumando una cosa que pues que no es buena para su salud, es droga. Entonces, ¿yo para qué le di? No, yo no le vuelvo a dar. Entonces uno realmente ahí también como que se cierra y dice, pues, y tiene razón esa persona, porque es verdad que no le vas a ayudar a hundirse más. Ese dinero no lo ganaste para hacerle daño al prójimo y para darle medios que él mismo se haga daño. Entonces por eso es muy importante lo que nos está diciendo Jennifer. Ahí también recuerdo al padre Molina que nos decía, si no nos asociamos no podemos hacer el bien. El bien que yo hago solo, yo solo, es muy limitado. Si nos asociamos, podemos multiplicar las ayudas de bien. Y, por ejemplo, hay pues personas que se nos acercan a nuestra casa, a nuestro hogar, y uno dice, ¿esta persona sí tendrá esta necesidad o será una historia que se inventó? Si hay una asociación, podrá haber un grupo que visite familias para conocer verdaderamente las necesidades y ayudar de acuerdo a lo que se presenta, a lo que la persona requiere realmente.
2: ¿Qué le podríamos decir a un radio oyente que nos escucha y dice, yo quiero ayudar, realmente yo quiero ayudar, pero mi situación económica es difícil, entonces yo prefiero ahorrar para tiempos difíciles, porque tengo hijos, porque tengo esposo, porque imagínese donde haya otro terremoto o un mal gobierno, pues yo quisiera ayudar, pero yo prefiero tener mis ahorritos para otras eventualidades. ¿Qué le podríamos decir a esta persona o a esta familia?
1: Pues tener en cuenta que Jesús es el mejor, o sea, es el mejor maestro que tenemos. A mí me impresiona mucho, yo recuerdo mucho la parábola de esta mujer que no tenía nada y dio sus dos moneditas al templo. A mí me impresiona mucho porque uno dice, no, yo no tengo. Y mire que ella salió justificada, mientras que otros daban grandes limosnas. Y ella solamente dio dos moneditas que tenía y para

0: el Señor, eso dio más que todos. Y a veces nosotros mismos nos privamos de dar solamente por pensar así. Y recordemos que Dios es un Dios providente y también lo dice, si tú das, yo te daré el 100 por 1. Pero a veces nos da miedo, no creemos de que eso es verdad. Pero yo invito al radio oyente que lo experimente, que lo dé. Yo me acuerdo un día un amigo que me decía, cuando da la ofrenda a la iglesia, es que un día yo tenía un billete de 2,000, un ejemplo de aquí de la denominación de Colombia, 2,000 y 10,000. Y mi interior me decía, no, el de 2,000. Y él se venció y dio el de 10,000. Y él dice, y usted no sabe esos 10,000 cómo se multiplicaron. O sea, sin darse cuenta cómo se multiplicó. Y de muchas maneras, él me lo explicaba y yo, en serio, es que sí, a veces uno mismo, o sea, uno mismo detiene la providencia del Señor con uno, la paga del Señor con uno.
1: Así es.
0: Y entonces, listo. No tenemos pues dinero, donemos tiempo, como decía la hermana. Está la parroquia, vaya, visite los enfermos, vaya, visite las familias que sí necesitan una, o sea, tienen una necesidad económica, vaya a tal asociación que tiene un colegio, que tiene un comedor, ofrezca sus manos, que a veces esa también es una manera de dar.
1: Así es, sí, es verdad. Y pues lo que dice Jesús en el Evangelio, ¿no? Hombres de poca fe, nos podría decir el Señor a cada instante, porque Él dice, ¿no?, que las flores del campo se visten mucho mejor que, pues, que comparando, Él comparaba con el rey Salomón y con toda la gran riqueza que él tenía, pues mejor se visten las flores del campo. Entonces, te va a faltar a ti el alimento, el vestido, si Dios vela por ti constantemente, hombre de poca fe. Entonces, claro, cada rato el Señor nos podría repetir esto. Y también ahora recordaba del padre Molina una frase que él nos decía, qué lástima estar por toda la eternidad viendo todo lo que Dios no pudo hacer a través de nosotros por estar nosotros con esos temores. Y pues bueno, que la caridad realmente ensancha nuestro corazón. Nosotros estamos hechos para amar con un amor sin límites y ese amor a la vez es plenitud en nosotros. Y eso nos hace infelices, porque no estamos hechos para los límites, sino para las anchuras de Dios, que no conocen límites. Pero ¿cómo es Dios? Ese Dios generosidad que entrega, se entrega todos los días y entrega cosas, digamos, bienes exteriores, el sol, la lluvia, los animales, todo eso se entrega de Dios al hombre por amor, pero también se entrega Él mismo en la Eucaristía. Que Dios es tan feliz por
2: madres, cómo amamos a nuestros hijos, ahora más, más nuestro Señor. Y continúa, creo en Dios Padre, todopoderoso. Él no me va a abandonar, no me va a abandonar. Si yo soy generoso, él no se deja ganar en generosidad. Va a ser más generoso conmigo. ¿Para qué? Para que yo aprenda, para que yo le... Entonces, una vez al año hacíamos así, por las fechas de noviembre, diciembre, para Navidad. Entonces, sacábamos las cosas para regalar. Y entonces, uno que otro dijo, no, yo no quiero regalar eso. Yo dije, no, es que tenemos mucho. Yo, haga la prueba, hijo, y verá que el Señor no se va a dejar ganar en generosidad. Y créanlo, querido radio oyente, así era. Les llegaba un padre, como lo es un niño pequeño con su papá. Ustedes que tienen hijos o que tienen hermanitos se dan cuenta cómo es un niño pequeño confiando en su papá. Así esté como despistado el papá, no. Él confía en su papá. Así tenemos que ser nosotros, confiado en nuestro Señor Jesucristo. Él no se deja ganar en generosidad.
1: Y no, pues que los padres de la tierra, en verdad, como dice Marlene, se despistan, se distraen y puede ser que alguna necesidad del hijo se le pasó. Pero a Dios no le pasa eso. A Dios nuestro Padre no
0: Dios
1: le pasa eso.
0: Dios no se
1: eso.
0: Despista.
1: Exactamente, si no se distrae. Y qué bonito esto que dijo Marlene, porque esas dos características esenciales en Dios, Dios ante todo es Padre y es todopoderoso, porque bueno, decimos Padre, quiere decir bondad. Mi papá es bueno, pero no puede. Ay, no, qué triste. Ay, sí. Pero, y resulta que mi papá es todopoderoso, lo puede todo, pero es malísimo. Entonces, ya no se porta como un padre, él ya se desnaturalizó en su paternidad. En cambio, Dios tiene esa bondad sin límites, infinita, eterna y tiene esa omnipotencia que no conoce

0: pues tampoco ocaso ni límite alguno, ¿no? Entonces, bueno, bello todo esto para que crezcamos en la fe y pues también invitamos a nuestros oyentes a que cojan el Catecismo de la Iglesia Católica y lean el tema de la providencia. Es hermoso cómo lo trata. También nosotros, pues con la ayuda de Dios, pues podemos hacer un programa en que comentemos con ustedes, queridos oyentes, este tema de la providencia divina para que veamos de lo que nos estamos perdiendo por asegurarnos con pequeñitas cosas y pues también de lo que no estamos dejando obrar a Dios a través de nosotros en bien de nuestros hermanos.
1: Y la vida misma nos lo ha demostrado. Este terremoto, ¿cuántas personas de pronto no habrán pensado con la pregunta de Marlene? No, yo voy a guardar, pero no están. O que nos pase como el de la historia. Necios, hoy te voy a pedir cuentas. ¿A dónde va a ir a parar tus bienes? ¿A quién? Entonces es muy importante que lo tengamos en cuenta y que no nos vamos a alcanzar de repetirlo, hermana, acá en la radio, de que somos hechos para la eternidad y que somos hechos para Dios y para encontrarnos con ese Padre. Y qué rico llegar donde el Señor con las manos llenas, no con las manos vacías. Y una manera de eso es hacer caridad.
0: Claro, verdad lo que pues ese hombre decía, ¿no? Que él ya la iba a pasar súper bien con todo eso que había ahorrado. Cuando le llega la muerte, pues nosotros nos lamentamos de muchas cosas en nuestra vida que no hicimos, ¿no? O de pronto hicimos un pedacito y no fuimos suficiente generosos y nos la pasamos de lamento en lamento. La verdad que lamentamos muchas cosas que no hicimos o que hicimos pobremente, pues así como con la mano medio encogida, ¿no? Pues que pidámosle al Señor, pidámosle al Espíritu Santo, a la Santísima Virgen María para que nos ayuden a soltarnos en Dios, en la providencia de Dios y a tener ese riesgo. También la caridad, pues, compone dentro de ella ese riesgo y también uno apretarse un poquito en cuanto a lo que disfruta. De pronto ya no unas vacaciones, pues 15 días allí, yo solo necesito 10 días y ya, no más.
2: Así es.
0: Pues entonces 5 los regalo a una obra de caridad. Voy a eso, a visitar enfermos en un hospital. Lo que hemos dicho de las asociaciones es importante porque tenemos miedo de ayudar porque no sabemos a dónde va a parar el dinero. Pero eso, las parroquias, asociaciones que vamos conociendo que son de fiar, pues a través de ellas canalicemos nuestros bienes que tienen un premio, ese premio que pues Dios va a coronar en la eternidad, ¿no? Así que no vamos a quedar defraudados.

0: tienen un premio, ese premio que pues Dios va a coronar en la eternidad, ¿no? Así que no vamos a quedar defraudados, y en cambio si nos lamentaremos eso por toda la eternidad, ay, Dios hubiera podido hacer mucho más a través de mí si yo hubiera sido un poco más generoso. ¿Y qué tal si vemos un poquito el ejemplo de la Santísima Virgen?
1: Es cierto.
2: Y ellos pueden ayudar en esta obra. O sea, también puedo ser intercesora.
0: Muy bien.
3: Y no tiene que ser todo dinero. Yo animo muy bien. Yo cuido niños y en situaciones...
2: Los que más hacen. Ser hermana, y esos son los que más les gusta al Señor.
0: Ofreciendo sus sufrimientos, sus oraciones, uniéndolas a la oración del Señor.
2: Sí.
0: Entonces, realmente que es así. Jesús, cuando digamos que llegó al culmen de la...

0: Cristo, su único Hijo, nuestro Señor, que fue concebido por obra y gracia del Espíritu Santo, nació de Santa María Virgen, padeció bajo el poder
1: tierra como en el cielo,
2: como también nosotros perdonamos, y líbranos de...
1: Salve María, llena de las mujeres, vientre Jesús.
3: La madre de Jesús le dice, no tienen vino. Su madre dice a los sirvientes, haced lo que él os diga. Jesús les dice, llenad las tinajas de agua. Y el mayordomo probó el agua convertida en...
1: Nuestro que estás en el cielo, sé tu voluntad en la
2: tierra. También nosotros nos ofenden. No nos dejes caer en tentación y líbranos del mal.
1: Amén. Jesús.
2: Santa María, ruega por nosotros y en la hora de nuestra...
1: Te salve María, llena digo, bendita tú eres y bendito es el vientre Jesús.
2: Santa por nosotros pecado y en la hora de nuestra muerte. Amén.
1: Dios eres de gracia el Señor vientre Jesús.
2: Santa ahora y en la hora de amén.
1: Dios te salve Jesús.
2: Santa María, Madre de Dios, ruega por nosotros pecado.
1: Dios te salve María, Señor es contigo. Bendito es el fruto de tu vientre, Jesús.
2: Santa María, Madre de Dios, ruega por nosotros pecadores, ahora y en la hora de nuestra muerte. Amén.
1: Dios salve María, llena de Señor es contigo. Eres entre todas las mujeres, Jesús.
2: Santa María, Madre de Dios, ahora y en la hora de...
1: Llena eres de gracia, Señor es contigo. Entre todas las mujeres, y bendito es el fruto de tu vientre, Jesús.
2: Santa María, Madre de Dios, ruega por nosotros pecadores, ahora y en la hora de nuestra muerte. Amén.
1: Dios te salve María, llena eres de gracia, el Señor es contigo. Bendita tú eres entre todas las mujeres, y bendito es el fruto de tu vientre, Jesús.
2: Santa María, Madre de Dios, ruega por nosotros pecadores, ahora y en la hora de nuestra muerte. Amén.
1: Dios te salve María, llena eres de gracia, el Señor es contigo. Bendita tú eres entre todas las mujeres, y bendito es el fruto de tu vientre, Jesús.
2: Santa María, Madre de Dios, ruega por nosotros pecadores, ahora y en la hora de nuestra muerte. Amén.
1: Dios te salve María, llena eres de gracia, el Señor es contigo. Bendita tú eres entre todas las mujeres, y bendito es el fruto de tu vientre, Jesús.
2: Santa María, Madre de Dios, ruega por nosotros pecadores, ahora y en la hora de nuestra muerte. Amén.
1: Gloria al Padre, y al Hijo, y al Espíritu Santo.
2: Como era en el...

0: Madre de piedad y misericordia, defiéndenos del enemigo y ampáranos, ahora y en la hora de nuestra muerte. Amén. Oh Jesús mío, perdonad nuestros pecados, librándonos del fuego del infierno, llevad al cielo a todas las almas, especialmente a las más necesitadas de vuestra misericordia.
1: Tercer misterio: el anuncio del reino de Dios invitando a la conversión. Entonces comenzó Jesús a predicar diciendo: «Convertíos, porque está cerca el reino de los cielos». Padre nuestro que estás en el cielo, santidad en la tierra como digo, bendita tú eres entre todas las mujeres y bendito es el fruto de tu vientre, Jesús.
2: Santa María, Madre de Dios, ruega por nosotros pecadores, ahora y en la hora de nuestra muerte. Amén.
1: Dios te salve, María, llena eres de gracia, el Señor es contigo. Bendita tú eres entre todas las mujeres y bendito es el fruto de tu vientre, Jesús.
2: Santa María, Madre de Dios, ruega por nosotros pecadores, ahora y en la hora de nuestra muerte. Amén.
1: Dios te salve, María, llena eres de gracia, el Señor es contigo. Bendita tú eres entre todas las mujeres, y bendito es el fruto de tu vientre, Jesús.
2: Santa María, Madre de Dios, ruega por nosotros pecadores, ahora y en la hora de nuestra muerte. Amén.
1: Dios te salve, María, llena eres de gracia, el Señor es contigo. Bendita tú eres entre todas las mujeres, y bendito es el fruto de tu vientre, Jesús.
2: Santa María, Madre de Dios, ruega por nosotros pecadores, ahora y en la hora de nuestra muerte. Amén.
1: Dios te salve, María, llena eres de gracia, el Señor es tú eres entre todas las el fruto de tu vientre.
2: Santa María, Madre de Dios, ruega pecadores, ahora de nuestra muerte.
1: Dios te salve, María, llena eres de gracia, el Señor es contigo. Bendita tú eres entre todas las mujeres, y bendito es el fruto de tu vientre, Jesús.
2: Santa María, Madre de Dios, ruega por nosotros pecadores, ahora y en la hora de nuestra muerte. Amén.
1: Dios te salve, María, llena eres de gracia, el Señor es contigo. Bendita tú eres entre todas las mujeres, y bendito es el fruto de tu vientre, Jesús.
2: Santa María, Madre de Dios, ruega por nosotros pecadores, ahora y en la hora de nuestra muerte. Amén.
1: Dios te salve, María, llena eres de gracia, el Señor es contigo. Bendita tú eres entre todas las mujeres, y bendito es el fruto de tu vientre, Jesús.
2: Santa María, Madre de Dios, ruega por nosotros pecadores, ahora y en la hora de nuestra muerte. Amén.
1: Dios te salve, María, llena eres de gracia, el Señor es contigo. Bendita tú eres entre todas las mujeres, y bendito es el fruto de tu vientre, Jesús.
2: Santa María, Madre de Dios, ruega por nosotros pecadores, ahora y en la hora de nuestra muerte. Amén.
1: Dios te salve, María, llena eres de gracia, el Señor es contigo. Bendita tú eres entre todas las mujeres, y bendito es el fruto de tu vientre, Jesús.
2: Santa María, Madre de Dios, ruega por nosotros pecadores, ahora y en la hora de nuestra muerte. Amén.
1: Gloria al Padre, y al Hijo, y al Espíritu Santo.
2: Como era en el principio, ahora y siempre, por los siglos de los siglos.
0: Madre de gracia, Madre de piedad y misericordia, defiéndenos del enemigo y ampáranos, ahora y en la hora de nuestra muerte. Amén. Oh Jesús mío, perdonad nuestros pecados, librarnos del fuego del infierno, llevad al cielo a todas las almas, especialmente a las más necesitadas de vuestra misericordia.
1: Cuarto misterio: la transfiguración del Señor. 6 días más tarde, Jesús tomó consigo a Pedro, a Santiago y a su hermano Juan y subió con ellos aparte a un monte alto. Se transfiguró delante de ellos y su rostro resplandecía como el sol y sus vestidos se volvieron blancos como la luz. Padre nuestro que estás en el cielo, santificado sea

0: tu nombre. Venga a nosotros tu reino. Hágase tu voluntad en la tierra como en el cielo.
1: Danos hoy nuestro pan de cada día. Perdona nuestras ofensas, como también nosotros perdonamos a los que nos ofenden. No nos dejes caer en la tentación y líbranos del mal. Amén.
0: Dios te salve, María, llena eres de gracia, el Señor es contigo. Bendita tú eres entre todas las mujeres y bendito es el fruto de tu vientre, Jesús.
1: Santa María, Madre de Dios, ruega por nosotros pecadores, ahora y en la hora de nuestra muerte. Amén.
0: Dios te salve, María, llena eres de gracia, el Señor es contigo. Bendita tú eres entre todas las mujeres, y bendito es el fruto de tu vientre, Jesús.
1: Santa María, Madre de Dios, ruega por nosotros pecadores, ahora y en la hora de nuestra muerte. Amén.
0: Dios te salve, María, llena eres de gracia, el Señor es contigo. Bendita tú eres entre todas las mujeres, y bendito es el fruto de tu vientre, Jesús.
1: Santa María, Madre de Dios, ruega por nosotros pecadores, ahora y en la hora de nuestra muerte. Amén.
0: Dios te salve, María, llena eres de gracia, el Señor es contigo. Bendita tú eres entre todas las mujeres, y bendito es el fruto de tu vientre, Jesús.
1: Santa María, Madre de Dios, ruega por nosotros pecadores, ahora y en la hora de nuestra muerte. Amén.
0: Dios te salve, María, llena eres de gracia, el Señor es contigo. Bendita tú eres entre todas las mujeres, y bendito es el fruto de tu vientre, Jesús.
1: Santa María, Madre de Dios, ruega por nosotros pecadores, ahora por nosotros pecadores, ahora y en la hora de nuestra muerte. Amén.
0: Dios te salve, María, llena eres de gracia, el Señor es contigo. Bendita tú eres entre todas las mujeres, y bendito es el fruto de tu vientre, Jesús.
1: Santa María, Madre de Dios, ruega por nosotros pecadores, ahora y en la hora de nuestra muerte. Amén.
0: Dios te salve, María, llena eres de gracia, el Señor es contigo. Bendita tú eres entre todas las mujeres, y bendito es el fruto de tu vientre, Jesús.
1: Santa María, Madre de Dios, ruega por nosotros pecadores, ahora y en la hora de nuestra muerte. Amén.
0: Dios te salve, María, llena eres de gracia, el Señor es contigo. Bendita tú eres entre todas las mujeres, y bendito es el fruto de tu vientre, Jesús.
1: Santa María, Madre de Dios, ruega por nosotros pecadores, ahora y en la hora de nuestra muerte. Amén.
0: Dios te salve, María, llena eres de gracia, el Señor es contigo. Bendita tú eres entre todas las mujeres, y bendito es el fruto de tu vientre, Jesús.
1: Santa María, Madre de Dios, ruega por nosotros pecadores, ahora y en la hora de nuestra muerte. Amén.
0: Dios te salve, María, llena eres de gracia, el Señor es contigo. Bendita tú eres entre todas las mujeres, y bendito es el fruto de tu vientre, Jesús.
1: Santa María, Madre de Dios, ruega por nosotros pecadores, ahora y en la hora de nuestra muerte. Amén.
0: Dios te salve, María, llena eres de gracia, el Señor es contigo. Bendita tú eres entre todas las mujeres, y bendito es el fruto de tu vientre, Jesús.
1: Santa María, Madre de Dios, ruega por nosotros pecadores, ahora y en la hora de nuestra muerte. Amén.
0: Gloria al Padre, y al Hijo, y al Espíritu Santo.
1: Como era en el principio, ahora y siempre, por los siglos de los siglos. Amén.
2: María, Madre de gracia, Madre de piedad y misericordia, defiéndenos del enemigo y ampáranos, ahora y en la hora de nuestra muerte. Amén. Oh Jesús mío, perdonad nuestros pecados, librarnos del fuego del infierno, llevad al cielo a todas las almas, especialmente a las más necesitadas de vuestra misericordia.
0: Quinto misterio, la institución de la Eucaristía, expresión sacramental del misterio pascual. Y tomando pan, lo partió y se lo dio diciendo: Esto es mi cuerpo, que se entrega por vosotros. Después de cenar, hizo lo mismo con el cáliz, diciendo: Este cáliz es la nueva alianza en mi sangre, que es derramada por vosotros.

0: Padre nuestro que estás en el cielo, santificado sea tu nombre. Venga a nosotros tu reino, hágase tu voluntad en la tierra como en el cielo.
1: Danos hoy nuestro pan de Dios, ruega por nosotros pecadores, ahora y en la hora de nuestra muerte. Amén.
0: Dios te salve María, llena eres de gracia, el Señor es contigo. Bendita tú eres entre todas las mujeres, y bendito es el fruto de tu vientre, Jesús.
1: Santa María, Madre de Dios, ruega por nosotros pecadores, ahora y en la hora de nuestra muerte. Amén.
0: Dios te salve, María, llena eres de gracia, el Señor es contigo. Bendita tú eres entre todas las mujeres, y bendito es el fruto de tu vientre, Jesús.
1: Santa María, Madre de Dios, ruega por nosotros pecadores, ahora y en la hora de nuestra muerte. Amén.
0: Dios te salve María, llena eres de gracia, el Señor es contigo. Bendita tú eres entre todas las mujeres, y bendito es el fruto de tu vientre, Jesús.
1: Santa María, Madre de Dios, ruega por nosotros pecadores, ahora y en la hora de nuestra muerte. Amén.
0: Dios te salve María, llena eres de gracia, el Señor es contigo. Bendita tú eres entre todas las mujeres, y bendito es el fruto de tu vientre, Jesús.
1: Santa María, Madre de Dios, ruega por nosotros pecadores, ahora y en la hora de nuestra muerte. Amén.
0: Dios te salve, María, llena eres de gracia, el Señor es contigo. Bendita tú eres entre todas las mujeres, y bendito es el fruto de tu vientre, Jesús.
1: Santa María, Madre de Dios, ruega por nosotros pecadores, ahora y en la hora de nuestra muerte. Amén.
0: Dios te salve María, llena eres de gracia, el Señor es contigo. Bendita tú eres entre todas las mujeres, y bendito es el fruto de tu vientre, Jesús.
1: Santa María, Madre de Dios, ruega por nosotros pecadores, ahora y en la hora de nuestra muerte. Amén.
0: Dios te salve María, llena eres de gracia, el Señor es contigo. Bendita tú eres entre todas las mujeres, y bendito es el fruto de tu vientre, Jesús.
1: Santa María, Madre de Dios, ruega por nosotros pecadores, ahora y en la hora de nuestra muerte. Amén.
0: Dios te salve, María, llena eres de gracia, el Señor es contigo. Bendita tú eres entre todas las mujeres, y bendito es el fruto de tu vientre, Jesús.
1: Santa María, Madre de Dios, ruega por nosotros pecadores, ahora y en la hora de nuestra muerte. Amén.
0: Gloria al Padre, y al Hijo, y al Espíritu Santo.
1: Como era en el principio, ahora y siempre, por los siglos de los siglos. Amén.
2: María, Madre de gracia, Madre de piedad y misericordia, defiéndenos del enemigo y ampáranos, ahora y en la hora de nuestra muerte. Amén. Oh Jesús mío, perdonad nuestros pecados, librarnos del fuego del infierno, llevad al cielo a todas las almas, especialmente a las más necesitadas de vuestra misericordia.
0: Letanías lauretanas. Señor, ten piedad.
3: Señor, ten piedad.
0: Cristo, ten piedad.
3: Cristo, ten piedad.
0: Señor, ten piedad.
3: Señor, ten piedad.
0: Cristo, óyenos.
3: Cristo, óyenos.
0: Cristo, escúchanos.
3: Cristo, escúchanos.
0: Dios Padre Celestial,
3: ten misericordia de nosotros.
0: Dios Hijo Redentor del mundo,
3: ten misericordia de nosotros.
0: Dios Espíritu Santo,
3: ten misericordia de nosotros.
0: Trinidad Santa, un solo Dios,
3: ten misericordia de nosotros.
0: Santa María,
3: ruega por nosotros.
0: Santa Madre de Dios,
3: ruega por nosotros.
0: Santa Virgen de las Vírgenes,
3: ruega por nosotros.
0: Madre de Cristo,
3: ruega por nosotros.
0: Madre de la Iglesia,
3: ruega por nosotros.
0: Madre de Misericordia,
3: ruega por nosotros.
0: Madre de la Divina Gracia,
3: ruega por nosotros.
0: Madre de la Esperanza,
3: ruega por nosotros.
0: Madre Purísima,
3: ruega por nosotros.
0: Madre Castísima,
3: ruega por nosotros.
0: Madre Intacta,
3: ruega por nosotros.
0: Madre Incorrupta,
3: ruega por nosotros.
0: Madre Inmaculada,
3: ruega por nosotros.
0: Madre amable,
3: ruega por nosotros.
0: Madre admirable,
3: ruega por nosotros.
0: Madre del buen consejo,
3: ruega por nosotros.
0: Madre del Creador,
3: ruega por nosotros.
0: Madre del Salvador,
3: ruega por nosotros.
0: Virgen prudentísima,
3: ruega por nosotros.
0: Virgen digna de veneración,
3: ruega por nosotros.

0: nosotros.
1: Virgen digna de alabanza,
0: ruega por nosotros.
1: Virgen poderosa,
0: ruega por nosotros.
1: Virgen clemente,
0: ruega por nosotros.
1: Virgen fiel,
0: ruega por nosotros.
1: Espejo de justicia,
0: ruega por nosotros.
1: Trono de la sabiduría,
0: ruega por nosotros.
1: Causa de nuestra alegría,
0: ruega por nosotros.
1: Vaso espiritual,
0: ruega por nosotros.
1: Vaso digno de honor,
0: ruega por nosotros.
1: Vaso insigne de devoción,
0: ruega por nosotros.
1: Rosa mística,
0: ruega por nosotros.
1: Torre de David,
0: ruega por nosotros.
1: Torre de marfil,
0: ruega por nosotros.
1: Casa de oro,
0: ruega por nosotros.
1: Arca de la alianza,
0: ruega por nosotros.
1: Puerta del cielo,
0: ruega por nosotros.
1: Estrella de la mañana,
0: ruega por nosotros.
1: Salud de los enfermos,
0: ruega por nosotros.
1: Refugio de los pecadores,
0: ruega por nosotros.
1: Consuelo de los migrantes,
0: ruega por nosotros.
1: Consoladora de los afligidos,
0: ruega por nosotros.
1: Auxilio de los cristianos,
0: ruega por nosotros.
1: Reina de los ángeles,
0: ruega por nosotros.
1: Reina de los patriarcas,
0: ruega por nosotros.
1: Reina de los profetas,
0: ruega por nosotros.
1: Reina de los apóstoles,
0: ruega por nosotros.
1: Reina de los mártires,
0: ruega por nosotros.
1: Reina de los confesores,
0: ruega por nosotros.
1: Reina de las vírgenes,
0: ruega por nosotros.
1: Reina de todos los santos,
0: ruega por nosotros.
1: Te rogamos, Señor y Dios nuestro, que concedas a nosotros, tus siervos, gozar de perpetua salud de alma y cuerpo, y por la gloriosa intercesión de la bienaventurada siempre Virgen María, ser librados de la tristeza presente y disfrutar de la eterna alegría. Por Cristo nuestro Señor.
2: Amén.
1: Por las intenciones del Sumo Pontífice, para ganar las indulgencias concedidas. Padre nuestro que estás en el cielo, santificado sea tu nombre. Venga a nosotros tu reino, hágase tu voluntad en la tierra como en el cielo.
2: Danos hoy nuestro pan de cada día, perdona nuestras ofensas, como también nosotros perdonamos a los que nos ofenden. No nos dejes caer en la tentación y líbranos del mal. Amén.
1: Dios te salve María, llena eres de gracia, el Señor es contigo. Bendita tú eres entre todas las mujeres, y bendito es el fruto de tu vientre, Jesús.
2: Santa María, Madre de Dios, ruega por nosotros, pecadores, ahora y en la hora de nuestra muerte. Amén.
1: Gloria al Padre, y al Hijo, y al Espíritu Santo.
2: Como era en el principio, ahora y siempre, por los siglos de los siglos. Amén.
1: Por las benditas almas del purgatorio. Padre nuestro que estás en el cielo, santificado sea tu nombre. Venga a nosotros tu reino. Hágase tu voluntad en la tierra como en el cielo.
2: Danos hoy nuestro pan de cada día. Perdona nuestras ofensas, como también nosotros perdonamos a los que nos ofenden. No nos dejes caer en la tentación y líbranos del mal. Amén.
1: Dios te salve, María. Llena eres de gracia. El Señor es contigo. Bendita tú eres entre todas las mujeres, y bendito es el fruto de tu vientre, Jesús.
2: Santa María, Madre de Dios, ruega por nosotros pecadores, ahora y en la hora de nuestra muerte. Amén.
1: Gloria al Padre, y al Hijo, y al Espíritu Santo.
2: Como era en el principio, ahora y siempre, por los siglos de los siglos. Amén.
1: Por las intenciones del reinado de María y sus miembros. Padre nuestro que estás en el cielo, santificado sea tu nombre. Venga a nosotros tu reino. Hágase tu voluntad en la tierra como en el cielo.
2: Danos hoy nuestro pan de cada día. Perdona nuestras ofensas, como también nosotros perdonamos a los que nos ofenden. No nos dejes caer en la tentación y líbranos del mal. Amén.
1: Dios te salve María, llena eres de gracia, el Señor es contigo. Bendita tú eres entre todas las mujeres, y bendito es el fruto de tu vientre, Jesús.
2: Santa María, Madre de Dios, ruega por nosotros pecadores, ahora y en la hora de nuestra muerte. Amén.
1: Gloria al Padre, y al Hijo, y al Espíritu Santo.
2: Como era en el principio, ahora y siempre, por los siglos de los siglos. Amén.
1: Una salve al Inmaculado Corazón de María.
3: Dios te salve, Reina y Madre de Misericordia, vida, dulzura y esperanza nuestra. Dios te salve. A ti llamamos los desterrados hijos de Eva. A ti sus

0: suspiramos gimiendo y llorando en este valle de lágrimas. Ea pues, Señora abogada nuestra, vuelve a nosotros esos tus ojos misericordiosos, y después de este destierro, muéstranos a Jesús, fruto bendito de tu vientre. Oh clementísima, oh piadosa, oh dulce siempre Virgen María, ruega por nosotros, Santa Madre de Dios, para que seamos dignos de alcanzar las promesas de nuestro Señor Jesucristo. Amén.
1: Ave María Purísima,
2: sin pecado concebida.

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2: Tras la Revolución Francesa vino la Restauración. Con este término se quiso indicar el retorno de los Borbones al trono de Francia y luego se aplicó también al restablecimiento de los regímenes pasados de las antiguas condiciones políticas y de la Iglesia Católica. Comprende el período que transcurre desde el final de la Revolución Francesa al pontificado de Pío IX, 1815 al 1846. En el capítulo anterior historiamos los papas de la Restauración, Pío VII,

0: León XII, Pío VIII y Gregorio XVI. En el presente nos ocupamos de la situación de la Iglesia y el Estado en los diversos países durante este periodo.
1: La restauración en los diversos países. Principio de la restauración en Francia.
0: La revolución y el gobierno arbitrario de Bonaparte habían dejado sumidas en el caos todas las cuestiones religiosas de Francia. Por esto, al subir al trono Luis XVIII, trató enseguida de poner orden en las mismas. Pero, en vez de empezar la reacción católica por desarraigar o corregir estas ideas, trató de imponer el orden a la fuerza, con lo cual muy pronto se entabló la lucha. El Concordato de 1817 tropezó con una fuerte oposición en las cámaras. Por esto quedó en lo sustancial el Concordato de Napoleón. Por otra parte, se organizó de nuevo la Iglesia en Francia. Las diócesis fueron reducidas a 80, se establecieron los seminarios y capítulos, se admitieron algunas órdenes religiosas y se tomaron otras disposiciones semejantes. Con esto comenzó a resurgir la vida católica con grande empuje.
1: Los hombres de la Restauración.
0: A este resurgimiento colaboraron, además del episcopado y de las órdenes religiosas, buen número de católicos seglares que iniciaron una doble campaña de influencia directa en la política de la nación y de escritos de carácter apologético. Los más insignes en este periodo fueron Chateaubriand, gran político y gran escritor católico, de Maistre, defensor acérrimo del principio de autoridad, así en lo religioso como en lo político, y uno de los fundadores del tradicionalismo, Lamennais, gran apologista en sus principios, luego desgraciadamente apóstata, Vizconde de Bonal, filósofo y estadista francés, que fue ministro de Estado en 1822 y defendió los principios monárquicos y religiosos, el obispo Frayssinous, el marqués Cesare d'Acello, el príncipe de Canossa y otros. Todos ellos dieron principio al período de apogeo de la apologética francesa, tanto más necesaria cuanto que el espíritu galicano y enciclopedista persistía produciendo sus maléficos efectos.
1: Nuevas revoluciones.
0: Frente a esta reacción impetuosa y avasalladora, se fue creando una oposición cada vez más intensa que llegó a su cima en tiempos de Carlos X. Este monarca, hermano de Luis XVIII, tomó una serie de medidas de carácter marcadamente católico e intransigente, como la supresión de la libertad de prensa. El resultado fue que en 1827 se registraron algunos conatos de revuelta que obligaron al gobierno a ceder. Todo esto envalentonó al partido liberal y anticatólico, que no paró hasta llegar a la Revolución de Julio de 1830, en la cual Carlos X fue destronado y en su lugar subió Luis Felipe, el rey ciudadano, hijo del famoso Igualdad y elegido por el pueblo. Al punto se dio principio a toda clase de vejaciones y violencias. Por de pronto, el catolicismo perdió su posición privilegiada como iglesia del Estado. Fue un periodo de persecución más o menos abierta. Sin embargo, hay que añadir que Luis Felipe, en un principio hostil a la iglesia, luego se fue volviendo cada vez más favorable.
1: Nueva reacción católica.
0: Entretanto, este estado de cosas produjo efectos saludables. La reacción católica fue extraordinaria y constituye la segunda etapa, la más heroica y pujante del Renacimiento católico francés. La obra de apologética y de rehabilitación católica emprendida por Chateaubriand y de Maistre fue continuada y ampliada notablemente. Entonces ilustraron el catolicismo francés los dos célebres polígrafos, los condes Carlos de Montalembert y Alfredo Falú. Entonces iniciaron su actividad aquella serie de conferencistas de Notre Dame, los jesuitas Ravignan y Félix, y el dominico Lacordaire. Entonces trabajaron incansablemente por la causa católica

0: el obispo de Orleans y académico de Francia, Félix du Panloup, y el historiador y profesor de la Sorbona de París, Frédéric Ozanam, fundador igualmente de las célebres conferencias de San Vicente de Paul. Para hacer más eficaz su acción, los cuatro grandes escritores Montalembert, Lamennais, Lacordaire y Gerbet fundaron en 1830 el periódico L'Avenir, cuyo lema era Dios y libertad, de carácter polémico, político, religioso. Mas, por desgracia, torció algunas ideas, llegando a defender la libertad de pensamiento, de cultos y de prensa, y la separación de la Iglesia y el Estado. Esto suscitó duras polémicas, por lo cual Gregorio XVI, después de inútiles advertencias, el 15 de agosto de 1832, condenó la publicación y en particular los principios indicados. Todos los editores se sometieron, excepto Lamennais, quien apostató poco después. Esto no obstante, siguió adelante el movimiento católico. Las órdenes y congregaciones crecieron rápidamente, sobre todo las dedicadas a la enseñanza. Se organizaron nuevas asociaciones católicas de seglares, se fundaron excelentes revistas católicas. Grandes escritores católicos, como el publicista y célebre polemista Louis Bellot, defendieron el catolicismo más puro, el llamado ultramontanismo. En este estado se hallaban las cosas cuando la Revolución de 1848 destronó a Luis Felipe y proclamó la Segunda República, que no cambió apenas las relaciones del Estado con la Iglesia.
1: El catolicismo en los territorios germanos. Trastornos en la situación eclesiástica.
0: La Revolución Francesa trajo un trastorno general en la situación eclesiástica de Europa. En los territorios germanos, la paz de Lunéville de febrero de 1801, que adjudicaba a Francia los territorios situados a la izquierda del Rin, fue el principio del gran despojo. Por la decisión de Ratisbona de 1803, se robaban a la Iglesia todos los territorios eclesiásticos, abadías y fundaciones. Las cosas llegaron al extremo que en 1814 solo quedaban en posesión de sus sillas 5 obispos en toda Alemania. El Congreso de Viena de 1815 no llegó a solución práctica alguna sobre la ansiada reorganización eclesiástica de Alemania. Por esto, se hubo de acudir a la organización parcial de cada uno de los territorios. En Baviera se fue normalizando la situación gracias a la acción decidida de Maximiliano I. El concordato de 1817 fue luego la base y modelo de otros parecidos. En Prusia, a la que pertenecían la Renania y la Silesia, profundamente católicas, el desorden eclesiástico había llegado a lo sumo, pero al fin se llegó en julio de 1821 a un convenio con la Santa Sede. En Hannover se siguió el ejemplo de Prusia con el convenio de 1824, y para los estados del sur, Württemberg, Baden, Essen, etc., se celebraron algunas negociaciones en Frankfurt y se logró una nueva organización católica.
1: Primeros esfuerzos de la reacción católica.
0: Hay que notar que en Alemania predominaba el espíritu febroniano y el josefinismo de José II y que el vicario general de Constanza hacía un daño inmenso a la Iglesia con sus ideas episcopalistas, por lo que se hacía ir del espíritu católico. Contra todo este ambiente,

0: Eucario Adam, el obispo auxiliar Gregorio Zirkel, el prelado Ruperto Kortmann, el ayo del príncipe Luis de Baviera, José Antón, el cartujo Lapurguer y otros. Con los esfuerzos de estos hombres insignes y la actividad de la jerarquía, la vida católica se fue rehaciendo poco a poco. Un hecho que influyó mucho a favor del catolicismo fue la conversión del marqués Federico Leopoldo Unción y Piedad, y sobre todo la figura atrayente del marqués conquistaron activo y fiel al romano pontífice. En Austria tuvo relativamente pocas consecuencias la secularización y la consiguiente desorganización jerárquica. En cambio, continuó el josefinismo durante largo tiempo. Uno de los que más influyeron en mantenerlo fue el célebre canciller Metternich, quien durante 39 años fue el verdadero árbitro de Austria.
1: En el próximo capítulo de Historia de la Iglesia Católica, la Iglesia y la Restauración. Continuación.

0: sin condiciones e irrevocable.
1: Y así alcanzar la unión con Dios en el grado que Él quiera, para su mayor gloria y el mayor servicio a mis hermanos. Amén. Gracias, Dios mío, por Santa María.

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1: Son las 10 en punto.
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2: Bienvenidos, queridos amigos y hermanos en Cristo, a nuestro programa Contacto Espiritual. Soy el padre Daniel Zavala y como cada jueves, el Señor nos permite contactarnos a través de la radio para hablar de Él, para hablar de sus misterios, de su doctrina y de su amor también, ¿verdad? Estamos abordando ahora el tema de los sacramentos, de la mano de ya nuestro amigo inseparable. Voy a abrir del compendio del catecismo, número 260, sacramento. Y responde el compendio: el sacramento de la confirmación puede y debe recibirlo. Fíjense que dice puede y debe, puede y debe recibirlo una sola vez aquel que ya ha sido bautizado. Para recibirlo con fruto hay que estar en gracia de Dios. Si estoy en pecado grave, lo recibo, no voy a recibir la gracia del sacramento hasta que me ponga en gracia de Dios. Así que es un sacramento de vivos, es decir, se recibe en gracia de Dios y se recibe solo una vez. El 270 pregunta: ¿quién es el ministro de la confirmación? Y responde el compendio: el ministro originario de la confirmación es el obispo. Se manifiesta así el vínculo del confirmado con la Iglesia en su dimensión apostólica. El obispo es sucesor de los apóstoles. Por tanto, al recibirlo del obispo, está vinculándose con esa dimensión apostólica de la Iglesia. Cuando el sacramento es administrado por un presbítero, como sucede ordinariamente en Oriente y en casos particulares en Occidente, es el mismo presbítero colaborador del obispo y el santo crisma consagrado por este, por el obispo, quienes expresan el vínculo del confirmado con el obispo y con la Iglesia. Claro, si se trata de un sacerdote, ¿cómo se establece ese vínculo con los apóstoles, con la dimensión apostólica? Pues porque lo hace en nombre del obispo, como colaborador del obispo, y utiliza el santo crisma, el óleo consagrado por el obispo. Ahí se establece el vínculo con la dimensión apostólica de la Iglesia. Bien, vamos a pasar ya al siguiente sacramento. Habíamos hablado de los sacramentos de la iniciación cristiana: bautismo, confirmación, eucaristía. Pues precisamente nos vamos a abocar a tratar el sacramento de la esta. La Sagrada Eucaristía culmina la iniciación cristiana, lleva a su culmen. Los que han sido elevados a la dignidad del sacerdote ministerial, sino el sacerdote, y configurados más profundamente con Cristo por la confirmación, participan por medio de la Eucaristía con toda la comunidad en el sacrificio mismo del Señor. Como ven, este número 1322 me está enmarcando el sacramento de la Eucaristía dentro de la iniciación cristiana. ¿Qué aporta cada sacramento? Número 1323. Nuestro Salvador en la última cena, la noche en que fue entregado, instituyó el sacrificio eucarístico de su cuerpo

y de su sangre para perpetuar por los siglos hasta su vuelta. Está hablando de la segunda venida de nuestro Señor Jesucristo. Hasta su vuelta, vuelvo a leer. Nuestro Señor, nuestro Salvador en la última cena, la noche en que fue entregado, instituyó el sacrificio eucarístico de su cuerpo y de su sangre para perpetuar por los siglos hasta su vuelta el sacrificio de la cruz y confiar así a su esposa amada, la Iglesia, el memorial de su muerte y resurrección, sacramento de piedad, signo de unidad, vínculo de amor, banquete pascual en el que se recibe a Cristo. El alma se llena de gracia y se nos da una prenda de la gloria futura. Preciosa descripción de la Eucaristía. Fue instituida, pues, la noche en que fue entregado. Instituye el sacrificio eucarístico de su cuerpo y de su sangre, para perpetuar por los siglos el sacrificio de la cruz y confiar así a su esposa amada, la Iglesia, el memorial de su muerte y resurrección. Y a la Eucaristía le va a dar varios títulos. Primero, memorial de su muerte y resurrección. De piedad, signo de unidad, vínculo de... El alma se llena de gracia, se recibe a Cristo, el alma se llena de gracia y se nos da una prenda de la gloria futura. Y está citando la Constitución Sacrosanctum Concilium del Concilio Vaticano II, número 47. Como ven, una descripción preciosa de lo que es la Eucaristía. Y ahora pasamos a un primer título, la Eucaristía, fuente y culmen de la vida eclesial. Número 1324. La Eucaristía es fuente y culmen de toda la vida cristiana. Esta suele ponerse como una de las definiciones de lo que es la Eucaristía, fuente y culmen de toda la vida cristiana. Eso está en Sacrosanctum, en Lumen Gentium 11, en la Constitución Dogmática Lumen Gentium del Concilio Vaticano II. Fuente y culmen de toda la vida cristiana. No es la única definición, pero es la más conocida. Y sigue diciendo el 1324. Los demás sacramentos, como también todos los ministerios eclesiales y las obras de apostolado, están unidos a la Eucaristía y a ella se ordenan. La Sagrada Eucaristía, en efecto, contiene todo el bien espiritual de la Iglesia, es decir, Cristo mismo, y se realizan de manera admirable en la Eucaristía. Otro aspecto más, fíjate, la comunión de vida divina y la unidad divina. Vivimos esa vida divina, cuando es en gracia, y la unidad del pueblo sobre los que se significan a Eucaristía, se encuentra a la vez la cumbre de la acción por la que en Cristo Dios santifica al mundo. La cumbre de la acción por la cual Dios santifica al mundo y del culto que en el Espíritu Santo los hombres dan a Cristo y por él al Padre. En esa Eucaristía se encuentra, por tanto, la cumbre de la acción por la que en Cristo Dios santifica al mundo. ¿Qué valor santificador tiene la Eucaristía? Porque está perpetuando por los siglos, como decía un número anterior, el sacrificio de la cruz. Todos son descripciones que nos están dando luz sobre lo que es la Eucaristía.

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Continuamos con nuestro programa Contacto Espiritual. Soy el padre Daniel Zavala y estamos abordando ahora el sacramento de los sacramentos, el sacramento de la Eucaristía. Y estábamos viendo distintas, diríamos, luces sobre lo que es la Eucaristía. Y seguimos ahondando porque este primer título, La Eucaristía, fuente y culmen de la vida eclesial, nos ha dado varios matices de lo que es la Eucaristía. Vamos al número 1326. Finalmente, por la celebración eucarística, nos unimos ya a la liturgia del cielo y anticipamos la vida eterna cuando Dios será todo en todos. ¿Sí? Así como recibimos a Cristo en la Eucaristía y participamos en la Santa Misa, pues fíjate, nos dice que nos unimos ya a la liturgia del cielo. Por eso la liturgia de acá tiene que ser digna. Nos unimos ya a la liturgia del cielo y anticipamos la vida eterna cuando Dios será todo en todos. Comenzamos, diríamos, recibiendo esa vida divina en la Eucaristía, esa gracia de Dios, que es esa participación de esa vida divina. Como ven, es de una relevancia impresionante la Eucaristía. Conforme vayamos ahondando, quedaremos gratamente parte más a Él, a Cristo nuestro Señor. Ya tienes el modelo en la Eucaristía, en esa entrega que me dice tantas cosas ante su presencia. Bien, vamos al segundo título, el nombre de este sacramento. La número 1328. La riqueza inagotable de este sacramento se expresa mediante los distintos nombres que se le da. Cada uno de estos nombres evoca alguno de sus aspectos. Cada uno de estos nombres va a destacar un aspecto. Se le llama dos puntos y empieza, diríamos, la enumeración. Eucaristía, porque es acción de gracias a Dios. Las palabras in recuerdan las bendiciones judías que proclaman, sobre todo durante la comida, las obras de Dios, la creación, la redención y la santificación. Por tanto, Eucaristía, porque es una acción de gracias a Dios. Y de ahí muchos utilizan esta expresión para referirse a la Santa Misa. Voy a la Eucaristía. Es solo un aspecto. 1329. Banquete del Señor. Y aquí la cita es de Primera Corintios 11:20. Vamos a leer el texto, porque lo cita expresamente. Primera Corintios 11:20. Pues cuando os reunís, no es...

ya para tomar la cena del Señor, San Pablo está, diríamos, fustigando los abusos en la celebración de la Eucaristía. Y dice que algunos se reúnen no para tomar la cena del Señor, sino que pues cada uno pues a comer y a beber. No, ese es el sentido. Entonces, ahí está hablando de la cena del Señor. Estamos hablando del título Banquete del Señor. Entonces, Banquete del Señor, porque se trata de la cena que el Señor celebró con sus discípulos la víspera de su pasión y de la anticipación del banquete de bodas del Cordero en la Jerusalén celeste. Y aquí se remite al libro del Apocalipsis, el último libro de la Biblia, entonces hasta el Cordero. Y el Cordero pues se desca la alma, ¿no? Entonces, Banquete del Señor, porque se trata de la cena que el Señor celebró con sus discípulos la víspera de su pasión y de la anticipación del banquete de bodas del Cordero en la Jerusalén celestial. Por tanto, pues cada vez que participamos en la Santa Misa, participamos en la cena que el Señor celebró con sus discípulos la víspera de su pasión, el Jueves Santo. Por eso celebramos con tanta devoción y cariño precisamente ese Jueves Santo, donde tiene lugar la Santa Misa in Cena Domini, donde el sacerdote o el obispo lava los pies a los discípulos, unos escogidos, para representar precisamente ese gesto de nuestro Señor. Entonces, Banquete del Señor. Otro nombre, fracción del pan, porque este rito propio del banquete judío fue utilizado por Jesús cuando bendecía y distribuía el pan como cabeza de familia. Y aquí nos trae el texto de Mateo 14, 19. Vamos a mirarlo inmediatamente. Son dos citas en realidad las que nos pone el catecismo. Primero San Mateo 14, 19. Aquí lo tengo. Dice, entonces mandó a la gente que se acomodara en la hierba, tomó los cinco panes y los dos peces, levantó los ojos al cielo, pronunció la bendición, partió los panes y los dio a los discípulos y los discípulos a la gente. Ese partir el pan, esa fracción del pan, que es este rito, dice, propio del banquete judío, fue utilizado por Jesús cuando bendecía y distribuía el pan como cabeza de familia. Después, San Mateo 15, 36, también, vamos a mirar ese texto, aquí está, perdón, tomó los siete panes y los peces, y después de dar gracias, los partió y los fue dando a los discípulos, y los discípulos a la multitud. Entonces, ese gesto que es propio del cabeza de familia, que va partiendo el pan y lo va distribuyendo, y sobre todo en la última cena, San Mateo 26, capítulo 26, ese gesto que es propio del padre de familia, también en la última cena, San Mateo 26, 26, se vuelve a repetir, entonces por eso toma el nombre de fracción del pan, porque en la última cena también tuvo lugar esa fracción del pan. Mira, San Mateo 26, 26, mientras cenaban, Jesús tomó pan y después de pronunciar la bendición, lo partió, se lo dio a sus discípulos y dijo, tomad y comed, esto es mi cuerpo. Por ese gesto que hace de partir el pan, de fraccionarlo,

ha tomado la Eucaristía el nombre de fracción del pan, uno de los nombres con el que se le conocía. Por eso agrega el catecismo que en este gesto los discípulos lo reconocerán después de la resurrección. ¿Cuándo ocurrió eso? Pues ya te estarás imaginando cuándo. Los dos de Emaús, efectivamente. Claro, cuando los dos de Emaús, vamos a leer el texto, porque fíjate todo el significado que tiene esa fracción del pan. San Lucas 24:13-35, la aparición a los discípulos de Emaús, al final cuando le dicen, Señor, quédate con nosotros porque se hace tarde y está ya anocheciendo. Y entró para quedarse con ellos, estoy en el versículo 29, y cuando estaban juntos a la mesa, tomó el pan, lo bendijo, lo partió y se lo dio. Entonces se les abrieron los ojos y le reconocieron, pero él desapareció de su presencia. Entonces fíjate ese significado que tiene el partir el pan, porque ya en la última cena lo hizo y pues quedó ese gesto verdaderamente significativo. Y con esta expresión, los primeros cristianos designaron sus asambleas eucarísticas. Y aquí trae una cita que vamos a ver después de esta pausa musical.

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Continuamos con nuestro programa Contacto Espiritual. Soy el padre Daniel Zavala y entramos ya al tercer bloque de nuestro programa. Estamos viendo los distintos nombres que tiene el sacramento de la Eucaristía. Ya vimos Eucaristía, primero, banquete del Señor, segundo, y en tercer lugar estamos en esta expresión fracción del pan que vemos cómo aparece en la última cena. Aparece en el relato de los dos de Emaús y decíamos que con esta expresión los primeros cristianos designaron sus asambleas eucarísticas. Y para eso pues nos remite el Catecismo de la Iglesia Católica a cuatro citas, que vamos a mirarlas todas. Hechos de los Apóstoles 2:42 y 46. Perseveraban asiduamente en la doctrina de los apóstoles y en la comunión, en la fracción del pan y en las oraciones. Fíjense, en la fracción del pan y en las oraciones. Y pocos versículos después dice, todos los días acudían al templo con un mismo espíritu. Partían el pan en las casas, claro, no podían celebrar en los templos, eran las sinagogas, ¿verdad? Y comían juntos con alegría y sencillez de corazón. Fíjate, aparecen los hechos de los apóstoles. Y después vamos a los mismos hechos de los apóstoles, pero en el capítulo 20. Y también cita dos versículos, el 7 y el 11. 7. El primer día de la semana, cuando estábamos reunidos para la fracción del pan, primer día de la semana, el domingo, estábamos reunidos para la fracción del pan, Pablo, que debía partir al día siguiente, hablaba a los discípulos y su discurso se prolongó hasta la medianoche. Por tanto, se habían reunido para celebrar la Santa Misa, precisamente. Versículo 11. Subió luego, partió el pan, lo comió y siguió hablando largo con él. Y la cita que trae para esta afirmación es Primera Corintios, Sí, Primera Corintios 10:16-17, que dice lo siguiente: el cáliz de la bendición que bendecimos no es la comunión de la sangre de Cristo. El pan que partimos no es la comunión con el del cuerpo de Cristo. Pues que el pan es uno, muchos somos uno, somos un solo cuerpo. Porque todos participamos de un solo pan. Entonces, dice aquí el catecismo, con esta fracción del pan se quiere significar que todos los que comen de este único pan partido, que es Cristo, entran en comunión con él y forman un solo cuerpo en él. Todos estamos unidos a Cristo en la Eucaristía. Por tanto, estamos unidos entre nosotros. No hay manera de unirnos entre nosotros si no es uniéndonos primero con Cristo. Primero con Cristo. Claro. ¿Cuánta paz habría en el mundo si existiese esta unión

en Cristo, ¿verdad? Otra expresión, asamblea eucarística, sinaxis. ¿Por qué este nombre? Porque la Eucaristía es celebrada en la asamblea de los fieles, expresión visible de la Iglesia. Y la cita que trae es 1 Corintios 11, 17, 11, 17 al 34, son muchos versículos, pero aquí contiene, fíjate, la fórmula de consagración que recoge San Pablo. En el 23, yo recibí del Señor lo que también os transmití, que el Señor Jesús, la noche en que fue entregado, tomó pan y dando gracias lo partió y dijo, esto es mi cuerpo que se da por vosotros. Haced esto en memoria mía. Y de la misma manera, después de cenar, tomó el cáliz diciendo, este cáliz es la nueva alianza en mi sangre, cuantas veces lo bebáis, hacedlo en memoria mía. ¿Sí? Porque cada vez que coméis este pan y bebéis este cáliz, anunciáis la muerte del Señor hasta que venga. Y sigue diciendo, así pues, quien coma el pan o beba el cáliz del Señor indignamente, sea reo del cuerpo y de la sangre del Señor. Examínese, por tanto, cada uno a sí mismo y entonces coma el pan y beba del cáliz. Examinarse si está en gracia o no, si está en pecado mortal o no. Porque el que come y bebe sin discernir el cuerpo, come y bebe su propia condenación. Muy claro, San Pablo. Bien, vamos a la otra expresión. Como hay varias, quiero verlas todas, todas. Quiero que hagamos un recorrido exhaustivo por el catecismo. Memorial de la Pasión, número 1330, Memorial de la Pasión y de la Resurrección del Señor. Ese memorial de la Pasión no es un mero recuerdo, es un recuerdo vivo, diríamos, está ocurriendo. No es un mero recuerdo. Santo sacrificio, también otra expresión, porque actualiza el único sacrificio de Cristo Salvador e incluye la ofrenda de la Iglesia. O también, santo sacrificio de la misa, sacrificio de alabanza. Y aquí nos cita Hechos de los Apóstoles 13:15. Vamos a mirar el texto de Hechos de los Apóstoles 13:15. Y aquí está. Un momento, se me ha escapado la página. Hechos de los Apóstoles 13:15. Dice lo siguiente. Pues ahí tengo una dificultad con... No lo alcanzo ahora a ver. Vamos a ver. Dice, sacrificio de alabanza, sacrificio espiritual, sacrificio de alabanza, sacrificio espiritual, sacrificio puro y santo, puesto que completa y supera todos los sacrificios de la antigua alianza. Porque claro, los sacrificios de la antigua alianza ofrecían un animal que estaba muy bien, pero tenían que estar continuamente ofreciéndolo, repitiendo los sacrificios. Aquí se ofrece el Cristo con su humanidad también. Cristo es verdadero Dios, verdadero hombre. Se ofrece en sacrificio al Padre por nosotros. Ya no hay que ofrecer más otro sacrificio. Por eso, en cada santo, repitiendo los sacrificios, aquí se ofrece el Cristo con su

se ofrece de una vez para siempre. Otro nombre, Santa y Divina Liturgia, porque toda la liturgia de la Iglesia encuentra su centro y su expresión más densa en la celebración de este sacramento. En el mismo sentido se la llama también celebración de los santos misterios. Celebración de los santos misterios. Se habla también del Santísimo Sacramento, porque es el sacramento de los sacramentos. Con este nombre se designan las especies eucarísticas guardadas en el sagrario, el Santísimo Sacramento, porque es el sacramento de los sacramentos. Como ven, preciosas las descripciones. Número 1331, comunión. ¿Por qué? Porque por este sacramento nos unimos a Cristo, que nos hace partícipes de su cuerpo y de su sangre para formar un solo cuerpo. Se la llama también las cosas santas, ta agia en griego, sancta en latín. Es el sentido primero de la comunión de los santos, de que habla el símbolo de los apóstoles. Pan de los ángeles también, pan del cielo, medicina de inmortalidad, viático. Muchos nombres preciosos. Entonces, las cosas santas, ta agia o sancta en latín. Ta agia está en griego. Número 1332, Santa Misa, por último, porque la liturgia en la que se realiza el misterio de la salvación se termina con el envío de los fieles, la misio, a fin de que cumpla la voluntad de Dios en su vida cotidiana. De tal manera que la participación en la Santa Misa nos obliga a realizar aquello que hemos recibido, a convertirnos en don, a servir al Señor en los hermanos, a hacerlo todo por Cristo, a difundir el Evangelio que hemos escuchado. Por eso Santa Misa, que es un nombre muy común también, porque la liturgia en la que se realiza el misterio de la salvación se termina con el envío de los fieles, la misio, a fin de que cumplan la voluntad de Dios en su vida cotidiana. Por tanto, la Santa Misa la sigo viviendo, la sigo viviendo durante mi día, cuando la he recibido por la mañana, porque quiero comportarme como lo haría Cristo, a quien he recibido. Quiero ser una prolongación de ese Cristo. Bien, llegamos al fin de este programa. Qué pena que solamente sea una hora, porque para hablar de la Eucaristía, imagínate, es un gozo, ¿verdad? Pero seamos fieles a lo que hemos escuchado. Pongamos en práctica lo que el Catecismo nos va enseñando. Y como siempre en esta sección de la despedida, te hago la petición de la doble limosna, la limosna espiritual, para que reces por nosotros. Nunca te olvides, por favor, de rezar por nosotros, porque si el Señor tiene instrumentos más parecidos a Él, mayor bien hará. Y después la limosna material, porque necesitamos pagar cosas necesarias para el sostenimiento de la radio, permisos, estos aparatos, el mantenimiento, perdón. Entonces necesitamos que nos ayudes materialmente también. Si alguna vez tienes una limosna, ¿qué hago con esta limosna? La voy a dar a la radio. Pues mira, te lo agradecemos muchísimo. Y que nos la des en plan limosna, porque la limosna es pecado.

0: Y te recomiendo mucho que leas estos números del Catecismo de la Iglesia Católica. Hoy llega del 1324 al 1332 fueron los que leímos. Míralos, léelos, saboréalos.
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2: Son las 11 en punto.
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0: Queridos amigos, hay personas que tenemos la idea, digo, mejor vamos a decir tienen, porque gracias a Dios yo ya no tengo esta idea. Y el padre Molina, precisamente, al que vamos a escuchar en este programa, es el que con tanta sabiduría espiritual nos ayudó a cambiar de mentalidad, a adquirir la mentalidad del Evangelio. Uno tenía la idea de las personas son tan cariñosas. Tema. ¿No es así, querida hermana Dolores?
1: Pues, hermana Carmen, un cordial saludo. Creo que así, no sé si, bueno, la idiosincrasia de los países no es que sean malos, pero que a veces no los encauzamos de una manera ordenada o que muchas veces lo ponemos por encima de aquello que realmente nos está pidiendo el Señor. Y realmente, y esto ha sido mi experiencia todos los años que he vivido, bueno, pues en algunos de los países de aquí de Sudamérica, a veces ha supuesto hasta un inconveniente cuando uno quiere, una persona en una familia quiere entregarse al Señor, y bueno, por este afecto, por estos sentimientos, apegos, la verdad, hermana Carmen, que mi experiencia ha sido que es muy difícil este desapego, y que Dios, llega un momento en que Dios lo pide. Así que bueno, vamos a ver en este Molina.
0: Perfectamente. Como siempre, escuchamos extractos de sus conferencias espirituales en ejercicios, en retiros, y como podrán comprobar, son extractos breves para luego comentarlos. Primero los meditamos con ayuda de una música que nos ayude a concentrarnos, y también ustedes, si están en un momento, en un lugar tranquilo, que no están haciendo alguna labor, pues también les invitamos a lo mejor a tomar algún apunte, porque son palabras breves y densas. Apuntar alguna idea y así luego entre todos lo podemos explicar mejor.

El que no escucha la palabra de Dios ama su muerte. ¿Cuántos muertos que andan deambulando por esas calles con la carcajada en sus labios y el brillo en sus ojos, llenos de juventud, son espectros en los a la muerte? ¡Qué triste! No se acercan a la palabra de Dios. Acércate a la palabra de Dios con voluntad firme y sincera de conocer a Dios. No te asustes. Vendrán dificultades, muchas. Estrecha es la senda que conduce a la vida, que pocos aciertan con ella.

0: Sí, es verdad que la Sagrada Escritura, la Palabra de Dios, nos presenta en muchos lugares, en los Salmos también, desde el Salmo primero, esos dos caminos entre los cuales elegimos. ¿Y saben qué? Aunque no queramos, aunque algunas personas digan que permanecen neutrales, esa misma neutralidad ya es elegir un camino también. Y a lo mejor, pues, o sea, sabemos que esos dos caminos, hay uno, nos dice Jesús, ancho, que conduce a la nada, a la vanidad, a la superficialidad, a la inconsistencia y finalmente a perder ese tesoro tan precioso que es el alma. Y en cambio, hay un camino estrecho, que ahora eso es lo que vamos a descubrir juntos, el camino de la salvación, de la santidad, el camino de Cristo, el camino de la imitación de Cristo. Un libro maravilloso que, gracias al padre Molina, también lo pude leer completo. Antes lo había encontrado alguna vez en mi vida de jovencita y me había gustado muchísimo. Y gracias a él lo pude conocer más. La imitación de Cristo.
1: La vida es fácil y es difícil al mismo tiempo ponerla en práctica, vivirlo. Y ciertamente ahí está la vida, la verdadera vida es vivir a diario en nuestras vidas, ya sea de casado, en nuestro hogar, como religioso, sacerdote. Vivirlo es lo que nos da la verdadera felicidad. Pero también decía el padre Molina que todo el Evangelio es una paradoja, porque se saca de lo que parece que va a ser mi muerte. Es al revés, va a ser la vida. Y pone el padre el ejemplo de la puerta estrecha. Es verdad, el que pierde su vida aquí la gana. Es una paradoja, perder la vida es ganarla, qué extraño. Y el que gana su vida la va a perder. Entonces el Evangelio es todo una paradoja. Y yo creo, hermana Carmen, que solamente cuesta, como decía Santa Teresita, el primer paso. Y como decía, ¿por qué es fácil y a la vez difícil? Fácil porque prácticamente se resume nuestra vida de seguidor del Señor en lo que decía Jesús: niégate a ti mismo, toma tu cruz y sígueme, niégate, véncete en esas pasiones que te dominan. Toma tu cruz, es decir, todo lo que Dios nos mande a lo largo del día, ya sea a través de la circunstancia, de las personas, de uno mismo también, a veces uno mismo es la cruz para uno, y sígueme. Y a la vez es difícil, ¿por qué? Por eso, hermana Carmen, que nosotras sabemos que ya tenemos experiencia, el yo, mi yo no quiere eso de niégate a ti mismo, toma tu cruz y sígueme. Yo no quiero. Ven como a la vez fácil, es solo una sentencia la que me pone Cristo, el niégate, esa puerta estrecha, toma tu cruz y sígueme. Y a la vez muy dificultoso, porque el yo decidirme, que soy yo el que me tengo que decidir, porque Dios me respeta, decidirme es a la vez difícil, porque yo creo en Jesús, pero yo no estoy convencido al 100% de Jesús. Entonces, eso es, creo, hermana Carmen, lo que más nos cuesta, ese convencimiento de Dios, que Dios sea el que guíe mi vida.
0: Por supuesto, por supuesto. Y me ha llamado mucho la atención, hermana Dolores, abundando en tu misma idea, ¿por qué es esta lucha interna? Me ha gustado mucho cuando el padre dice: no te asustes, vendrán dificultades y muchas. O sea que camino estrecho significa no que caben pocos, porque en realidad es un camino para que todos los hijos de Dios lo sigamos, pero es estrecho en el sentido de que no es fácil, no es un camino, pues, como diríamos, de estos que es hacia abajo y que uno baja rodando y tan divertido, ¿verdad?

0: sino que es un camino un poquito de lucha, donde hay que desbrozar, a lo mejor quitar las malas hierbas, buscar las huellas de Jesús. Y me gusta mucho cuando dice, no te asustes, me ha recordado a San Juan Pablo II, no tengáis miedo. Y Jesús nos repite en el Evangelio cantidad de veces, y también el Padre Dios en el Antiguo Testamento, siempre que quiere enviar a uno, que quiere encargar una misión, no tengas miedo. Incluso a la Santísima Virgen también, el Arcángel, no tengas miedo. Claro que vendrán dificultades, pero, hermana, ¿será que, como tú dices muy bien, es cuestión de fe? Porque si yo sé que en mi vida, si me voy a entregar a Dios, como tú dices muy bien, en mi vida familiar, en mi vida matrimonial o en una vida consagrada en celibato, etcétera, si yo confío de verdad en que todas las dificultades que puedan venir, que serán muchas, Él las va a solucionar, entonces como que descanso en Él y no tengo miedo. Pero claro, el problema es si pienso que las tengo que solucionar yo todas, porque eso no hay ser humano que lo haga. ¿Qué tipo de dificultades, hermana, puede encontrar una persona que se decide a escuchar la palabra de Dios? Pero escuchar quiere decir oírla bien y, como tú dices, vivirla. Por ejemplo, pues que nos dice Jesús, nos está hablando con su ejemplo y con sus apóstoles de vivir cierta austeridad. Nos está hablando de ser generosos con los demás, de no dejarnos llevar de los sentidos, de las apetencias en todo momento, de saber sacrificarnos, ¿verdad? Y ya te digo, ¿por qué crees que normalmente esto asusta a las personas?
1: Yo a veces pienso, hermana Carmen, que a veces, bueno, y un poco de experiencia que ya va teniendo uno, ocurre que sí, yo confío en Dios plenamente y yo he comprobado, nos sucede, y he visto a personas que le sucede, he comprobado la mano de Dios en mi vida y sé que esa entrega mayor que me pide, Dios va a estar a mi lado. Pero es que empiezan luego a suceder cosas que nos van condicionando. Y a veces, hermana Carmen, yo creo que tú también tienes experiencia. Es tal volumen de condicionamientos que apagan la llamita de esa confianza que yo, una persona, por ejemplo, que quiera la vida religiosa, de tu mano que tenemos en esta sociedad, de que si ya me ven cambiar, con que ya no soy tan de mundo como antes, yo ya quiero llevar una vida más piadosa, en mi círculo de trabajo, de amigos, es un respeto humano que puede con nosotros. Es un, como que psicológicamente a veces es un condicionamiento que yo creo que a veces nos dejamos, pues, que nos venzan, siendo que, como tú decía, es que la gracia de Dios puede más que todo eso. Por eso yo decía al principio, ¿por qué? Soy yo el tengo que tomar decisión y por estos condicionamientos, es qué pena que a veces Dios me va a mostrar, me va un camino, y cuántas personas han tomado un camino que no era su vocación. Yo esto también lo he escuchado a muchas personas con las que he hablado.
0: Vamos a ver si el padre Molina, y estoy segura de que sí, nos da una pista para salir del túnel. Es decir, cuando, si una persona, un oyente en este momento se encuentra en una situación así, ¿cuál es el remedio que nos da el padre? Atención.

La ignorancia de la palabra de Dios es ignorancia de Jesús. En la palabra de Dios, Dios te habla, Dios se revela a tu alma. Cuando en la oración te sientas a ti solo, porque Dios aún no se ha dejado sentir, y te sientas pobre, incapaz, vacío, de triste,

inútil, inhábil, en una palabra, impotente para vivir las ansias de vida y de irradiar vida que anidan como salido de Dios en la médula más íntima de tu alma, cuando te sientas en el abandono de la oración, en el silencio de las criaturas y en el silencio de Dios. Cuando te sientas entonces a ti mismo, hasta el grado de darte náuseas a ti mismo, eso es el hombre. Alégrate, ronda cerca de ti Dios, esperando aterrizar. La paloma rondaba el arca esperando que Noé le abriese una puerta para entrar. Ronda cerca de ti Dios, esperando aterrizar. La paloma rondaba el arca esperando que Noé le abriese una puerta para entrar.

0: qué lógica tan irrompible, ¿verdad?, la que aquí ha desarrollado el padre Molina. Y es la lógica de la cruz, que justamente no es para hundirnos, como en apariencia nos da esa impresión, que cuando Jesús, como nos decía la hermana Dolores hace un momentito, cuando Jesús nos llama a llevar nuestra cruz, a cargarla, ¡ay!, se nos hace como antipático y decimos, pero esto, ¿por qué? Como que nos viene a aguar la fiesta de la vida. Y resulta que una persona con tanta sabiduría espiritual como el padre Rodrigo Molina nos dice que es todo lo contrario, que para llegar a subir muy alto tienes que caer hasta el fondo de sentirte tan pobre en la oración, incluso tan solo, tan incapaz. Esto, a mi oyente, ¿alguna vez lo has sentido? Pues es bueno sentirlo. Dice él unas palabras fuertes, que te sientes detritus, te sientes impotente para vivir esas ansias de irradiación que están metidas dentro de ti, de irradiar el bien. A veces es verdad, o cuando uno es sincero, es que nada de esto puedo por mí mismo. Y dice, cuando te des náuseas de ti mismo, atención a esta bomba, alégrate. ¿A quién necesitamos? A la hermana Dolores, que nos explique por qué hay que alegrarse en ese momento.
1: Pues volvemos a decir esta paradoja de la escrito. Pues esa ley, ¿por qué? Porque yo ante el mundo no soy, por ejemplo, pero es que para Dios no es. Esta es la paradoja y esta es nuestra esperanza y nuestra alegría, que precisamente es una alegría. Vamos, es que estar en Dios, ser amigo de Dios, es lo más grande que puede haber. ¿Por qué? Porque precisamente en esta pobreza absoluta, y sí, porque precisamente por eso nuestra alegría, por más pecadores que seamos, si nos acercamos humildemente a Dios, es el único que acepta eso para transformarlo en algo bueno para nosotros. Es decir, mientras más reconozco mi miseria, más me pongo en la verdad, porque la verdad es que yo soy un miserable. Y al ponerme tan en la verdad, idea de San Agustín, al ponerme en la verdad de que soy un miserable, es fatal mostrar la miseria de uno. Bueno, es que no puede ir uno a ninguna parte, pero ante Dios es al contrario.

0: diario, mientras uno se siente más poca cosa, como decía Tus, ahí precisamente con todo.
1: ¿A quién quieres seguir? Pues créetelo de verdad, como bueno, aquí en un... Todavía, como decía él, no te has desanimado bastante. Y quieres hacer grandes planes tú. Y no, tienes que desanimar completamente de ti mismo.

Horas litúrgicas. La oración litúrgica formada por los salmos, antífonas y lecturas sagradas es propia de los ministros ordenados en la Iglesia y de los contemplativos. Pero tú también, amigo oyente, como bautizado, formas parte de esta Iglesia que reza con armonía. Te invitamos a participar en estas horas litúrgicas. Y en este jueves de la cuarta semana del Salterio estamos otra vez en NSE Radio para rezar junto a ustedes la hora intermedia. Hay tres horas intermedias: tercia, sexta.

0: y nona, la que corresponde a este momento del día, es la hora de sexta. Vamos a dar las páginas del diurnal para que puedan rezar, si lo desean, junto a nosotros. Todo, con excepción del himno, lo van a encontrar a partir de la página número 1334. 1334. Y el himno, hemos elegido el quinto, que lo van a encontrar a partir de la página número 860. 860. Dios mío, ven en mi auxilio.
1: Señor, date prisa en socorrerme.
2: Gloria al Padre, y al Hijo, y al Espíritu Santo, como era en el principio, ahora y siempre, por los siglos de los siglos. Amén. Aleluya.
0: El trabajo nos urge, nos concentra y astilla. Poco a poco la muerte nos hiere y purifica.
1: El hombre te alías. En nuestra...
0: Señor de los minutos, instantes que lo eterno nos hilan.
1: Gracias por esta pausa contigo en la fatiga.
0: Contigo hay alegría. Amén. Si me amáis, guardaréis mis mandatos, dice el Señor. Salmo 118. Mira mi abatimiento y líbrame, porque no olvido tu voluntad. Defiende mi causa y rescátame. Con tu promesa, dame vida. La justicia está lejos de los malvados, que no buscan tus leyes.
1: Grande es tu ternura, Señor. Con tus mandamientos, dame vida. Muchos son los enemigos que me persiguen, pero yo no me aparto de tus preceptos. Viendo los renegados sentía asco, porque no guardan tus mandatos.
0: Mira cómo amo tus decretos, Señor, por tu misericordia dame vida. El compendio de tu palabra es la verdad, y tus justos juicios son eternos.
1: Gloria al Padre, y al Hijo, y al Espíritu Santo.
0: Como era en el principio, ahora y siempre, por los siglos de los siglos. Amén.
2: Si me amáis, guardaréis mis mandatos, dice el Señor.
0: Que el Señor te bendiga y ve todos los días de tu vida. Salmo 127. Dichoso el que teme al Señor y sus caminos.
1: Comerás trabajo, serás dichoso, te irá bien. Tu mujer
0: de olivo alrededor de tu mesa. Esta es la bendición del hombre que teme al Señor.
1: Que el Señor te bendiga desde Sion. Que veas la prosperidad de Jerusalén todos los días de tu vida. Que veas a los hijos de tus hijos. Paz a Israel.
0: Gloria al Padre, y al Hijo, y al Espíritu Santo.
1: Como era en el principio, ahora y siempre, por los siglos. Amén.
0: Que el Señor te bendiga y veas la paz los días de... El Señor peleará a tu favor. Salmo 128. ¿Cuánta guerra me han hecho desde mi juventud? Que lo diga. ¿Cuánta guerra me han hecho desde mi juventud, pero no pudieron conmigo?
1: En mis espaldas metieron el arado y alargaron los surcos. Pero el Señor, que es justo, rompió las coyundas de los malvados.
0: Retrocedan avergonzados los que odian a Sion. Sean como la hierba del tejado que se seca y nadie la siega.
1: Que no llena la mano del segador ni la brazada del que agavilla. Ni le dicen los que pasan, que el Señor te bendiga.
0: O libro de la sabiduría.
1: Pray, practica la lealtad.
0: Oremos. Dios, tú puedes brillar sobre nosotros la claridad de tu luz, para que guardando tus preceptos, caminemos fielmente por tus sendas con el corazón ensanchado. Por Jesucristo nuestro Señor.

pero que más bien merecía llamarse maldita por la vida escandalosa y deshonesta que llevaba. Para su fortuna, llegó a predicar en una ciudad, Santo Domingo, y ella, por mera curiosidad, fue a escucharle. Y el Señor le puso tal compunción en su corazón al oírlo, que llorando se fue a confesar con el santo. Este la confesó, la absolvió y le impuso de penitencia rezar el rosario diariamente. Pero la infeliz, arrastrada por sus malos hábitos, volvió a su mala vida.

Lo supo el santo, y yéndola a buscar, obtuvo de ella que se confesara de nuevo. Y Dios, para confirmar la virtud, en él algunos que por su... Después, en un libro abierto, horror y visión, a que ayudase. Entender que esta divina madre le había conseguido a Dios espacio de tiempo para llorar todas sus liviandades. Pasada la visión, pero teniendo siempre ante los ojos aquel terrible proceso que había visto, un día se puso a rezarle así a su consoladora. Procesos debería estar en lo profundo del infierno. Pero ya que me has librado, pero haz que sean borrados, pareció la Virgen y le dijo que para el día era necesario que en adelante se acordase de la misericordia que Dios había tenido con ella y de la pasión que su hijo había sufrido por amor de ella, y que considerase que cuántos con menos culpas que ella se habían condenado. Habiendo obedecido Benita fielmente a la Santísima Virgen, se le apareció Jesucristo y dijo: «Mira, tus pecados están borrados, y el libro en blanco. Escribe ahora actos de amor y de virtud». Así lo hizo Benita, llevando una vida santa y teniendo una santa muerte.

0: Tú eres la luz, Señor.
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Hoy, 20 de agosto, Juan Litúrgica de San Bernardo de Claraval, un gran promotor de la devoción a la Santísima Virgen María. Día para agradecer y recordar a nuestros amigos, oyentes y benefactores que celebran el don de la vida que el Señor les ha regalado, deseando que el buen Dios, a través de Nuestra Señora del Encuentro y de San José, otorgue larga vida, salud y mucha paz a quienes hoy cumplen sus años. Por eso, hoy felicitamos a Luz Dari Betancourt, Gerardo Posada Cadavid, María Patricia Betancourt, María Clemencia Díaz, Belarmina Gudelo Patiño, Ana María Reza. El motivo especial para Dios la gratitud por los bienes recibidos y de implorar de Él toda su bendición. Con tal ocasión, NSE Radio agradece su apoyo en nuestra labor evangelizadora y en correspondencia implora en este Santo Rosario todas las gracias materiales y espirituales para cada uno.

0: Feliz cumpleaños. El gran deseo que nuestra radio les desea a cada uno de ustedes. Les colocamos en nuestras intenciones y nuestro...
1: Dios te salve María, Ave María Purísima,
2: sin pecado concebida.
3: Il Signore bontà.
4: A través del rosario, rezarlo completo cada día. Tú también puedes experimentar esa ternura de la madre que Dios te ha dado para guiarte en

0: este mundo y encaminar tus pasos a la vida eterna. A continuación, te invitamos a compartir con nosotros el rezo del Santo Rosario, la oración mariana, que es un compendio del Evangelio. Mientras, cada uno de los de la vida de Jesús. Juntos vamos a aprender de María a contemplar la belleza del rostro de Cristo y a experimentar la profundidad de su amor de las mismas manos.
1: Creador, vos quien sois, bondad sobre todas las cosas, me pesa de todo corazón de haberos ofendido. También me pesa porque podéis castigar. Padre nuestro que estás en el cielo, santificado sea tu nombre. Venga tu voluntad en la tierra como en el cielo.
2: Danos hoy nuestro pan de cada día. Perdona nuestras ofensas, como también nosotros perdonamos a los que nos ofenden. No nos dejes caer en la tentación y líbranos del mal. Amén.
1: Dios te salve, María, llena eres de gracia, el Señor es contigo. Bendita tú eres entre todas las mujeres y bendito es el fruto de tu vientre, Jesús.
2: Santa María, Madre de Dios, ruega por nosotros pecadores, ahora y en la hora de nuestra muerte. Amén.
1: Dios te salve, María, llena eres de gracia, el Señor es contigo. Bendita tú eres
2: y en la hora de nuestra muerte. Amén.
1: Dios te salve, María, llena eres de gracia, el Señor es contigo. Y bendito es el Jesús.
2: Santa María, Madre de Dios, ruega por nosotros pecadores, ahora y en la hora de nuestra muerte. Amén.
1: Dios te salve, María, llena eres de gracia, el Señor es contigo. Bendita tú eres entre todas las mujeres, y bendito es el fruto de tu vientre, Jesús.
2: Santa María, pecadores, ahora y en la hora de nuestra muerte. Amén.
1: Dios te salve, María, llena eres de gracia, el Señor es contigo. Bendita tú eres entre todas las mujeres, y bendito es el fruto de tu vientre, Jesús.
2: Santa María, Madre de Dios, ruega por nosotros, pecadores, ahora. Amén.
1: Dios te salve, María, llena eres de gracia, el Señor es contigo.
2: Madre de Dios, ruega por nosotros, pecadores, ahora y en la hora de nuestra muerte. Amén.
1: Gloria al Padre, y al Hijo, y al Espíritu Santo.
2: Como era en el principio, ahora y siempre, por los siglos de los siglos. Amén.
1: María, Madre de gracia, Madre de piedad y misericordia, defiéndenos del enemigo y ampáranos, ahora y en la hora de nuestra muerte. Amén. Oh Jesús mío, perdonad nuestros pecados. Todavía no ha llegado mi hora. Dice su madre a los sirvientes, haced lo que él os diga. Los sirvientes llenaron las tinajas de agua hasta el borde, y al servirla era vino generoso.
2: Tierra como en el cielo.
1: Hoy nuestro pan de cada día nos ofenden. No es caer en la tentación.
2: De tu vientre, Jesús.
1: Dios, ruega por nosotros, pecadores, ahora y en la muerte. Amén.
2: Dios te salve, María, llena eres de gracia, el Señor es contigo. Bendita tú eres entre todas las mujeres, y bendito es el fruto de tu vientre, Jesús.
1: Santa María, Madre de Dios, ruega por nosotros, pecadores.
2: Eres de gracia, el Señor es contigo. Bendita tú eres entre todas las mujeres, y bendito es el fruto de tu vientre, Jesús.
1: Santa María, Madre de Dios, ruega por nosotros, pecadores, ahora y en la hora de nuestra muerte. Amén.
2: Dios te salve, María, llena eres de gracia, el Señor es contigo. Bendita tú eres entre todas las mujeres, y bendito es el fruto de tu vientre, Jesús.
1: Santa María, Madre de Dios, ruega por nosotros, pecadores, ahora y en la hora de nuestra muerte. Amén.
2: Dios te salve, María, llena eres de gracia, el Señor es contigo. Bendita tú eres entre todas las mujeres, y bendito es el fruto de tu vientre, Jesús.
1: Gloria, Santa María, Madre de Dios, ruega por nosotros, pecadores, ahora y en la hora de nuestra muerte. Amén.
2: Gloria al Padre, y al Hijo, y al Espíritu Santo.
1: Como era en el principio, siglos de los siglos. Amén. María, Madre de gracia, misericordia, amigo y

0: y ampáranos, ahora y en la nuestra muerte. Amén. Oh Jesús mío, perdonad nuestros pecados, librarnos del fuego del infierno y la muerte. Amén.
1: Gloria al Padre, y al Hijo, y al Espíritu Santo,
0: como era en el principio, siglos de los siglos. Amén. María, Madre de gracia, misericordia, amigo y ampáranos, ahora y en la nuestra muerte. Amén. Oh Jesús mío, perdonad nuestros pecados, librarnos del fuego del infierno, llevad al cielo a todas las almas, especialmente a las más necesitadas de vuestra misericordia. Misteritando a la conversión. Jesús a predicar y decir: convertíos, porque el reino de los cielos ha llegado. Viendo la muchedumbre, sube al monte, se sienta y sube a los cielos. Perdemos tiempo y energías en rivalidades, miedos y apegos mezquinos. Somos materialistas, sí, y no vivimos ese: al que te quita la capa, dale también la túnica; al que te abofetee en la mejilla, preséntale también la otra. Examínate cuando leas el Sermón del Monte y atrévete a cambiar. Padre nuestro que estás en el cielo, santificado sea tu nombre, venga a nosotros tu reino, hágase tu voluntad en la tierra como en el cielo.
1: Danos hoy nuestro pan de cada día, perdona nuestras ofensas, como también nosotros perdonamos a los que nos ofenden. No nos dejes caer en la tentación y líbranos del mal. Amén.
0: Dios te salve María, llena eres de gracia, el Señor es contigo. Bendita tú eres entre todas las mujeres, y bendito es el fruto de tu vientre, Jesús.
1: Santa María, Madre de Dios, ruega por ahora y en la hora de nuestra muerte. Amén.
0: Dios te salve, María, llena eres de gracia, el Señor es contigo. Bendita tú eres entre todas las mujeres, y bendito es el fruto de tu vientre, Jesús.
1: Santa María, Madre de Dios, ruega por nosotros, pecadores, ahora y en la hora de nuestra muerte. Amén.
0: Dios te salve, María.
1: Amén.
0: Dios te salve, el Señor es entre Jesús.
1: Santa Madre de Dios, ruega por nosotros pecadores, ahora y en la hora de nuestra muerte. Amén.
0: Dios te salve, María, llena eres de gracia, el Señor es contigo. Bendita tú eres entre todas las mujeres, y bendito es el fruto
1: ahora y en la hora de nuestra muerte. Amén.
0: Dios te salve, María, llena eres de gracia, el Señor es contigo. Bendita tú eres entre todas las mujeres, y bendito es el fruto de tu vientre, Jesús.
1: Santa María, Madre de Dios, ruega por nosotros, pecadores, ahora y en la hora de nuestra muerte. Amén.
0: María, llena eres de gracia, el Señor es contigo, y bendito es el
1: fruto Santa María, Madre de otros pecadores, ahora y en la hora de la muerte. Amén.
0: Dios, llena eres de gracia, el Señor es contigo. Bendita tú eres entre todas las mujeres, y bendito es el fruto de tu vientre, Jesús.
1: Santa María, Madre de Dios, pecadores, ahora y en la hora de nuestra muerte. Amén.
0: Gloria al Padre, y al Hijo, y al Espíritu Santo,
1: como era en el principio, ahora y siempre, por los siglos de los siglos. Amén.
0: María, Madre de gracia, Madre de piedad y misericordia, defiéndenos del enemigo y ampáranos, ahora y en la hora de nuestra muerte. Amén. Oh Jesús mío, perdonad nuestros pecados, librarnos del fuego del infierno, llevad al cielo a todas las almas, especialmente a las más necesitadas de vuestra misericordia. Cuarto misterio: la transfiguración del Señor. Jesús toma consigo a Pedro, Santiago y a su hermano Juan y los lleva aparte a un monte alto y se transfiguró delante de ellos. Su rostro se puso blanco como el sol y sus vestidos se volvieron blancos como la luz. Se les aparecieron Moisés y Elías que conversaban con él. Pedro dijo a Jesús: «Señor, bueno es estarnos aquí». Una nube luminosa los cubrió con su sombra y de la nube salía una voz: «Este es mi Hijo amado, en quien me complazco. Escuchadlo».

Contemplamos como Pedro, Santiago y Juan, deslumbrados, el rostro luminoso del Hijo de Dios. Luz de luz, sabiduría encarnada. Pero quizás, como a los apóstoles, nos será retirada esta visión agradable para volver a la dura realidad cotidiana. Recuérdalo en los momentos de cruz.

0: Padre nuestro que estás en el cielo, santificado sea tu nombre. Venga a nosotros tu reino. Hágase tu voluntad en la tierra como en el cielo.
1: Danos hoy nuestro pan de cada día. Perdona nuestras ofensas, como también nosotros perdonamos a los que nos ofenden. No nos dejes caer en la tentación y líbranos del mal. Amén.
0: Dios te salve María, llena eres de gracia, el Señor es contigo. Bendita tú eres entre todas las mujeres y bendito es el fruto de tu vientre, Jesús.
1: Santa María, Madre de Dios, ruega por nosotros pecadores, ahora y en la hora de nuestra muerte. Amén.
0: Dios te salve María, llena eres de gracia, el Señor es contigo. Bendita tú eres entre todas las mujeres y bendito es el fruto de tu vientre, Jesús.
1: Santa María, Madre de Dios, ruega por nosotros pecadores, ahora y en la hora de nuestra muerte. Amén.
0: Dios te salve María, llena eres de gracia, el Señor es contigo. Bendita tú eres entre todas las mujeres y bendito es el fruto de tu vientre, Jesús.
1: Santa María, Madre de Dios, ruega por nosotros pecadores, ahora y en la hora de nuestra muerte. Amén.
0: Dios te salve María, llena eres de gracia, el Señor es contigo. Bendita tú eres entre todas las mujeres y bendito es el fruto de tu vientre, Jesús.
1: Santa María, Madre de Dios, ruega por nosotros pecadores, ahora y en la hora de nuestra muerte. Amén.
0: Dios te salve María, llena eres de gracia, el Señor es contigo. Bendita tú eres entre todas las mujeres y bendito es el fruto de tu vientre, Jesús.
1: Santa María, Madre de Dios, ruega por nosotros pecadores, ahora y en la hora de nuestra muerte. Amén.
0: Dios te salve María, llena eres de gracia, el Señor es contigo. Bendita tú eres entre todas las mujeres y bendito es el fruto de tu vientre, Jesús.
1: Santa María, Madre de Dios, ruega por nosotros pecadores, ahora y en la hora de nuestra muerte. Amén.
0: Dios te salve María, llena eres de gracia, el Señor es contigo. Bendita tú eres entre todas las mujeres y bendito es el fruto de tu vientre, Jesús.
1: Santa María, Madre de Dios, ruega por nosotros pecadores, ahora y en la hora de nuestra muerte. Amén.
0: Dios te salve María, llena eres de gracia, el Señor es contigo. Bendita tú eres entre todas las mujeres y bendito es el fruto de tu vientre, Jesús.
1: Santa María, Madre de Dios, ruega por nosotros pecadores, ahora y en la hora de nuestra muerte. Amén.
0: Dios te salve María, llena eres de gracia, el Señor es contigo. Bendita tú eres entre todas las mujeres y bendito es el fruto de tu vientre, Jesús.
1: Santa María, Madre de Dios, ruega por nosotros pecadores, ahora y en la hora de nuestra muerte. Amén.
0: Dios te salve María, llena eres de gracia, el Señor es contigo. Bendita tú eres entre todas las mujeres y bendito es el fruto de tu vientre, Jesús.
1: Gloria, Santa María, Madre de Dios, ruega por nosotros pecadores, ahora y en la hora de nuestra muerte. Amén.
0: Gloria al Padre, y al Hijo, y al Espíritu Santo.
1: Como era en el principio, ahora y siempre, por los siglos de los siglos. Amén. María, Madre de gracia, Madre de piedad y misericordia, defiéndenos del enemigo y ampáranos, ahora y en la hora de nuestra muerte. Amén. Oh Jesús mío, perdonad nuestros pecados, librarnos del fuego del infierno, llevad al cielo a todas las almas, especialmente a las más necesitadas de vuestra misericordia. Quinto misterio. La institución de la Eucaristía, expresión sacramental del misterio pascual. Yo soy el pan de la vida. El que venga a mí no tendrá hambre, y el que crea en mí no tendrá nunca sed. El que me coma vivirá por mí y vivirá para siempre. Jesús nos amó hasta el extremo, y mientras estaban comiendo tomó pan, lo bendijo, lo partió y lo dio a sus discípulos diciendo: «Tomad, comed, esto es mi cuerpo. Bebed, esta es mi sangre. El alma que ha comprendido el amor de Cristo no se contenta con adorarle unos pocos momentos en la comunión. Adora a tu Señor que bajo la humilde especie de pan se pone a tu servicio. Padre nuestro que estás en el cielo, santificado sea tu nombre. Venga a nosotros tu reino. Hágase tu voluntad en la tierra como en el cielo.
0: Danos hoy nuestro pan de cada día. Perdona nuestras ofensas, como también nosotros perdonamos a los que nos ofenden. No nos dejes caer en la tentación y líbranos del mal. Amén.
1: Dios te salve, María, llena eres de gracia, el Señor es contigo. Bendita tú eres entre todas las mujeres y bendito es el fruto de tu vientre, Jesús.
0: Santa María, Madre de Dios, ruega por nosotros, pecadores, ahora y en la hora de nuestra muerte. Amén.
1: Dios te salve, María, llena eres de gracia, el Señor es contigo. Bendita tú eres entre todas las mujeres, y bendito es el fruto de tu vientre, Jesús.
0: Santa María, Madre de Dios, ruega por nosotros, pecadores, ahora y en la hora de nuestra muerte. Amén.
1: Dios te salve, María, llena eres de gracia, el Señor es contigo. Bendita tú eres entre todas las mujeres, y bendito es el fruto de tu vientre, Jesús.
0: Santa María, Madre de Dios, ruega por nosotros, pecadores, ahora y en la hora de nuestra muerte. Amén.
1: Dios te salve, María, llena eres de gracia, el Señor es contigo. Bendita tú eres entre todas las mujeres, y bendito es el fruto de tu vientre, Jesús.
0: Santa María, Madre de Dios, ruega por nosotros, pecadores, ahora y en la hora de nuestra muerte. Amén.
1: Dios te salve, María, llena eres de gracia, el Señor es contigo. Bendita tú eres entre todas las mujeres, y bendito es el fruto de tu vientre, Jesús.
0: Santa María, Madre de Dios, ruega por nosotros, pecadores, ahora y en la hora de nuestra muerte. Amén.
1: Dios te salve, María, llena eres de gracia, el Señor es contigo. Bendita tú eres entre todas las mujeres, y bendito es el fruto de tu vientre, Jesús.
0: Santa María, Madre de Dios, ruega por nosotros, pecadores, ahora y en la hora de nuestra muerte. Amén.
1: Dios te salve, María, llena eres de gracia, el Señor es contigo. Bendita tú eres entre todas las mujeres, y bendito es el fruto de tu vientre, Jesús.
0: Santa María, Madre de Dios, ruega por nosotros, pecadores, ahora y en la hora de nuestra muerte. Amén.
1: Dios te salve, María, llena eres de gracia, el Señor es contigo. Bendita tú eres entre todas las mujeres, y bendito es el fruto de tu vientre, Jesús.
0: Santa María, Madre de Dios, ruega por nosotros, pecadores, ahora y en la hora de nuestra muerte. Amén.
1: Dios te salve, María, llena eres de gracia, el Señor es contigo. Bendita tú eres entre todas las mujeres, y bendito es el fruto de tu vientre, Jesús.
0: Santa María, Madre de Dios, ruega por nosotros, pecadores, ahora y en la hora de nuestra muerte. Amén.
1: Dios te salve, María, llena eres de gracia, el Señor es contigo. Bendita tú eres entre todas las mujeres, y bendito es el fruto de tu vientre, Jesús.
0: Santa María, Madre de Dios, ruega por nosotros, pecadores, ahora y en la hora de nuestra muerte. Amén.
1: Gloria al Padre, y al Hijo, y al Espíritu Santo.
0: Como era en el principio, ahora y siempre, por los siglos de los siglos. Amén.
1: María, Madre de Gracia, Madre de Piedad y Misericordia, defiéndenos del enemigo y ampáranos, ahora y en la hora de nuestra muerte. Amén. Oh Jesús mío, perdonad nuestros pecados, librándonos del fuego del infierno, llevad al cielo a todas las almas, especialmente a las más necesitadas de vuestra misericordia.
2: Letanías lauretanas. Señor, ten piedad.
3: Señor, ten piedad.
2: Cristo, ten piedad.
3: Cristo, ten piedad.
2: Señor, ten piedad.
3: Señor, ten piedad.
2: Cristo, óyenos.
3: Cristo, óyenos.
2: Cristo, escúchanos.
3: Cristo, escúchanos.
2: Dios Padre Celestial,
3: ten misericordia de nosotros.
2: Dios Hijo Redentor del mundo,
3: ten misericordia de nosotros.
2: Dios Espíritu Santo,
3: ten misericordia de nosotros.
2: Trinidad Santa, un solo Dios,
3: ten misericordia de nosotros.
2: Santa María,
3: ruega por nosotros.
2: Santa Madre de Dios,
3: ruega por nosotros.
2: Santa Virgen de las Vírgenes,
3: ruega por nosotros.
2: Madre de Cristo,
3: ruega por nosotros.
2: Madre de la Iglesia,
3: ruega por nosotros.
2: Madre de la Divina Gracia,
3: ruega por nosotros.
2: Madre Purísima,
3: ruega por nosotros.
2: Madre Castísima,
3: ruega por nosotros.
2: Madre Intacta,
3: ruega por nosotros.
2: Madre Incorrupta,
3: ruega por nosotros.
2: Madre Inmaculada,
3: ruega por nosotros.
2: Madre Amable,
3: ruega por nosotros.
2: Madre Admirable,
3: ruega por nosotros.
2: Madre del Buen Consejo,
3: ruega por nosotros.
2: Madre del Creador,
3: ruega por nosotros.
2: Madre del Salvador,
3: ruega por nosotros.
2: Virgen Prudentísima,
3: ruega por nosotros.
2: Virgen digna de veneración,
3: ruega por nosotros.
2: Virgen digna de alabanza,
3: ruega por nosotros.
2: Virgen Poderosa,
3: ruega por nosotros.
2: Virgen Clemente,
3: ruega por nosotros.
2: Virgen Fiel,
3: ruega por nosotros.
2: Espejo de Justicia,
3: ruega por nosotros.
2: Trono de la Sabiduría,
3: ruega por nosotros.
2: Causa de nuestra alegría,
3: ruega por nosotros.
2: Vaso espiritual,
3: ruega por nosotros.
2: Vaso digno de honor,
3: ruega por nosotros.
2: Vaso insigne de devoción,
3: ruega por nosotros.
2: Rosa mística,
3: ruega por nosotros.
2: Torre de David,
3: ruega por nosotros.
2: Torre de Marfil,
3: ruega por nosotros.
2: Casa de Oro,
3: ruega por nosotros.
2: Arca de la Alianza,
3: ruega por nosotros.
2: Puerta del Cielo,
3: ruega por nosotros.
2: Estrella de la Mañana,
3: ruega por nosotros.
2: Salud de los enfermos,
3: ruega por nosotros.
2: Refugio de los pecadores,
3: ruega por nosotros.
2: Consoladora de los afligidos,
3: ruega por nosotros.
2: Auxilio de los cristianos,
3: ruega por nosotros.
2: Reina de los ángeles,
3: ruega por nosotros.
2: Reina de los patriarcas,
3: ruega por nosotros.
2: Reina de los profetas,
3: ruega por nosotros.
2: Reina de los apóstoles,
3: ruega por nosotros.
2: Reina de los mártires,
3: ruega por nosotros.
2: Reina de los confesores,
3: ruega por nosotros.
2: Reina de las vírgenes,
3: ruega por nosotros.
2: Reina de todos los santos,
3: ruega por nosotros.
2: Reina concebida sin pecado original,
3: ruega por nosotros.
2: Reina asunta al cielo,
3: ruega por nosotros.
2: Reina del Santísimo Rosario,
3: ruega por nosotros.
2: Reina de la Familia,
3: ruega por nosotros.
2: Reina de la Paz,
3: ruega por nosotros.
2: Mediadora maternal de todas las gracias,
3: ruega por nosotros.
2: Nuestra Señora del Encuentro con Dios,
3: ruega por nosotros.
2: Cordero de Dios que quita los pecados del mundo,
3: perdónanos, Señor.
2: Cordero de Dios que quita los pecados del mundo,
3: escúchanos, Señor.
2: Cordero de Dios que quita los pecados del mundo,
3: ten misericordia de nosotros.
2: Ruega por nosotros, Santa Madre de Dios,
3: para que seamos dignos de alcanzar las promesas de nuestro Señor Jesucristo.
2: Oremos. Te rogamos, Señor y Dios nuestro, que concedas a nosotros, tus siervos, gozar de perpetua salud de alma y cuerpo, y por la gloriosa intercesión de la bienaventurada siempre Virgen María, ser librados de la tristeza presente y disfrutar de la eterna alegría. Por Cristo nuestro Señor.
3: Amén.
2: Por las intenciones del Sumo Pontífice para ganar las indulgencias concedidas. Padre nuestro que estás en el cielo, santificado sea tu nombre, venga a nosotros tu reino, hágase tu voluntad en la tierra como en el cielo.
3: Danos hoy nuestro pan de cada día, perdona nuestras ofensas, como también nosotros perdonamos a los que nos ofenden. No nos dejes caer en la tentación y líbranos del mal. Amén.
2: Dios te salve María, llena eres de gracia, el Señor es contigo. Bendita tú eres entre todas las mujeres, y bendito es el fruto de tu vientre, Jesús.
3: Santa María, Madre de Dios, ruega por nosotros, pecadores, ahora y en la hora de nuestra muerte. Amén.
2: Gloria al Padre, y al Hijo, y al Espíritu Santo,
3: como era en el principio, ahora y siempre, por los siglos de los siglos. Amén.
2: Por las benditas almas del purgatorio. Padre nuestro que estás en el cielo, santificado sea tu nombre, venga a nosotros tu reino, hágase tu voluntad en la tierra como en el cielo.
3: Danos hoy nuestro pan de cada día, perdona nuestras ofensas, como también nosotros perdonamos a los que nos ofenden. No nos dejes caer en la tentación y líbranos del mal. Amén.
2: Dios te salve María, llena eres de gracia, el Señor es contigo. Bendita tú eres entre todas las mujeres, y bendito es el fruto de tu vientre, Jesús.
3: Santa María, Madre de Dios, ruega por nosotros, pecadores, ahora y en la hora de nuestra muerte. Amén.
1: Gloria al Padre, y al Hijo, y al Espíritu Santo.
0: Como era en el principio, ahora y siempre, por los siglos de los siglos. Amén.
1: Por nuestras intenciones. Padre nuestro que estás en el cielo, santificado sea tu nombre. Venga a nosotros tu reino. Hágase tu voluntad en la tierra como en el cielo.
0: Danos hoy nuestro pan de cada día. Perdona nuestras ofensas, como también nosotros perdonamos a los que nos ofenden. No nos dejes caer en la tentación y líbranos del mal. Amén.
1: Dios te salve, María, llena eres de gracia, el Señor es contigo. Bendita tú eres entre todas las mujeres, y bendito es el fruto de tu vientre, Jesús.
0: Santa María, Madre de Dios, ruega por nosotros, pecadores, ahora y en la hora de nuestra muerte. Amén.
1: Gloria al Padre, y al Hijo, y al Espíritu Santo.
0: Como era en el principio, ahora y siempre, por los siglos de los siglos. Amén.
1: Un credo al Sagrado Corazón de Jesús.
4: Creo en Dios Padre Todopoderoso, Creador del cielo y de la tierra. Creo en Jesucristo, su único Hijo, nuestro Señor, que fue concebido por obra y gracia del Espíritu Santo, nació de Santa María Virgen, padeció bajo el poder de Poncio Pilato, fue crucificado, muerto y sepultado, descendió a los infiernos, al tercer día resucitó de entre los muertos, subió a los cielos y está sentado a la derecha de Dios Padre Todopoderoso. Desde allí ha de venir a juzgar a los vivos y a los muertos. Creo en el Espíritu Santo, la Santa Iglesia Católica, la comunión de los santos, el perdón de los pecados, la resurrección de la carne y la vida eterna. Amén.
1: Una salve al Inmaculado Corazón de María.
4: Dios te salve, Reina y Madre de Misericordia, vida, dulzura y esperanza nuestra. Dios te salve. A ti llamamos los desterrados hijos de Eva. A ti suspiramos gimiendo y llorando en este valle de lágrimas. Ea pues, Señora abogada nuestra, vuelve a nosotros esos tus ojos misericordiosos, y después de este destierro, muéstranos a Jesús, fruto bendito de tu vientre. Oh clementísima, oh piadosa, oh dulce siempre Virgen María, ruega por nosotros, Santa Madre de Dios, para que seamos dignos de alcanzar las promesas de nuestro Señor Jesucristo. Amén.
1: Ave María Purísima,
0: sin pecado concebida.

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1: Mi alma y Dios. He alzado mi alma a ti, Señor, como si llevase una vasija a una fuente. Lléname, pues, ya que he alzado mi alma a ti. San Agustín. Mi alma y Dios. Un tiempo para meditar.

Bienaventurados los pacíficos, porque ellos serán llamados hijos de Dios. La paz era uno de los grandes bienes constantemente implorados en el Antiguo Testamento. Se promete este don al pueblo de Israel como recompensa a su fidelidad y aparece como una obra de Dios de la que se siguen incontables beneficios. Pero la verdadera paz llegará a la tierra con la venida del Mesías. Por eso los ángeles cantaban en su nacimiento: «Gloria a Dios en las alturas y paz en la tierra a los hombres de buena voluntad». Con el Mesías se renuevan la paz y la armonía del comienzo de la creación y se inaugura un orden nuevo. El Señor es el Príncipe de la Paz y desde el mismo momento en que nace trae un mensaje de paz y de alegría, de la única paz verdadera y de la única alegría cierta. Después las irá sembrando a su paso por todos los caminos. Paz a vosotros. La presencia de Cristo en sus discípulos era en toda circunstancia la fuente de una paz serena e inalterable. «Soy yo, no temáis», les dirá en diversas ocasiones. Sus enseñanzas constituyen la buena nueva de la paz. Y este es también el tesoro que dejará en herencia a sus discípulos de todos los tiempos. «La paz os dejo, mi paz os doy, no os la doy como la da el mundo». «Bienaventurados los que saben traer la paz», dice ahora a toda aquella muchedumbre que le escucha. «Dichosos quienes reconcilian a los contendientes, apagan el odio, unen lo que está separado. Ellos serán llamados hijos de Dios». La primera epístola de San Juan nos da la exégesis auténtica de esta bienaventuranza. «Ved qué amor nos ha mostrado el Padre, que seamos llamados hijos de Dios, y realmente lo somos». La filiación divina es el origen de toda paz verdadera.

Bendición de la mesa. Te damos gracias, Señor, por todos los beneficios que recibimos de tu mano. Bendice los alimentos que vamos a tomar y haz que nos aprovechen para ocuparnos en tu santo servicio. Padre nuestro que estás en el cielo, santificado sea tu nombre. Venga a nosotros tu reino, hágase tu voluntad en la tierra como en el cielo. Danos hoy nuestro pan de cada día, perdona nuestras ofensas, como también nosotros perdonamos a los que nos ofenden. No nos dejes caer en la tentación y líbranos del mal. Amén.

¿Qué te dice Jesús hoy en el Evangelio? El Evangelio de hoy está tomado de San Mateo, capítulo 22, versículos del 1 al 14. La parábola de hoy señala la trascendencia que tiene el rechazo a la invitación de Dios. Jesús nos dice que el reino de los cielos es semejante a un rey que preparó un banquete de bodas a su hijo y envió sus siervos a llamar a los convidados a las bodas. Mas estos no quisieron asistir. De nuevo el rey mandó a sus siervos para avisar a los invitados que todo estaba listo. Sin embargo, ellos siguieron en sus asuntos y algunos se atrevieron incluso a ultrajar y dar muerte a los criados. Ante el desprecio de los invitados, que era un insulto al rey, este montó en cólera y mandó a sus ejércitos matar a aquellos asesinos y destruir su ciudad. Ante el desprecio de los primeros invitados, el rey envía a sus criados para que inviten a todos los que encuentren en los caminos. En esta parábola, el rey figura a Dios Padre. Su Hijo es Cristo, que se desposa con la humanidad y con todo hombre. Los invitados, reacios al principio a la invitación y luego rebeldes y asesinos, simbolizan a los jefes civiles y espirituales de la nación judía, miembros del Sanedrín, fariseos y escribas. Ellos habían rechazado la misión de Cristo y no recibieron su mensaje ni el de sus siervos, los profetas, a quienes maltrataron y dieron muerte. Pero a su tiempo vendrá el castigo de los perseguidores, y los romanos destruyeron la ciudad y el templo. El rey, aunque ofendido gravemente por los primeros invitados, no renunció a celebrar las bodas de su hijo y buscó convidados. Entraron personas de toda clase, malos y buenos, sin tener cuenta con su estado moral presente. Cuando todos los convidados ocuparon sus asientos, entró el rey para ver a los que estaban a la mesa y vio a un hombre que no llevaba vestidos de boda y le dijo, «Amigo, ¿cómo entraste aquí no teniendo vestido de boda?» Hay en Oriente una costumbre que hace inexcusable la conducta de aquel convidado. Cuando una persona de clase distinguida invita a un banquete solemne, ofrece a los invitados un traje de ceremonia que han de vestir cuando vayan al banquete. Por pobre que fuese, contaba con un vestido de boda. De ahí la indignación del rey, que manda expulsar a aquel inconsiderado que se había atrevido a cometer tan gran falta de respeto. Entonces el rey dijo a los criados, «Atadlo de pies y manos, arrojadle en la oscuridad de fuera». Allí será el llanto y rechinar de dientes, porque muchos son los llamados y pocos los escogidos. Los primeros invitados fueron los judíos que rechazaron la invitación de Dios a acoger la misión de su Hijo Jesús. Los otros invitados somos nosotros, los gentiles, que hemos sido llamados a la salvación.

salvación y al banquete del reino. Pero si nos hacemos indignos de él, también nosotros seremos arrojados al horno de fuego. El rechazo a la invitación divina significa un desprecio de nuestra parte a Dios. Muchas veces nuestras razones para no responder a su llamada, el campo, los negocios, nuestros asuntos, no son más que excusas que no nos justifican ante Dios. San Agustín decía: "Temo a Dios que pasa y no vuelve". Muchas personas dicen: "No tengo tiempo para ir a misa, ya me convertiré más tarde, ya me confesaré al final de mi vida". Y sin embargo, rechazar la llamada de Dios nos incapacita para decir sí a su llamada el día de mañana, tan incierto. ¿Puedo estar seguro de tener un sacerdote a la hora de mi muerte? Si hoy he cerrado mi corazón a la gracia de Dios, ¿puedo asegurar que el día de mañana estará mejor dispuesto para recibirla? ¿Cuántos se han engañado de esta manera y han muerto sin estar preparados? Temamos a Dios que pasa y respondamos hoy. Dios invita a todos a la salvación, pero nos exige el vestido de bodas, es decir, vivir en gracia, llevar una vida según el Evangelio. Con Dios no se juega, y si al morir no morimos en gracia de Dios, seremos arrojados del banquete del cielo. Que María, la llena de gracia, nos conceda el don de responder sí a las invitaciones de Dios en nuestra vida y a vivir en gracia de Dios para ser un día recibidos en el cielo.

0: Vamos entonces a escuchar hoy la vida de San Bernardo.
1: San Bernardo. La devoción de este santo hacia la humanidad santísima de Cristo como síntesis del amor de Dios a los hombres y a la Santísima Virgen como Madre de Dios y además Madre de los hombres, hacen que le resulten pocas las palabras para expresar su ternura y amor hacia ellos. Dice: si disputas o hablas, no encuentro gusto si no oigo el nombre de Jesús. Jesús es miel en los labios, melodía en los oídos, júbilo en el corazón. Nada quiso darnos el Señor que no viniera por manos de María. Dios ha armonizado en este santo la vida activa más agitada con la contemplación mística más encumbrada. Guerrero y político, es a la vez asceta, director espiritual y fundador de monasterios. Este árbitro de su siglo, solicitado por papas, reyes y prelados, es a la vez un monje tan recogido y silencioso que después de muchos años no sabrá cómo es el techo de la iglesia del Císter. Es el santo de los contrastes. Asiste a los herejes, predica, canta y aún tiene tiempo para escribir libros. También es doctor mariano por antonomasia. Él ha exaltado genialmente a la Virgen en 12 sermones y en sus famosas homilías Super Missus Et. Su influjo en todos los mariólogos siguientes es excepcionalmente notable. Al fin, admiramos en San Bernardo la miel de su bondad y elocuencia, que se paladea en sus sermones y escritos, y la severidad del asceta que se toma rigurosa cuenta de sí mismo y se pregunta

incesantemente: Bernardo, ¿a qué has venido a la religión? En la primavera del año 1090 nace Bernardo en Fontaines, Francia. Sus padres eran nobles. Su madre educó a sus 7 hijos en la austeridad de vida y en el amor filial a la Virgen, y aunque el padre quería que todos sus hijos se armasen caballeros, ella consiguió que Bernardo, débil para la vida de campamento, estudiase. Después de 13 años, Bernardo, joven de gran hermosura viril y talento de orador, regresa de sus estudios. Se encuentra a los 22 años en la bifurcación de dos caminos: ser todo de Dios o todo del mundo. Sus cualidades lo inclinan a triunfar en el mundo, pero Dios se apunta a la victoria. Necesita una medicina enérgica. Desea ser desconocido y decide ocultarse en un pobre monasterio cisterciense recién fundado, en soledad amorosa con Dios. Hermanos, parientes y amigos se le oponen duramente, pero él, con su gran energía de carácter, los convence y convierte de tal manera que se presenta a él con 30 postulantes ante San Esteban, abad del monasterio de Citeaux. En el año 1115, Bernardo es designado abad de Claraval. A los 34 años que dura su prelacía, la orden llega a contar 343 monasterios. Hacia el año 1124, troquelado por la oración, la penitencia, los sufrimientos y las enfermedades, Dios necesita de Bernardo para que, sin dejar de ser monje, intervenga en la Iglesia y en el mundo. Los negocios de Dios, dice, son mis negocios. Ninguna cosa que sea de Dios me es ajena. La fecundidad de su obra arranca de su humildad. El prestigio no le envanece. Saborea su nada en vida escondida con Cristo en Dios. Por eso Bernardo influye en los demás, no solo por lo que dice o hace, sino por lo que es. Esta unión y simplicidad le hará descubrir el gozo de la cruz, trocar su dolor en un gozo sereno. Sigue a Cristo como su rey y capitán, pensando que es su soldado. Murió el 20 de agosto del año 1153.

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1: Sí, a las Cortes de Europa. Hermann Cohen, apóstol de la Eucaristía, por Charles Sylvain. Capítulo número 1. Lugar preeminente por su fortuna, así como por su inteligencia en los negocios. Descendían de la antigua Templo de Jerusalén. El nombre de Cohen, cuenta Hermann mismo en sus Confesiones, significa sacerdote en hebreo, y los que llevan este nombre son los descendientes del gran sacerdote Aarón, de la tribu de Leví. Cuando los en la, un simulacro de sacerdocio, extienden las manos y bendicen al pueblo. Recuerdo, decía más tarde Hermann, haber visto a mi padre y a sus hermanos dar esta bendición. Moderna, que decían más ilustrada, forjaron una especie de reforma y crearon un neojudaísmo. La misma lengua hebrea fue descuidada. Se predicaba en alemán, se había dejado de leer el Talmud y otras varias innovaciones habían hecho desaparecer poco a poco los viejos vestigios del antiguo rito de la sinagoga. Los Cohen se habían colocado del lado de los reformadores y acudían con sus hijos a las asambleas de estos. Primeras vivencias religiosas. El pequeño Hermann experimentaba cierta repugnancia instintiva por tales novedades y sentía mayor interés por las ceremonias antiguas que se habían conservado. Cuando veía, dice, cuando veía al rabino subir las gradas del santuario, descorrer la cortina y abrir una puerta, me hallaba en solemne espera. Su alma sentía ya como el presentimiento y la necesidad del infinito que había de llenarla un día. Estas ceremonias, a pesar de lo que tenían de majestuoso e imponente, dejaban siempre, sin embargo, un gran vacío en su corazón. Mi expectación no era nunca satisfecha cuando veía a los levitas sacar con mucha solemnidad un gran rollo de pergamino sembrado de letras hebraicas y rematado por una corona real, envuelto en una bolsa de magnífico paño. Llevaban entonces y ponían con gran ceremonia el rollo en un atril. Quitaban el envoltorio y la corona. Lo desenrollaban y leían las santas escrituras impresas en hebreo. Estaba yo lleno de ansiedad durante toda la ceremonia. Buscaba ya explicarse el sentido de la ceremonia y hubiera querido penetrar sus misteriosas significaciones, pero sus dudas quedaban sin resolver y sus investigaciones sin respuesta. Como no entendía el hebreo, las palabras de la escritura nada le decían. Esta afición a las ceremonias religiosas, estas aspiraciones misteriosas de su alma, ¿no eran como una primera llamada de la gracia divina? Puede suponerse esto sin dificultad, tanto más cuanto que Hermann afirma que a estas primeras aspiraciones de su infancia se juntaba una gran inclinación a la oración.

Algunas veces, por la mañana, invitaba a su hermanita a unírsele y ambos entonaban cánticos en lengua alemana, cantaban salmos y recitaban oraciones. Y ya entonces estos dos corazones infantiles experimentaban emociones y enternecimientos al invocar al Dios de Israel. Era como el preludio.

Estudio de las emociones y alegrías muy diferentes en profundidad y sublimidad que debían experimentar un día en presencia del tabernáculo que encierra al autor mismo de la ley y al verdadero pan de vida. Estas impresiones pasaron, sin duda, pero dejaron huellas profundas en el alma del niño, ya que después de más de 30 años no las había olvidado aún. Sus padres le hicieron aprender el hebreo, pero las lecciones consistieron sobre todo en escribir el alemán con caracteres hebraicos, según costumbre entre los judíos, a fin de conservar entre ellos el secreto de su correspondencia. En el colegio. David Cohen era un opulento negociante y quiso dar a sus hijos esmerada educación en consonancia con su fortuna. Herman y su hermano mayor, Alberto, fueron mandados al colegio más renombrado de la ciudad, dirigido por un protestante. En él tuvieron que sufrir bastante de parte de sus condiscípulos, en su mayoría protestantes. A causa de la religión que profesaban, fueron objeto de burlas despectivas y de dichos groseros. Pero soportaron estas pruebas con la calma y la tenacidad judías, sabiendo que la tempestad no duraría y que un día u otro encontrarían la ocasión de un desquite cierto y ventajoso desde el punto de vista de los intereses materiales. Este desquite, Herman intentó tomárselo enseguida, procurando con sus éxitos escolares que se acallasen los prejuicios y eclipsando, por su saber, a todos los condiscípulos de su edad. Su inteligencia le permitió alcanzar fácilmente tal resultado y maniobró con tanta habilidad y fortuna que pronto obtuvo la estima de sus maestros y el afecto de los demás colegiales. Si el éxito coronó sus esfuerzos, también le desarrolló desmesuradamente el germen de la vanidad, que más tarde lo arrastró a grandes y dolorosos descarríos. Lejos de atajar el mal, sus padres habían favorecido en más de una ocasión el defecto, colmándolo de caricias y condescendiendo a todos los caprichos del pequeño ídolo. Esta preferencia parecía justificada por las raras disposiciones del niño para el estudio. La música. A los 4 años y medio, viendo que su hermano aprendía el piano, instó a su familia para obtener el mismo favor. Su madre, que nada sabía rehusarle, accedió a tal deseo. Pronto se dieron cuenta de las extraordinarias disposiciones del niño para la música. Adelantó a su hermano en poco tiempo, y a los 6 años tocaba ya el piano todos los aires de las óperas en boga. Y más de una vez se entregó a improvisaciones que sorprendían a las personas más capacitadas para juzgarlas. Estudiante. Parecía que había de ser superior en todo. En lengua francesa, dice, en lengua francesa, en latín y demás ciencias que nos hacían aprender, en todo era lo mismo. Cual otro Jacob arrebataba el derecho de primogenitura a mi hermano, atraía hacia mí las recompensas y los elogios, y de tal modo sabía hacer resaltar mi superioridad, que mi pobre hermano ha debido de sufrir mucho por culpa mía. Orgullosa de su Herman, la señora Cohen había soñado con hacer cursar a sus hijos las clases de la universidad, y especialmente a Herman, y lo alentó a que correspondiese a tales deseos. Los adelantos del chico en latín y griego fueron tan rápidos que a los 9 años estaba en disposición de poder seguir los cursos de tercero en el instituto. Y entonces se presentó una dificultad. Los alumnos que frecuentaban dicha clase no tenían menos de 14 años y se veía más de un inconveniente en que entrara en sus filas un niño tan pequeño. ¿No serían de temer los celos y los malos tratos de los mayores? Además, los médicos declararon que esta misma precocidad podría ser funesta a la salud del niño, cuyo cerebro tenía necesidad de reposo, y se decidió que se quedaría aún un año en casa.
deja el colegio. Este año debía ejercer penosa influencia en el corazón del sensible niño. En el colegio no le habían enseñado ningún principio serio de religión. Referente a ella, toda la instrucción consistía en un curso de historia bíblica. La vivísima imaginación de Germán se había impresionado e inflamado, sin duda, con el relato de las aventuras de José, vendido por sus hermanos, de Moisés, milagrosamente salvado de las aguas, el paso del Mar Rojo, los relámpagos y truenos del Sinaí alternativamente habían hecho germinar en su mente la idea de la grandeza y del poderío del Dios de Israel. Pero su corazón no había recibido ninguna dirección y su alma, entregada a sí misma, se hallaba expuesta a todas las seducciones de la vida. Las primeras impresiones religiosas de las que hemos hablado parecen haber desaparecido por completo a la edad en que salió del colegio. En su familia, a su alrededor, en todas partes, no veía sino gente ocupada en cuestiones materiales, cuya mirada solo alcanzaba los intereses personales, que se limitaban a los placeres, al disfrute y a los honores del tiempo. «Nuestra casa», dice Germán, «era como un hormiguero en que se iba y se venía. Mercancías por todas partes. Por todas partes gente que contaba dinero». Y la sola diferencia que yo veía entre estas gentes atareadas no estaba indicada más que por la cuantía de la fortuna a la cual se rendían todos los honores. Daba dinero, y la sola diferencia que yo veía entre estas gentes atareadas no estaba indicada más que por la cuantía de la fortuna a la cual se rendían todos los honores.

precoz pianista. Con tales ejemplos a la vista, desprovisto de práctica religiosa, lo pusieron en manos de un profesor encargado de perfeccionarle en el arte musical. ¿Cómo era el tal profesor? Él mismo lo cuenta. Tenía reputación de hombre genial, y esto bastaba para justificar a los ojos del vulgo todos sus caprichos y extravagancias. Impunemente podía contraer deudas, vestirse de manera extraña, tener las más locas y escabrosas aventuras. Su pretendido genio lo cubría todo con su gloria, y no había nadie en Hamburgo lo bastante osado para vituperar sus desórdenes y cerrarle la puerta. Dice Hermann: como lo veía admirado de todos, quise pronto imitarle y empecé a seguir su conducta fantástica. Le gustaba la casa y yo pasaba el día entero con él, los pies en el agua. Le gustaba el juego y demasiado pronto, desgraciadamente, me aficioné a él. Le gustaban los caballos, todos los placeres, y como hallaba la bolsa de sus admiradores siempre abierta para satisfacerle todas las fantasías, empecé a meterme en la cabeza que no había existencia más feliz en la tierra que la de un artista. Mi maestro decía a menudo a mi madre: «Hermann tiene genio». Esto me alentaba aún más.

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Hoy, amigos oyentes, vamos a compartir una carta que el hermano Rafael Arnaiz, monje trapense, de quien venimos leyendo sus escritos, la dirige a su propia madre. Hace un tiempo te leíamos una del día 1 de enero de 1938. Esta es del 6 de enero de ese año. Y por si no escuchaste la anterior, habíamos dicho que le faltaban 3 meses para ir al cielo. Y en este caso aquí como que vuelca todo su amor a su madre, a quien está siempre tan agradecido porque ella fue muy generosa. No solo él fue religioso de los hijos, sino también una de las Mercedes, una de las hermanas del hermano Rafael, también se hizo religiosa. Así que hoy vamos a leer esta carta dirigida a su propia madre, como te dijimos, del 6 de enero de 1938, y el hermano Rafael le dice así.

con una caridad que no merezco, fui recibido de nuevo en el monasterio. Ya estoy de nuevo con mi pelada cabeza debajo de la blanca capucha del cister. Quiera el Señor que no me la vuelva a quitar, aunque créeme, su voluntad es mi única regla. Y ya me he ido poco a poco acostumbrando a hacer siempre lo que no quiero y gusto, que ya no sé lo que quiero ni lo que me gusta. Dios es muy bueno conmigo. A medida que pasan los días y los años, me voy dando cuenta de que la gran misericordia de Dios para conmigo consiste en haberme enviado esta enfermedad, que es para mí, créeme, mi verdadero tesoro. Estoy muy contento y soy feliz. ¿Qué más quieres que te diga? No hay nada difícil para el que ama a Dios y todo es fácil para el que lo espera todo. Me dice mi padre con gran ingenuidad que me acuerde de Fernando, de vosotros, de España, Virgen del Pilar. ¿Para qué estoy yo aquí? Lo único que siento es que con mis torpes palabras no sé deciros lo que siento. Siento no poder llenar el mundo y mi casa de lo que he venido yo a buscar a la trapa, la paz de Cristo. Pero no importa, basta mi buena intención, queridísima madre, de enviarte esa paz que yo poseo, que no consiste en otra cosa que en someterse con gusto a lo que Dios nos envía. Es Él, y es Él en todo. No te preocupes de tus hijos, ni del militar, ni del fraile. Cada uno cumple con su deber como puede y como sabe. Y yo creo, no es vanidad, que son aceptos a Dios. ¿Qué más quieres? Tienes además otros de los cuales no debes quejarte. Están a tu lado. Bendice a Dios en ellos. Como ves, no tienes ningún motivo de disgusto. El Señor es muy bueno y todo lo hace bien. No sé nada de Fernando, pero no me preocupa. Estoy tan seguro de que María le ayuda como que ahora es de día. Todo terminará y terminará bien. No consiste más que en saber esperar y en confiar en Dios. ¿Qué hay fuera de Él? Yo no he visto nada. Como no sean miserias de que la vida está llena y aún hay quien... Aún hay quien a ella se apega. No estamos locos los trapenses, no. Es el mundo el que desbarra. No sé lo que será a la hora de la muerte dejarlo todo. Pero lo que es el dejarlo todo antes de morir cuesta un poco. Pero después, querida madre, si vieras qué bien se vive sin nada y solamente en las manos de Dios. Pobre hermano Rafael. Algunas veces en su silencio trapense se acuerda del mundo. Pero no del mundo que es placer o diversión. O solamente, aunque sea un lícito esparcimiento. No, no. Todo eso... Toda esa libertad bien encerrado está. El mundo que más me cuesta es el que no se puede encerrar, como la carne. Es el que está en el corazón y son los quereres y los puros cariños que en el encierro no mueren, pero que en el encierro con Cristo se purifican y divinizan, aunque a veces hagan sufrir. No sé lo que digo, pero una madre siempre me entiende, ¿verdad? Aunque sea un pobre y loco frailecillo que solo desea ya en esta vida amar mucho a Dios y ayudar a los demás a que hagan lo mismo. «Solo Dios basta», exclama cuando se levanta, y «Solo Dios basta», repite cuando se acuesta. Así termina esta carta que el hermano Rafael Arnaiz, monje trapense, escribiera a su madre pocos meses antes de morir, concretamente el 6 de enero de 1938.

Pon todas tus preocupaciones en el regazo de Dios, arrójate en sus brazos y trabaja lo que puedas, pues con paz y confianza aprenderás a apoyarte en Dios cuando no tengas a nadie en quien apoyarte. Padre Rodrigo Molina.

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Primera, la mediación de la revelación. Segunda, la mediación del Araf. Se me manifiesta. Este manifestarse Dios a mí es lo que se llama ser Dios luz, ser Dios verdad. Pero todo manifestarse es siempre en orden a un darse. El manifestarse es siempre preparatorio a un darse. El manifestarse no puede entenderse sin un darse subsiguiente. Por eso, el manifestarse y el revelarse Dios es el medio que Dios usa para darse. La revelación es la primera mediación de Dios, o el primer paso o escalón en orden a consumar Dios el darse. Por eso Jesús es revelación o manifestación de Dios a mí. Y esta manifestación es siempre en orden a un comunicarse. La comunicación es siempre de la altura, grado o medida de la manifestación. Es lo que hace a San Juan Apóstol decir: advertid qué alta calidad de amor nos da el Padre. Hace que nos llamemos hijos de Dios y lo somos de verdad. Ahora somos de verdad hijos de Dios, pero en germen, sin manifestarse. Sabemos que cuando se manifieste, seremos semejantes a Él, porque veremos a Dios tal cual Él es. Adviertan, seremos semejantes porque veremos tal cual. La visión da comunicación de todo aquello que yo veo. Como yo veo a Dios en la carne, quiere decir que Dios quiere dárseme totalmente, porque si no, no sería luz para mí. Ser luz y no dar consiguientemente a eso que se es luz, no es bueno, es pecado. Ahí tienen la maldad y el pecado de aquellos que viven una vida llena de poder, de sabiduría, de lujo, de tener, y no dan a la medida en la que aparecen y se exhiben. Porque todo manifestarse es en orden a un darse. Luego un médico que se manifiesta como un hombre científico de altura tiene obligación grave de darse en la medida en que se manifiesta. De no hacerlo así, es el egoísmo. Con esto entran ustedes a entender la raíz del por qué yo tengo que amar en la medida en la que tengo. Porque en la medida en la que tengo, soy luz. Y toda luz que envío a otro está exigiendo que en ella me comunique todo lo que yo tengo. En esto está la gravedad del pecado del egoísmo. Y en esto está en su raíz el enorme dolor del infierno. Conocer a Dios, para no poder seguir a ese conocimiento, la entrega total a Dios. Ese es el romper
interiormente de los condenados. Una vez que Dios se me revela y manifiesta, y es para mi verdad, Dios se me comunica en esa verdad. Esa verdad o manifestación de Dios está llena de vida de Dios, es portadora de vida de Dios. La revelación de Dios se ordena a la comunicación de Dios. Jesús se me presenta como verdad de Dios para comunicarme en esa verdad toda la vida de Dios. Es un revelarse todo para comunicarse. Lo mismo mi vida de cristiano. En la medida que estudio una carrera y voy siendo más luz y teniendo más, tengo obligación de darme más. Como el sol, en su luz me da su calor. Por eso Jesús pudo definirse a sí mismo como la verdad y la vida. Yo soy el camino porque soy la verdad y la vida. Y aquel que vive la verdad y la vida, en el mismo momento se constituye en camino y fin de ese camino. El ser Jesús camino es constituido por el mero ser Jesús, una manifestación de Dios para una comunicación de Dios. Jesús tiene una sola función. La función de Jesús es revelatriz. Jesús es una función revelatriz. Y lo que nos revela Jesús es su ser Hijo. En Jesús estamos todos. Por eso en Jesús Dios me dice que mi ser es ser Hijo de Dios, con todas las consecuencias que esto conlleva consigo. Dios no es verdad para los hombres, sino en la medida en que se manifiesta en Jesús. Existe esa verdad que es Dios, pero si yo no la puedo captar, es como si no existiese para mí. Por eso podríamos definir a Jesús como la verdad de Dios para mí. Ese para mí es lo específico de Jesús. De aquí vean ustedes la herida enorme al corazón de Dios cuando yo no vivo una vida de caridad. ¿Saben lo que es Jesús? Nada más que es Dios con el matiz de para mí. Ese para mí es la encarnación. Por eso tu matiz de cristiano es el para el otro. Si no eres cristiano, tienes el ser para ti. El pasar de no cristiano a cristiano se hace nada más que en el momento en que empiezas a tener ese para el otro. ¡Qué profunda es la revelación de Cristo! ¿Ven? Por eso toda persona que tiene algo, que no lo oriente y lo explote para darlo, vive a espaldas de Dios. Da las espaldas a Dios. ¡Qué consolador es el cristianismo! A mí ya les puedo decir que no me impresionan los milagros, sino esto, es que no lo oriente y lo explote para darlo, vive a espaldas de Dios. Da las espaldas a Dios. ¡Qué consolador es el cristianismo! A mí ya les puedo decir que no me impresiona.

al margen de este matiz. Y no nos encontramos, no acabamos de encontrar a Dios. Existe esa verdad que es Dios, pero si yo no la puedo captar, es como si no existiese para mí. Por eso podríamos definir a Jesús como la verdad de Dios para mí, en cuanto para mí. Por eso Jesús toda su vida la sacrifica para ser servido. Por eso quiso ser virgen, para indicar al hombre vitalmente en él. La felicidad del hombre no está en él, eso es el maridaje, está en otro, eso es la virginidad. Para eso sacrificó a San José, para eso sacrificó a su madre María, para eso se sacrificó a él. Qué hermoso es estudiar a Jesús. Toda la vida no es bastante para estudiar este misterio que es Dios en la hostia. Aquí tiene otro paso para ser para mí. ¿Qué le sirve a un animal, a un perro, que exista Dios si lo desconoce, si no puede ser verdad y luz para él? ¿Qué le sirve al gato que exista la hierba si para él no es luz la hierba? No le dice nada. En cambio, le dice la carne. Jesús, todo él es alteridad. Es pura luz de Dios. Toda ella comestible, asimilable. Por eso Jesús, todo él es comunicación, amor, don, vida. Porque lo que brilla para nosotros en Jesús es la donación de Dios a nosotros en Jesús. Jesús es luz de la comunicación de Dios. Por eso, fuera de Jesús, todo es silencio de Dios. Nada me lleva a Dios. Nada me habla a Dios. Maldita Adán la tierra causa tuya. Tienen aquí la raíz de la maldición cuando el hombre echó a Dios del mundo. Por eso la creación sin Jesús, toda ella tiniebla oscurísima. La creación con Jesús, toda ella iluminación irradiante de Dios. ¡Qué necesario es Jesús! ¿Y con qué frialdad comulgo? Porque como no preceden horas de meditación, oración, etc., estos sábados y domingos todo el mundo fuera a disfrutar de la creación al margen de Jesús. Cuando fuera de Jesús, todo silencio de Dios. Nada me habla de Dios, ni nada me puede hablar al margen de Jesús. Jesús es el lleno de toda la verdad de Dios. Si no quieres caer en la hipocresía, caer en la hipocresía es tener, es irradiar y no dar. Exhibirse, que me vean y me admiren, quedando yo íntegro en lo mío, sin dar todo eso que los otros admiran en mí. Hay que tener generosidad a la altura de mi luminosidad. Solo ese hombre que es Jesús es en medio de nosotros la manifestación viva,
la viva.

la irradiante del Padre. La segunda persona de la Santísima Trinidad es la expresión sustancial de Dios Padre. Esa misma segunda persona, en cuanto encarnada, es esa misma expresión sustancial de Dios con el matiz de revelatriz. Ese revelatriz es la carne visible de Cristo. Toda la carne visible de Cristo solo es una flecha transparente. De ahí su virginidad. La transparencia de dar sin matizar todo el contenido sustancial de Dios. Por eso la obra de la encarnación es esa obra que hizo estallar a los cielos en aquel grito: ¡Gloria a Dios en las alturas! Ahora todo el peso de Dios se realiza, porque Dios, que es centrípeto, todo él es centrífugo. Y su centrifuguez no se realiza sino en la encarnación. ¿Cómo no va a abrazar a ese cuerpo y a ese alma Dios por toda la eternidad? ¿Cómo te abrazará a ti si te hace prolongación de Cristo? Mi misión, nada más, prolongar a Cristo. Nada más que eso. Nada más que eso. Y en la tierra a los hombres, paz. Paz es el conjunto de todos los bienes, sin mezcla de mal alguno. Paz es la tranquilidad en la posesión de la verdad total. Jesús es transparencia total en su vida y en su palabra. Jesús es esa transparencia total en su vida y la palabra de Dios Padre. Hay la luz de la presencia. La luz de la presencia es la mayor luz que hay. Cuando una cosa se me presenta, mayor luminosidad y entrega para mí no la puede tener. No puede haber para mí mayor conocimiento sobre algo que el que me da la luz de su presencia. Esto es Jesús. La luz de la presencia de Dios para mí. ¡Qué fineza, verdad! Como Dios conoce la psicología, ha dicho: ¿qué es lo que más impacta? La luz de una presencia. Que me definan una cosa, no me la presentan, no la capto. Que me describan un rostro bello de varón, un rostro bello de mujer, que no me lo presentan, no me enamoro, no lo capto. Como Dios sabe esta ley, ha decretado vestirse de presencia. Para eso tiene que apearse de todas sus glorias, tomando esta carne, lo hace. Y en Jesús tengo la luz de la presencia de Dios dentro de mí, a mi alcance. Con esto ya está dicho todo. Ya está dicho todo. Qué triste es mi vivir cuando prefiero algo a esta luz de la presencia de Dios. ¿Qué daño me hacen las criaturas cuando su brillo me hace que las prefiera
y desprecie esta presencia hiriente de Dios en Cristo Jesús. Sí, luz de la presencia. Esto es. Por eso Jesús lo hace todo para ser más presente. Por eso tú debías de sacrificarlo todo para ser más presente a tus hermanos. Hay que ser presente al machacado, como Cristo fue presente para ti. Para ser presente en todo luz, sacrificó a José, sacrificó a María y murió él en la cruz. Así debo yo de ser presente para los demás. ¡Qué diferencia entre Dios y yo! ¡Qué brutal, qué cosa! ¡Qué disparidad! Somos diametralmente opuestos, Dios y yo. ¡Qué lástima! El Dios vivo y verdadero, todo el vida y verdad, todo el palabra y vida es para mí todo silencio y solo silencio. La humanidad de Jesús hace salir a Dios de su secreto y misterio. Por eso el amanecer Cristo en el vientre de María es el salir del sol. Una gran... ¡Qué bien saben los evangelistas comenzar el evangelio! ¡Qué bien! Esa noche de Dios que es el mundo deja de ser noche en esa humanidad, toda ella presencia de Dios, que la mejor imagen es el amanecer del sol en mi horizonte de noche, la mejor imagen. En su humanidad puedo ver, puedo entender, puedo palpar al verbo de la luz y de la vida. Jesús, todo él es para mí revelación. Toda mi vida debe ser en captar e identificarme con este misterio que lleva dentro de sus entrañas Jesús. Jesús es el hombre que ha llegado a ser totalmente transparente al absoluto. Jesús es frontera entre Dios y el hombre. Jesús reúne en él todo lo de Dios y todo lo del hombre. Es una frontera del amor. Las fronteras del amor nunca separan. Siempre acerca. Eso es. Frontera, no como las que ponemos los hombres, frontera ante Francia y España, separación para darse golpe. No. La frontera del amor siempre liga, siempre permite el trasvase total. Eso es Jesús. Frontera que permite una comunicación total. ¿Cuándo aprenderé a poner estas fronteras en mi vida? El matrimonio es una frontera, pero una frontera como esta de Jesús. Ya tienen aquí el criterio para saber si su matrimonio es bueno o malo. Si su matrimonio le ayuda a trasvasarse todo usted en el machacado, buena frontera es. No le ayuda, mala frontera es. ¿Ya? Bien sencillo. El maridaje de Dios con el hombre en Jesús le ha ayudado a volcarse todo Dios en él. Esa frontera que es Jesús hace al hombre Dios y a Dios hombre. Eso es toda frontera que pone el amor.

ayuda a unir, a trasvasarse plena y totalmente. ¡Qué grande es este misterio! Este misterio, y su reino no será destruido jamás. Jesús resucitado es Hijo de Dios. Es el triunfo de ese comunicarse irresistible de Dios a través de la luz. Si Jesús no hubiese resucitado, esa obra gigante de Dios que es Jesús, de la que hemos hasta ahora, sería un rotundo y clamoroso fracaso. Todas las fuerzas del demonio no son capaces de hacer garra en este parto de María que se llamó Jesús. Es el hombre y en el poder. Es Dios. Venir sobre las nubes del cielo es estarse a la derecha del poder. Venir sobre las nubes de una única y misma realidad. El logro y exaltación del hombre. Resucitar Jesús es sancionar Dios, la doctrina y la obra de Jesús, una sanción última. Son puestos radicales por la doctrina y el actuar del hombre. El amor y el egoísmo luchan en el mundo. El mundo es un campo de lucha agónico entre el amor y el egoísmo. La resurrección es el triunfo del amor. El mundo y los criterios y modos de actuar de los hombres rechazan absoluta e intransigentemente los criterios y modos de actuar de Jesús. El machacado se muere, que se muera. Yo al bar esta tarde. Por eso lo crucifican. Crucificar es rechazar totalmente. Los hombres no quieren ni la salvación de Jesús, ni su programa para llevarlo a cabo. Pero la resurrección es el mentis mayor a los caminos de los hombres y la reivindicación más plena a los caminos del Evangelio. La cruz es salvífica. La cruz es salvífica. Dios me libre de gloriarme si no es en la cruz de nuestro Señor Jesucristo, por la cual el mundo está para mí crucificado y yo para el mundo. San Pablo, en su carta a los Gálatas, capítulo 6, versículo 14. Porque Jesús es nuestra paz. Él derribó el muro de la separación, Él derribó la enemistad y así creó en sí mismo de los dos hombres enfrentados y enemigos un solo hombre nuevo, un solo cuerpo por medio de la cruz. Efesios capítulo 2 versículo 14. Pues Dios tuvo a bien hacer residir en Jesús toda la plenitud

reconciliar todas las cosas, haciendo la paz por Jesús y en Jesús mediante la cruz de Jesús, mediante la sangre de la cruz de Jesús. La cruz es rechazo. La cruz es desprecio para el hombre. Pero la cruz es voluntad de Dios. La voluntad de Dios es que su Hijo sufra mucho. Salvación, redención. La cruz es la canonización hecha por Dios de la expiación vicaria mediante la muerte. Qué difícil nos es entender eso. La cruz es, óyelo bien, la canonización hecha por Dios de la expiación vicaria mediante la muerte. ¿Quieres redimir a tu hermano? No tanto plan de desarrollo temporal. Ofrécete como víctima expiatoria en la cruz que te ponga el querer de Dios a tus quereres. Ahí está toda la fuerza de la salvación del mundo. La expiación vicaria mediante la muerte. ¿Quieres ser luz? Sé expiación vicaria. Vicaria, morir por el otro. Eso es vicaria. Brilla ahí la fuerza del amor. El amor liga lo tuyo mío, tu pecado mío. Por eso yo lo voy a expiar. Qué preñada tu vida estaría si acertases a vivir este dogma del cuerpo mismo. Todo tú eres comestible para tu hermano. Todo, todo, todo. No hay nada mío que no aproveche a mi hermano. Porque todo yo puedo quedar constituido desde que me levanto por la mañana hasta que me acuesto por la noche en expiación vicaria. Por eso Jesús dijo, y lo vamos a decir pronto en la consagración del vino, este cáliz, la nueva alianza, en mi sangre, la derramada por vosotros. Todo pacto con Dios requiere expiación vicaria. La cruz, para mí, algo inaudito. Pero no lime su extrañeza. No reduzcas sus aristas. No me hagas la cruz razonable. ¿Cuántos quieren hacer la cruz razonable? La crisis de la espiritualidad con este querer hacer razonable la cruz. ¿Cuántos buenos deseos e inspiraciones de Espíritu Santo mata este querer hacer caer la cruz en la razonabilidad de mi entendimiento? ¿No ven que Dios supera infinito al entendimiento del hombre? No me hagas la cruz razonable. Si la haces razonable,

licúas, la disuelves como sale en el agua. Quedas totalmente siendo una sal, que decía Jesús, sin fuerza en el mundo. ¿Cuánto daño hacen toda esa legión de cristianos hacer la cruz razonable? Hombre, quita, que eso es un exceso, que eso no puede ser. Que la cruz es irrazonable en este sentido, no en otro. Ya me entienden. El oído del hombre, el hombre no tiene oídos para oír este grito. No limes las aristas de la cruz cuando te hagan sentir dolor. Jesús no las limó. Ahí su pobre madre crucificada no le limó las aristas. Yo quiero limar todas las aristas de la cruz. La cruz y el amar tiene aristas. Da dolor. No niveles la cruz con lo humano terreno, con lo connatural al hombre. La cruz es la política de Dios. No la pongas a nivel de la política del hombre. Pasión y muerte y triunfo forman desde el día de crucificado solo un uno. Solo un uno. Solo un uno. La muerte vicaria es esencial a todo servicio que no sea solo terreno temporal. Por eso tantas obras de promoción emprendidas por los cristianos son hoy el fracaso más rotundo y han pasado al poder de las fuerzas del mal, porque hacían un desarrollo de tipo temporal y humano. Y no, no, todo desarrollo temporal que hagas por tus hermanos, como no lleve paralelamente la muerte vicaria tuya, va a causar daño. Se colará en él el demonio. Porque el placer ahoga la semilla de Dios. Ya lo dijo Jesús en la parábola del sembrador. La semilla la ahogan las ocupaciones de todas clases, el ansia de placeres, el halago engañoso de la riqueza y las ambiciones de todas clases. El mensaje de la cruz, todo en luz, contradice al mensaje del mundo. Es contradictorio. Contradicción a los criterios que imperan en el mundo. Pero la cruz es clarísima. El contenido de la cruz es pura luz. Torio. Contradicción a los criterios que imperan en el mundo. Pero la cruz es clarísima. El contenido de la cruz es pura luz. Es extraño para el mundo, contradice los valores y categorías del mundo, pero es clarísimo, con claridad meridiana. El mensaje de la cruz es esto: el inocente, el que no debe, debe sufrir hasta morir por entregarse al pecador, al criminal, al que roba, al que quita, al que mata. Eso es la cruz. Al que no tiene. Por eso el camino

del triunfo, el verdadero, el eterno, el tuyo, la humillación. La muerte camino para la vida. La muerte se engendra la vida. Todo esto sorprende, todo esto extraña, suena a ilusión, a utopía, a mentalidad trasnochada, despistada, soñadora, calenturienta. Dura es esta doctrina. ¿Quién la puede aguantar? Pero en ella está el Espíritu de Dios, el Espíritu Santo. Y con el Espíritu Santo vienen a mí todos los bienes a una de Dios. Ven, Espíritu Santo, y llena mi espíritu con tu espíritu. Nada más, queridos hermanos, por esta segunda conferencia del tercer domingo de febrero. Ojalá que con ella haya podido contribuir en algo a que Cristo brille en nosotros sin sombra alguna.

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1: 2:30 p.m.
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1: Empezamos nuestro programa con música de Bach, pero no de Johann Sebastian Bach, sino de su hijo Carl Philipp Emanuel Bach. No hemos puesto tanta música de él aquí, pero muy conocido, uno de los mejores músicos de su época, después de su padre. Y ahora explicaremos un poquito la historia de esto. Para ello, Raúl García está al control y Montserrat Campos en la locución. Carl Philipp Emanuel Bach fue el quinto hijo de los siete que tuvo Johann Sebastian Bach con María Bárbara, que era su prima. Después tuvo 13 más con Ana Magdalena Bach, o sea, tuvo 20 hijos. No sobrevivieron todos, pero este era el quinto de los siete hijos con María Bárbara Bach, como les digo, prima suya. Este fue uno de los más importantes, él y Johann Christian, fueron quizá los dos más importantes músicos, aunque toda la familia lo era. Vamos a ofrecerles un precioso concierto para flauta.

que está a cargo de la Orquesta Filarmónica de Buenos Aires, y el director es Cristian Baldini y Claudio Barile, el flautista. Es de una exquisitez extraordinaria, porque Carl Philipp Emanuel Bach era un músico muy importante, con un gran sentido de la música de su época. Ya era preclasicismo, ya entraba dentro del clasicismo. Tiene tres movimientos: allegro, un poco andante y allegro di molto. Escuchemos pues el primer movimiento allegro de este concierto para flauta de Carl Philipp Emanuel Bach.

Les estamos ofreciendo música de Carl Philipp Emanuel Bach, uno de los hijos de Johann Christian Bach. Nació en 1714 y murió en 1788. Estudió derecho, pero nunca ejerció ese oficio. Fue músico totalmente. Y le llaman el Bach alemán porque estuvo como músico primero en la corte del rey Federico de Prusia. Este concierto tiene la forma italiana de allegro, lento, allegro, y ahora les ofrecemos el segundo movimiento lento, un poco andante.

Segundo movimiento del concierto para flauta de Carl Philipp Emanuel Bach. Terminamos este programa con el tercer movimiento, Allegro di molto, del mismo concierto.

Queridos amigos, aquí finaliza el concierto para flauta con esa flauta virtuosísima, una maravilla. Que Dios les bendiga. Hasta la próxima semana, si Dios quiere.

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1: Las tres imploren mi misericordia, especialmente por los

0: pecadores. Y aunque sea por un brevísimo momento, sumérgete en mi pasión, especialmente en mi desamparo en el momento de la agonía. Esta es la hora de la gran misericordia para el mundo entero. Te permitiré entrar dentro de mi tristeza mortal. En esta hora no le rehusaré nada al alma que me lo pida por los méritos de mi pasión.
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1: Son las 3 en punto.
2: Coronilla de la Divina Misericordia. Padre nuestro que estás en el cielo, santificado sea tu nombre. Venga a nosotros tu reino. Hágase tu voluntad en la tierra como en el cielo.
3: Danos hoy nuestro pan de cada día. Perdona nuestras ofensas, como también nosotros perdonamos a los que nos ofenden. No nos dejes caer en la tentación y líbranos del mal. Amén.
2: Dios te salve, María, llena eres de gracia, el Señor es contigo. Entre todas las mujeres y es el fruto de tu vientre.
3: María, Madre de Dios, ruega por nosotros pecadores, ahora y en la hora de la muerte. Amén.
4: Poderoso, creativo Hijo nuestro Señor, que fue concebido por obra y gracia del Espíritu Santo de Santa María Virgen, padeció bajo el poder de Poncio Pilato, fue crucificado, muerto y sepultado, descendió a los infiernos, al tercer día resucitó de entre los muertos, subió a los cielos, y a derecha de Dios Padre Todopoderoso, desde allí ha de venir a juzgar Espíritu Santo, la Iglesia Católica, la comunión de los santos, el perdón de los pecados, la resurrección de la carne y la vida eterna. Amén.
2: Dios mío, ven en mi auxilio.
3: Señor, date prisa en socorrerme.
4: Gloria al Padre, y al Hijo, y al Espíritu Santo, como era en el principio, ahora y siempre, por los siglos de los siglos. Amén.
2: Padre eterno, te ofrezco el cuerpo y la sangre, el alma y la divinidad de tu amadísimo Hijo, nuestro Señor Jesucristo, en expiación por nuestros pecados y por los del mundo entero. Por su dolorosa pasión,
3: ten misericordia de nosotros y del mundo entero.
2: Por su dolorosa pasión,
3: ten misericordia de nosotros y del mundo entero.
2: Por su dolorosa pasión,
3: ten misericordia de nosotros y del mundo entero.
2: Por su dolorosa pasión,
3: ten misericordia de nosotros y del mundo entero.
2: Por su dolorosa pasión,
3: ten misericordia de nosotros y del mundo entero.
2: Por su dolorosa pasión,
3: ten misericordia de nosotros y del mundo entero.
2: Por su dolorosa pasión,
3: ten misericordia de nosotros y del mundo entero.
2: Por su dolorosa pasión,
3: ten misericordia de nosotros y del mundo entero.
2: Por su dolorosa pasión,
3: ten misericordia de nosotros y del mundo entero.
2: Por su dolorosa pasión,
3: ten misericordia de nosotros y del mundo entero.
2: Padre eterno, te ofrezco el cuerpo y la sangre, el alma y la divinidad de tu amadísimo Hijo, nuestro Señor Jesucristo, en expiación por nuestros pecados y por los del mundo entero. Por su dolorosa pasión,
3: ten misericordia de nosotros y del mundo entero.
2: Por su dolorosa pasión,
3: ten misericordia de nosotros y del mundo entero.
2: Por su dolorosa pasión,
3: ten misericordia de nosotros y del mundo entero.
2: Por su dolorosa pasión,
3: ten misericordia de nosotros y del mundo entero.
2: Ten misericordia de nosotros y del mundo entero.
3: Ten misericordia de nosotros y del mundo entero.
2: Pasión,
3: ten misericordia del mundo entero.
2: Por su dolorosa pasión,
3: ten misericordia de nosotros y del mundo entero.
2: Por
3: ten misericordia de nosotros y del mundo entero.
2: Por su

0: dolorosa pasión,
1: ten misericordia de nosotros y del mundo entero.
0: Padre eterno, te ofrezco el cuerpo y la sangre, el alma y la divinidad de tu amadísimo Hijo, nuestro Señor Jesucristo, en expiación por nuestros pecados y por los del mundo entero. Por su dolorosa pasión,
1: ten misericordia de nosotros y del mundo entero.
0: Por su dolorosa pasión,
1: ten misericordia de nosotros y del
0: por su dolorosa pasión,
1: ten misericordia de nosotros y del mundo entero.
0: Por su dolorosa pasión,
1: ten misericordia de nosotros y del mundo entero.
0: Por su dolorosa pasión,
1: ten misericordia de nosotros y del mundo entero.
0: Por su dolorosa pasión,
1: ten misericordia de nosotros y del mundo entero.
0: Por su dolorosa pasión,
1: ten misericordia de nosotros y del mundo entero.
0: Por su dolorosa pasión,
1: ten misericordia de nosotros y del mundo entero.
0: Por su dolorosa pasión,
1: ten misericordia de nosotros y del mundo entero.
0: Por su dolorosa pasión,
1: ten misericordia de nosotros y del mundo entero.
0: Padre eterno, te ofrezco el cuerpo y la sangre, el alma y la divinidad de tu amadísimo Hijo, nuestro Señor Jesucristo, en expiación por nuestros pecados y por los del mundo entero. Por su dolorosa
1: y del mundo entero.
0: Por su dolorosa pasión,
1: ten misericordia de nosotros y ten misericordia de nosotros y del mundo entero.
0: Por su dolorosa pasión,
1: ten misericordia de nosotros y del mundo entero.
0: Por su dolorosa pasión,
1: ten misericordia de nosotros y del mundo entero.
0: Por su dolorosa pasión,
1: ten misericordia de nosotros y del mundo entero.
0: Por su dolorosa pasión,
1: ten misericordia de nosotros y del mundo entero.
0: Por su dolorosa pasión,
1: ten misericordia de nosotros y del mundo entero.
0: Por su dolorosa pasión,
1: ten misericordia de nosotros y del mundo entero.
0: Padre eterno, te ofrezco el cuerpo y la sangre, el alma y la divinidad de tu amadísimo Hijo, nuestro Señor Jesucristo, en expiación por nuestros pecados y por los del mundo entero. Por su dolorosa pasión,
1: ten misericordia de nosotros y del mundo entero.
0: Por su dolorosa pasión,
1: ten misericordia de nosotros y del mundo entero.
0: Por su dolorosa pasión,
1: ten misericordia de nosotros y del mundo entero.
0: Por su dolorosa pasión,
1: ten misericordia de nosotros y del mundo entero.
0: Por su dolorosa pasión,
1: ten misericordia de nosotros y del mundo entero.
0: Por su dolorosa pasión,
1: ten misericordia de nosotros y del mundo entero.
0: Por su dolorosa pasión,
1: ten misericordia de nosotros y del mundo entero.
0: Por su dolorosa pasión,
1: ten misericordia de nosotros y del mundo entero.
0: Por su dolorosa pasión,
1: ten misericordia de nosotros y del mundo entero.
0: Por su dolorosa pasión,
1: ten misericordia de nosotros y del mundo entero.
0: Santo Dios, santo fuerte, santo inmortal,
1: ten misericordia de nosotros y del mundo entero.
0: Santo Dios, santo fuerte, santo inmortal,
1: ten misericordia de nosotros y del mundo entero.
0: Santo Dios, santo fuerte, santo inmortal,
1: ten misericordia de nosotros y del mundo entero.

Acto de consagración a Jesús misericordioso. Oh Jesús misericordioso, tu bondad es infinita y los tesoros de tu gracia son inagotables. Me abandono a tu misericordia que sobrepuja a todas tus obras. Me consagro enteramente a ti para vivir bajo los rayos de tu gracia y de tu amor que brotaron de tu corazón traspasado en la cruz. Quiero dar a conocer tu misericordia por medio de las obras de misericordia corporales y espirituales, especialmente con los pecadores, consolando y asistiendo a los pobres, afligidos y enfermos. Mas tú me protegerás como cosa tuya, pues todo lo temo de mi debilidad y todo lo espero de tu misericordia. Que toda la humanidad comprenda el abismo insondable de tu misericordia, a fin de que poniendo toda su esperanza en ella, pueda ensalzarla por toda la eternidad. Amén.

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1: Nuestra oración ferviente, puesta siempre en las manos y el corazón inmaculado de María, llega a Dios. Por eso, con plena confianza, acojámonos al abrazo de María y dirijamos a ella nuestra oración con este Santo Rosario. En él, pedimos a esta hora por las intenciones y necesidades de María Rosalba Cano, María Eugenia Gómez, Karina Fernández Toro y por todos los damnificados en Colombia.
2: Santo Rosario, por la señal de la Santa Cruz de nuestros enemigos, líbranos, Señor Dios nuestro, en el nombre del Padre y del Hijo y del Espíritu Santo.
3: Amén.
2: Acto de contrición.
4: Señor mío Jesucristo, Dios y hombre verdadero, Creador, Padre y Redentor mío, por ser vos quien sois bondad infinita y porque os amo sobre todas las cosas, me pesa de todo corazón haberos ofendido. También me pesa porque podéis castigarme con las penas del infierno. Ayudado de vuestra divina gracia, propongo firmemente nunca más pecar, confesarme y cumplir la penitencia que me fue

0: puesta. Amén. Un credo al Sagrado Corazón de Jesús.
1: Creo en Dios, Padre Todopoderoso, Creador del cielo y de la tierra. Creo en Jesucristo, su único Hijo, nuestro Señor, que fue concebido por obra y gracia del Espíritu Santo. Nació de Santa María Virgen. Padeció bajo el poder de Poncio Pilato. Fue crucificado, muerto y sepultado. Descendió a los infiernos. Al tercer día resucitó de entre los muertos. Subió a los cielos y está sentado a la derecha de Dios Padre Todopoderoso. Desde allí a vivos y muertos. Creo en el Espíritu Santo, la Santa Iglesia Católica, la comunión de los santos, el perdón de los pecados, la resurrección de la carne y la vida eterna. Amén.
0: Ofrecemos este Santo Rosario por nuestras intenciones. Primer misterio: el bautismo de Cristo en el Jordán. Y sucedió que por aquellos días llegó Jesús desde Nazaret de Galilea y fue bautizado por Juan en el Jordán. Apenas salió del agua, vio rasgarse los cielos y al Espíritu bajaba hacia él como una paloma. Padre nuestro que estás en el cielo, santificado sea tu nombre. Venga a nosotros tu reino. Hágase tu voluntad en la tierra como en el cielo.
1: Danos hoy nuestro pan de cada día. Perdona nuestras ofensas, como también nosotros perdonamos a los que nos ofenden. No nos dejes caer en la tentación y líbranos del mal. Amén.
0: Dios te salve, María, llena eres de gracia, el Señor es contigo. Bendita tú eres entre todas las mujeres y bendito es el fruto de tu vientre, Jesús.
1: Santa María, Madre de Dios, ruega por nosotros pecadores, ahora y en la hora de nuestra muerte. Amén.
0: Dios te salve, María, llena eres de gracia, el Señor es contigo. Bendita tú eres entre todas las mujeres y bendito es el fruto de tu vientre, Jesús.
1: Santa María, Madre de Dios, ruega por nosotros pecadores, ahora y en la hora de nuestra muerte. Amén.
0: Dios te salve, María, llena eres de gracia, el Señor es contigo. Bendita tú eres entre todas las mujeres y bendito es el fruto de tu vientre, Jesús.
1: Santa María, Madre de Dios, ruega por nosotros pecadores, ahora y en la hora de nuestra muerte. Amén.
0: Dios te salve, María, llena eres de gracia, el Señor es contigo. Bendita tú eres entre todas las mujeres y bendito es el fruto de tu vientre, Jesús.
1: Santa María, Madre de Dios, ruega por nosotros pecadores, ahora y en la hora de nuestra muerte. Amén.
0: Dios te salve, María, llena eres de gracia, el Señor es contigo. Bendita tú eres entre todas las mujeres y bendito es el fruto de tu vientre, Jesús.
1: Santa María, Madre de Dios, ruega por nosotros pecadores, ahora y en la hora de nuestra muerte. Amén.
0: Dios te salve, María, llena eres de gracia, el Señor es contigo. Bendita tú eres entre todas las mujeres y bendito es el fruto de tu vientre, Jesús.
1: Santa María, Madre de Dios, ruega por nosotros pecadores, ahora y en la hora de nuestra muerte. Amén.
0: Dios te salve, María, llena eres de gracia, el Señor es contigo. Bendita tú eres entre todas las mujeres y bendito es el fruto de tu vientre, Jesús.
1: Santa María, Madre de Dios, ruega por nosotros pecadores, ahora y en la hora de nuestra muerte. Amén.
0: Dios te salve, María, llena eres de gracia, el Señor es contigo. Bendita tú eres entre todas las mujeres y bendito es el fruto de tu vientre, Jesús.
1: Santa María, Madre de Dios, ruega por nosotros pecadores, ahora y en la hora de nuestra muerte. Amén.
0: Dios te salve, María, llena eres de gracia, el Señor es contigo. Bendita tú eres entre todas las mujeres y bendito es el fruto de tu vientre, Jesús.
1: Santa María, Madre de Dios, ruega por nosotros pecadores, ahora y en la hora de nuestra muerte. Amén.
0: Dios te salve, María, llena eres de gracia, el Señor es contigo. Bendita tú eres entre todas las mujeres y bendito es el fruto de tu vientre, Jesús.
1: Santa María, Madre de Dios, ruega por nosotros pecadores,
2: ahora y en la hora de nuestra muerte. Amén.
0: Gloria al Padre, y al Hijo, y al Espíritu Santo.
2: Como era en el principio, ahora y siempre, por los siglos de los siglos. Amén.
1: María, Madre de gracia, Madre de piedad y misericordia, defiéndenos del enemigo y ampáranos, ahora y en la hora de nuestra muerte. Amén. Oh Jesús mío, perdonad nuestros pecados, librarnos del fuego del infierno, llevad al cielo a todas las almas, especialmente dadas de vuestra misericordia.
0: Segundo misterio, la autorrevelación de Cristo en las bodas. La madre de Jesús le dice: sirvientes, llenad las tinajas de agua. Y el mayordomo probó el agua convertida en vino sin saber de dónde venía. Padre nuestro, nombre, venga a nosotros tu reino, hágase tu voluntad en la tierra como en el cielo.
2: Danos hoy nuestro día, perdona, como también no dejes caer en la tentación. Amén.
0: Dios te salve María, llena eres de gracia, el Señor es contigo. Bendita tú eres entre todas las mujeres, y bendito es el fruto de tu vientre, Jesús.
2: Santa María, Madre de Dios, ruega por nosotros pecadores, ahora y en la hora de nuestra muerte. Amén.
0: Dios te salve María, gracia, el Señor es contigo. Bendita tú eres entre todas las mujeres, y bendito es el fruto de tu vientre, Jesús.
2: Santa María,
0: mujeres, y bendito es el fruto de tu vientre, Jesús.
2: Santa María, Madre de Dios, ruega por nosotros pecadores, ahora y en la hora de nuestra muerte. Amén.
0: Dios te salve María, gracia, el Señor es contigo. Bendita tú eres entre todas las mujeres, y bendito es el fruto de tu vientre, Jesús.
2: Santa María, Madre de Dios, ruega por nosotros pecadores, ahora y en la hora de nuestra muerte. Amén.
0: Dios te salve María, llena eres de gracia, el Señor es contigo. Bendita tú eres entre todas las mujeres, y bendito es el fruto de tu vientre, Jesús.
2: Santa María, Madre de Dios, ruega por nosotros pecadores, ahora de nuestra muerte. Amén.
0: Dios te salve, María, llena eres de gracia, el Señor es contigo. Bendita tú eres entre todas las mujeres, y bendito es el fruto de tu vientre, Jesús.
2: Santa María, Madre de Dios, ruega por nosotros pecadores, ahora y en la hora de nuestra muerte. Amén.
0: Dios te salve María, llena eres de gracia, el Señor es contigo. Bendita tú eres entre todas las mujeres, y bendito es el fruto de tu vientre, Jesús.
2: Santa María, Madre de Dios, ruega por nosotros pecadores, ahora y en la hora de nuestra muerte. Amén.
0: Dios te salve María, llena eres de gracia, el Señor es contigo. Bendita tú eres entre todas las mujeres, y bendito es el fruto de tu vientre, Jesús.
2: Santa María, Madre de Dios, ruega por nosotros pecadores, ahora y en la hora de nuestra muerte. Amén.
0: Dios te salve María, llena eres de gracia, el Señor es contigo. Bendita tú eres entre todas las mujeres, y bendito es el fruto de tu vientre, Jesús.
2: Santa María, Madre de Dios, ruega por nosotros pecadores, ahora y en la hora de nuestra muerte. Amén.
0: Dios te salve María, llena eres de gracia, el Señor es contigo. Bendita tú eres entre todas las mujeres, y bendito es el fruto de tu vientre, Jesús.
2: Santa María, Madre de Dios, ruega por nosotros pecadores, ahora y en la hora de nuestra muerte. Amén.
0: Dios te salve María, llena eres de gracia, el Señor es contigo. Bendita tú eres entre todas las mujeres, y bendito es el fruto de tu vientre, Jesús.
2: Santa María, Madre de Dios, ruega por nosotros pecadores, ahora y en la hora de nuestra muerte. Amén.
0: Dios te salve María, llena eres de gracia, el Señor es contigo. Bendita tú eres entre todas las mujeres, y bendito es el fruto de tu vientre, Jesús.
2: Santa María, Madre de Dios, ruega por nosotros pecadores, ahora y en la hora de nuestra muerte. Amén.
0: Gloria al Padre, y al Hijo, y al Espíritu Santo.
2: Como era en el principio, ahora y siempre, por los siglos de los siglos. Amén.
1: María, Madre de gracia, Madre de piedad y misericordia, defiéndenos del enemigo y ampáranos, ahora y en la hora de nuestra muerte. Amén. Oh Jesús mío, perdonad nuestros pecados, librad

0: Líbranos del fuego del infierno. Llevad al cielo a todas las almas, especialmente a las más necesitadas de vuestra misericordia.
1: Tercer misterio: el anuncio del reino de Dios invitando a la conversión. Entonces comenzó Jesús a predicar diciendo: «Convertíos, porque está cerca el reino de los cielos». Padre nuestro que estás en el cielo, santificado sea tu nombre, venga a nosotros tu reino, hágase tu voluntad en la tierra como en el cielo.
2: Danos hoy nuestro pan de cada día, perdona nuestras ofensas, como ofenden.
1: Ave María, llena eres de bendito es el fruto de tu vientre.
2: Por nosotros pecamen.
1: Dios te salve contigo, bendita tú eres entre todas las mujeres y bendito el fruto de tu vientre, Jesús.
2: Madre de Dios, ruega por nosotros pecadores y en la hora de nuestra
1: muerte. Dios te salve María, llena eres de gracia, el Señor es contigo. Bendita todas las mujeres y bendito es el fruto de tu vientre, Jesús.
2: Ahora y en la hora de nuestra muerte. Amén.
1: Dios te salve María, llena eres de gracia, bendita tú eres entre todas el fruto de tu vientre, Jesús.
2: Santa María, Madre de Dios, nosotros pecadores, ahora y en la hora de nuestra muerte. Amén.
1: Dios salve María, llena eres de gracia, el Señor es contigo. Bendita tú eres entre todas las mujeres, y bendito es el fruto de tu vientre, Jesús.
2: Santa María, Madre de Dios, ruega por nosotros pecadores, ahora y en la hora de nuestra muerte. Amén.
1: Dios te salve María, llena eres de gracia, el Señor es contigo. Bendita tú eres entre todas las mujeres, y bendito es el fruto de tu vientre, Jesús.
2: Santa María, Madre de Dios, ruega por nosotros pecadores, ahora y en la hora de nuestra muerte. Amén.
1: Dios te salve María, llena eres de gracia, el Señor es contigo. Bendita tú eres entre todas las mujeres, y bendito es el fruto de tu vientre, Jesús.
2: Santa María, Madre de Dios, ruega por nosotros pecadores, ahora y en la hora de nuestra muerte. Amén.
1: Dios te salve María, llena eres de gracia, las mujeres, y bendito es el fruto de tu vientre, Jesús.
2: Ruega por nosotros nuestra muerte. Amén.
1: Salve María, llena eres de gracia, el Señor es las mujeres, y bendito es el fruto de tu vientre.
2: Dios ruega por nosotros pecadores, ahora y en la hora de nuestra muerte. Amén.
1: Dios te salve María, llena eres de gracia, el Señor es contigo. Bendita tú eres entre todas las mujeres, y bendito es el fruto de tu vientre, Jesús.
2: Santa María, Madre de Dios, ruega por nosotros pecadores, ahora y en la hora de nuestra muerte. Amén.
1: Gloria al Padre, y al Hijo, y al Espíritu Santo.
2: Como era en el principio, ahora y siempre, por los siglos de los siglos. Amén.
3: María, Madre de Gracia, Madre de Piedad y Misericordia, defiéndenos del enemigo y ampáranos, ahora y en la hora de nuestra muerte. Amén. Oh Jesús mío, perdonad nuestros pecados, libradnos del fuego del infierno, llevad al cielo a todas las almas, especialmente a las más necesitadas de vuestra misericordia.
1: Cuarto misterio: la transfiguración del Señor. 6 días más tarde, Jesús tomó consigo a Pedro, a Santiago y a su hermano Juan, y subió con ellos aparte a un monte alto. Se transfiguró delante de ellos, y su rostro resplandecía como el sol, y sus vestidos se volvieron blancos como la luz. Padre nuestro que estás en el cielo, santificado sea tu nombre. Venga a nosotros tu reino. Hágase tu voluntad en la tierra como en el cielo.
2: Danos hoy nuestro pan de cada día. Perdona nuestras ofensas, como también nosotros perdonamos a los que nos ofenden. No nos dejes caer en la tentación y líbranos del mal. Amén.
1: Dios te salve María, llena eres de gracia, el Señor es contigo. Bendita tú eres entre todas las mujeres, y bendito es el fruto de tu vientre, Jesús.
2: Santa María, Madre de Dios, ruega

0: por nosotros pecadores, ahora y en la hora de nuestra muerte. Amén.
1: Dios te salve María, llena eres de gracia, el Señor es contigo, bendita tú eres entre todas las mujeres y bendito es el fruto de tu vientre Jesús.
0: Santa María, Madre de Dios, ruega por nosotros pecadores, ahora y en la hora de nuestra muerte.
1: Dios te salve María, Señor es contigo, bendita tú eres entre todas las mujeres y bendito es el fruto de tu vientre Jesús.
0: Santa María, Madre de Dios, ruega por nosotros pecadores, ahora y en la hora de nuestra muerte. Amén.
1: Dios te salve María, llena eres de gracia, el Señor es contigo. Bendita tú eres entre todas las mujeres y bendito es el fruto de tu vientre Jesús.
0: Santa María, Madre de Dios, ruega por nosotros pecadores, ahora y en la hora de nuestra muerte. Amén.
1: Dios te salve María, llena eres de gracia, el Señor es contigo. Bendita tú eres entre todas las mujeres y bendito es el fruto de tu vientre Jesús.
0: Santa María, Madre de Dios, ruega por nosotros pecadores, ahora y en la hora de nuestra muerte. Amén.
1: Dios te salve María, llena eres de gracia, el Señor es contigo. Bendita tú eres entre todas las mujeres, y bendito es el fruto de tu vientre, Jesús.
0: Santa María, ruega por nosotros pecadores, ahora y en la hora de nuestra muerte. Amén.
1: Dios te salve, María, llena eres de gracia, el Señor es contigo. Bendita tú eres entre todas las mujeres, y bendito es el fruto de tu vientre, Jesús.
0: Santa María, Madre de Dios, ruega por nosotros pecadores, ahora y en la hora de nuestra muerte. Amén.
1: Dios te salve María, llena eres de gracia, el Señor es contigo. Bendita tú eres entre todas las mujeres, y bendito es el fruto de tu vientre Jesús.
0: Santa María, Madre de Dios, ruega por nosotros pecadores, ahora y en la hora de nuestra muerte. Amén.
1: Dios te salve María, llena eres de gracia, el Señor es contigo. Bendita tú eres entre todas las mujeres, y bendito es el fruto de tu vientre, Jesús.
0: Santa María, Madre de Dios, ruega por nosotros pecadores, ahora y en la hora de nuestra muerte. Amén.
1: Dios te salve María, llena eres de gracia, el Señor es contigo. Bendita tú eres entre todas las mujeres, y bendito es el fruto de tu vientre, Jesús.
0: Santa María, Madre de Dios, ruega por nosotros pecadores, ahora y en la hora de nuestra muerte. Amén.
1: Gloria al Padre, y al Hijo, y al Espíritu Santo.
0: Como era en el principio, ahora y siempre, por los siglos de los siglos. Amén.
2: María, Madre de gracia, Madre de piedad y misericordia, defiéndenos del enemigo y ampáranos, ahora y en la hora de nuestra muerte. Amén. Oh Jesús mío, perdonad nuestros pecados, librarnos del fuego del infierno, llevad al cielo a todas las almas, especialmente a las más necesitadas de vuestra misericordia.
1: Quinto misterio, la institución de la Eucaristía, expresión sacramental del misterio pascual. Pan lo partió y se lo dio diciendo: «Esto es mi cuerpo, que se entrega por vosotros». Después de cenar, hizo lo mismo con el cáliz, diciendo: «Este cáliz es la nueva alianza en mi sangre, que es derramada por vosotros». Padre nuestro que estás en el cielo, santificado sea tu nombre. Venga a nosotros tu reino, hágase tu voluntad en la tierra como en el cielo.
0: Danos hoy nuestro pan de cada día, perdona nuestras ofensas, como también nosotros perdonamos a los que nos ofenden. No nos dejes caer en la tentación y líbranos del mal. Amén.
1: Dios te salve María, llena eres de gracia, el Señor es contigo. Bendita tú eres entre todas las mujeres, y bendito es el fruto de tu vientre, Jesús.
0: Santa María, Madre de Dios, ruega por nosotros pecadores, ahora y en la hora de nuestra muerte. Amén.
1: Dios te salve, María, llena eres de gracia, el Señor es contigo. Bendita tú eres entre todas las mujeres, y bendito es el fruto de tu vientre, Jesús.
0: Santa María, Madre de Dios, ruega por nosotros pecadores, ahora y

0: ahora de nuestra muerte. Amén.
1: Dios te salve, María, llena eres de gracia, el Señor es contigo. Bendita tú eres entre todas las mujeres, y bendito es el fruto de tu vientre, Jesús.
0: Santa María, Madre de Dios, ruega por nosotros pecadores, ahora y en la hora de nuestra muerte. Amén.
1: Dios te salve, María, llena eres de gracia, el Señor es contigo. Bendita tú eres entre todas las mujeres, y bendito es el fruto de tu vientre, Jesús.
0: Santa María, Madre de Dios, ruega por nosotros pecadores, ahora y en la hora de nuestra muerte. Amén.
1: Dios te salve, María, llena eres de gracia, el Señor es contigo. Bendita tú eres entre todas las mujeres, y bendito es el fruto de tu vientre, Jesús.
0: Santa María, Madre de Dios, ruega por nosotros pecadores, ahora y en la hora de nuestra muerte. Amén.
1: Dios te salve, María, llena eres de gracia, el Señor es contigo. Bendita tú eres entre todas las mujeres, y bendito es el fruto de tu vientre, Jesús.
0: Santa María, Madre de Dios, ruega por nosotros pecadores, ahora y en la hora de nuestra muerte. Amén.
1: Dios te salve, María, llena eres de gracia, el Señor es contigo. Bendita tú eres entre todas las mujeres, y bendito es el fruto de tu vientre, Jesús.
0: Santa María, Madre de Dios, ruega por nosotros pecadores, ahora y en la hora de nuestra muerte. Amén.
1: Dios te salve, María, llena eres de gracia, el Señor es contigo. Bendita tú eres entre todas las mujeres, y bendito es el fruto de tu vientre, Jesús.
0: Santa María, Madre de Dios, ruega por nosotros pecadores, ahora y en la hora de nuestra muerte. Amén.
1: Dios te salve, María, llena eres de gracia, el Señor es contigo. Bendita tú eres entre todas las mujeres, y bendito es el fruto de tu vientre, Jesús.
0: Santa María, Madre de Dios, ruega por nosotros pecadores, ahora y en la hora de nuestra muerte. Amén.
1: Dios te salve, María, llena eres de gracia, el Señor es contigo. Bendita tú eres entre todas las mujeres, y bendito es el fruto de tu vientre, Jesús.
0: Santa María, Madre de Dios, ruega por nosotros pecadores, ahora y en la hora de nuestra muerte. Amén.
1: Gloria al Padre, y al Hijo, y al Espíritu Santo.
0: Como era en el principio, ahora y siempre, por los siglos de los siglos. Amén.
2: María, Madre de Gracia, Madre de Piedad y Misericordia, defiéndenos del enemigo y ampáranos, ahora y en la hora de nuestra muerte. Amén. Oh Jesús mío, perdonad nuestros pecados, librándonos del fuego del infierno, llevad al cielo a todas las almas, especialmente a las más necesitadas de vuestra misericordia.
1: Letanías lauretanas. Señor, ten piedad.
0: Señor, ten piedad.
1: Cristo, ten piedad.
0: Cristo, ten piedad.
1: Señor, ten piedad.
0: Señor, ten piedad.
1: Cristo, óyenos.
0: Cristo, óyenos.
1: Cristo, escúchanos.
0: Cristo, escúchanos.
1: Dios Padre Celestial,
0: ten misericordia de nosotros.
1: Dios Hijo Redentor del mundo,
0: ten misericordia de nosotros.
1: Dios Espíritu Santo,
0: ten misericordia de nosotros.
1: Trinidad Santa, un solo Dios,
0: ten misericordia de nosotros.
1: Santa María,
0: ruega por nosotros.
1: Santa Madre de Dios,
0: ruega por nosotros.
1: Santa Virgen de las Vírgenes,
0: ruega por nosotros.
1: Madre de Cristo,
0: ruega por nosotros.
1: Madre de la Iglesia,
0: ruega por nosotros.
1: Madre de Misericordia,
0: ruega por nosotros.
1: Madre de la Divina Gracia,
0: ruega por nosotros.
1: Madre de la Esperanza,
0: ruega por nosotros.
1: Madre Purísima,
0: ruega por nosotros.
1: Madre Castísima,
0: ruega por nosotros.
1: Madre Intacta,
0: ruega por nosotros.
1: Madre Incorrupta,
0: ruega por nosotros.
1: Madre Inmaculada,
0: ruega por nosotros.
1: Madre amable,
0: ruega por nosotros.
1: Madre admirable,
0: ruega por nosotros.
1: Madre del buen consejo,
0: ruega por nosotros.
1: Madre del Creador,
0: ruega por nosotros.
1: Madre del Salvador,
0: ruega por nosotros.
1: Virgen prudentísima,
0: ruega por nosotros.
1: Virgen digna de veneración,
0: ruega por nosotros.
1: Virgen digna de alabanza,
0: ruega por nosotros.
1: Virgen poderosa,
0: ruega por nosotros.
1: Virgen clemente,
0: ruega por nosotros.
1: Virgen fiel,
0: ruega por nosotros.
1: Espejo de justicia,
0: ruega por nosotros.
1: Trono de la sabiduría,
0: ruega por nosotros.

0: causa de nuestra alegría.
1: Ruega por nosotros.
0: Vaso espiritual.
1: Ruega por nosotros.
0: Vaso digno de honor.
1: Ruega por nosotros.
0: Vaso insigne de devoción.
1: Ruega por nosotros.
0: Rosa mística.
1: Ruega por nosotros.
0: Torre de David.
1: Ruega por nosotros.
0: Torre de marfil.
1: Ruega por nosotros.
0: Casa de oro.
1: Ruega por nosotros.
0: Arca de la alianza.
1: Ruega por nosotros.
0: Puerta del cielo.
1: Ruega por nosotros.
0: Estrella de la mañana.
1: Ruega por nosotros.
0: Salud de los enfermos.
1: Ruega por nosotros.
0: Refugio de los pecadores.
1: Ruega por nosotros.
0: Consuelo de los migrantes.
1: Ruega por nosotros.
0: Consoladora de los afligidos.
1: Ruega por nosotros.
0: Auxilio de los cristianos.
1: Ruega por nosotros.
0: Reina de los ángeles.
1: Ruega por nosotros.
0: Reina de los patriarcas.
1: Ruega por nosotros.
0: Reina de los profetas.
1: Ruega por nosotros.
0: Reina de los apóstoles.
1: Ruega por nosotros.
0: Reina de los mártires.
1: Ruega por nosotros.
0: Reina de los confesores.
1: Ruega por nosotros.
0: Reina de las vírgenes.
1: Ruega por nosotros.
0: Reina de todos los santos.
1: Ruega por nosotros.
0: Reina concebida sin pecado original.
1: Ruega por nosotros.
0: Reina asunta al cielo.
1: Ruega por nosotros.
0: Reina del Santísimo Rosario.
1: Ruega por nosotros.
0: Reina de la familia.
1: Ruega por nosotros.
0: Reina de la paz.
1: Ruega por nosotros.
0: Mediadora maternal de todas las gracias.
1: Ruega por nosotros.
0: Nuestra Señora del Encuentro con Dios.
1: Ruega por nosotros.
0: Cordero de Dios que quitas los pecados del mundo.
2: Perdónanos, Señor.
0: Cordero de Dios que quitas los pecados del mundo.
2: Escúchanos, Señor.
0: Cordero de Dios que quitas los pecados del mundo.
2: Ten misericordia de nosotros.
0: Ruega por nosotros, Santa Madre de Dios.
2: Para que seamos dignos de alcanzar las promesas de nuestro Señor Jesucristo.
0: Oremos. Te rogamos, Señor y Dios nuestro, que concedas a nosotros, tus siervos, gozar de perpetua salud de alma y cuerpo, y por la gloriosa intercesión de la bienaventurada siempre Virgen María, ser librados de la tristeza presente y disfrutar de la eterna alegría. Por Cristo nuestro Señor.
2: Amén.
0: Por las intenciones del Sumo Pontífice, para ganar las indulgencias concedidas. Padre nuestro que estás en el cielo, santificado sea tu nombre. Venga a nosotros tu reino, hágase tu voluntad en la tierra como en el cielo.
2: Danos hoy nuestro pan de cada día, perdona nuestras ofensas, como también nosotros perdonamos a los que nos ofenden. No nos dejes caer en la tentación y líbranos del mal. Amén.
0: Dios te salve María, llena eres de gracia, el Señor es contigo. Bendita tú eres entre todas las mujeres, y bendito es el fruto de tu vientre, Jesús.
2: Santa María, Madre de Dios, ruega por nosotros, pecadores, ahora y en la hora de nuestra muerte. Amén.
0: Gloria al Padre, y al Hijo, y al Espíritu Santo.
2: Como era en el principio, ahora y siempre, por los siglos de los siglos. Amén.
0: Por las benditas almas del purgatorio. Padre nuestro que estás en el cielo, santificado sea tu nombre. Venga a nosotros tu reino. Hágase tu voluntad en la tierra como en el cielo.
2: Danos hoy nuestro pan de cada día. Perdona nuestras ofensas, como también nosotros perdonamos a los que nos ofenden. No nos dejes caer en la tentación y líbranos del mal. Amén.
0: Dios te salve María, llena eres de gracia, el Señor es contigo. Bendita tú eres entre todas las mujeres, y bendito es el fruto de tu vientre, Jesús.
2: Santa María, Madre de Dios, ruega por nosotros, pecadores, ahora y en la hora de nuestra muerte. Amén.
0: Gloria al Padre, y al Hijo, y al Espíritu Santo.
2: Como era en el principio, ahora y siempre, por los siglos de los siglos. Amén.
0: Por las intenciones del reinado de María y sus miembros. Padre nuestro que estás en el cielo, santificado sea tu nombre. Venga a nosotros tu reino. Hágase tu voluntad en la tierra como en el cielo.
2: Danos hoy nuestro pan de cada día. Perdona nuestras ofensas, como también nosotros perdonamos a los que nos ofenden. No nos dejes caer en la tentación y líbranos del mal. Amén.
0: Dios te salve María, llena eres de gracia, el Señor es contigo. Bendita tú eres entre todas las mujeres, y bendito es el fruto de tu vientre, Jesús.
2: Santa María, Madre de Dios, ruega por nosotros pecadores, ahora y en la hora de nuestra muerte. Amén.
0: Gloria al Padre, y al Hijo, y al Espíritu Santo.
1: Como era en el principio, ahora y siempre, por los siglos de los siglos. Amén.
0: Una salve al Inmaculado Corazón de María.
2: Dios te salve, Reina y Madre de Misericordia, vida, dulzura y esperanza nuestra. Dios te salve. A ti llamamos los desterrados hijos de Eva. A ti suspiramos gimiendo y llorando en este valle de lágrimas. Ea pues, Señora abogada nuestra, vuelve a nosotros esos tus ojos misericordiosos, y después de este destierro, muéstranos a Jesús, fruto bendito de tu vientre. Oh clementísima, oh piadosa, oh dulce siempre Virgen María, ruega por nosotros, Santa Madre de Dios, para que seamos dignos de alcanzar las promesas de nuestro Señor Jesucristo. Amén.
0: Ave María Purísima,
3: sin pecado concebida.

Pon todas tus preocupaciones en el regazo de Dios, arrójate en sus brazos y trabaja lo que puedas, pues con paz y confianza aprenderás a apoyarte en Dios cuando no tengas a nadie en quien apoyarte. Padre Rodrigo Molina.

Bendito seas, Señor, por tu infinita bondad, porque pones con amor sobre espinas de dolor rosas de conformidad. Será el amor que viniere en buena hora recibido. Venga bien, pues Dios lo quiere. ¿Qué me importa haberme herido si es mi Dios el que me hiere? Saber sufrir y tener el alma recia y curtida es lo que importa saber. Es la ciencia de la vida. Él nos enseña a tener siempre el alma percibida, y a esperar y a no temer, y a dar su justo valer a las cosas de la vida. Por eso, Dios y Señor, porque con amor me hieres, porque con inmenso amor pruebas con mayor dolor a las almas que más quieres, porque sufrir es curar las llagas del corazón, porque sé que me has de dar consuelo y resignación a medida del pesar. Por tu bondad y tu amor, porque lo mandas y quieres, porque es tuyo mi dolor, bendita sea, Señor, la mano con que me hieres.

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1: Son las 4 en punto.
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Bienvenidos a Unidos en la Verdad. Gracias por estar en nuestra sintonía. Les saludamos muy cordialmente y esperamos que este programa sea de mucho provecho para cada uno de ustedes. Con la programación de Gloria Ríos y en la conducción y presentación de este espacio, quien les habla, un servidor, Jorge Hernández. En este espacio estamos tratando de profundizar los aspectos fundamentales de la vida interior que nos lleva a esos rasgos de la verdad de la vida cristiana. Recordemos que la verdad en el ámbito de la fe y de la teología no es un concepto meramente, es decir, no es lineal, sino que la verdad está construida o está identificada más bien con Dios. Y pues Dios es inabarcable y por tanto los aspectos de la verdad en la que debemos estar unidos pues son inabarcables. Y nosotros estamos tratando de diseñar una serie de programas que desde este ámbito de la espiritualidad, de la vida interior y de la perfección cristiana nos acerquen a esa verdad. Es decir, hay muchas instancias para acercarnos a la verdad. Ya lo hemos desarrollado en este programa. La vida sacramental, la iglesia, la confesión de la fe, es decir, hay muchos aspectos. Con este nosotros nos encaminamos a vivir verdadera y realmente el misterio de Dios. Por eso es unidos en la verdad. Bueno. Llegamos al final de este segundo ciclo dedicado a la espiritualidad, concretamente a la vida interior. Recuerden que el primer ciclo de 10 programas fue todo diseñando qué entender y qué es y qué comporta la espiritualidad cristiana. El segundo ciclo de programas que cerramos hoy con este es el ciclo de la vida interior, que supone un paso más adelante en este crecimiento. Y dedicaremos, Dios mediante, en el próximo ciclo, será el tercero y último de este gran compendio, otro ciclo de programas referidos a la perfección cristiana. Entonces, miren ustedes, espiritual, vida interior, perfección cristiana. Es decir, así abordamos lo que a lo largo de los siglos la teología mística y ascética ha tratado de aportar a la vida de la iglesia. Vuelvo y les digo, no sólo para quienes están en los monasterios y en los conventos, sino para todo creyente, para usted y para mí. Por eso tratamos de traducirlo en el ámbito más popular para que lo podamos vivir y para que lo podamos practicar. Hoy vamos a terminar nuestro ciclo de vida interior hablando de unos porqués o de unas razones de la vida interior, ¿cierto? Porque usted se estará preguntando, bueno, y si uno adquiere vida interior, ¿qué, para qué? ¿Para qué adquiere uno vida interior o por qué debe uno adquirir vida interior? Miren que yo trato como de traer a lo último la razón fundamental de la vida interior. Y entonces vamos a hablar en este programa, que es el último de este ciclo, de cuatro experiencias básicas por las que podemos decir que son razones que nos validan la intención de tener vida interior. ¿Sí? Jorge, no, no nos compliquemos, uno puede vivir, uno no basta creer en Dios y no hacerle mal a nadie y ya, no, qué cuento de. Hay gente que piensa eso. Yo lo único que digo es respetable. Y lo respetable es opinable. ¿Cierto? Lo respetable es opinable. Entonces, ahí, en ese sentido, entonces, no, no basta. Hay quienes en la vida de la fe, en la vida cristiana, no nos conformamos con ese poquitico de basta creer en Dios y no hacerle mal a nadie. ¿Cierto? Porque es que eso también hacen los paganos, eso también lo hacen los idólatras. Los idólatras también creen en alguien o en algunos y también practican el bien.
Pero ¿y entonces en qué nos distinguimos nosotros como discípulos de Cristo, como miembros de esta comunidad de la iglesia en lo particular del resto de la gente? Jorge, y es que nos tenemos que distinguir, sí, nos tenemos que distinguir. Porque según la palabra de Jesús, en el capítulo 17, que es la oración sacerdotal de Jesús, del Evangelio de San Juan, el Señor dijo, rogó al Padre, yo no te pido que los saques del mundo, sino que los preserves del maligno, para que el mundo crea. Para que el mundo crea. O sea, que nuestra identidad de cristianos, querido amigo oyente, tenemos una tarea de distinción en la cual debemos llevar una vida ascendentemente a la

perfección para que el mundo crea y crea en aquel Dios y único Dios que Jesús nos ha revelado. Bueno, pues entonces, cuatro son las experiencias básicas que vamos a desarrollar en este programa y con la que terminamos este segundo ciclo para decir que, ¿para qué la vida interior? La primera experiencia básica es una experiencia de sentirse amado por el Señor y poder amarlo como es debido. Yo estoy, como siempre les he dicho, estoy tratando de amasar las distintas, diríamos, teologías que los santos han desarrollado, porque son tan tantas y tan variadas, que uno trata de sacar como los denominadores comunes para poder diseñar un derrotero, ¿cierto? Uno podría perfectamente traer el derrotero de San Buenaventura, o el derrotero de Santa Teresa, o el derrotero de San Juan de la Cruz, o el de Pedro de Alcántara, es decir, o el de San Juan Bautista de la Concepción. Uno podría perfectamente traer el derrotero de un santo y en eso centrarse y dedicarse y desarrollar su contenido. Pero me parece que la riqueza de la Iglesia es tanta que vale la pena que nos esforcemos en sacar de cada uno y buscar los aspectos comunes y diseñar un derrotero común que nos sirva a todos. Así los imitamos a todos y aprendemos de todos. Primera experiencia, la de sentirse amado por el Señor y poder amarlo como es debido. Sí. Y miren que esta es la experiencia. El tener vida interior vale la pena es porque es una acción de correspondencia, aunque esa es la segunda experiencia, pero me voy a adelantar. Miren, si yo me siento amado por el Señor, si yo siento que el Señor a mí me ha creado, si yo me siento un hijo de Dios, si yo creo que este mundo no es casualidad, que estas cosas que pasan no es mera fortuna, que lo que me sucede es porque eso está en un plan divino y que yo soy una criatura, hijo del Señor, y que estoy destinado a una meta distinta, eso me hace sentirme amado del Señor. Jesús, en su experiencia fundamental de hijo de Dios, y en una presencia terrenal, evidentemente, como expresión del amor del Padre, no vino a otra cosa más que a que usted y yo aprendamos a sentirnos amados de Dios. El Padre nos ama. El Padre nos ama. Y por eso nos ha hecho. Y por eso nos ha educado. Y por eso nos ha sostenido. Y por eso nos da su gracia, y por eso nos envía al Hijo, y por eso lo resucita, y por eso lo glorifica, y por eso nos da el Espíritu, y por eso nos da la Iglesia, por experiencia de amor. O sea, tener vida interior vale la pena, es porque me lleva a profundizar en esta experiencia de sentirme amado por el Señor. Yo no estoy solo en esta historia. Dios no me hizo y me tiró al vaivén de los acontecimientos terrenales para ver yo cómo me desenvolvía. No, no, no. Dios me ha hecho para sostenerme amorosamente en su corazón. Y la vida interior lo que permite es recrear y acrecentar esta experiencia de yo sentirme amado por el Señor. Y el que se siente amado, dice el padre Larrañaga en uno de sus talleres hermosísimamente, dice el padre Larrañaga que el que se siente amado no conoce el miedo. El que se siente amado por el Señor siente que está profundamente unido a Él y siente que de verdad Dios es aquel que amorosamente lo ha hecho, amorosamente lo sostiene y amorosamente lo amará y lo sostendrá hasta el último momento. Yo estoy reflexionando y este programa coincide realizarlo en este tiempo calamitoso de esta pandemia. Y yo digo, los creyentes en Cristo en este momento deberíamos ser un factor de transformación de esta

estas realidades tan oscuras que nos está mostrando el mundo. Tanto fracaso, tanto sinsentido, tanto desespero, tanto miedo, tanto encierro, tanta cosa que intenta quitarle a la gente el sentido de la vida y de las cosas, la depresión, bueno, tantas cosas. Si nosotros tuviésemos todos desde el principio vida interior, nosotros le estaríamos inyectando al mundo estas ganas de salir adelante porque les mostramos que nos sentimos profundamente amados por el Señor y que no estamos solos en este vaivén de la pandemia, que nos sentimos profundamente transformados por el amor del Señor, que nos sentimos profundamente inundados de su presencia. Eso lo tendríamos que estar manifestando a boca de jarro, a boca llena, sin temores. ¿Por qué no pasa eso, querido amigo oyente? Porque, como no tenemos vida interior, entonces nos hace falta evidenciar que tenemos una experiencia en la cual nos sentimos profundamente amados del Señor y que lo amamos como Él se debe, como debe amarse a Dios. Alguna vez yo asistí a un retiro espiritual con un obispo, era español, yo me acuerdo, y él decía que el gran problema de la humanidad cristiana, y hablaba de la humanidad cristiana y la humanidad no cristiana, y él decía que el gran problema de la humanidad cristiana era que nosotros no amábamos a Dios como es debido. Y él hacía el derrotero, mostraba el derrotero cómo es debido amar a Dios. Y la primera experiencia para uno amar a Dios como se debe es sentirse profundamente amado por Él. Entonces, como se siente amado por Él, descubre cuáles son esos rasgos del amor con que Dios me trata. Y en esa medida en que descubro cuáles son esos rasgos de la primera carta del apóstol San Juan, que es el tratado del amor a Dios, nos dice que Él nos amó primero. Él tomó la iniciativa de amarnos. Listo, ahí ya tiene usted un rasgo para amarle a Dios como es debido. Respetuosamente, obedientemente. Si Él tomó la iniciativa, esto es de Él. Y Él me ama porque Él quiere, por tanto yo le voy a corresponder a esa intención que tiene Dios de amarme porque Él quiere y me ama como quiere amarme, a mí, en mi particularidad, en la de Jorge. El amor de Dios no es un amor que se corta con la misma tijera, Dios ama a cada uno como cada uno es. Yo no soy igual a Teresa, a Pepe, a Juan, a Ángela, no, yo no soy igual a ninguno. Y en esa particularidad de lo que yo soy, Dios me ama. Y por eso es que yo debo amarle a Dios, porque Él me ama en esta particularidad que yo soy. A mí me sorprende que nosotros no podamos descubrir ese rasgo. Dios, se van a dar cuenta si hacen una buena reflexión. Que es que uno trata de amar a Dios con lo que no es de uno, sino con lo que es de otros. ¿Cierto? Por ejemplo, usted trata de amar a Dios con la gratitud de otro. ¿Sí? Le voy a poner un ejemplo. Usted le hace una caridad a alguien. Usted le hace una caridad a alguien. Y ese alguien salió de una situación difícil. Él está agradecido. ¿Con quién? Con usted y con Dios. Él, esa persona. Déjelo, que eso ya es de él. Muy bien. Pero resulta de que usted viene y trae ese abono de cómo se sintió esa persona amada y agradecida, y viene y trae ese abono, y con ese abono del favor que hizo, viene y le dice a Dios, mira, es que yo te estoy amando, aquí te traigo la muestra. Si lo ven, usted está amando a Dios con el favor de los otros, y no lo está amando en lo que usted mismo es. O sea que si usted no tiene ese abono en otros, está cortado la expresión del amor de Dios. No sé si el ejemplo me ayuda. Ven, amamos a Dios con los beneficios.

o desde los otros. No lo amamos desde la particularidad que nosotros somos. Y eso es lo que nos hace falta a los creyentes. Por eso es un rasgo de la vida interior y por eso es que es el beneficio de la vida interior. La vida interior hace mostrar el verdadero amor a Dios y la correspondencia de amor. Vamos a hacer una muy breve pausa, queridos amigos oyentes. Vamos a escuchar esta melodía y ya regresamos para continuar nuestra reflexión.

las razones por las que debemos tener vida interior, porque eso nos lleva a unas experiencias básicas. Y una de esas experiencias básicas, que es la segunda, podríamos decir que es una experiencia de, está unida a la primera, ¿no? Esto está como en escalita, estas sí están en escala consecutivamente. La segunda experiencia es la experiencia de correspondencia, misericordiosamente. Correspondencia a la iniciativa divina que me sostiene misericordiosamente. Es una experiencia de la cual nosotros pasamos como de largo muy fácilmente, porque nosotros creemos que corresponder es una obligación y corresponder no es una obligación. Corresponder a la iniciativa divina que me sostiene misericordiosamente es una experiencia en la relación con el Señor. El Señor no me obliga a corresponderle. Él no me obliga a corresponderle. Él me ha hecho a mí y me ha amado a mí tan libremente y sí, tan libremente que me deja a mí en la libertad de corresponderle o no. ¿Qué es la necedad? ¿Qué es la infidelidad? ¿Qué es el olvido y qué es el pecado? La negativa a la correspondencia de Dios. Pero Dios a nadie obliga a abandonar el pecado. Lo deja. Dios deja que usted se convenza de su amor, se convenza de su amor, de su grandeza y de su gracia. Y si eso no lo transforma, entonces usted morirá sucumbiendo en el pecado eternamente. Entonces es su propia condenación eterna. Dios no lo condenó, fue usted el que rechazó la iniciativa de la experiencia de correspondencia al amor, a la iniciativa divina. O sea, nos ha hecho Dios tan libre en su amor que no nos obliga a corresponderle, nos llama. Tres palabras claves tenemos que tener en cuenta en este aspecto de la correspondencia. Nos llama, nos invita y nos mueve. Nos llama, nos invita y nos mueve. Esos tres verbos no son lo mismo y no significan lo mismo en el ámbito de la espiritualidad. Nos mueve, ¿ya? Él es quien nos dirige, porque Él nos ha hecho, Él sabe cómo funcionamos, por tanto Él nos mueve, nos llama, es decir, es una invitación. Toda la historia de la teología del Antiguo Testamento no es más que un reflejo de cómo Dios permanentemente hizo al hombre, lo movió, lo llamó y tomó la iniciativa de levantarlo. Pero Israel le dio la espalda a Dios. Israel se dejó convencer de su propia testarudez, de su cerrazón, y no se abrió al plan de la gracia. Unos cuantos que fueron los justos en Israel, sí, y creyeron y vivieron de esa experiencia. Pero un pueblo que fue duras hasta que llegó el momento culminante, como dice Pablo a los Gálatas, cuando llegó el momento culminante, envió Dios a su hijo nacido de una mujer. Es decir, cuando fue oportuno, ya Dios tuvo que tomar otra iniciativa. Envió otra expresión de amor. Envío a mi hijo al mundo encarnado en el seno virginal de María, con la paternidad de San José, en la humildad de un pesebre. ¿Lo ven? Entonces, la correspondencia no es una obligación, es una experiencia. Yo tengo que entrar. Mire, es que esto es lo mismo que ocurre en el matrimonio humano, es decir, en las relaciones de matrimonio. Usted no está obligado a corresponderle a su esposo o a su esposa. No, usted está llamado a hacer con su esposa experiencia de amor esponsal, que es donación total. Y por eso es que muchos no le encuentran sentido a la vida conyugal, porque no han hecho experiencia de correspondencia mutua. No, responda usted a lo suyo, que yo respondo a lo mío. ¿Ya? Y resulta de que esas respuestas se van encontrando y van chocando en el camino hasta que generan un conflicto. El sentido de la intimidad se perdió. El

Luego de hacer esta pausa, entonces continuamos la primera experiencia de las razones. Estamos exponiendo hoy en el programa

sentido de la comunión, se perdió el sentido de la unidad, incluso hasta del diálogo, porque la correspondencia se toma como una obligación y la correspondencia es una experiencia en la que yo descubro la grandeza del ser del otro en mí y por eso me doy a él. Eso es la correspondencia. ¿Ya? La correspondencia no es responder a, no. La correspondencia es respuesta mutua a la misma intencionalidad. Eso es correspondencia. Respuesta mutua a la misma intencionalidad. El problema es que los esposos no están en sintonía de la misma intencionalidad. Y por eso es que hay tanto conflicto. Y eso mismo pasa en este ámbito de la vida interior. ¿Qué beneficio nos va a traer a nosotros tener vida interior? Que vamos a descubrir que nuestra correspondencia a la iniciativa divina que Dios, porque Dios me sostiene misericordiosamente. Para eso la vida interior. Para que nosotros tengamos esta experiencia de correspondencia a la iniciativa que Dios ha tenido de sostenernos misericordiosamente. Y entonces serán experiencias de un amor maduro y de una fe madura, no de una fe infantil. Ya, eso es lo que digo yo. Serán expresiones de una fe madura, de una fe auténtica. Por eso tener vida interior vale la pena. He recibido varios comentarios de la escucha de estos programas. Y digo que el denominador común de los que me expresan sus opiniones es, Jorge, definitivamente nos falta mucho. Sí, pero te faltaba más antes de saber cómo se emprende el camino. Eso es lo que les quiero decir a todos. Nos faltaba más antes de saber cómo se emprende el camino. Por el amor del Señor y poder amarlo como es debido. Dos, que podemos tener una experiencia de correspondencia a esa iniciativa divina que me sostiene misericordiosamente. Y el tercero, la tercera experiencia que vale la pena llegar a tener porque uno tiene vida interior, porque uno se ha esforzado en crecer en la vida interior con todo lo que hemos diseñado. Tengan en cuenta que nos falta el otro aspecto, que es la perfección cristiana. Y ahí vamos a diseñar otro tipo de aspectos. Pero tengan en cuenta este. El tercero es una experiencia de benevolencia con la cual muestro a Dios que su plan se cumple en mí. Este es uno de los más interesantes. La vida interior sirve para uno tener una experiencia de benevolencia con la cual muestro a Dios en mí. Cuando yo estaba diseñando este derrón sobre la Virgen María, es decir, uno vea preguntándose con el interior, con todo lo que hemos diseñado, vuelvo y les digo, uno tiene una experiencia de benevolencia, es decir, uno se asemeja a Dios en su bondad, experiencia de benevolencia, uno se asemeja a Dios en su bondad. Y una vez que uno se asemeje a Dios en su bondad, entonces esa actitud de benevolencia mía, de ser bueno, benevolente es la capacidad de ser bueno permanentemente, eso traduce la palabra benevolencia, la capacidad de ser bueno permanentemente. Entonces, con eso yo estoy mostrando a Dios que su plan se cumple en mí. Porque yo fui diseñado en el bien y para el bien. Eso lo desarrolló muy bueno, muy bonito San Agustín y más tarde en el siglo XII San Anselmo. Ellos desarrollaron esa teoría de que el hombre fue diseñado en el bien y para el bien. En el bien que es Dios y para el bien que Dios espera. Entonces, cuando yo cumplo, cuando yo tengo vida interior, cuando yo voy creciendo en esa experiencia, adquiero esta otra experiencia. Soy benevolente, me convierto en un benevolente y con ello expreso que ese plan de Dios se está cumpliendo en mí. Es decir, que Dios conmigo no perdió el tiempo cuando me hizo su

criatura y posteriormente su hijo. Recuerde que primero fuimos criaturas y después fuimos hechos hijos de Dios. Eso no es otra cosa, son las mismas palabras. Que seamos pobres, de movimientos apostólicos y que uno va teniendo como esta sed de Dios, como este deseo de poder verdaderamente identificarse con Él. Pues hombre, hay que atreverse, hay que atreverse y mire las ganancias que podemos adquirir. Una experiencia de benevolencia, una experiencia de correspondencia y una experiencia de amor, eso no se adquiere, eso no lo compra uno en un kit en Dollar City, no. No, no, uno no compra eso ahí. Eso es fruto de una apertura y de una dedicación, fruto de una vida interior, porque eso no brota de otra parte, eso de fuera no va a venir, no va a venir, no lo espere. Porque no va a venir, de fuera no va a venir, va a brotar de dentro. Además, porque esto es una acción en la que Dios está implicado Dios. Esto no es solamente porque usted se atreve, es porque es garantía de Dios, es garantía de Dios. Bueno, vamos a hacer otra muy breve pausa, queridos amigos oyentes. Vamos a escuchar esta otra melodía y regresamos para mirar la cuarta experiencia que nos trae a nosotros como la razón por la cual tener vida interior.

Decimos pues que esta, después de la experiencia de sentirse amado, la experiencia de correspondencia y la experiencia de benevolencia, podemos decir nosotros que hay una que es la que mejor revela que no tenemos vida interior o que debemos tenerla, ¿cierto? El bien se muestra y nosotros estamos hoy queriendo una humanidad nueva, una humanidad distinta. Y creemos que esa humanidad nueva y que esa humanidad distinta va a venir, pues no sé, esperando la de los políticos, esperando la de los jerarcas de la iglesia, esperando que sea el párroco el que haga eso, o los líderes. Y entonces nosotros vamos asumiendo como Adán, ¿cierto? Como Adán en el paraíso, o como Eva en el paraíso. Vamos tirándole la responsabilidad a otro. ¿Qué has hecho? La mujer que me diste como compañera me dio y comí. ¿Y tú qué has hecho? La serpiente me sedujo y comí. Hasta ahí llegó el diálogo porque Dios con la serpiente no habló. Y entonces, ¿de quién fue la culpa? ¿A quién le echamos la responsabilidad de que esto se desbarató y se dañó? Hasta ahí llegó el punto. ¿No ven que quedó como inconcluso en el relato quién tuvo la culpa? Y la culpa no fue ni de la manzana ni de la serpiente. La culpa fue del hombre que no fue capaz de ver el bien que Dios le estaba proponiendo. Entonces, aquí la experiencia de testimonio y de fraternidad. De los primeros cristianos se nos dice que la gente lo sabía quiénes eran, simplemente decían, miren cómo se aman. Y cuando los miraban y veían cómo se amaban, inmediatamente decían, son cristianos, son de Cristo, son de Cristo, como un buen perfume. Las señoras de esto o los varones también podremos dar testimonio. Mire, cuando usted pasa al lado de alguien que lleva un perfume caro o un perfume fino, que usted sabe, inmediatamente usted, sin que esa persona tenga un título, una pancarta o le diga a usted nada, usted siente el olor y usted dice, ese perfume es tal y es costosísimo. ¿A que sí? Pues eso pasaba con los cristianos. Cuando veían un cristiano, cuando un cristiano pasaba, no necesitaba decir que era cristiano. En su comportamiento, en su testimonio, se mostraba que era de Cristo. Pues bien, la vida interior, nos hace tener esa experiencia de testimonio y de fraternidad. El bien se muestra solo. El bien aparece solo. Y esta humanidad nueva y esta humanidad distinta que necesitamos no la podemos esperar de otros. Hay que atreverse a aportar a esta humanidad, como dice la oración del niño Jesús en diciembre, esta humanidad agobiada y doliente. La oración que, la última oración al niño Jesús, que cuando le pedimos que dijiste a la venerable Margarita del Santísimo Sacramento, estas palabras para nuestra pobre humanidad agobiada y doliente. Fíjense si hoy, por ejemplo, con esta pandemia no tenemos una humanidad agobiada y doliente. O como dice la oración de la Salve, si no hay un montón de gente gimiendo en un valle de lágrimas.

Miren ustedes, hay que leer la piedad a la luz de estas reflexiones. Claro que sí, y la tenemos, y la tenemos. Y de esta manera, entonces, ¿qué nos lleva a nosotros a sacar o a aportar para que esta humanidad no esté tan agobiada y tan doliente, con tanto gemido en tanto valle de lágrimas? Amigo, atrévase a tener vida interior, porque con eso usted adquiere una experiencia de testimonio y de fraternidad. Y no basta que usted esté hablando, y no basta que esté regalando libros, ni repartiendo folletos, ni colgándose unos cristos pesadísimos en el cuello. No. Con que le vean su actuación, su mirada, su sonrisa, su acogida, sus gestos, esa experiencia, ese testimonio le dice que usted está interiormente hecho de Dios. A mí eso me parece fundamental. Yo no sé. O yo no sé si es que esto que dijeron los santos verdaderamente fue pura carreta, como decimos nosotros popularmente, pero yo lo que sí veo cierto es que esto sí se puede. Esto sí lo veo yo, que esto sí se puede, porque en muchas personas yo lo veo. En muchas personas yo veo vida interior. Y no necesitan decirme qué hacen, en qué se esfuerzan. No. Vuelvo y les digo, como aquella parábola que el Señor dijo sobre el trigo y la siega, dejen los que crezcan juntos, que a la hora de la siega se sabrá quién es quién, y el mal se abrazará fácilmente y se tirará a la quema, y el trigo quedará listo para la cosecha, así, doblado por el bien. Acuérdense que yo eso se los transmití también, doblado por el bien, por el peso del fruto del amor, así quedará el trigo. Entonces aquí estamos. Tener vida interior vale la pena, pues porque nos genera esta experiencia de testimonio. Jorge, es que a mí me gustaría, me dijo una vez un señor en una parroquia, dando un talón. Acuérdense que yo eso se los transmití también, doblado por el bien, por el peso del fruto del amor. Así quedará el

Jorge, es que a mí me gustaría, me dijo una vez un señor en una parroquia dando un taller, yo no me acuerdo si era de lectores o de ministros extraordinarios de la comunión, pero bueno, dando un taller, y me dice, Jorge, usted al final me regala un momentico que tengo que hacerle una pregunta, claro que sí. Y me dice, en otra comunidad parroquial, o yo no sé si fue en la escuela de evangelización, no me acuerdo, diciéndome un señor, creo que fue en la escuela de evangelización, un alumno, y decía, Jorge, es que a mí me gustaría dar testimonio, me gustaría que me regalara un tiempito para yo dar testimonio. Y yo le dije, ¿testimonio como de qué? Ah, es que mire, vea, y me contó una historia de pecado, de no sé qué. Yo le dije, no, ese no es el testimonio que necesita la gente. La gente no necesita testimonios de transformación, porque todos nos estamos transformando diariamente. Dejamos de beber, dejamos de fumar, dejamos de ir a los bares, dejamos de ir a los prostíbulos, dejamos de ser infieles con la esposa, dejamos de esto, esas transformaciones, eso se dan. Nosotros necesitamos dar testimonio desde una experiencia de relación con el Señor que nos ama y nos hace buenos. Esos testimonios de conversión y de que el Señor me sacó del oscuro, eso es muy válido y respetable, pero esos no son los testimonios que necesita la iglesia. Y la gente y la iglesia necesitan testimonios de verdaderos hijos, de los que interiormente se han dejado tocar y transformar y que ahora están dando solo con su presencia. Para poder mostrar que somos de Cristo, necesitamos evidenciar un montón de obras y un montón de cosas y un montón de discursos. Cuando en el silencio, silencio, humildad y sencillez, el Señor nos está llamando a mostrar que somos suyos. ¿Cómo se logra eso? Con vida interior. Eso no se logra sin otra cosa. Con vida interior. Y de esa manera, Dios va haciendo todo en todos. Para eso es necesario y es válido querer tener vida interior. Atrévase y atrévase también a querer asumir esto otro que veremos en el próximo ciclo de programas sobre la perfección cristiana. Pero ya eso será en otro programa. Entonces me alegra haber compartido con ustedes estos espacios. Cerramos este segundo ciclo dedicado a la vida interior y nos escucharemos en el inicio del próximo, Dios mediante, ya para tener otros elementos para vivir mejor la vida de la fe y nuestra relación con Dios que nos ama infinitamente. Gracias a todos ustedes por su audiencia y nos escucharemos en Unidos en la Verdad.

15 minutos en compañía de Jesús sacramentado. Querido amigo, en la oración Jesús te habla. Él te dice: no es preciso, hijo mío, saber mucho para agradarme mucho. Basta que me ames con fervor. Háblame, pues, aquí sencillamente, como hablarías a tu madre, a tu hermano. ¿Necesitas hacerme en favor de alguien una súplica cualquiera? Dime su nombre, bien sea el de tus padres, bien el de tus hermanos y amigos. Dime enseguida qué quisieras que hiciese actualmente por ellos. Pide mucho, mucho, no vaciles en pedir. Me gustan los corazones generosos que llegan a olvidarse en cierto modo de sí mismos para atender a las necesidades ajenas. Háblame así, con sencillez, con llaneza, de los pobres a quienes quisieras consolar, de los enfermos a quienes ves padecer, de los extraviados que anhelas volver al buen camino, de los amigos ausentes que quisieras ver otra vez a tu lado. Dime por todos una palabra de amigo, palabra entrañable y fervorosa. Recuérdame que he prometido escuchar toda súplica que salga del corazón. Y ¿no ha de salir del corazón el ruego que me dirijas por aquellos que tu corazón especialmente ama? Y para ti, ¿no necesitas alguna gracia? Hazme, si quieres, una lista de tus necesidades y ven, léela en mi presencia. Dime francamente que sientes soberbia, amor a la sensualidad y al regalo, que eres tal vez egoísta, inconstante, negligente, y pídeme luego que venga en ayuda de los esfuerzos, pocos o muchos que haces, para quitar de ti tales miserias. Jesús sigue hablándote en la oración y te dice: no te avergüences, pobre alma. Hay en el cielo tantos justos, tantos santos de primer orden que tuvieron esos mismos defectos, pero rogaron con humildad y poco a poco se vieron libres de ellos. Ni menos vaciles en pedirme bienes espirituales y corporales: salud, memoria, éxito feliz en tus trabajos, negocios o estudios. Todo eso puedo darte y lo doy, y deseo que me lo pidas en cuanto no se oponga, sino que antes favorezca y ayude a tu santificación. Hoy por hoy, ¿qué necesitas? ¿Qué puedo hacer por tu bien? Si supieras los deseos que tengo de favorecerte, ¿traes ahora mismo entre manos algún proyecto? Cuéntamelo todo minuciosamente. ¿Qué te preocupa? ¿Qué piensas? ¿Qué deseas? ¿Qué quieres que haga por tu hermano, por tu amigo, por tu superior? ¿Qué desearías hacer por ellos? ¿Y por mí? ¿No sientes deseos de mi gloria? ¿No quisieras poder hacer algún bien a tus prójimos, a tus amigos, a quienes amas mucho y que viven quizá olvidados de mí? Dime qué cosa llama hoy particularmente tu atención, qué anhelas más vivamente y con qué medios cuentas para conseguirlo. Dime si te sale mal tu empresa y yo te diré las causas del mal éxito. ¿No quisieras que me interesase algo en tu favor? Hijo mío, soy dueño de todo y terminarás en breve por decirme que, a semejanza de mí, todo lo perdonas, todo lo olvidas, y en pago recibirás mi consoladora bendición. ¿Temes por ventura? ¿Sientes en tu alma aquellas vagas melancolías que no por ser infundadas dejan de ser desgarradoras? Échate en brazos de mi providencia. Contigo estoy, aquí. A tu lado me tienes. Todo lo veo, todo lo oigo. Ni un momento te desamparo.
¿Sientes desvío de parte de personas que antes te quisieron bien y ahora, olvidadas, se alejan de ti sin que las hayas dado el menor motivo? Ruega por ellas, y yo las volveré a tu lado, si no han de ser obstáculo a tu santificación. ¿Y no tienes tal vez alegría alguna que comunicarme? ¿Por qué no me haces partícipe de ella a fuerza de buen amigo? Cuéntame lo que desde ayer, desde la última visita que me hiciste, ha consolado y hecho como sonreír tu corazón. Quizá has tenido agradables sorpresas, quizá has visto disipados negros recelos, quizá has recibido faustas noticias, alguna carta o muestra de cariño. ¿Has vencido alguna dificultad? ¿O salido de algún lance apurado? Obra mía es todo esto, y yo te lo he proporcionado. ¿Por qué no has de manifestarme por ello tu gratitud y decirme sencillamente, como un hijo a su padre: «Gracias, padre mío, gracias»? El agradecimiento trae consigo nuevos beneficios, porque al bienhechor le gusta verse correspondido. ¿Tampoco tienes promesa alguna para hacerme? Leo, ya lo sabes, en el fondo de tu corazón. A los hombres se les engaña fácilmente. A Dios no. Háblame, pues, con toda sinceridad. ¿Tienes firme resolución de no exponerte ya más a aquella ocasión de pecado? ¿De privarte de aquel objeto que te dañó? ¿De no leer más aquel libro que exaltó tu imaginación? ¿De no tratar vez mañana con el corazón más amoroso?

Jesús afirmó: Yo estaré con vosotros todos los días hasta el fin del mundo. ¿Quieres experimentar esta presencia divina, real, entrañable?

transformadora? El mismo Jesús se ha quedado presente en la Eucaristía, reservada en nuestros sagrarios. Para contemplarlo con más intensidad, los fieles católicos acostumbramos a adorarlo de forma más solemne cuando el Santísimo Sacramento está expuesto en la custodia a vista de todos. Dentro de unos momentos tendrá lugar la bendición por parte del sacerdote con la custodia entre sus manos. Es el mismo Cristo Jesús el que te va a bendecir. Prepárate para este momento y con fe viva adora al Hijo de Dios, tu Salvador.

0: En este momento, Jesucristo nuestro Señor, que está presente en el Santísimo Sacramento de la Eucaristía, por manos del sacerdote te va a dar su bendición. Preséntate ante Él con toda tu humildad, con la misma fe de aquellos personajes del Evangelio que le decían: «No soy digno de que entres en mi casa, pero una palabra tuya bastará para sanarme». Oh Jesús, creo, adoro, espero y te amo. Puedes hacer tuyos los sentimientos de Santo Tomás de Aquino. Deja que tu ánimo se abra en esperanza a la contemplación de Cristo. Deja que tu corazón, sediento de alegría y de paz, le diga: «Buen pastor, pan verdadero, oh Jesús, piedad de nosotros, nútrenos y defiéndenos, llévanos a los bienes eternos en la tierra de los vivos. Tú que todo lo sabes y puedes, que nos alimentas en la tierra, conduce a tus hermanos a la mesa del cielo, a la alegría de tus santos».
1: Bendito sea Dios.
2: Bendito sea Dios.
1: Bendito sea su santo nombre.
2: Bendito sea su santo nombre.
1: Bendito sea Jesucristo, verdadero Dios y verdadero hombre.
2: Bendito sea Jesucristo, verdadero
1: Asunción.
2: Bendita sea su gloriosa Asunción.
1: Bendito sea el nombre de María, Virgen y Madre.
2: Bendito sea el nombre de María, Virgen y Madre.
1: Bendito sea San José, su castísimo esposo.
2: Bendito sea San José, su castísimo esposo.
1: Bendito sea Dios en sus ángeles y en sus santos.
2: Bendito sea Dios en sus ángeles y en sus santos.
1: El nombre de María, Virgen y Madre.
2: Bendito sea el nombre de María, Virgen y Madre.
1: Bendito sea San José, su castísimo esposo.
2: Bendito sea San José, su castísimo esposo.
1: Bendito sea Dios en sus ángeles y en sus santos.
2: Bendito sea Dios en sus ángeles y en sus santos.
1: Señor, danos almas víctimas.
2: Señor, danos almas víctimas.
1: Señor, danos muchas almas víctimas.
2: Señor, danos muchas almas víctimas.
1: Señor, danos muchos matrimonios, almas víctimas.
2: Señor, danos muchos matrimonios, almas víctimas.
1: Señor, danos muchos sacerdotes, almas víctimas.
2: Señor, danos muchos

Dentro de unos instantes comenzará en Radio Nuestra Señora del Encuentro con Dios la Santa Misa. Es bueno que todos nos preparemos devotamente para escucharla y participar de esta Santa Misa en espíritu y de esta manera poder sacar el máximo fruto de ella. Jesús instituyó la Eucaristía para tres fines. Primero, para estar siempre presente con nosotros. Segundo, para ofrecerse por nosotros en el sacrificio del altar. Tercero, para darse como alimento espiritual en la Sagrada Comunión.

La misa es el sacrificio del cuerpo y la sangre de Cristo que se ofrece a Dios por ministerio del sacerdote en memoria y renovación del mismo sacrificio de la cruz. El sacrificio de la misa es el mismo sacrificio del Calvario. La única diferencia es que en la misa se da Jesús de forma incruenta y en el Calvario se dio de forma cruenta.

El sacrificio de la cruz bastó para redimirnos, porque es de valor infinito. Sin embargo, el sacrificio de la misa actualiza y perpetúa

Sitúa aquel sacrificio del Calvario, no para añadir eficacia al sacrificio de la cruz, sino para aplicarnos los méritos de la redención y los frutos del sacrificio del Calvario a nuestro tiempo de ahora.

Es Cristo quien actúa a través del sacerdote celebrante en la Santa Misa, y cuando éste pronuncia las palabras de la consagración, es el mismo Cristo quien las dice, por eso están en primera persona.

0: En el nombre del Padre, y del Hijo, y del Espíritu Santo.
1: Amén.
0: La gracia de nuestro Señor Jesucristo, el amor del Padre, y la comunión del Espíritu Santo estén con ustedes.
1: Y con tu espíritu.
0: Hermanos, para celebrar dignamente estos sagrados misterios, reconozcamos nuestros pecados.

0: Yo confieso ante Dios Todopoderoso y ante ustedes, hermanos, que he pecado mucho de pensamiento, palabra, obra y omisión, por mi gran culpa. Por eso ruego a Santa María, siempre Virgen, a los ángeles, a los santos y a ustedes, hermanos, que intercedan por mí ante Dios nuestro Señor. Dios Todopoderoso tenga misericordia de nosotros, perdone nuestros pecados y nos lleve a la vida eterna.
1: Amén.

0: Oh Dios, tú hiciste del abad San Bernardo, inflamado por el celo de tu casa, una lámpara ardiente y luminosa en tu iglesia. Concédenos por su intercesión participar en tu espíritu y caminar por nuestro Señor Jesucristo, tu Hijo, que vive y reina contigo en la unidad del Espíritu Santo y es Dios por los siglos de los siglos.
1: Amén. Lectura de la profecía de Ezequiel. Esto dice el Señor: manifestaré la santidad de mi gran nombre, profanado entre los gentiles, porque ustedes lo han profanado en medio de ellos. Reconocerán las naciones que yo soy el Señor, oráculo del Señor Dios, cuando por medio de ustedes les haga ver mi santidad. Los recogeré de entre las naciones, los reuniré de todos los países y los llevaré a su tierra. Derramaré sobre ustedes un agua pura que os purificará de todas sus inmundicias e idolatrías los he de purificar. Y les daré un corazón nuevo y les infundiré un espíritu nuevo. Arrancaré de su carne el corazón de piedra, y les daré un corazón de carne, pura que os purificará de todas sus inmundicias. Devuélveme la alegría de tu salvación, afiánzame con espíritu, pecadores volverán a ti. Derrama.
0: Y el Señor esté con ustedes.
2: Y con tu espíritu.
0: Lectura del Santo Evangelio según San Mateo.
2: Gloria a ti, Señor.
0: En aquel tiempo Jesús volvió a hablar en parábolas a los sumos sacerdotes y a los ancianos del pueblo diciendo: el reino de los cielos se parece a un rey que celebraba la boda de su hijo. Mandó a sus criados para que llamaran otros criados encargándoles que dijeran a los convidados: tengo preparado el banquete, he matado terneros y reses cebadas y todo está a punto. Vengan a la boda. Pero ellos no hicieron caso. Uno se marchó a sus tierras, otro a sus negocios. Los demás agarraron a los criados y los maltrataron y los mataron. El rey montó en cólera, envió sus tropas que acabaron con aquellos asesinos y prendieron fuego a la ciudad. Luego dijo a sus criados: la boda está preparada, pero los convidados no se la merecían. Vayan ahora a los cruces de los caminos y a todos los que encuentren llámenlos a la boda. Tras un periodo de intensa agitación interior, fue elegido abad del monasterio y que me ponga a vivir realmente. Esto también para todos nosotros. Y dejar de jugar. Silencio y contemplación no le impidió realizar una intensa actividad apostólica. También fue ejemplar por el gran empeño con que luchó por dominar su temperamento y a la oración. En cada uno de sus escritos es la importancia del recogimiento interior, y lo dice al Papa, elemento esencial de la piedad. El santo afirma quitar los peligros de una actividad excesiva independientemente de la condición y el oficio que se desempeña, pues

de ese tiempo, a todos los papas y a todos nosotros. Las muchas ocupaciones llevan con frecuencia a la dureza del corazón. No son más que sufrimiento para el espíritu, pérdida de la inteligencia, dispersión de la gracia. Benedicto XVI lo dirigía a los papas, pero lo extendemos a todos, ¿no? A todos también. Ustedes no deben dejarse llevar de tal manera de la actividad, del trabajo, quehaceres, que se haya ese peligro de que el corazón se endurezca. Esta advertencia vale para todo tipo de ocupaciones, incluidas las inherentes al gobierno de la Iglesia. El mensaje que en este sentido San Bernardo dirige al pontífice, que había sido su discípulo, el Papa Eugenio fue discípulo de San Bernardo en Claraval, es provocador. Mira, escribe el santo al Papa, ¿a dónde te pueden arrastrar estas malditas ocupaciones si sigues perdiéndote en ellas sin dejar nada de ti para ti mismo? ¿Cuán útil es también para nosotros esta advertencia sobre la primacía de la oración y de la contemplación, que San Bernardo, quien supo armonizar la aspiración del monje a la soledad y a la tranquilidad del claustro con la urgencia de misiones importantes y complejas al servicio de la Iglesia, nos ayude a hacerla realidad en nuestra vida? Encomendemos este difícil deseo de encontrar el equilibrio entre la interioridad y el trabajo necesario a la intercesión de la Virgen, a quien desde niño amó con tierna y filial devoción hasta el punto de que mereció el título de doctor mariano. Invoquémosla para que alcance el don de la paz auténtica y duradera para el mundo entero. San Bernardo, en un famoso discurso, compara a María con la estrella, a la que los navegantes miran para no perder la ruta. Y dice el santo, en el oleaje de las vicisitudes de este mundo, cuando en vez de caminar por tierra tienes la impresión de ser zarandeado entre las marolas y las tempestades, no quites los ojos del resplandor de esta estrella si no quieres que te traguen las olas. Mira a la estrella, invoca a María. Si la sigues a ella, no te equivocarás. No te equivocarás de camino. Si ella te protege, no tendrás miedo. Si ella te guía, no te cansarás. Si ella te es propicia, llegarás a la meta. Quisiera terminar primero unas palabras que escribió del santo su hermano Gerardo. Él llevó a todos sus hermanos al convento, aunque dos de ellos se casaron, pero fueron unos verdaderos cristianos. Y al menor de todos, Nibardo,

0: Lo estaban dejando, pero el niño exclamó resuelto: «No estoy de acuerdo, la división no es justa. Os lleváis el cielo y me dejáis la tierra». Y años después, tenía 12 años Nibardo, pero después se unirá también a los demás en el convento. Y así decía Gerardo sobre su hermano San Bernardo: «Siempre fue el hombre de un solo ideal. Durante mucho tiempo siguió a Cristo como a su rey y capitán, pensando que era su soldado. Pero al pasar los años, se hizo más y más niño y Dios se convirtió en su padre. Su muerte me pareció como el dormirse de un niño muy cansado, que ama y confía en su padre». Qué bonito. Le pedimos al santo ese amor tierno, afectuoso que él tenía a la Virgen María.
1: Reflexionamos brevemente sobre el Evangelio y la homilía que acabamos de escuchar.

0: En la conmemoración de San Bernardo, oremos al Señor nuestro Dios, fuente de toda verdad, por la Santa Iglesia de Dios, para que el Señor suscite en ella doctores y predicadores de la fe evangélica. Roguemos al Señor.
1: Te lo pedimos, Señor.
0: Por los gobernantes de las naciones, para que pongan todo su empeño en el reinado de la justicia, de la libertad y de la paz. Roguemos al Señor.
1: Te lo pedimos, Señor.
0: Por los jóvenes que viven sumergidos en la ignorancia de la verdad de Cristo, para que no les falte quienes los ayuden a descubrirla, roguemos al Señor.
1: Te lo pedimos, Señor.
0: Por nosotros mismos, para que aprendamos sinceramente la sabiduría de las cosas de Dios y la comuniquemos generosamente a los demás, roguemos al Señor.
1: Te lo pedimos, Señor.
0: Por las intenciones y necesidades de los que guían nuestras comunidades, roguemos al Señor.
1: Te lo pedimos, Señor.
0: Por nuestros enfermos y nuestros difuntos, roguemos al Señor.
1: Te lo pedimos, Señor.
0: Por nuestros bienhechores vivos y difuntos, roguemos al Señor.
1: Te lo pedimos, Señor.
0: Señor Dios nuestro, que nos has enviado a tu Hijo tu palabra como luz del mundo, por intercesión de San Bernardo, escucha la súplica de tus fieles que quieren permanecer a la escucha de tu Hijo, que vive y reina por los siglos de los siglos.
1: Amén.

0: que ofrecemos, Señor, este sacramento de unidad y paz en memoria del Abad San Bernardo, que, brillante por su palabra y por sus obras, defendió con firmeza la concordia y el orden en tu Iglesia. Por Jesucristo nuestro Señor.
1: Amén.
0: Levantemos el corazón.
1: Lo tenemos levantado hacia el Señor.
0: Demos gracias al Señor nuestro Dios.
1: Es justo y necesario.
0: En verdad es justo y necesario, es nuestro deber y salvación, darte gracias siempre y en todo lugar, Señor Padre Santo, Dios Todopoderoso y Eterno, por Cristo Señor nuestro, porque nos concedes la alegría de celebrar hoy la fiesta de San Bernardo, fortaleciendo a tu Iglesia con el ejemplo de su vida santa, instruyéndola con su palabra y protegiéndola con su intercesión. Por eso, con los ángeles y con la multitud de los santos, te cantamos el himno de alabanza, diciendo:

0: sea agradable a Dios, Padre Todopoderoso.
1: El Señor reciba de tus manos este sacrificio para alabanza y gloria de su nombre, para nuestro bien y el de toda su santa Iglesia.

Padre misericordioso, te pedimos humildemente por Jesucristo, tu Hijo nuestro Señor, que aceptes y bendigas estos dones, este sacrificio santo y puro que te ofrecemos, ante todo por tu Iglesia Santa y Católica, para que le concedas la paz, la protejas, la congregues en la unidad y la gobiernes en el mundo entero, con tu servidor el Papa León, con nuestro obispo Javier, con el obispo auxiliar Raúl y todos los demás obispos que, fieles a la verdad, promueven la fe católica y apostólica. Acuérdate, Señor, de tus hijos.

todos los aquí reunidos cuya fe y entrega bien conoces. Por ellos y todos los suyos, por el perdón de sus pecados y la salvación que esperan, te ofrecemos y ellos mismos te ofrecen este sacrificio de alabanza a ti, eterno Dios, vivo y verdadero. Reunidos en comunión con toda la Iglesia, veneramos la memoria ante todo de la gloriosa siempre Virgen María, Madre de Jesucristo nuestro Dios y Señor, la de su esposo San José, la de los santos apóstoles y mártires, Pedro y Pablo, Andrés, Santiago y Juan, Tomás, Santiago, Felipe, Bartolomé, Mateo, Simón y Tadeo, Lino, Cleto, Clemente, Sisto, Cornelio, Cipriano, Lorenzo, Crisógono, Juan y Pablo, Cosme y Damián, y la de todos los santos. Por sus méritos y oraciones, concédenos en todo tu protección. Por Cristo nuestro Señor. Amén. Acepta, Señor, en tu bondad esta ofrenda de tus siervos y de toda tu familia santa. Ordena en tu paz nuestros días, líbranos de la condenación eterna y cuéntanos entre tus elegidos. Por Cristo nuestro Señor. Amén.

Mismo modo, acabada la cena, tomó este cáliz glorioso en sus santas y venerables manos, dando gracias, te bendijo y lo dio a sus discípulos, diciendo: tomen y beban todos de él, porque este es el cáliz de mi sangre, sangre de la alianza nueva y eterna, que será derramada por ustedes y por muchos para el perdón de los pecados. Hagan esto en conmemoración mía.

0: Este es el misterio de la fe.
1: Anunciamos tu muerte, proclamamos tu resurrección. Ven, Señor Jesús.
0: Por eso, Padre, nosotros, tus siervos y todo tu pueblo santo, al celebrar este memorial de la muerte gloriosa de Jesucristo, tu Hijo nuestro Señor, de su santa resurrección del lugar de los muertos y de su admirable ascensión a los cielos, te ofrecemos, Dios de gloria y majestad, de los mismos bienes que nos has dado, el sacrificio puro, inmaculado y santo, pan de vida eterna y cáliz de eterna salvación. Mira con ojos de bondad esta ofrenda y acéptala, como aceptaste los dones del justo Abel, el sacrificio de Abraham, nuestro padre en la fe, y la oblación pura de tu sumo sacerdote Melquisedec. Te pedimos humildemente, Dios Todopoderoso, que esta ofrenda sea llevada a tu presencia, hasta el altar del cielo por manos de tu amor.

para que cuantos recibimos el cuerpo y la sangre de tu Hijo, al participar aquí de este altar, seamos colmados de gracia y bendición. Por Cristo nuestro Señor. Amén. Acuérdate también, Señor, de tus hijos Juan Carlos, Marcelino, Manuela, Eliana y Boris, que nos han precedido con el signo de la fe y duermen ya el sueño de la paz.

0: ellos, Señor, y a cuanto descansan en Cristo, concédeles el lugar del consuelo, de la luz y de la paz. Por Cristo nuestro Señor. Amén. Y a nosotros, pecadores siervos tuyos, que confiamos en tu infinita misericordia, admítenos en la asamblea de los santos apóstoles y mártires, Juan el Bautista, Esteban, Matías y Bernabé, Ignacio, Alejandro, Marcelino y Pedro, Felicidad y Perpetua, Águeda, Lucía, Inés, Cecilia, Anastasia y de todos los santos. Y acéptanos en su compañía, no por nuestros méritos, sino conforme a tu bondad. Por Cristo, Señor nuestro, por quien sigues creando todos los bienes, los santificas, los llenas de vida, los bendices y los repartes entre nosotros. Por Cristo, con Él y en Él, a ti Dios Padre omnipotente, en la unidad del Espíritu Santo, todo honor y toda gloria, por los siglos de los siglos.
1: Amén.
0: Fieles a la recomendación del Salvador y siguiendo su divina enseñanza, nos atrevemos a decir: Padre nuestro que estás en el cielo, santificado sea tu nombre, venga a nosotros tu reino, hágase tu voluntad en la tierra como en el cielo. Danos hoy nuestro pan de cada día, perdona nuestras ofensas, como también nosotros perdonamos a los que nos ofenden. No nos dejes caer en la tentación y líbranos del mal. Líbranos de todos los males, Señor, y concédenos la paz en nuestros días, para que, ayudados por tu misericordia, vivamos siempre libres de pecado y protegidos de toda perturbación, mientras esperamos la gloriosa venida de nuestro Salvador Jesucristo.
1: Tuyo es el reino, tuyo el poder y la gloria por siempre, Señor.
0: Señor Jesucristo, que dijiste a tus apóstoles: la paz les dejo, mi paz les doy. No tengas en cuenta nuestros pecados, sino la fe de tu Iglesia. Y conforme a tu palabra, concédele la paz y la unidad. Tú que vives y reinas por los siglos de los siglos.
1: Amén.
0: La paz del Señor esté siempre con ustedes.
1: Y con tu espíritu.
0: Dense fraternalmente la paz.

0: Este es el Cordero de Dios que quita el pecado del mundo. Dichosos los invitados a la cena del Señor. Señor, no soy digno de que entres en mi casa, pero una palabra tuya bastará para sanarme.
1: En estos momentos en que obviamente no puedes comulgar de forma sacramental, sí lo puedes hacer de forma espiritual. La Iglesia nos estimula a multiplicar siempre que podamos estas comuniones espirituales que puedes hacer en estos términos o parecidos. Creo, Señor Jesús, que estás realmente presente en el Santísimo Sacramento del altar. Me pesa de verdad haberte ofendido. Te amo sobre todas las cosas y deseo con ardor recibirte. Pero ya que no puedo hacerlo ahora sacramentalmente, ven al menos espiritualmente a mi corazón. Quisiera recibirte con todo el amor, la pureza, la humildad y la fe que tuvo la Santísima Virgen María para recibirte. Quédate conmigo y no permitas que jamás me aparte de ti.

0: Oremos. El alimento que hemos recibido, Señor, en la celebración de San Bernardo, produzca en nosotros su fruto, para que, instruidos por su doctrina y confortados por su ejemplo, nos dejemos arrebatar por el amor de tu Verbo encarnado, el que vive y reina por los siglos de los siglos.
1: Amén.
0: El Señor esté con ustedes.
1: Y con tu espíritu.
0: La bendición de Dios Todopoderoso, Padre, Hijo y Espíritu Santo, descienda sobre ustedes.
1: Amén.
0: Pueden ir en paz.
1: Demos gracias a Dios.
0: San Miguel Arcángel, defiéndenos en la batalla. Sé nuestro amparo contra la perversidad y acechanza del demonio. Reprímale, Dios, pedimos suplicantes. Y tú, príncipe de la milicia celestial, arroja al infierno con el divino poder a Satanás y a los otros espíritus malignos que andan dispersos por el mundo para la perdición de las almas. Amén.

Después de la Sagrada Comunión, la liturgia prescribe que haya un tiempo de acción de gracias por el inefable don recibido, que es el mismo Jesús. Después de comulgar, el Señor está realmente presente dentro de nosotros durante unos 20 minutos, que es el tiempo que... Después de la Sagrada Comunión, la liturgia prescribe que haya un tiempo de acción de gracias por el inefable don recibido, que es el mismo Jesús. Después de comulgar, el Señor está realmente presente dentro de nosotros durante unos 20 minutos, que es el tiempo que tardan en disolverse las especies eucarísticas. Es el momento ideal para dar gracias al Señor por todos los beneficios recibidos, tanto materiales como espirituales. Pidamos al Señor nuestra conversión y la de nuestros familiares y amigos, por nuestra perseverancia.

Oraciones de acción de gracias para después de la comunión. Tomad, Señor, y recibid toda mi libertad, mi memoria, mi entendimiento y toda mi voluntad, todo mi haber y mi poseer. Vos me lo disteis, a vos, Señor, lo torno. Todo es vuestro. Disponed de ello a toda vuestra voluntad. Dadme vuestro amor y vuestra gracia, que ésta me basta. Amén.

Alma de Cristo, santifícame. Cuerpo de Cristo, sálvame. Sangre de Cristo, embriágame. Agua del costado de Cristo, lávame. Pasión de Cristo, confórtame. Oh buen Jesús, óyeme. Dentro de tus llagas, escóndeme. No permitas que me aparte de ti. Del maligno enemigo, defiéndeme. En la hora de mi muerte, llámame y mándame ir a ti, para que con tus ángeles y santos te alabe y te bendiga por los siglos de los siglos. Amén.

Miradme, oh mi amado y buen Jesús, postrado ante vuestra santísima presencia. Os ruego con el mayor fervor, imprimáis en mi corazón vivos sentimientos de fe, esperanza y caridad. Verdadero dolor de mis pecados y propósito firmísimo de jamás ofenderos, mientras que yo, con todo el amor y compasión de que soy capaz, voy considerando vuestras cinco llagas, teniendo presente aquello que dijo de vos, oh buen Jesús, el santo profeta David. Han taladrado mis manos y mis pies, y se pueden contar todos mis huesos.

No me mueve mi Dios para quererte el cielo que me tienes prometido, ni me mueve el infierno tan temido para dejar por eso de ofenderte. Tú me mueves, Señor, muéveme el verte clavado en esa cruz y escarnecido, muéveme el ver tu cuerpo tan herido, muéveme tus afrentas y tu muerte, muéveme al fin tu amor y en tal manera que aunque no hubiera cielo yo te amara y aunque no hubiera infierno te temiera. No me tienes que dar porque te quiera, pues aunque lo que espero no esperara, lo mismo que te quiero te quisiera. Amén.

0: el ángel del Señor anunció a María: Dios te salve María, llena eres de gracia, el Señor es contigo. Bendita tú eres entre todas las mujeres y bendito es el fruto de tu vientre, Jesús.
1: Santa María, Madre de Dios, ruega por nosotros pecadores, ahora y en la hora de nuestra muerte. Amén.
0: He aquí la esclava del Señor.
1: Hágase en mí según tu palabra.
0: Dios te salve María, llena eres de gracia, el Señor es contigo. Bendita tú eres entre todas las mujeres y bendito es el fruto de tu vientre, Jesús.
1: Santa María, Madre de Dios, ruega por nosotros pecadores, ahora y en la hora de nuestra muerte. Amén.
0: Y el Verbo se hizo carne
1: y habitó entre nosotros.
0: Dios te salve María, llena eres de gracia, el Señor es contigo. Bendita tú eres entre todas las mujeres y bendito es el fruto de tu vientre, Jesús.
1: Santa María, Madre de Dios, ruega por nosotros pecadores, ahora y en la hora de nuestra muerte. Amén.
0: Ruega por nosotros, Santa Madre de Dios,
1: para que seamos dignos de alcanzar las promesas de nuestro Señor Jesucristo.
0: Te suplicamos, Señor, que derrames tu gracia sobre nuestras almas, para que, habiendo conocido por el anuncio del ángel la encarnación de tu Hijo Jesucristo, por los méritos de su pasión y cruz, seamos llevados a la gloria de la resurrección, por el mismo Jesucristo nuestro Señor.
1: Amén.
0: Gloria al Padre y al Hijo y al Espíritu Santo,
1: como era en el principio, ahora y siempre, por los siglos de los siglos. Amén.
0: Ave María Purísima,
1: sin pecado concebida.

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A Jesucristo es imposible conocerlo y no amarlo. Amarlo y no seguirlo. Seguirlo y no imitarlo. A continuación te ofrecemos un capítulo de La imitación de Cristo, por el venerable Tomás de Kempis.

0: Libro cuarto, del Santísimo Sacramento. Capítulo 13. Que el alma devota debe desear de todo corazón unirse a Cristo en el sacramento.
1: ¿Quién me dará, Señor, que os encuentre a vos solo para abriros todo mi corazón y gozaros como mi alma desea, y que ya ninguno me desprecie, ni criatura alguna me mueva o atraiga mi atención, sino que vos solo me habléis, y yo a vos, como suelen hablarse el amante al amado, o convidar a su mesa un amigo con el otro? Lo que yo pido y deseo es unirme a vos enteramente, apartar mi corazón de todas las cosas criadas y aprender a gustar, mediante la sagrada comunión y la frecuente celebración, las celestiales y eternas. ¡Ay, Dios mío! ¿Cuándo estaré absorto y enteramente unido a vos y olvidado totalmente de mí? Vos estáis en mí y yo en vos. Concededme que así permanezcamos unidos eternamente. Verdaderamente, vos sois mi amado escogido entre millares, en quien mi alma se ha complacido en morar todos los días de su vida. Vos sois verdaderamente el autor de mi paz, en quien se encuentra la suma paz y el verdadero reposo, fuera del cual no hay sino trabajo, dolor y miseria infinita. Verdaderamente que vos sois el Dios escondido, que no os comunicáis a los impíos, sino a los humildes y sencillos. ¡Oh, cuán suave es vuestro espíritu, Señor! Pues para dar a vuestros hijos una muestra de vuestra dulzura, os dignasteis mantenerlos con el pan suavísimo.

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Un profundo silencio lo envolvía todo. La noche avanzaba en medio de su carrera cuando tu omnipotente palabra, Señor, bajó de lo alto del cielo al medio de la tierra. Palabras del libro de la sabiduría, capítulo 18, versículo 14. Un profundo silencio. El silencio es acumular para luego derramar. Un profundo silencio lo envolvía todo, y la noche avanzaba en medio de su carrera, cuando tu omnipotente palabra fecundó la tierra. El silencio del alma es necesario a Dios. Es un repliegue para un despliegue. Apostolado sin silencio, dispersión alienante. A eso venimos a este retiro. A meditar en silencio la palabra fecunda de Dios. Silencio sin apostolado, comodidad, egoísmo.

Es un silencio fecundo. Un concentrarse para luego irradiar. Apostolado sin silencio, dispersión. Silencio sin apostolado, egoísmo. Por eso las críticas de tantos contra la vida contemplativa. Un profundo silencio lo envolvía todo. Y la noche avanzaba en medio de su carrera cuando tu omnipotente palabra bajó de lo alto del cielo al medio de la tierra, al medio de mi espíritu en la noche del silencio. Dios se encierra en el silencio. El silencio sella a Dios. Por eso el silencio no es desinterés. Es la ambición más grande de meter a Dios, concentración de todos los bienes. Porque con él me han venido a una todos los bienes. Para a continuación irradiar más y mejor. ¿Quién más experto en la luz que el Padre de la luz, que me dice el apóstol Santiago? Un apóstol sin el Espíritu Santo que ha descendido a él en el silencio es un despiste de apóstol. Errará, no dará en el clavo. Todas las grandezas de María estuvieron enterradas en el silencio hasta que llegó el momento de ese estallido de Dios a través de María, que es ese astro de María que ilumina el cielo de la iglesia. Pero antes la señora maduró en el silencio. ¿Cómo se sirve la muchacha de hoy? ¡Qué poco de silencio! ¿Cómo va a estar Dios en ella? La maternidad divina, ni San José, hasta que el ángel, después de tortura infinita, se lo reveló. María, la técnica en Dios, la técnica en el silencio. La Inmaculada, nadie. Últimamente en el siglo XIX, declarado dogma de fe. 19 siglos para revelar Dios ese silencio en que él fraguó la gran obra de la historia de la salvación, en un corazón inmaculado. La Asunción en silencio. No predicó San Pablo la Asunción de María. El apóstol prerequiere el silencio hasta que llega el momento de irrumpir ese astro que se cuaja en el silencio, que es tu alma, porque tu alma está destinada a ser astro de Dios, cuajado en el silencio. El silencio es el marco de la historia y personalidad de María. Por eso el látigo despiadado de la dispersión, manejado por los medios de comunicación,
mata la vida de Dios en el alma. ¿Qué daño están haciendo estos medios de comunicación? Tomados sin control. El silencio de María es grande, porque es el silencio no del estéril, del tío es profundo, está lleno. El silencio de María es grande, porque es el silencio no del estéril, del tío es

Por eso la señora resplandece con todas estas virtudes claves para permitir trabajar a Dios en mi alma. De María, por no saber, no sabemos cuándo nació. No sabemos dónde nació. Lo primero que preguntamos de todo gran hombre. No sabemos dónde y cuándo murió. Cuando los evangelios nos hablan de María, nos hablan a la manera de este candelabro. Solo hablo de él por la luz de que es portador. Así es María. Solo se habla de ella. ¡Qué silencio, qué humildad! Por ese niño que ha salido de ella. Dice San Pablo en la frase suya más laudatoria de María: Jesús, el Dios nacido de mujer. Pero no la nombra. Pero Pablo, ¿por qué no la nombra? Porque María quiere darme la gran lección del silencio. Todos queremos aparecer. ¡Ay, la soberbia! ¿Cómo brilla en este bombo y platillo del aparecer? Por eso es básico en toda dirección espiritual quebrar el orgullo en el silencio. Y mientras no se aprenda a callar, cuando me levantan calumnias y ampollas, no estoy preparado para el trabajo de Dios. ¡Qué grande es un director espiritual! Enseñar a las almas por el camino del silencio a ser trabajada por Dios. Como María, Jesús, el nacido de mujer, no la nombra. Pablo, no la nombra. La noche de María tenía que prolongar. Todavía no la había trabajado Dios suficientemente. En el silencio no soy trabajado por las criaturas ni por mi yo rebelde. El silencio que tanto me cuesta, soy trabajado por Dios. ¡Qué grande es el silencio! Por algo el Espíritu Santo, el primer movimiento de espiritualidad, lo enrumbó hacia el desierto. En San Pablo ermitaño, 100 años de silencio. En San Antonio de Padua, 100 años de silencio. Así puso el Espíritu Santo los cimientos a la espiritualidad de Dios. Ama el silencio. ¿Cómo te daña la televisión? ¿Cómo te daña el periódico? ¿Cómo te dañan todos estos medios, vehículo del ruido en que vive el engreimiento? El nacido de mujer, el que necesita a la mujer, pero no se nombra a María. Silencio. María nos habla a la manera del candelabro. Interesa la luz que lleva. Jesús, María lo pone todo lo que pone el hombre. José nada pone.

la que lo pone todo queda sepultada en el anonimato. Hasta San Mateo, cuando quiere darme la genealogía de Cristo, nombra a José, no nombra a María. El anonimato. Destino de María: quedar siempre atrás. Quédate siempre atrás. Quédate siempre impulsando las obras, pero que no aparezca tu nombre. Quédate siempre atrás, para que no brilles tú, brille Dios en ti. ¿Quiso brillar Luzbel? Si expulsó a Dios en su ruido, quedó abierto el infierno. Empezó el infierno. ¿Quiso brillar Adán? Señor, yo me soy modelo, no tú. Quiso brillar él. Y entró la muerte en el mundo. Y la vida se esfumó. Destino de María: quedar siempre atrás. Escenario oculto desde donde se exhibe Dios. Así se ve mejor la luz. Así no quedo distraído por lo que de suyo no es luz. Solo Dios, el infinito, la plenitud, del que soy mera imagen, mera foto viva, es el importante, es el que tiene que brillar. María, transparente. Esta es la misión del silencio. Que no se oigan sino las ondas de Dios. Silencio a todo lo mío. ¡Ay, si aprendieses esta lección! Por eso la virginidad es príncipe en la Iglesia, porque es el camino para el silencio. María es ese ella, como el cristal a través del que contemplo un panorama. En el cristal de María, sin advertirlo, contemplo el panorama de Dios. Señora, gracias por tu fidelidad a la luz. Ese otro trascendente que es Dios. En el silencio se fragua la humildad. La humildad del vidrio y del cristal que me permite ver todo el panorama de la creación y no lo advierto. ¡Qué vocación tan bonita! ¡Qué vocación tan ideal! No aparecer, no aparecer como Teresita del Niño Jesús. Una criada de servicio que hoy tanto aborrecen, porque es silencio. En el fondo, la chica de servicio es el anonimato más grande. Las manos de la señora. Nada más. Por eso todos la aborrecen. No por aquello bueno. Ay, yo no puedo servir porque tengo que estudiar para rendir más. El primero que la machacó fue Dios. ¿O creéis que el tormento de José no fue cruel cuando los signos de la concepción virginal comenzaron?